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Queridos hermanos de Radio María, vamos a presentar para ustedes Eucaristizar por la Radio. Nos acompaña nuestra hermana Marta María Jiménez, misionera eucarística de Nazaret, en la conducción de este programa. Esta noche continúa presentando para nosotros el tema Lámpara es tu palabra para mis pasos. Esta continuación del tema que escuchamos aquí en Radio María. Y también transmitimos en vivo a través de nuestro Facebook, Radio María Perú. Iniciamos con nuestro programa.

Muy buenas tardes, queridos hermanos de Radio María Perú y del mundo entero. Desde Lima, para el mundo entero. ¡Qué bonito, Radio María! ¡Qué alegría siento yo de estar, ser parte de este equipazo de Radio María! Porque somos eso, un equipo a uno. Y todos, todos con qué cariño desempeñamos nuestra labor que nos corresponde, el día, la hora, y bueno, pues estar con ustedes que nos abren su casa, que nos abren su vida, que nos abren su amistad, ¿no? Y bueno, que nunca se sientan solos. Y tú si conoces a alguna personita que se siente sola, enferma, triste, desconsolada, invítale a que escuche Radio María. Es la emisora que le va a acompañar de noche y de día, donde vamos a orar unos por otros, donde nos vamos a escuchar, donde vamos a aprender y donde siempre va a haber esa unidad de hermanos, gracias a nuestra Madre Santísima, la Virgen María, Madre de Dios y Madre nuestra. Y pues Radio María nació para eso, para evangelizar, ¿no? Así que estamos en nuestro jueves, en nuestro programa Eucaristizar por la radio. Y bueno, pues seguimos con nuestro tema, Lámpara es tu palabra para mis pasos, del Salmo 118. ¿No? Y bueno, pues estamos llegando al final de nuestra meditación de Lámpara es tu palabra para mis pasos. Ya daremos pase a otro material de reflexión, de meditación, de poder nosotros tener esa dicha de enriquecernos por las catequesis, las meditaciones, las reflexiones, ¿no? Con tantos hermanos nuestros que damos nuestro cariño, nuestro tiempo, lo que el Señor nos lo ha dado, también es para que nosotros lo podamos dar a ustedes, ¿no? Ya dice el libro de la sabiduría, lo que aprendí sin malicia, lo reparto sin envidia. Y bueno, pues aquí desde Ciudad de México, en vivo para todos los que se van conectando por las redes, sean todos bienvenidos. Los que nos escuchan por la radio AM, FM, cualquier lugar del Perú y también del mundo entero, pues sean todos bienvenidos, ¿no? Y continuamos. Lámpara es tu palabra para mis pasos, luz en mi sendero. Leamos, meditemos. A la luz de la lámpara del Sagrario, las páginas de la Sagrada Escritura, de las reflexiones, meditaciones, donde poco a poco, con la gracia del Espíritu Santo, nos iremos convirtiendo en evangelios vivos, con pies de mujer, con pies de hombre, de misioneros, con pies que aprendieron también a caminar al paso y al ritmo de la Virgen María, como el niño Jesús. ¿Cómo enseñaría la Virgen a dar los primeros pasos a Jesús? ¿Cómo lo tomaría de sus manitas? San José igual, darle esa confianza, ir afianzando esos pies pequeños y enseñarle a dar los primeros pasos, para que después pueda decir, vengan y síganme, yo soy el camino, él ya nos lo ha marcado. Bueno, pues, nuestros pies de hombres, de mujeres, de discípulos, sacerdotes, religiosos, misioneros, padres de familia, catequistas, etcétera, etcétera, etcétera,
que fortalecemos nuestros pasos desde la oración, la meditación del sagrario. La lámpara que ilumina el sagrario es lo que nos indica que ahí vive alguien. Cuando vamos a una casa, vemos la luz encendida, decimos, pues sí, ahí hay alguien, porque está la luz encendida. Bueno, pues en los templos, cuando vemos la lamparita que nos ilumina el sagrario, está encendida, ya sea de vela, cera, aceite o eléctrica, diremos, está habitada. Allí hay alguien, Jesús, vivo y real. Es la luz, es el indicador, y Él es la luz. Y de ahí, nuestra vida iluminada por la lámpara del sagrario que nos indica que ahí hay alguien que está vivo, que alguien lo habita, pues desde ahí vamos a fortalecer nuestra vida, afianzar nuestros pasos, de allí agarramos esa fortaleza para salir y guiar nuestros pasos a la vida que nos espera. Pero ya unos pies que han fortalecido en la oración, en la meditación, en la reflexión, en la presencia de Cristo, que me da fortaleza para mi vida. Nuestras meditaciones, reflexiones que nosotros tenemos, sirven también para compartirlas con los demás. En nuestros corazones el Señor va escribiendo, nos va dedicando también cartas de oración, de meditación, de reflexión, de orientar nuestra vida cuando hay esos momentos difíciles, cuando nos acercamos a orar y a pedirle, porque las circunstancias de los trabajos, de los familiares, muchas veces es difícil. ¿A dónde vamos a acudir? Sino al Señor que tiene palabras de vida eterna. Bueno, pues Él va a escribir en nuestro corazón, en nuestra vida, para que los demás puedan conocer, leer en nuestras vidas lo que hay en nuestro corazón, lo que hay en nuestros sentimientos. Porque todo esto está inscrito desde la oración, la meditación, la contemplación de nuestro sagrario. El Espíritu de Dios vivo nos sigue orientando y nos sigue escribiendo, ya no en las tablas de la ley, sino en los sentimientos del corazón, lo que Jesús dijo, hizo en su vida terrena y lo sigue haciendo desde cada sagrario de la tierra. El Espíritu de Dios vivo que escribe en nuestros corazones la carta de recomendación que necesitamos que todos conozcan y puedan leer, que va a ser la carta de la amistad, de la hermandad, de la unidad, la carta del amor. Bueno, pues toda esta belleza que es lo que nos hace y nos dice el corazón de Jesús desde el sagrario, desde nuestra vida. Y es la lámpara que ilumina nuestros pasos y guía nuestro sendero. Qué bien que podamos reflejar todo lo que el Evangelio nos enseña en las lecturas de la misa, en nuestras reflexiones de familia, de grupos, de comunidades, y también la que nos lo enseña como madre, maestra y modelo, nuestra Madre Inmaculada, la Virgen María. Y nos dice que no nos cansemos de ser fiel a su Hijo Jesús. Y hay un
Hay un sacerdote colombiano, es el fundador de los Amigos de la Eucaristía, y él siempre en sus cartas, en sus mensajes, en las comunicaciones que tenemos con él, termina diciendo: no te canses de ser buena, no te canses de ser bueno, pues es lo que van a leer los que nos observan en nuestra vida, van a leer esto que está escrito. No te canses de orar, de comulgar, de visitar el Santísimo, de hacer el bien a tu alrededor. No te canses de ser bueno. Bueno, pues que nos quedemos con estas recomendaciones y bendiciones que hemos ido sacando a lo largo de estos programas gracias al Salmo 118 y también con pensamientos que hemos ido escuchando de San Manuel González, el gran obispo de la Eucaristía. Tú búscalo, aunque te parezca que no lo encuentras, dice San Manuel González. Tú y yo sigamos buscándolo, dejémonos encontrar por él. Así que San Agustín, que su fiesta será mañana, hoy es la fiesta de su mamá, Santa Mónica, él dice que estaba inquieto buscando la verdad. Y San Ambrosio, ¿no? El obispo Ambrosio, le dijo: no, no es que andes buscando tú la verdad. Déjate encontrar por la verdad. Fíjate qué significativo y qué diferente. Si Cristo es la verdad, si Dios es la verdad y nosotros estamos buscando la verdad, como lo han hecho tantos santos, tantas santas, tanta gente pensante, que muchos no en el instinto religioso, sino en el sentido del ser de la vida, buscar la verdad. Y qué bonito caer en la cuenta, como lo dijo San Ambrosio. Déjate encontrar por la verdad. Ando buscando la verdad. Bueno, pues déjate encontrar por la verdad, porque la verdad es Dios. La verdad es esa fuerza que también nos busca a nosotros, pues dejémonos encontrar por la verdad. Vamos a dar paso a nuestro hermano Walter, que nos está indicando para hacer una pausa. Adelante, Walter.

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Continuamos aquí en nuestro programa Eucaristizar por la radio. Ya el próximo mes, la próxima programa, tendremos una nueva temática de reflexión, de meditación, como lo hemos estado.

contarles que nuestro programa tiene tres bloques. En el tercer bloque, les invitamos a que nos llamen, a que participen, ¿verdad? ¿Cómo ha sido tu experiencia a lo largo de estos programas de ir reflexionando, meditando con el Salmo 118? ¿Qué te ha parecido? ¿Encontraste aplicaciones nuevas de reflexión, de meditación con el Salmo 118? ¿Caíste en la cuenta con más aspecto significativo de la lámpara que guía nuestros pasos, la lámpara, la luz que orienta nuestro sendero? Pues es el mismo Cristo, es los evangelios, es la palabra de Dios, viva y eficaz, pero también la que está, la palabra de Dios, que no está escrita en la Biblia, está en la Eucaristía. Es la palabra hecha carne que habita entre nosotros. Y esa palabra es Cristo. ¿Cuál sería tu intervención, tu participación en ese tercer bloque acerca de nuestras meditaciones que hemos tenido en los programas anteriores? Lámpara es tu palabra para mis pasos, del Salmo 118, ¿no? ¿Cuáles son tus observaciones? Si te gustó, si caíste en la cuenta, si te ayudó, si has profundizado, porque el Salmo 118 es extenso, pero de ahí retomamos esta frase: lámpara es tu palabra para mis pasos, y todo lo que es dedicado a los textos bíblicos, también al método de oración de la Lectio Divina, que también la estuvimos desarrollando, y las pensamientos, reflexiones, lecturas de San Manuel González, ¿no? Que era lo que nos estaba diciendo en el último pensamiento. Tú búscalo, aunque te parezca que no lo encuentras. Dale gusto, aunque tú no lo sientas. Echa sobre él todos tus cuidados y adelante. Tú llegarás a donde él te quiere y te espera. Una bendición muy, muy de padre, Manuel González García. San Manuel González García, nuestro gran obispo de la Eucaristía, de la reparación, de esa visita constante y amorosa a Jesús sacramentado en cualquier sagrario, capilla, lugar donde visitamos nosotros, acercamos nuestra vida a la vida con mayúsculas, que es nuestro Señor Jesucristo. Bueno, pues su palabra que nos habla al corazón, su palabra que escuchamos en nuestra vida, desde nuestro interior, que quede escrita, pero con surcos muy profundos, para que podamos nosotros escuchar cada vez que meditamos y nos acercamos a lo que es el texto bíblico y también a lo que es la presencia de Cristo en su vida sacramental, ¿no? Bueno, pues tú búscalo, aunque te parezca que no lo encuentras. Dale gusto, aunque tú no lo sientas. Echa sobre él todos tus cuidados y adelante. Tú llegarás a donde Él te quiera y te espera. Nunca nos va a dejar solos, nunca nos va a dejar a nuestro aire, ¿no? Siempre vamos a tener su presencia.

siempre vamos a tener esa protección y si nosotros lo dejamos, Él es el que guía nuestros pasos, nuestro sendero, desde su presencia, desde esa lámpara que es el sagrario y sobre todo donde nosotros vamos a fortalecer esos pies de barro que entramos tímidamente, preocupados, de mil maneras, ¿no? Cada quien sabe cuáles sus circunstancias a la hora de entrar a la presencia del Señor, con esa pisada, con esos pies de barro, pues con esa vida, que cada quien sabe cómo entra, pues nos vamos a dejar encontrar por Él, ¿no? Como le dijo Ambrosio a Agustín, él buscaba la verdad y Ambrosio le dijo, déjate encontrar por la verdad, déjate que la verdad también te está buscando a ti, pero déjate encontrar también por esa verdad, que nos dejemos encontrar por Cristo, porque la palabra de Cristo es luz, vida y amor para nuestra vida. Fíjate qué tres elementos tan significativos. Luz. Cristo ya nos dijo eso en sus textos sagrados. Yo soy la luz del mundo. El que camina conmigo no anda en tinieblas. Ya lo escribe también San Juan en su Evangelio. Un pueblo que estaba en tinieblas vio una gran luz, ¿no? Entonces, la luz de nuestra vida, la luz de nuestros ojos, no solo de los ojos físicos externos, de nuestra mirada interior. La luz de nuestra vida interior, la luz, vida, la vida con mayúscula, que la hace Cristo nuestro Señor, la vida con minúscula, que es nuestra vida, por lo cual las dos vidas se hunden, se unen, se funden, y ahí tenemos la vida humana con la vida divina. La trascendencia de la divinidad con la humanidad. Y esta vida nuestra la va a enriquecer, la va a fortalecer. Esa vida con mayúscula se abaja para dar a la vida nuestra lo que necesitamos. Entonces aquí tenemos las dos palabras, luz, vida. Y el sentimiento más profundo, necesario y grato que tenemos, que es el amor. Luz, vida y amor. El verbo, el logo, la sabiduría ha descendido con lluvia que empapa la tierra. Así lo hizo en María, empapada de la gracia que se hizo carne en su seno virginal, que cuando la escuchaba le daba vueltas en el corazón, aún sin entender, que se fió y le respondió, hágase. Ella es la mejor discípula, maestra y compañera en este arte de configurarnos con Cristo, de hacer realidad de nosotros como miembros de una familia de Radio María, de familia de carne, de familia de parroquia, el anhelo de ser cada día más evangelizadores. Qué bonito, qué significativo. Más cristificados, más eucaristizados. Primero, todo esto nosotros, para poderlo reflejar y ayudar y hacerlo en los demás. Si no, ¿cómo lo vamos a hacer? Si no lo tenemos, si no hay, si no sale, bueno, pues, ¿cómo vamos a dar? ¿Cómo vamos a compartir? ¿Cómo vamos a llegar?
Así que primero nosotros, ¿no? Qué bonito. La Virgen María, ella es la mejor discípula de Jesús, maestra, madre, compañera en este arte de configurarnos con Cristo, de hacer realidad en nosotros como miembros de la familia de Dios el anhelo de ser cada día más evangelizadores, más cristificados, porque somos cristocéntricos, más eucaristizadores para eucaristizar, ¿no? Eucaristizados para eucaristizar. Bueno, pues, como la Virgen le dijo en las bodas de Caná a los criados, haced lo que Él os diga. Pues a nosotros también nos lo está diciendo. Haced lo que Él nos diga. Nosotros tenemos que hacer lo que Él nos enseña, nos dice en el Evangelio y en el Sagrario. Haced esto en memoria mía. Nos lo dice en la misa. Haced vosotros lo mismo. Nos lo enseña para que también nosotros lo podamos realizar. Lo que hicisteis a uno de estos, a mí me lo hicisteis. Más dichoso el que escucha la palabra de Dios y la cumple. Más dichoso. ¿Quién nos da este modelo, este ejemplo? ¿Quién lo hizo? María. ¿Cómo en ella? Este Salmo 118 en realidad ha cumplido en ella lo que nos dice. Lámpara es su palabra para sus pasos, la palabra de Dios. María también oró con este Salmo. Jesús también oró con este salmo. Los discípulos eran conocedores y oraban con los salmos. Pues María también oró con el Salmo 118, ¿no? Qué bonito. Bueno, pues vamos a entrar a nuestro tercer bloque de nuestro programa, al cual les invitamos que nos llamen, que nos dejen algún mensaje por WhatsApp, pero sobre todo que compartan con nosotros tu testimonio de todos estos programas acerca del título que es La lámpara es tu palabra para mis pasos del Salmo 118. Vamos a hacer, gracias a nuestro querido hermano Walter que está tan atento, y vamos a hacer nuestra segunda pausa y entraremos al tercer bloque de nuestra programación. Adelante, Walter.

Continuamos en sintonía de Radio María, presentando para ustedes una nueva edición de Eucaristizar por la radio, junto a nuestra hermana Marta María Jiménez. Y en este último bloque de programa, en estos minutos finales, queridos hermanos, los invitamos a todos ustedes a que puedan participar. Si desean compartir con nosotros alguna pregunta, testimonio, desean compartir en este programa, pueden hacerlo llamándonos al 01-2048-720, o también escríbenos al 914-05-1111, 914-05-1111. Continúen con nosotros, queridos hermanos, sigan en sintonía de Radio María Perú.

0: Continuamos, así que agradecemos a nuestros hermanos que nos van siguiendo por las redes. Luz del Alba, qué alegría también nuestro hermano de Arequipa, ¿verdad? Que nos van siguiendo de Tumbes, de Piura, de diferentes lugares de nuestro querido Perú, del mismo Lima. Tenemos una llamada, Rosita de Cutervo. Adelante, Rosita, linda, guapa.
1: Hermanita Marta María, ¿cómo está? Dios le bendiga mucho. Pues usted sabe que yo, su programa para mí es como la lámpara, es tu palabra para mis pasos, es como una luz que me ilumina mucho. Y pues, madrecita, agradecerle por su bonito y hermoso programa, que lo siga haciendo siempre. Tengo una pregunta para hacerlo.
0: Sí, adelante.
1: Mire, hermanita Marta, yo cuando voy a la Santa Misa y por algunos motivos llego tarde en las lecturas o sin el Evangelio, ¿se puede comulgar o ya no se puede comulgar? Esa es mi pregunta.
0: Mira, lo más normal es que lleguemos a la misa antes que el padre, ¿no? Antes que el padre salga al altar, nosotros ya tenemos que estar antes que el padre en el templo. La misa hay que escucharla entera para poder comulgar, ¿no? Entonces, pero teniendo en cuenta que hay personitas con discapacidades como tú, bueno, pues el Señor tiene ese cariño, ese privilegio al cual el Padre te conoce y te pueda dar la comunión, ¿no? Sabiendo que de la misa de semana, incluso de poder comulgar, pero la de los domingos. Misa entera los domingos y fiestas de guardar. ¿De acuerdo? Así que, ¿por qué? Porque es muy importante estar en toda la celebración. ¿De acuerdo, Rosita?
1: Sí, hermanita Marta María, muchas gracias por su pregunta y animarlo para que siga adelante siempre con este programa Eucaristizar por la Radio. Un abrazo fuerte, gracias.
0: Gracias a ti, Rosita. Un fuerte abrazo para Rosita, ¿no? Todos nuestros hermanos que tienen estas discapacidades, ¿no? No sé cómo decirlo, que son los preferidos del Señor, son los privilegiados, ¿no? Entonces, el Señor siempre está cerca, les tiene ese privilegio, ese cariño, ese amor y bueno, pues poder también comulgar, aunque no se vaya a misa, poder recibir la comunión, ya sea por los ministros que la llevan a su casa o si le llevan al templo, ¿no? Así que, bueno, pues, qué significativo poder seguir con el deseo de estar en misa entera, ¿no? Misa entera los domingos y poder comulgar si tienen en su casa enfermos, personas mayores, adultas, siempre acercarse al templo, hacerlo saber al sacerdote para que el padre vaya, les visite, les confiese, les dé la unción de enfermos. Y si se puede comulgar, pues también la comunión, ¿no? Así que, ¿qué significativo? Bueno, pues tenemos a nuestros hermanos que nos van siguiendo de diferentes lugares del Perú y también que nos van siguiendo por las redes. Los que nos dejen algún mensajito, ya Walter nos lo pasa por el programa para poderlo compartir con ustedes. Y bueno, pues, qué significativo, ¿no? Que tenemos en nuestra vida la luz, la vida y el amor. Haced lo que Él os diga. La principal maestra, modelo, es la Virgen María. Ella, la única que pudo realizar y ser maestra, modelo, madre de los apóstoles, como madre del mismo Jesús, pero ella fue la discípula más fiel de Dios y de su Hijo, ¿no? Haced lo que Él nos diga. ¿Qué nos dijo Jesús? Hagan esto en memoria mía, que es en la misa. Lo que le hiciste a uno de los pequeños, de mis hermanos, a mí me lo hiciste. Más dichoso el que escucha la palabra de Dios y la cumple. Aquí se refiere a la Virgen. Ella es dichosa. La única vez que dice el Santo Evangelio que Jesús se alegró, el Espíritu Santo llenó de alegría a Jesús fue cuando vio volver a sus 72 discípulos de las misiones que él les había encomendado. Qué estímulo para el trabajo nuestro, saber que con él se alegra Jesús, porque somos enviados por la Iglesia. Es un mandato divino. Todos los bautizados, todos los católicos, tenemos este mandato divino: ir por todo el mundo y anunciar el Evangelio. Nos lo ha dicho Jesús, hacer lo que Él nos dice. Pues nos da este mandato divino. Y cuando se alegra Jesús, cuando regresan los apóstoles de la misión, por la acción y la gracia del Espíritu Santo, que fueron dóciles, abiertos a sus inspiraciones en esa gran misión, claro que regresan contentos y el corazón de Jesús más todavía, porque hicieron lo que Él les dijo. En su nombre expulsaron demonios, en su nombre sanaron enfermos, en su nombre transmitieron la buena noticia del Señor. Así que acerquémonos más al Evangelio, tengamos en nuestro lado nuestra Biblia como compañera inseparable de camino, aprendamos las palabras significativas, conozcamos su contenido, hagamos vida su mensaje, que es el mismo Cristo que nos habla por medio de los evangelios. Si Dios ama al que da con alegría, anunciemos el evangelio de la caridad y con alegría, poniéndonos al servicio de aquellos que están más necesitados. Probablemente mucha gente solo leerá la Biblia a través de nuestra vida. Esto es muy importante y muy significativo. No tendrán acceso a los textos bíblicos, a los textos sagrados, pero van a leer, van a comprender lo que leen, lo que ven en nuestra vida. Nosotros tenemos que ser ese reflejo del texto sagrado. En eso reconocerán que somos discípulos del Señor. La caridad es la que va a hablar por nosotros en ese aspecto positivo. Cuando no hay caridad, cuando hay todo lo contrario, claro que habla y a gritos ese aspecto tan negativo, pues que tú y yo, los que estamos aquí en Radio María, sepamos leer el texto bíblico, llevarlo a nuestra vida y testimoniarlo para que la persona lo pueda ver y comprenda lo que es. Todo esto es muy comprometedor. Sepan leer el Evangelio con el testimonio de nuestra vida, ¿no? La caridad es la que más va a hablar, va a dar esa confianza, va a alumbrar nuestros corazones, van a quedar sorprendidos, ¿no? Aquí tenemos un mensaje que nos pone Walter, ¿no? Desde la cabina de Radio María. Hermanita, buenas noches. Mi nombre es Milagros Torres, de Los Olivos. Le agradezco por todas las enseñanzas que nos brinda. Es muy cierto, la palabra de Dios es la lámpara que nos guía para nuestro día a día. Nos ayuda a fortalecer nuestra fe, esperanza, amor a Dios y bendiciones. La esperanza y amor a Dios, ¿no? Bendiciones, hermanita, por sus enseñanzas. Me ayuda un montón. También hago conocer a mi familia y amistades. Siempre digo, Señor, haz de mí un instrumento de tu paz, ¿no? Muchas gracias a nuestra hermanita Milagros Torres de Los Olivos, ¿no? Ella que nos manda, gracias a Walter que nos lo pasan aquí, que podamos hacerlo para todos ustedes, ¿no? Así que mira qué significativo poder nosotros ser ese reflejo con nuestro testimonio de vida, que las otras personas sepan leer en nuestra vida lo que es la palabra de Dios, lo que son los evangelios. Entonces, todo desde este sentido de la caridad va a alumbrar y va a dejar esos corazones sorprendidos. San Gregorio Magno, en el 604, nos dice que así como todas las ramas de un árbol reciben su solidez de la raíz, así también las virtudes que proceden de la caridad. Y no tiene verdor alguno la rama de las buenas obras si no está enraizada en la caridad. Bueno, pues este ejemplo de San Gregorio Magno, pues es verdad. Todas las ramas que están unidas a la raíz va a ser una solidez. Así nosotros, nuestra raíz, nuestra vida, tiene que estar en Cristo para que podamos dar esa caridad desde la verdad, el Evangelio, el encuentro con Cristo, de ser hermanos. El Evangelio nos impulsa a esa cercanía, a desarrollar esa caridad, esa que es paciente, amable, servicial, no lleva cuenta del mal y no acaba nunca. Ved cuán bueno y alegre es convivir los hermanos unidos, que se ayudan. Es el testimonio que ha de dar un cristiano católico que escucha y que está en Radio María, ¿no? Qué bonito ha sido a lo largo de estos programas. Lámpara es tu palabra para mis pasos del Salmo 118. La próxima semana empezaremos con una nueva temática de orientación, de meditación, de reflexión, ¿no? También aquí por medio de nuestro programa Eucaristizar por la radio. Bueno, pues muchas gracias a nuestro hermano Walter, a todos los que están ahí en Radio María y en Jesús María, ahí en Lima. Gracias a todos los que nos escuchan por AM, por FM, por las redes, por el Facebook de Radio María Perú. Y bueno, pues mi cariño, mi oración y mi agradecimiento. Soy la hermana Marta María, misionera eucarística de Nazaret, desde aquí, en vivo, desde Ciudad de México para todos ustedes. Nos encontramos el próximo jueves. Dios les bendiga.

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Agradecemos a nuestra hermana Marta María Jiménez, quien nos ha acompañado en la conducción de este programa que escuchamos aquí en Radio María todos los jueves desde las 7 de la noche. Queridos hermanos, y en este jueves eucarístico 27 de agosto nos preparamos para continuar con nuestra programación y unirnos en oración en la Hora Santa en Radio María. Esto en instantes.

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Queridos hermanos de Radio María, escuchamos este canto de adoración. Cantemos al amor de los amores, y es justamente al amor de los amores, al cuerpo, sangre, alma y divinidad de nuestro Señor Jesucristo, a Él mismo, a quien adoramos en la hora santa, pues en Radio María. Vamos a unirnos esta noche retransmitiendo desde el Santuario Señor de la Divina Misericordia en el distrito de Surco, aquí en la ciudad de Lima. Vamos a unirnos en este momento de oración.

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0: Amantísimo Jesús, en esta hermosa noche venimos ante tu presencia para adorarte, para bendecirte, para glorificarte. Y en esta hora, Señor, queremos elevar nuestra mirada a ti. Hoy, Señor, queremos doblar nuestras rodillas ante tu presencia. Te reconocemos, Señor, como el dueño de nuestra vida, el soberano, el Señor de nuestra vida, de nuestra historia. Querido hermano, hermana, cual sea el problema, la adversidad, la enfermedad por la que estés pasando, yo te invito a que en esta hora santa le entregues al Señor todas tus cargas. Entrégale al Señor todas tus tristezas, todas tus preocupaciones. Entrégale al Señor tu vida, tus momentos de llantos, tus momentos de desesperación. Así como Santa Mónica entregó tantas y tantas lágrimas al Señor por la conversión de su esposo, de su hijo Agustín, en el momento de la crisis, en el momento de la adversidad, doblar nuestras rodillas al Señor y entregarle todas nuestras cargas. En el momento en que se nos acaban las fuerzas, las alegrías, las ilusiones de la vida, en los momentos en que se nos acaban las fuerzas y se nos acaba todo, queda Dios. Dios no se muda, Dios no se va, Dios permanece. Es el que era, el que es y el que está viniendo, que dice Apocalipsis. Él está aquí hoy en este altar. Contémplalo, adóralo, bendícelo. Glorificado sea, Señor. Dile, bendito sea, Señor. Bendito sea, Señor, porque eres bueno conmigo, porque me amas, porque restauras mi vida. Bendito sea, Señor. Gloria y alabanzas a ti, Señor, Rey de reyes y Señor de señores. Gloria a ti, Señor, en lo alto del cielo. Gloria a ti, Señor, en la tierra. Toda criatura proclame que Jesucristo es el Señor. Bendito seas, gloria y alabanzas a tu nombre. Bendito seas, Señor. Hoy venimos ante ti cansados, agobiados, pero con un corazón esperanzado, lleno de entusiasmo en ti, porque sabemos, Señor, que contamos contigo, que no estamos solos y que tú, Señor, nos das la mano para levantarnos. Así como reconstruiste un pueblo entero en un valle de huesos secos, como nos dice el profeta Ezequiel 37, allí donde hay muerte, donde hay desolación, donde no hay vida, tú reconstruyes, Señor, la vida incluso sobre las cenizas, porque tú eres Dios, porque tú tienes el poder. Qué problema tan pequeño para un Dios tan grande. Tú eres, Señor, el que tienes el control de mi vida. Por eso hoy doblo mis rodillas ante ti, me postro ante ti, te contemplo, te adoro, te alabo y te bendigo. Santo eres, Señor. Bendito sea.

En este momento de silencio, preséntale al Señor tu petición, tu necesidad, tu problema. Háblale a Él.

En esta hora, Señor, al estar ante tu presencia y hacer un alto en el camino, un alto a todo nuestro activismo, doblamos, Señor, nuestras rodillas y al hacer esta pausa de oración, de adoración, de glorificación. Queremos, Señor, hacer nuestras aquellas palabras del Evangelio de Lucas. Aquella ocasión, Señor, en la que, estando en la ciudad de Jericó, que representa el lugar más bajo de la tierra, Jericó, que espiritualmente viene representando el momento más bajo de nuestra vida, el momento de la tristeza, quizá de aquella incertidumbre o de aquella desilusión. Jericó, el lugar de la enfermedad. Jericó, el lugar del problema. Jericó, el lugar de los obstáculos. Jericó, el lugar de la multitud que impide ver al Señor. La multitud que obstaculiza el encuentro personal con Jesucristo. Jericó, en donde las puertas se cierran a la posibilidad del cambio. En Jericó, donde estaba el ciego Bartimeo. En Jericó, donde estaba o hacia donde iba aquel hombre que fue asaltado por el camino y que el buen samaritano se apiadó de él. Jericó, ese lugar donde hay muchos obstáculos y problemas. Se acaba la alegría. ¿Cómo está tu Jericó? ¿Cómo está tu vida hoy? En este momento, preséntate al Señor sin máscaras. En esta semana hemos estado meditando ese tema: quitarnos las máscaras, sin aparentar lo que no somos. Limpiar la copa por dentro para que esté también limpia por fuera. Hoy Jericó te hace recordar ese momento de tu vida, de tu historia. Jericó, ese momento de las lágrimas derramadas por un hijo o una hija que de pronto se ha desviado, y aquella madre que llora amargamente, esa madre que se preocupa como Santa Mónica, pero que no baja la guardia, que vela, que ora, que dobla rodillas, que permanece firme. Porque cuando una madre dobla rodillas, su hijo se convierte. Algo pasa, cambia su corazón. No te canses de orar. Bartimeo estaba en su propio Jericó. Ese Jericó que le hacía ser mendigo, que le impedía ver la luz, era ciego. Y a veces ciego por el qué dirán. ¿Cuántas veces te han dicho, así eres? Compórtate como lo que eres, quédate ahí. No te mereces levantarte. ¿Cuántos años llevaría Bartimeo a la orilla del camino pidiendo limosna? Su única posesión era su manto de mendigo.
ese manto que le daba una identidad. ¿Cuál es tu manto? ¿A qué te aferras? ¿Qué es lo que no te deja levantarte? ¿Cuáles son tus seguridades aparentes? El manto de Bartimeo era su seguridad, su única fuente de ingreso, pues era en ese manto donde le ponían la limosna del que pasaba. Sin ese manto no hay limosna. ¿Cuáles son tus mantos? ¿Cuáles son tus seguridades que no te dejan avanzar, que no te aportan nada bueno a la vida? Y hoy está Jesús aquí al frente, aquí expuesto en el altar. Pero si tú no eres capaz de soltar ese manto, el Señor no te va a poder decir, ¿qué quieres que haga por ti? Pues es incompatible aferrarte al manto y aferrarte a Jesús. Tienes que decidir, o te quedas con tu pasado, con tu manto viejo, con tus seguridades, o sueltas todo y das el salto hacia Jesús. Bartimeo no lo miraba físicamente, pero sí fue capaz de mirarlo interiormente. Hoy el Señor te ve. Ahora necesita que tú lo veas, como lo ve Bartimeo. Bartimeo lo ve espiritualmente. Aunque es ciego, lo ve. Por eso grita, Jesús, hijo de David, ten compasión de mí. La gente le impide, cállate. La multitud te impide ver al Señor. El qué dirán, los temores, los miedos que te mantienen apresado. Pero Bartimeo no se da por vencido. Grita más fuerte, Jesús, hijo de David, ten compasión de mí. Queridos hermanos, el Señor cambia el rumbo de nuestra historia. Y en ese maravilloso texto, incluso cambia el sentido de la multitud. Al escuchar a Jesús, las palabras de Bartimeo, le dice a la multitud, llámenlo, que venga. Esa misma multitud que le decía cállate, ahora le dice, ven que Él te llama, acércate.

y no piedra de tropiezo. Que podamos decirle al hermano, ven, Él te llama, Él te va a ayudar. Y no, cállate, no te lo mereces, no eres digno. Esas palabras no son propias de un cristiano. Bartimeo deja su manto y da un salto de alegría hacia Jesús. Por eso Jesús le pregunta, ¿qué quieres que haga por ti? Señor, que pueda ver. No ver físicamente quizás, sino ver espiritualmente, interiormente. Si eres capaz de mirar interiormente, también físicamente lo podrás hacer. Si la copa está limpia por dentro, también estará limpia por fuera. ¿Cuántas enfermedades, hermanos, nos agobian? Y por más medicamentos que tomamos, seguimos igual. Porque a veces las enfermedades son del corazón. Porque no has sido capaz de perdonar. No has sido capaz de liberarte de tu pasado, de levantar la mirada, de dejar ese manto. Y sigues aferrado a tu pasado. Gracias, Señor, por el don que nos das, por mirarnos primero. Hoy el Señor te pregunta a ti. Hoy le habla el Señor a tu corazón y te dice, ¿qué quieres que haga por ti? Respóndele. Ahora es tu turno de hablarle. Bartimeo supo qué pedir, cómo pedir, pero también supo renunciar, soltar.

Señor Jesús, al estar aquí en tu presencia. Te adoro, Señor, con todo mi corazón. Como Bartimeo el ciego de Jericó, también estoy sentado al borde del camino. Y al oír, Señor, que tú pasas, no me callo, grito con toda mi fe, aunque los demás me digan lo que quieran. Pero yo sé, Señor, quién eres tú para mi vida. El Hijo de David, el Hijo de Dios, mi Salvador. Tú que te detuviste, Señor, para escuchar el grito de un pobre ciego, detente ahora ante mi corazón. Maestro, que pueda ver. Señor, que vea tu rostro, que vea tu amor. Que no sea ciego a tu presencia, Señor, aquí bajo, aquí donde estoy de rodillas. Tú me dices hoy, tu fe te ha salvado. Jesús, sacramento de amor. Hoy nos acercamos a ti con el corazón grande y con ánimo decidido, como el corazón de Santa Mónica. Rezó, lloró, esperó año tras año sin rendirse. Ella no miró el fruto inmediato, pero sabía que tú no fallas, Señor. Sus lágrimas no fueron en vano, porque llegaste a su hijo antes de que ella partiera. Hoy, Señor, venimos ante ti y traemos ante ti hoy, Señor, a quienes llevo en mi corazón, los que andan lejos, los que han perdido el camino, los que no te ven. Y como Santa Mónica, no dejo de rezar. No me canso de esperar. Tú, Señor, que escuchaste el grito de Bartimeo, escucha también la súplica de amor, que no se rinde, pues nada es imposible para ti, Señor. Ningún corazón está lejos de tu gracia. Son dos gritos, el grito de Bartimeo desde la ceguera, que vea, Señor. Y el grito de Mónica desde la espera, que vuelva, Señor. Y tú respondes a ambos. Bartimeo tiró su manto, saltó y te siguió, y vio la luz. Mónica entregó su vida, no se rindió, y vio la conversión de su hijo Agustín. Ambos hoy nos enseñan lo mismo. No hay grito que tú no escuches, ni espera que tú no cumplas, ni corazón que tú no puedas sanar. Gracias, Señor. Gracias por tu amor inefable. Bendito seas. Gloria y alabanzas a ti. Te invito a que pongas tu mano en tu corazón y hoy preséntale al Señor entonces tu vida, tu situación, tu realidad. Bendito y adorado seas, Señor. Aquí están, Señor, estos hermanos nuestros, confiando en tu infinita misericordia. Toma, Señor, esos corazones, libéralos, sánalos, transfórmalos.

0: sea por siempre bendito y alabado.
1: Mi Jesús sacramentado.
0: Sea por siempre bendito y alabado.
1: Mi Jesús sacramentado.
0: Sea por siempre bendito y alabado.
1: Mi Jesús.

0: Oh Dios, que en este sacramento admirable nos dejaste el memorial de tu pasión, te pedimos nos concedas venerar de tal modo los sagrados misterios de tu cuerpo y de tu sangre, que experimentemos constantemente en nosotros el fruto de tu redención, tú que vives y reinas por los siglos de los siglos.
1: Amén.
0: Vamos a terminar este momento hermoso de adoración. Vamos a hacer un recorrido, una vuelta nada más, para que puedan ponerse de pie y acompañar al Señor en esta procesión. Recordando también que somos peregrinos en este mundo, estamos de camino, estamos de paso. Así como Bartimeo se levantó y comenzó, dice, lo siguió por el camino. Hoy también nosotros seguimos al Señor por el camino de nuestra vida, todos viendo a Jesús sacramentado, que es nuestra luz y nuestra esperanza.

De esta manera, queridos hermanos, nos hemos unido en la Hora Santa en Radio María. Hoy retransmitimos desde el Santuario Señor de la Divina Misericordia. Muy queridos hermanos, 8:54 p.m, nos preparamos para continuar con nuestra programación. En instantes, en minutos, estaremos presentando Alta Fidelidad.

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9 de la noche con un minuto en todo el Perú. 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

0: Hola amigos de Radio María, bienvenidos a un programa más de Alta Fidelidad. Les doy la bienvenida, mi nombre es Juan Carlos Rockman y estoy el día de hoy acompañado en la transmisión junto a Neme. ¿Cómo estás, Neme?
1: ¿Cómo estás, Juanca? Aquí hoy, esta noche desde casa, pero también muy contenta porque nuestro invitado viene desde muy lejos, desde donde viene la morenita del Tepeyac.
0: Así es, hoy día estamos internacionales.
1: Así es.
0: Y sí que le damos la bienvenida a Manu Casten. ¿Cómo estás, Manu?
2: Hola Juan, mucho, mucho, mucho gusto. Muchas gracias por invitarme, por acompañarme, ya adueñándome yo del espacio.
1: La costumbre de
2: No.
1: estar siempre del otro lado.
2: Sí, Neme, Juan Carlos, de verdad, muchísimas gracias por la invitación. Yo encantado de compartir con ustedes.
0: Y justamente por ahí iba, ¿no? Tú estás normalmente acostumbrado a estar detrás del micrófono entrevistando músicos católicos y esta noche hemos intercambiado los papeles.
2: Me toca estar del otro lado. A mí me encanta hablar, aguas, aguas, porque me invitan al radio y no paro. Entonces sí, por eso me abro espacios de podcast, de entrevistas, porque me fascina platicar y me fascina escuchar. Entonces estoy como pez en el agua.
1: Muy bien, Manu. Antes de conocer quién está detrás de este proyecto, cuéntanos quién es Manu para Dios.
2: Bueno, pues Manu es pues un apasionado de Dios y del Evangelio y que ha encontrado distintos canales de comunicación para compartir lo que Dios ha puesto en su corazón, ¿no? Uno de ellos es la música, otro pues, son los viajes, los podcasts, los videos, donde se me permita comunicar lo que Dios me va compartiendo y a lo que Dios me va invitando, yo fascinado, ¿no?
0: ¿Cómo empezó tu camino en la música católica? ¿Cómo fue el momento en que entendiste que la música no solamente era un talento, sino una forma de contactarte con Dios?
2: Pues yo empecé muy a la par, empecé a los 12 años a tocar y a los 14 años entré a mi primer campamento de evangelización, entonces fueron nomás 2 añitos ahí desfasado, siempre de familia católica y todo, pero a los 14 entró a un campamento y me llama la atención evangelizar y durante años hice las dos cosas como paralelas, por un lado música, por un lado evangelización y a mis 16. Siento ir a un campamento en la playa, siento ese llamado de, oye, ¿por qué no haces las dos, no? Y yo no quise. No, porque en esa época lo quito quedarme a eso. Y 2 años después, muy providencialmente, en un concierto en el que me toca ser staff,

0: Riño, se está como que entrecortando tu señal.
1: Deja ver si me puedo conectar a la línea en vez del Wi-Fi.
2: Son pequeños detalles cuando estamos en vivo, pues.
1: A ver, ¿en qué me quedé?
0: Se entrecortó tu respuesta, justo. Entraste a un campamento y a los 14 años como que ibas a los trabajabas, ¿no? De manera paralela a lo que es la música y lo que es la evangelización.
1: Sí, a los 14 años entro al campamento, ya llevaba 2 años tocando y bueno, ahí siento el llamado de, oye, ¿por qué no? A los 16 años siento el llamado de, ¿por qué no unes estas dos facetas de tu vida? No contesté, le dije a Dios, espérame, así como San Agustín, de ahorita no. Y 2 años después tengo la oportunidad muy providencial de participar como staff en un concierto de Martín Valverde con una producción impresionante. Y ahí le digo a Dios, oye, si se permite hacer música así, con letras así, entonces sí le entro, ¿no? Porque cuando recibo el llamado yo conocía a un coro y a Martín con su guitarra. Y yo era baterista, entonces yo dije, yo no me quiero hacer trovador, yo no me quiero hacer coro, o sea. Y ya en este concierto veo a 20 músicos en el escenario, entonces digo, ah, así sí le entro, si se puede esto, acepto, ¿no? Y ya a los 18 años tomé la decisión y no me arrepiento.
0: ¿Qué grupo? Perdón, te corté. ¿Qué grupo era? ¿Qué concierto era?
1: Era el Dios Enchufado de Martín Valverde, me tocó estar ahí en la grabación, eran, te digo, 20 músicos en escena, a mí lo que me tocó, bueno, al principio fue armar los atriles de las partituras, ayudar a armar la batería. Y ya en el concierto, yo era como el que corría, el músico en el escenario me decía, dile que me suba a este monitoreo del violín. Entonces yo corría con el staff, con el ingeniero y le decía, fulanito quiere más monitoreo de violín y volví a correr, ¿no? Nunca se nos ocurrió tener radios para comunicarnos, tenía que correr. Y fue una experiencia de 2 días de convivir con toda la banda. Y sí, me revolucionó la mente en lo que era el concepto de música católica que yo tenía.
2: En México hay bastante estos espacios para poder motivar al músico católico, ¿no? O sea, he escuchado esto de los campamentos también en otras cuentas. Por ejemplo, yo sigo al Padre Borre, ¿no? Y veo que él también tiene toda una plataforma, toda una escuela, ¿no? Pero escucho mucho esto de los campamentos de música, que por ejemplo acá en Perú no pasa, o al menos hasta donde tengo entendido, sí tenemos escuelas, pero no hay un campamento, o sea, todo un fin de semana que puedas vivir una forma lúdica para que te encuentres con la música y con Dios, ¿no?
1: Bueno, no abundan, ¿eh? No abundan. El Padre Borre está haciendo una labor impresionante, pero no es tanto para músicos, es para evangelizadores
2: Claro.
1: digitales, misioneros digitales. Martín en su momento hizo muchas cosas de formación, pero estoy hablando de los 90s, inicios de los 2000s. Marco López tiene su retiro Fe Mayor, que es internacional también, trae gente de fuera, viene mucha gente de otros países a vivirlo. Está intermitente ahorita por compromisos personales de él, pero sí es un referente aquí en México. Pero fuera de eso, hay iniciativas pequeñitas en ciertas diócesis, pero así como que algo muy consolidado y muy, muy, muy presente, no. Ahorita llevamos, por ejemplo, 7 años con el Congreso de la Red de Músicos Evangelizadores de México. Este fue el año pasado fue el séptimo congreso y ahí va arrancando. Lo que sí hay muchísimo es formación litúrgica. Para música litúrgica eso abunda en toda Latinoamérica, pero de evangelizadores hay muy poco, apenas se está abriendo ahí el caminito. Incluso el sacerdote que dirige la red en el Congreso del año pasado nos insistía. Dice, a ver, dejemos de pensar la música desde la perspectiva litúrgica. No porque no sea importante, sino porque ustedes están autonombrando músicos evangelizadores. Necesitamos otro tipo de letras, buscar otro tipo de lugar, otro tipo de espacio y otro tipo de formación. Y ha costado trabajo porque el músico católico realmente, el contemporáneo, pues nace en medio del mundo de la liturgia y es lo poquito que se conoce todavía, ¿no? O sea, apenas vamos reconociendo un nuevo mundo.
0: Y como lo que tú has dicho es muy cierto, ¿no? Acá siempre cuestionamos, se puede decir que cuando se habla, nos presentamos como músicos evangelizadores, Pero realmente estamos tocando en lugares que ya han sido evangelizados.
1: Exacto, y se vale, en cierto punto se vale que la música de evangelización sea para el creyente, pero en algún momento de su proceso, el creyente que se está enfriando, el creyente que está dudando, el creyente que está cansado, pero nosotros hacemos, o sea, la mayoría hacemos música católica de evangelización general, ¿no? Y realmente más bien suele ser alabanza, suele ser adoración, ¿no? O sea, es que no está mal, pero sí hay un desfase entre la idea que tenemos que hace, de lo que hacemos y lo que realmente hacemos.
2: Bueno, y después de tanto tiempo de estar conversando con los músicos, conocer su historia, ¿no? ¿Qué hay detrás de ellos? ¿Tú qué es lo que rescatas de cómo es que Dios llama a cada uno desde su historia, ¿no? O sea, si es que podrías hacer un resumen, ¿qué has encontrado en particular que Dios pueda tocar corazones de esta manera?
1: Dos cosas generales que me encanta tener presentes. Uno, que no somos, Dios no nos llama a servir en sus líneas porque seamos los expertos, los que estamos bien, lo que aparentamos en las redes sociales, ¿no? Somos gente herida, somos gente cansada, somos gente con dudas, con miedos, con incertidumbres, pero que a pesar de eso, tenemos la convicción de poner nuestros talentos al servicio de la iglesia, esperando encontrar consuelo también en eso, ¿no? O sea, todos somos lo mismo en ese sentido. Y la segunda que me encanta tener presente y que le insisto mucho a los músicos, Dios no nos llama a ser músicos porque ahí le vamos a servir mejor. Dios nos llama a ser músicos porque Él sabe que en ese ámbito es donde más fácil se nos va a hacer santificarnos. Esa es nuestra misión y esa es nuestra responsabilidad, santificarnos. Lo demás que viene implicado en eso, como el servicio, la caridad, la misericordia, es como una consecuencia, porque en algún momento se nos hizo un debate en redes de, no es, muchísima gente nos decía, no es cierto, estamos llamados a servir. Entonces yo les digo, a ver, hay un montón de gente que sirve, pero no se santifica. En cambio, el que está enfocado en santificarse, sí o sí, termina sirviendo, termina siendo caritativo, misericordioso. Y Dios no nos llama para utilizarnos. A mí me choca ese término de somos herramientas de Dios, Dios me utiliza. No, porque el amor no utiliza. Así de fácil. El amor no utiliza. Yo me describo como colaborador de Dios. Porque Él me llama para yo santificarme y a través de mí aprovecha y procuramos que se santifique más gente, pero no me habla para usarme, no soy una herramienta desechable. Entonces trato de que los músicos tengan presente eso. Por un lado, eres vulnerable y aún así Dios aprovecha tus talentos y tu disposición, no necesitamos estar perfectos, y por otro lado, estás aquí, te llama aquí porque en este camino Él cree que te vas a santificar más fácil.
0: Acá me has hecho acordar con lo que has mencionado. Un tiempo que nosotros decíamos, no éramos músicos católicos, sino católicos que hacemos música, ¿no? Porque la santificación está delante de todo, antes de la
1: claro.
0: música, ¿no? Y algo importantísimo también es que a mí por lo menos me choca hasta ahora, cuando, soy músico católico, y otro músico te dice, no, yo no soy músico católico, yo soy adorador. Como que va.
1: Sí, como
0: ¿no?
1: si estuvieran peleados, o sea, como si el dentista no dijera, no, yo no soy dentista, yo soy adorador. O sea, qué bueno que eres adorador, pero tu profesión es la odontología, la nuestra es la música, ¿no?
0: Claro, justamente. Y hablando de proyecto, ¿cómo nace este proyecto? ¿Cómo nace no es un proyecto, ya es una realidad, ¿no? Ya, ¿qué necesidad veías que en los músicos católicos que te llevó a crear todo esto?
1: Bueno, este proyecto nace de una historia muy, muy particular. Yo tengo el sueño de armar mi propia banda, la armo por ahí del 2013, duramos hasta el 19, se deshace en el 19 por temas circunstanciales de la vida. Y yo quedo en un duelo muy fuerte porque era mi banda, eran mis canciones, eran mis mejores amigos y dejamos de hacer música juntos. Y leyendo un libro sale una frase que dice, a ver, nunca empiezas de cero, aprovecha lo que ya construiste, lo que ya tienes y haz algo nuevo, ¿no? Entonces me cae justo en el momento en el que yo estaba haciendo discernimiento de decir, esto ya se acabó, pero a mí Dios no me dijo que se acababa. Y aquí hay un hueco, ¿no? Entonces empiezo a ver qué más, qué más, qué más. y me asocio con la que ahora es mi socia, Nat Domínguez, los dos músicos católicos, y coincidimos en que tanto ella como yo y otros músicos cercanos nuestros tenemos las mismas necesidades, las mismas carencias, las mismas inquietudes técnicas. Entonces, en esas fechas me meto yo a estudiar una maestría en innovación pastoral, y como proyecto de titulación hacemos una investigación con más de 120 músicos católicos de Latinoamérica y España, preguntándoles si tenían las mismas, qué eran sus dolencias y carencias, ¿no? Entonces ahí corroboramos que lo que nosotros sentíamos y sospechábamos coincidía con la mayoría, que eran tres pilares fundamentales que son a los que se enfoca este proyecto: desarrollo de identidad y de espiritualidad de tu proyecto, comunicación estratégica y administración y mapeo de tus recursos. Porque todo mundo es que no sé cómo hacerlo sostenible, es que no encuentro tiempo para hacerlo, es que no sé cómo conectar con la gente, no logro que más gente escuche mis canciones. Y eso se resuelve como técnicamente de una manera relativamente sencilla. Pero el trasfondo es que no estamos teniendo claridad de nuestra identidad como proyectos. Si tú le preguntas a cualquier músico católico, la mayoría te va a decir, si les preguntas cuál es tu llamado, la mayoría te va a decir evangelizar. Y la gran mayoría te va a decir evangelizar jóvenes. ¿Y sabes cuántas diferencias hay en ese rango? ¿Y por qué solo jóvenes? ¿Y qué tipo de jóvenes? ¿Jóvenes en qué circunstancias? ¿Jóvenes con qué dolencias? Hay que entender eso para entender tu identidad como proyecto, tu llamado, y entonces sí, buscar canales de comunicación adecuados, y entonces sí, mapear tus recursos con qué cuento, para ver qué producto le ofrezco a la persona concreta que el Espíritu Santo me está llamando a atender en esta etapa de mi vida.
2: Qué interesante lo que dices, porque mira, yo por ejemplo de profesión soy marketera o mercadotecnia, como le llaman en México, y alguna vez con músicos católicos tuvimos el tema de el marketing en la música católica, ¿no? Porque está muy estigmatizado esto de que no, yo no puedo hablar de marketing, o no puedo hablar de un mercado, no puedo hablar de un target, de un público objetivo, porque en la iglesia no somos así. Pero es que es cierto, ¿no? Para que un proyecto pueda tener frutos, para que se logre el objetivo, o sea, se tiene que trazar todo un plan, ¿no? Porque si no, de lo contrario, es como que estés echando todas tus balas a un saco, pero no estás especificando hacia dónde vas a implementar o emplear tus mayores herramientas para que puedas ir creciendo de a pocos, ¿no? O sea, no masificarnos de pronto, sino empezar por una pequeña zona, una pequeña porción que puedas tener cautivo. O sea, y no está mal utilizar esos términos, ¿no? El público objetivo, claro, el target, sino que creo que hay mucho

0: tener estos términos dentro de un mercado católico. O sea, yo como marketer hablo de mercado, pero a veces la gente se le sale erisipela, ¿no? De que no, es que no podemos hablar así en la iglesia, ¿no?
1: Claro, y es una tragedia. Les platico rapidísimo dos cuestiones. Una, en un episodio que tenemos de comunicación estratégica con Seba Campos, un chico genialísimo chileno, yo le preguntaba, ¿por qué cuidar nuestros recursos? ¿Por qué tenemos que cuidar nuestros recursos? Y dice, no, yo le perdón, la pregunta era, ¿por qué utilizar comunicación estratégica? Y él me decía, porque nuestros recursos no son infinitos. No tenemos todo el tiempo del mundo, todo el dinero del mundo, todos los contactos del mundo. Necesitamos ser muy estratégicos para saber a qué le dedicamos tiempo, a qué le dedicamos ideas que nos den los mejores resultados, ¿no? Y la otra parte de esta misma historia, hace una semana en un post que hice, un chico, un chico ya 40 y tantos años, según yo de Venezuela, me escribe y me manda como 10 audios. En resumidas cuentas, me está diciendo que lo que estoy haciendo es una pérdida de tiempo, que él fue músico católico durante muchísimos años, que tuvo un programa de radio en Radio María, y que él se desilusionó porque nunca logró avanzar como él esperaba, que le metió dinero, que le metió tiempo, que tenía un montón de contactos, que entrevistó a medio mundo, pero que la iglesia nunca le abrió las puertas y nunca logró consolidarse, y él entendió que dedicarle tiempo a la música católica era pérdida de tiempo. Y eso es una tragedia. Yo intenté dialogar con él y le decía, es que aunque nadie te escuche, el simple hecho de tú hacer música por desahogarte, por crear, por conectar, ya no es pérdida de tiempo. Pero él vive frustrado y no lo saqué de ahí, y yo lo veo como consecuencia de no haber tenido una estrategia. Le metió todos sus recursos sin medir, sin checar qué público meta, tratando de seguir a lo mejor la ruta de los que ya habían pasado por ahí, Martín, Poli, Ascoy, yo qué sé, pero él nunca logró dar con su público meta, con su llamado, con su identidad, y ahora, años después, está resentidísimo con la iglesia y con la música católica. Es una tragedia.
2: ¿Y de la parte espiritual?
1: ¿De la parte espiritual de este proyecto o de este chico?
2: No, o sea, creo que sé de quién hablas porque creo que por ahí vi un comentario. Y también yo como que quise contestar por ahí, pero después, a veces no me atrevo a contestar en redes, pero lo estoy analizando, ¿no? O sea, lo que tú has dicho en este momento es cómo lo puedo enfocar, pero también... Ahorita también se me venía pues a los periodos de sequedad que han tenido algunos santos, ¿no? Que no tenían esa respuesta y de repente el aburrimiento, todo, quizás la desesperación, ¿no? Lo abrumó también.
1: Claro, o sea, la expectativa de resultados irreales. En este proyecto este es el proceso que ofrecemos, que proponemos. El músico, lo tenemos comprobadísimo, el músico católico en su gran mayoría reduce sus recursos a 3. Tiempo, dinero y ayuda, gente que le ayude. Y la mayoría, cuando hablamos con ellos, nos dicen, no tengo tiempo, no tengo dinero y nadie me ayuda, tengo que hacer todo yo. ¿Qué sucede? Que sus recursos los ven aquí abajo. Sin embargo, sus expectativas están acá. Quiero hacer un disco como el de Giancarlo, como el de Atenas, como el de Alfareros, ¿no? ¿Qué sucede? Viven en una frustración constante de que esto es lo que yo creo que tengo y no me va a ajustar para esto, entonces no hago nada. O lo hago frustrado, o lo hago esperando los resultados de haber hecho esto, cuando no hiciste esto. Con este proyecto, ¿qué hacemos? Ubicamos un poquito tus recursos, quizá no llegan hasta acá, pero no están acá, están aquí. Porque no solo hay que contar dinero, tiempo y gente. Tienes conocimientos, tienes talento, tienes creatividad, tienes motivación, tienes gente que te apoya moralmente, tienes una guitarra, una computadora. Todo eso es recurso. Entonces, lo ponemos en su lugar y les ayudamos a bajar los objetivos a la altura de sus recursos. Entonces, ¿sabes qué? No vas a hacer un disco de la calidad de Giancarlo, pero vas a hacer un muy buen sencillo con tus recursos. Y cuando haces eso, tus recursos suben, porque la motivación sube. Quizá te genera un poquito de tocadas, de presentaciones o de dinero. Entonces, otro objetivo más arriba. Y así construyes un proyecto que en 5 años, 10 años, 15 años, estás donde querías estar. Así le hizo Martín, así le hizo Atenas, así le hizo Giancarlo. Nosotros vemos el resultado final, pero se fregaron 10, 20, 40 años para llegar a donde están.
2: Así es. Bueno, vamos a hacer la primera pausa de la noche y seguimos aquí en Radio.

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0: Buenas noches, amigos. Gracias por acompañarnos una noche más en Alta Fidelidad. El día de hoy está con nosotros Manu Carsten. Él está acompañándonos desde México y seguimos en esta conversación tan interesante. Manu, en T Proyecto han hablado que los músicos católicos muchas veces son puestos en un pedestal. ¿Qué hay detrás de esa idea? ¿O qué es lo que normalmente no vemos de un músico católico cuando está en un escenario, ¿no? ¿Qué es lo que no vemos detrás? Tu micrófono.
1: Y eso es lo mejor que he dicho en toda mi vida. Yo creo que un poquito de lo que hablábamos hace rato, no es nomás con los músicos, pero obviamente los músicos se ponen bajo el reflector por la naturaleza de su labor, pero en la iglesia traemos este impulso de una exigencia que a mí me parece irracional, porque sobre todo, si nos miramos primero a nosotros, y Jesús ya lo preveía y nos advirtió sobre esto, ¿no? O sea, aguas con la viga, aguas con la vara que ves en el ojo ajeno y todo al músico se le exige muchísimo pulcritud, ¿no? Si la gente se entera que el músico hizo algo, ya no digo malo o pecaminoso, hizo algo que se sale de los estándares propios de la gente que está observando, ya se le sataniza. Que si veo que un músico católico está tomándose una cerveza, no, hombre, ya lo perdimos, ¿no? Que si veo que un músico católico está de malas, no, hombre, el demonio se le metió. A ver, o sea, pasa lo muy similar con los sacerdotes. Queremos que estén siempre de buenas, siempre dispuestos y siempre con la mejor cara del mundo. Somos seres humanos y tenemos malos días, ¿no? Tenemos mala economía que nos estresa, que hay que cuentas que pagar. Y aparte nos reclaman porque queremos cobrar, ¿no? Entonces, imagínate la dificultad con la que llega el músico al escenario o a la misa o a la adoración y tener que, a ver, reconfigúrate porque aquí estás para servir, aquí estás para donarte, entonces ni modo de hacerlo con mala cara y se vale, o sea, en el escenario, en la hora santa, en la misa, hay que poner la mejor cara, no por apariencia, sino por amor al servicio, a lo que estás haciendo. Pero muchas veces se espera que seas así todo el tiempo. Y atrás hay luchas, hay conflictos, hay miedos, hay... Híjole, a mí me acuerdo que cuando empecé a escribir canciones, yo muy salsa y sí, padrísimo escribir mis canciones, hoy todo, wow, me siento Sabina, me siento Bob Dylan. Y a la hora de compartirlas con la banda, sentí un terror enorme. Porque dije, ay, no había pensado en esto. Tengo que compartirles a ellos cosas que han sido sumamente íntimas a lo largo de toda mi vida, que no le he dicho a nadie. Y sí, pensé en lo bonito de ponerles música, pero no pensé en que todo mundo se iba a enterar de cómo me siento y de lo que siento y de lo que he vivido. Y empezando por mis compañeros de banda, fue como, qué pena que sepan que así pienso. Pero ni modo, pues era parte de, ¿no? O sea, todo eso es lo que puedes encontrar detrás de un músico, detrás de su canción, detrás de su disco, de su video. Hay una historia enorme de un ser humano vulnerable, voluble, dinámico.
0: Es parte del morir a sí mismo, ¿no? O sea, justo lo que tú dices, ¿no? Eso de la canción puede sonar muy linda, pero no sabemos qué hay detrás, ¿no? O qué te condujo a que puedas escribir ello, ¿no? ¿Qué situación tuviste que atravesar, qué desierto, como decía Juanca, para que en esas letras Dios te haya inspirado porque hubo un encuentro real, ¿no? No es solamente un cuento, una fantasía, una fábula. Normalmente las canciones que se componen es porque hubo un encuentro real con Dios. Y Dios te dio esa respuesta, ¿no? O quizás tú estás componiendo esa canción porque estás buscando una respuesta, ¿no? El anhelo de tu corazón, finalmente, ¿no?
1: Exacto, checa, acabas de tocar un punto muy interesante. Hace poco, hablando con otro músico, yo le decía que a mí me parece que en general los músicos católicos tenemos miedo a que nuestras canciones no terminen con el fueron felices para siempre. Casi siempre tú escuchas la mayoría de canciones católicas, que vaya que me ha aventado discografías enteras, y casi siempre buscamos eso, el mensaje de esperanza. Y esta persona con la que yo hablaba, eso me decía, es que ni modo que los dejemos sin esperanza. Y digo, a ver, es que para eso tienes un proyecto. No todas tus canciones tienen que ser todo lo que tienes que decir. Y hay veces que la persona está en un momento en el que no necesita que le digas un mensaje de esperanza. hay veces que necesitan que estés ahí, sin decirle todo va a estar bien, porque está de la fregada todo y no sienten que va a estar bien. Y nos toca acompañar, nos toca simplemente consolar. Y en su momento sí nos tocará dar el mensaje de esperanza, pero para eso puedes sacar 2, 3 canciones, un disco entero, ¿no? O sea, nos pica, nos da comezón que la canción no termine, pero Dios triunfa y Dios me salvó y Dios me regresó mi esperanza. Es que hay gente que todavía no llega a eso. Y hay gente que tu canción esperanzadora no le va a gustar porque él está en su duelo, en su lodo, en su noche oscura. Y entonces hay que, como músicos, hay que tener esa sensibilidad de decir, ¿y qué otros momentos de la vida acompañamos, aparte de los de consuelo y de esperanza? Porque nomás estamos acompañando esos.
0: Sí, justo ahorita que mencionabas todo ello, se me vinieron 2 canciones que cuando las oí me hablaron justo a mi desierto, ¿no? Huracán de Hakuna, que bueno, ahorita está muy de moda, y Quebrántame de Jesed, ¿no? O sea, son canciones que no terminan en final feliz, pero es un clamor de tu corazón de Señor, ¿dónde estás, no?
1: O sea, claro. Yo una vez le decía a Martín, le digo, con todo respeto, no te ofendas, pero tu música nadie la quiere ir escuchando al trabajo. Le digo, tu música genera catarsis. Nadie quiere llegar llorando al trabajo por entender que no es su culpa, que no se han ido del todo, que tengas calma. Y esa es la diferencia entre Martín y muchos de la vieja guardia, como Poli, como Miguel y como Ascoy, como Sisa, como Gilberto, que cuando vas a sus conciertos te confrontan, te hacen darte cuenta de qué cosas no estás trabajando. Y muchos otros actuales vas a sus conciertos y te hacen sentir bonito. Y yo le decía a Martín, a tus conciertos no vamos a sentir bonito, vamos a una catarsis horrible, es un proceso terapéutico dolorosísimo, ¿no? Sales llorando y llorando, pero con un peso de encima menos. Y en los otros
0: salimos conciertos... aliviados.
1: Exacto, y en muchos otros conciertos y muchos otros discos actuales te hacen sentir bonito, pero no te resuelven nada. No te interpelan como en teoría lo debería hacer el arte. El arte es para ser incisiva, para decirte, oye, esto no está bien en tu vida, esto no está bien en la sociedad. ¿Qué estás haciendo al respecto, no? Eso es el arte, incomodarnos para hacernos reflexionar y proponer algo al mundo. Y mucha música católica actual no incomoda. Al contrario, te dice tú, tranquilo, yo aquí te sobo, tú siéntate, tú calma, todo va a pasar, tranquilo, pero no te lleva a reflexionar.
2: Entonces, ¿qué? Estamos en debe, se podría decir.
1: ¿Estamos qué?
2: En debe.
1: ¿Como en deuda? Yo, sí, mira, sí. Yo soy muy crítico con esto y soy muy duro para juzgar esta realidad. Soy un fiel amante de la creatividad. Me fascina todo el tema de la creatividad. Y obviamente amo trabajar para el ser más creativo del mundo, para la fuente de la creatividad, ¿no? A mí me cuesta trabajo pensar que el Espíritu Santo inspire lo mismo al 90% de los músicos católicos. Yo pongo en duda que realmente sea inspiración, porque no me cabe en la cabeza que el Espíritu Santo realmente inspire tan poca creatividad en tanta música católica que se hace hoy. Que suena igual, mismas letras, yo les llamo letras genéricas. Agarremos el Salmo 23 y le hagamos una nueva versión. Agarremos Juan 3:16 y hagamos una nueva versión. No tengo nada en contra de trabajar con la Biblia y de inspirarnos en ella, pero no estamos inspirándonos, estamos copiando. Y ahí justo. se hace una diferencia...
2: Justo, perdón que te corté. Es justo lo que siempre comento, ¿no? Acá también, o sea, como que se ha agarrado. Yo siento, esa es una opinión personal y siempre se lo he dicho, no me he escuchado varias veces de repente que lo digo. Como que hemos agarrado el modelo musical, estilo musical de protestante, y lo hemos adaptado y nos hemos agarrado y nos hemos quedado ahí. Hay una serie de músicos que solamente están ahí y le dan vueltas. Pero no hay ese músico que te llama la atención por el ritmo, por otro lado, por el otro mensaje que te está dando, que a veces te golpea, justamente lo que acabas de decir, ¿no? Te confronta o te dice, o te hace, oye, pero verdad también esto es, ¿no? O sea, porque la música se nota en esas variantes, justamente. En,
1: claro.
2: No necesariamente católica, se nota en esas variantes.
1: Y sí los hay, sí hay mucho proyecto que hace eso, pero es la minoría, muy marcada minoría. Hay gente que está haciendo cosas brutalmente admirables, ¿no? Yo soy súper fan de lo que está haciendo Ana Bolívar. Para mí es el proyecto más completo que hay en términos de propuesta musical, propuesta de letras, propuesta comunicativa, coherencia artística. Es impresionante. Y Itala y Juanjo son hermosos todo lo que hacen. Rogelio Casasola hace música hermosísima. O sea, sí hay muchos, pero la inmensa mayoría se queda muy corto en algunas cosas. Unos en propuesta musical, en propuesta artística. Muchos otros se quedan cortos en su comunicación. Hace poquito yo estaba hablando, por ejemplo, de una banda que tiene años de trayectoria, que son los de Filocalia de Argentina. Tienen unas canciones que son una genialidad en letra, en música, y nadie los conoce porque se quedan cortos en su comunicación, porque no han sabido darse a conocer, y es una riqueza, quizá muy mal aprovechada. La canción que pusieron ahorita es de mi cantante católico favorito, Álvaro Fraile. Nadie lo conoce y es un genio. O sea, sus letras son todas, todas, todas, todas. Tú sabes que las escribió pensando en alguien en particular. Son música personalizada. Son música hecha para atender el dolor de alguien en particular. No son música generalizada, genérica. De yo te alabo, Dios, yo te bendigo, Dios. O sea, qué bueno que lo alabamos, qué bueno que lo bendecimos, pero ¿escribiste esa canción realmente eufórico de alabanza y agradecimiento? O a lo mejor te sentías mal. ¿Por qué no escribiste una canción hablando de hoy me siento mal, Dios? Hoy no te veo, hoy me duele, hoy estoy hasta aquí de ti. Esas canciones honestas van a conectar con la gente que realmente está pasando por su noche oscura. Y ya que salgan, ya escucharán alabanzas y baile y todo, pero mientras, ¿qué les estamos ofreciendo?
2: Sí, eso es cierto, eso es cierto. Siento que estamos tan arriba ahorita que lamentablemente el tiempo nos ha quedado corto.
0: Pero
2: Creo
0: podemos
2: que vamos
0: hacer
2: a hacer
0: una parte dos.
2: una
0: Yo
2: parte
0: cuando
2: dos, creo que
0: quieran,
2: vamos a hacer, ¿eh? Una parte
0: vengo.
2: dos vamos a hacer. De todas maneras, la verdad, el tiempo nos ha quedado muy corto, Manu. Quiero agradecerte verdaderamente por haber aceptado la entrevista, agradecerte por tu testimonio, agradecerte por tu alta fidelidad, pues por esta ocasión que nos has dado aquí de tenerte contigo.
1: No, muchas gracias a ustedes por el espacio.
0: Bueno, y también quisiéramos invitarte a que nos digas a todos dónde te pueden encontrar, cuál es tu proyecto, cómo te pueden seguir y sobre todo qué mensaje nos das a todos con respecto a la música católica y a los músicos católicos.
1: Bueno, a mí me encuentran en redes sociales @-manucasten, con cada kilo aquí como está en el video. El proyecto se llama T Proyecto, así tal cual también lo encuentran -T Proyecto, o T Proyecto Directo, no me acuerdo. Es un proyecto de formación y acompañamiento para músicos y evangelizadores. Damos talleres, damos cursos, estamos con el podcast, estamos en las redes sociales. Si nos quieren invitar a una parroquia, a una comunidad, a dar una charla de discernimiento de contenidos, la comunicación estratégica de Jesús, cómo publicar sin perder el alma. Tenemos varias charlas ya establecidas que podemos ir a tu parroquia o online la podemos dar sin ningún problema. Formación de músicos, formación de coros. Nos enfocamos mucho más en los músicos evangelizadores que en los litúrgicos, pero damos de todo. ¿Y qué les digo a la gente que no es músico o evangelizador? Ábranse, sean curiosos. Tenemos una playlist con más de 170 músicos católicos de habla hispana que de seguro conoces a cuatro. Y hay unos que tienen unas genialidades de música que no has escuchado nunca. Ábranse, de verdad, dense la chance. Hay muchísimo talento. El Espíritu Santo está inspirando a muchísima gente y capaz que ahí está tu nuevo artista favorito, tu nueva canción que va a tocar tu corazón para lo que estás viviendo hoy. Sigamos escuchando a los de siempre, pero abrámonos a escuchar nuevos. De verdad, no te vas a cansar de encontrar nuevos artistas católicos que están haciendo muchos, la mayoría, cosas muy interesantes.
2: Excelente, Manu. Bueno, muchas gracias a todos los que nos han acompañado en la radio, en la señal de radio, por el Facebook que nos están viendo y ya nos estamos viendo de acá un par de semanas. Gracias a Walter que nos ha acompañado en los controles y quédense en sintonía de Radio María. Así que nos estamos viendo, una nueva oportunidad. Chao.

Queridos hermanos de Radio María, hemos presentado para ustedes una nueva edición de Alta Fidelidad. Agradecemos a Juan Carlos Rockman y a Neme Rodríguez por acompañarnos en la conducción de este programa. Programa que escuchamos aquí en Radio María cada 15 días, precisamente los segundos y los cuartos jueves de cada mes desde las 9 de la noche. Muy queridos hermanos de Radio María, 9 de la noche con 50 minutos y es momento de continuar con nuestra programación. Luego de este anuncio sobre nuestra rifa nacional de este año 2026, que ya sabes que puedes solicitarla al 922-629-175, repito, 922-629-175, escucharemos el Santo del Día. Hoy, por supuesto, es memoria obligatoria de Santa Mónica.

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Hoy, 27 de agosto, recordamos a los santos Mónica, Margarita, viudas, Antusa, Carpóforo, mártires, Marcelino y Manea, su mujer e hijos, Juan, Serapión y Pedro, mártires, Cesario, Licerio, Siagrio, Rufo, Narno, Juan, obispos, Hugo, Sabas y Alejandro, mártires, Eulalia, virgen y mártir, Pemón, Anacoreta. Pues a todos los que en este día cumplen años, celebran su santo o su aniversario de bodas, de la ordenación episcopal, sacerdotal, diaconal o profesión religiosa, les deseamos que pasen un feliz día en el Señor.

Y vamos ahora a recordar la vida de Santa Mónica, madre de San Agustín. Enterrad este mi cuerpo donde queráis, ni os preocupe más su cuidado. Una sola cosa os pido, que os acordéis de mí ante el altar del Señor, en cualquier lugar donde os hallarais. Así decía poco antes de morir a sus hijos y demás deudos aquella mujer que fue Santa Mónica, modelo de esposas, madres, suegras y nueras. Y su ínclito hijo, el doctor de Hipona, San Agustín, escribió en sus confesiones: «Yo le cerré los ojos. Una inmensa tristeza inundó mi corazón presto a enmudecer en lágrimas, pero mis ojos, bajo el mandato imperioso de mi voluntad, las contenían hasta el punto de secarse. La muerte de mi madre no tenía nada de lastimoso y no era una muerte total. La pureza de su vida la atestiguaba y nosotros lo creíamos con una fe sincera y por razones seguras».

0: Santa Mónica nació en Tagaste al final del Imperio Romano, de padres ricos, pero venidos a menos. Eran cristianos y la educaron en la fe en Jesucristo, pero quien más influyó en su educación fue una criada que ya había educado a su mismo padre, lo que indica la gran influencia que como ama de casa tenía en aquella familia. A los 20 años, contrae matrimonio con Patricio, que era de noble familia también, pero venida a menos. Era pagano y de temperamento muy violento. Las pasiones bullían en su corazón y en su cuerpo. Mónica es lo contrario. Es modesta, suave, recatada. A los 20 años tiene el primer hijo, Agustín. Después le seguirán dos hermanitos más, Navigio y Perpetua. Navigio no abandonará nunca a su madre. Perpetua se casa y queda viuda muy pronto. Cuando su hermano Agustín sea ya sacerdote, ingresará en un convento de África donde pasará toda su vida. Pronto empezaron los problemas con su esposo, pero la prudencia y bondad de Mónica hace que todo se quede en casa y nada desagradable lo airea por ahí como hacen tantas vecinas que cuentan sus martirios conyugales. Mónica se dedica a formar a sus hijos con toda su alma. Los dos pequeños no le causan problemas. Son dóciles, sencillos y no gozan de las cualidades extraordinarias de su hermano mayor, quien desde pequeñín goza de una recia personalidad. La madre de Patricio es parecida a él, celérica y de muy mal carácter, autoritaria. Pero poco a poco se la gana Mónica con su dulzura y buenos modales, procurando darle gusto en todo cuanto ella quiere. Se la ganó con atenciones y perseverando en sufrirla con mansedumbre. Un buen modelo de nueras. A pesar del carácter y de las infidelidades de su esposo, nunca le contestó ni con obras ni con palabras. Tenía una paciencia enorme con él. Dice ella misma, «Porque esperaba, Señor, que vuestra misericordia viniese sobre él, para que creyendo en vos se hiciese casto». ¿Cómo así sucedió? Las lágrimas gruesas y frecuentes de Mónica eran para y por su hijo Agustín. Ella le veía ricamente adornado por el Señor, pero caminando por desvíos peligrosos. Le seguía a todas partes. Pone ante él cuantos medios puede para que le llegue su conversión. Y por fin salta de gozo aquella noche en la que yo partí a escondidas y ella se quedó orando y llorando, dice el protagonista Agustín. Sus lágrimas dieron su fruto. Cuando tenía 56 años y Agustín 33, tiene el inmenso consuelo de verle hecho cristiano y camino de la santidad. No se equivocó. Ya podía morir tranquila. Ocurría en el año 387.
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1: Queridos hermanos de Radio María, 22 horas 10 de la noche en punto. Es momento, queridos hermanos, de unirnos en oración. Vamos a presentar el rezo del Santo Rosario Continental. Hoy jueves contemplamos los misterios luminosos. En la producción de este espacio de oración, nuestros queridos hermanos de Radio María Colombia.

0: Oyentes queridos de Radio María, nuestro afectuoso saludo. Es el momento en este jueves sacerdotal, para recogernos en plegaria, en oración. Y seguiremos orando unos por otros. Me da mucho gusto también recibir ya a las personas que nos acompañan desde nuestros países de América Latina. Entonces nos disponemos para iniciar este Santo Rosario por la señal de la Santa Cruz de nuestros enemigos. Líbranos, Señor Dios nuestro, en el nombre del Padre, del Hijo y del Espíritu Santo. Amén. Acto de contrición. Jesús, mi Señor y Redentor, me arrepiento de todos los pecados que he cometido hasta hoy. Me pesa de todo corazón, porque con ellos he ofendido a un Dios tan bueno. Propongo firmemente no volver a pecar, y confío que por tu infinita misericordia me concederás el perdón de mis culpas y me llevarás a la vida eterna. Amén. Misterios de luz. En el primer misterio contemplamos el bautismo del Señor en el Jordán. Lo dirige Freddy Ávila, acompaña María Donelia Betancourt.
1: Padre nuestro que estás en el cielo, santificado sea tu nombre. Venga a nosotros tu reino. Hágase tu voluntad en la tierra como en el cielo.
2: Danos hoy nuestro pan de cada día. Perdona nuestras ofensas, como también nosotros perdonamos a los que nos ofenden. No nos dejes caer en tentación y líbranos del mal. Amén.
1: Dios te salve María, llena eres de gracia. El Señor es contigo. Bendita tú eres entre todas las mujeres y bendito es el fruto de tu vientre, Jesús.
2: Santa María, Madre de Dios, ruega, Señora, por nosotros pecadores, ahora y en la hora de nuestra muerte. Amén.
1: Dios te salve, María, llena eres de gracia, el Señor es contigo. Bendita tú eres entre todas las mujeres, y bendito es el fruto de tu vientre, Jesús.
2: Santa María, Madre de Dios, ruega, Señora, por nosotros pecadores, ahora y en la hora de nuestra muerte. Amén.
1: Dios te salve, María, llena eres de gracia, el Señor es contigo. Bendita tú eres entre todas las mujeres, y bendito es el fruto de tu vientre, Jesús.
2: Santa María, Madre de Dios, ruega, Señora, por nosotros pecadores, ahora y en la hora de nuestra muerte. Amén.
1: Dios te salve, María, llena eres de gracia, el Señor es contigo. Bendita tú eres entre todas las mujeres, y bendito es el fruto de tu vientre, Jesús.
2: Santa María, Madre de Dios, ruega, Señora, por nosotros pecadores, ahora y en la hora de nuestra muerte. Amén.
1: Dios te salve, María, llena eres de gracia, el Señor es contigo. Bendita tú eres entre todas las mujeres, y bendito es el fruto de tu vientre, Jesús.
2: Santa María, Madre de Dios, ruega, Señora, por nosotros pecadores, ahora y en la hora de nuestra muerte. Amén.
1: Dios te salve, María, llena eres de gracia, el Señor es contigo. Bendita tú eres entre todas las mujeres, y bendito es el fruto de tu vientre, Jesús.
2: Santa María, Madre de Dios, ruega, Señora, por nosotros pecadores, ahora y en la hora de nuestra muerte. Amén.
1: Dios te salve, María, llena eres de gracia, el Señor es contigo. Bendita tú eres entre todas las mujeres, y bendito es el fruto de tu vientre, Jesús.
2: Santa María, Madre de Dios, ruega, Señora, por nosotros pecadores, ahora y en la hora de nuestra muerte. Amén.
1: Dios te salve, María, llena eres de gracia, el Señor es contigo. Bendita tú eres entre todas las mujeres, y bendito es el fruto de tu vientre, Jesús.
2: Santa María, Madre de Dios, ruega, Señora, por nosotros pecadores, ahora y en la hora de nuestra muerte. Amén.
1: Dios te salve, María, llena eres de gracia, el Señor es contigo. Bendita tú eres entre todas las mujeres, y bendito es el fruto de tu vientre, Jesús.
2: Santa María, Madre de Dios, ruega, Señora, por nosotros pecadores, ahora y en la hora de nuestra muerte. Amén.
1: Dios te salve, María, llena eres de gracia, El Señor es contigo. Bendita tú eres entre todas las mujeres, y bendito es el fruto de tu vientre, Jesús.
2: Santa María, Madre de Dios, ruega, Señora, por nosotros pecadores, ahora y en la hora de nuestra muerte. Amén.
1: Gloria al Padre, al Hijo y al Espíritu Santo.
2: Como era en el principio, es ahora y siempre, por los siglos de los siglos. Amén.
1: María, Madre de Gracia y Madre de Misericordia.
2: En la vida y en la muerte, ampáranos, Madre nuestra.
1: Oh Jesús mío, perdona nuestros pecados, líbranos del fuego del infierno, lleva al cielo a todas las almas y socorre especialmente a la más necesitada de tu infinita misericordia. Amén. María, Reina de la Paz,
2: ruega por nosotros.
0: Dios mío, yo creo, espero, os adoro y os amo y pido perdón por quienes no creen, no esperan, no os adoran y no os aman. Segundo misterio de luz, la autorrevelación de Jesús en las bodas de Caná. Dirige Marina de la Cruz, acompaña Indira Ellis desde Atlanta.
3: Padre nuestro que estás en el cielo, santificado sea tu nombre. Venga a nosotros tu reino, hágase tu voluntad en la tierra como en el cielo.
4: Danos hoy nuestro pan de cada día, perdona nuestras ofensas, como también nosotros perdonamos a quienes nos ofenden. No nos dejes caer en tentación y líbranos del mal. Amén.
3: Dios te salve María, llena eres de gracia, el Señor es contigo. Bendita tú eres entre todas las mujeres y bendito es el fruto de tu vientre, Jesús.
4: Santa María, Madre de Dios, ruega, Señora, por nosotros pecadores, ahora y en la hora de nuestra muerte. Amén.
3: Dios te salve, María, llena eres de gracia, el Señor es contigo. Bendita tú eres entre todas las mujeres, y bendito es el fruto de tu vientre, Jesús.
4: Santa María, Madre de Dios, ruega, Señora, por nosotros pecadores, ahora y en la hora de nuestra muerte. Amén.
3: Dios te salve María, llena eres de gracia, el Señor es contigo. Bendita tú eres entre todas las mujeres y bendito es el fruto de tu vientre, Jesús.
4: Santa María, Madre de Dios, ruega Señora por nosotros pecadores, ahora y en la hora de nuestra muerte. Amén.
3: Dios te salve María, llena eres de gracia, el Señor es contigo. Bendita tú eres entre todas las mujeres y bendito es el fruto de tu vientre, Jesús.
4: Santa María, Madre de Dios, ruega, Señora, por nosotros pecadores, ahora y en la hora de nuestra muerte. Amén.
3: Dios te salve, María, llena eres de gracia, el Señor es contigo. Bendita tú eres entre todas las mujeres y bendito es el fruto de tu vientre, Jesús.
4: Santa María, Madre de Dios, ruega, Señora, por nosotros pecadores, ahora y en la hora de nuestra muerte. Amén.
3: Dios te salve, María, llena eres de gracia, el Señor es contigo. Bendita tú eres entre todas las mujeres, y bendito es el fruto de tu vientre, Jesús.
4: Santa María, Madre de Dios, ruega, Señora, por nosotros pecadores, ahora y en la hora de nuestra muerte. Amén.
3: Dios te salve María, llena eres de gracia, el Señor es contigo. Bendita tú eres entre todas las mujeres y bendito es el fruto de tu vientre, Jesús.
4: Santa María, Madre de Dios, ruega Señora por nosotros pecadores, ahora y en la hora de nuestra muerte. Amén.
3: Dios te salve María, llena eres de gracia, el Señor es contigo. Bendita tú eres entre todas las mujeres, y bendito es el fruto de tu vientre, Jesús.
4: Santa María, Madre de Dios, ruega, Señora, por nosotros pecadores, ahora y en la hora de nuestra muerte. Amén.
3: Dios te salve, María, llena eres de gracia, el Señor es contigo. Bendita tú eres entre todas las mujeres, y bendito es el fruto de tu vientre, Jesús.
4: Santa María, Madre de Dios, ruega, Señora, por nosotros pecadores, ahora y en la hora de nuestra muerte. Amén.
3: Dios te salve, María, llena eres de gracia, el Señor es contigo. Bendita tú eres entre todas las mujeres, y bendito es el fruto de tu vientre, Jesús.
4: Santa María, Madre de Dios, ruega, Señora, por nosotros pecadores, ahora y en la hora de nuestra muerte. Amén.
3: Gloria al Padre, y al Hijo, y al Espíritu Santo.
4: Como era en el principio, ahora y siempre, por los siglos de los siglos. Amén.
3: María es Madre de Gracia y Madre de Misericordia.
4: En la vida y en la muerte, ampáranos, Gran Señora.
3: Oh Jesús mío, perdona nuestros pecados, líbranos del fuego del infierno, lleva al cielo a todas las almas, especialmente a las más necesitadas de tu infinita misericordia. Amén. María, Reina de la Paz,
4: ruega por nosotros.
0: Dios mío, yo creo, espero, os adoro y os amo. Pido perdón por quienes no quieren, no creen, no esperan, no os adoran y no os aman. Tercer misterio de luz, la proclamación del reino de Dios, invitando a la conversión. Invito a Jesse Sánchez desde Iowa. Se une a Irene Escocio desde el Chocó.
5: Padre nuestro que estás en el cielo, santificado sea tu nombre. Venga a nosotros tu reino, hágase tu voluntad en la tierra como en el cielo.
6: Danos hoy nuestro pan de cada día, perdona nuestras ofensas, como también nosotros perdonamos a los que nos ofenden. No nos dejes caer en tentación y líbranos del mal. Amén.
5: María, eres Madre de Gracia, Madre de Misericordia.
6: En la vida y en la muerte, ampáranos, Madre nuestra.
5: Dios te salve, María, llena eres de gracia, el Señor es contigo. Bendita tú eres entre todas las mujeres, bendito es el fruto de tu vientre, Jesús.
6: Santa María, Madre de Dios, ruega por nosotros pecadores, ahora y en la hora de nuestra muerte. Amén.
5: Dios te salve, María, llena eres de gracia, el Señor es contigo. Bendita tú eres entre todas las mujeres, bendito es el fruto de tu vientre, Jesús.
6: Santa María, Madre de Dios, ruega por nosotros pecadores, ahora y en la hora de nuestra muerte. Amén.
5: Dios te salve María, llena eres de gracia, el Señor es contigo. Bendita tú eres entre todas las mujeres, bendito es el fruto de tu vientre, Jesús.
6: Santa María, Madre de Dios, ruega por nosotros pecadores, ahora y en la hora de nuestra muerte. Amén.
5: Dios te salve María, llena eres de gracia, el Señor es contigo. Bendita tú eres entre todas las mujeres, bendito es el fruto de tu vientre, Jesús.
6: Santa María, Madre de Dios, ruega por nosotros pecadores, ahora y en la hora de nuestra muerte. Amén.
5: Dios te salve María, llena eres de gracia, el Señor es contigo. Bendita tú eres entre todas las mujeres, bendito es el fruto de tu vientre, Jesús.
6: Santa María, Madre de Dios, ruega por nosotros pecadores, ahora y en la hora de nuestra muerte. Amén.
5: Dios te salve María, llena eres de gracia, el Señor es contigo. Bendita tú eres entre todas las mujeres, bendito es el fruto de tu vientre, Jesús.
6: Santa María, Madre de Dios, ruega por nosotros pecadores, ahora y en la hora de nuestra muerte. Amén.
5: Dios te salve María, llena eres de gracia, el Señor es contigo. Bendita tú eres entre todas las mujeres, bendito es el fruto de tu vientre, Jesús.
6: Santa María, Madre de Dios, ruega por nosotros pecadores, ahora y en la hora de nuestra muerte. Amén.
5: Dios te salve María, llena eres de gracia, el Señor es contigo. Bendita tú eres entre todas las mujeres, bendito es el fruto de tu vientre, Jesús.
6: Santa María, Madre de Dios, ruega por nosotros pecadores, ahora y en la hora de nuestra muerte. Amén.
5: Dios te salve María, llena eres de gracia, el Señor es contigo. Bendita tú eres entre todas las mujeres, bendito es el fruto de tu vientre, Jesús.
6: Santa María, Madre de Dios, ruega por nosotros pecadores, ahora y en la hora de nuestra muerte. Amén.
5: Dios te salve María, llena eres de gracia, el Señor es contigo. Bendita tú eres entre todas las mujeres, bendito es el fruto de tu vientre, Jesús.
6: Santa María, Madre de Dios, ruega por nosotros pecadores, ahora y en la hora de nuestra muerte. Amén.
5: Gloria al Padre, al Hijo y al Espíritu Santo.
6: Como era en el principio, es ahora y siempre, por los siglos de los siglos. Amén.
5: El Rosario de María nos libre de todo mal.
6: Veneremos noche y día a nuestra Madre Celestial y con ella glorificamos la Santísima Trinidad.
5: Oh, mi buen Jesús, perdona nuestros pecados, líbranos del fuego del infierno, lleva al cielo a todas las almas, socorre especialmente las más necesitadas de tu infinita misericordia. Amén.
6: Amén.
5: María, Reina de la Paz,
6: ruega por nosotros y ayúdanos a construir la paz.
0: Dios mío, yo creo, espero, os adoro y os amo. Pido perdón por quienes no creen, no esperan, no os adoran y no os aman. Cuarto misterio de luz, contemplamos la transfiguración de nuestro Señor Jesucristo. Invito a Rosa Molina desde Cochabamba a unirse a Freddy Ávila, también desde Cochabamba, en este cuarto misterio.
7: Padre nuestro que estás en el cielo, santificado sea tu nombre, venga a nosotros tu reino, hágase tu voluntad en la tierra como en el cielo.
1: Danos hoy nuestro pan de cada día, perdona nuestras ofensas, como también nosotros perdonamos a los que nos ofenden. No nos dejes caer en tentación y líbranos del mal. Amén.
7: Dios te salve María, llena eres de gracia, el Señor es contigo. Bendita tú eres entre todas las mujeres y bendito es el fruto de tu vientre, Jesús.
1: Santa María, Madre de Dios, ruega por nosotros pecadores, ahora y en la hora de nuestra muerte. Amén.
7: Dios te salve María, llena eres de gracia, el Señor es contigo. Bendita tú eres entre todas las mujeres, y bendito es el fruto de tu vientre, Jesús.
1: Santa María, Madre de Dios, ruega por nosotros pecadores, ahora y en la hora de nuestra muerte. Amén.
7: Dios te salve María, llena eres de gracia, el Señor es contigo. Bendita tú eres entre todas las mujeres, y bendito es el fruto de tu vientre, Jesús.
1: Santa María, Madre de Dios, ruega por nosotros pecadores, ahora y en la hora de nuestra muerte. Amén.
7: Dios te salve María, llena eres de gracia, el Señor es contigo, bendita tú eres entre todas las mujeres, y bendito es el fruto de tu vientre, Jesús.
1: Santa María, Madre de Dios, ruega por nosotros pecadores, ahora y en la hora de nuestra muerte. Amén.
7: Dios te salve María, llena eres de gracia, el Señor es contigo. Bendita tú eres entre todas las mujeres, y bendito es el fruto de tu vientre, Jesús.
1: Santa María, Madre de Dios, ruega por nosotros pecadores, ahora y en la hora de nuestra muerte. Amén.
7: Dios te salve María, llena eres de gracia, el Señor es contigo. Bendita tú eres entre todas las mujeres, y bendito es el fruto de tu vientre, Jesús.
1: Santa María, Madre de Dios, ruega por nosotros pecadores, ahora y en la hora de nuestra muerte. Amén.
7: Dios te salve María, llena eres de gracia, el Señor es contigo. Bendita tú eres entre todas las mujeres, y bendito es el fruto de tu vientre, Jesús.
1: Santa María, Madre de Dios, ruega por nosotros pecadores, ahora y en la hora de nuestra muerte. Amén.
7: Dios te salve María, llena eres de gracia, el Señor es contigo. Bendita tú eres entre todas las mujeres, y bendito es el fruto de tu vientre, Jesús.
1: Santa María, Madre de Dios, ruega por nosotros pecadores, ahora y en la hora de nuestra muerte. Amén.
7: Dios te salve María, llena eres de gracia, el Señor es contigo. Bendita tú eres entre todas las mujeres, y bendito es el fruto de tu vientre, Jesús.
1: Santa María, Madre de Dios, ruega por nosotros, pecadores, ahora y en la hora de nuestra muerte. Amén.
7: Dios te salve, María, llena eres de gracia, el Señor es contigo. Bendita tú eres entre todas las mujeres, y bendito es el fruto de tu vientre, Jesús.
1: Gloria, Santa María, Madre de Dios, ruega por nosotros, pecadores, ahora y en la hora de nuestra muerte. Amén.
7: Gloria al Padre, al Hijo y al Espíritu Santo.
1: Como era en el principio, ahora y siempre, por los siglos de los siglos. Amén.
7: María es Madre de Gracia y Madre de Misericordia.
1: En la vida y en la muerte, ampáranos, Madre nuestra.
7: Oh Jesús mío, perdona nuestros pecados, líbranos del fuego del infierno, lleva a todas las almas al cielo y socorre especialmente a las más necesitadas de tu divina misericordia. Amén. María, Reina de la Paz,
1: ruega por nosotros.
0: Dios mío, yo creo, espero, os adoro y os amo. Y pido perdón por aquellos que no creen, no esperan, no os adoran y no os aman. Quinto misterio de luz, la institución de la Sagrada Eucaristía. María Donelia Betancourt acompaña Marina de la Cruz desde Lima.
2: Padre nuestro que estás en el cielo, santificado sea tu nombre, venga a nosotros tu reino, hágase tu voluntad en la tierra como en el cielo.
3: Danos hoy nuestro pan de cada día, perdona nuestras ofensas, como también nosotros perdonamos a los que nos ofenden. No nos dejes caer en tentación, líbranos de todo mal. Amén.
2: Dios te salve María, llena eres de gracia, el Señor es contigo. Bendita eres entre todas las mujeres, bendito es el fruto de tu vientre, Jesús.
3: Santa María, Madre de Dios, ruega por nosotros pecadores, ahora y en la hora de nuestra muerte. Amén.
2: Dios te salve María, llena eres de gracia, el Señor es contigo. Bendita eres entre todas las mujeres, bendito es el fruto de tu vientre, Jesús.
3: Santa María, Madre de Dios, ruega por nosotros pecadores, ahora y en la hora de nuestra muerte. Amén.
2: Dios te salve María, llena eres de gracia, el Señor es contigo. Bendita eres entre todas las mujeres, y bendito es el fruto de tu vientre, Jesús.
3: Santa María, Madre de Dios, ruega por nosotros pecadores, ahora y en la hora de nuestra muerte. Amén.
2: Dios te salve María, llena eres de gracia, el Señor es contigo. Bendita eres entre todas las mujeres, bendito es el fruto de tu vientre, Jesús.
3: Santa María, Madre de Dios, ruega por nosotros pecadores, ahora y en la hora de nuestra muerte. Amén.
2: Dios te salve María, llena eres de gracia, el Señor es contigo. Bendita eres entre todas las mujeres, bendito es el fruto de tu vientre, Jesús.
3: Santa María, Madre de Dios, ruega por nosotros pecadores, ahora y en la hora de nuestra muerte. Amén.
2: Dios te salve María, llena eres de gracia, el Señor es contigo. Bendita eres entre todas las mujeres, bendito es el fruto de tu vientre, Jesús.
3: Santa María, Madre de Dios, ruega por nosotros pecadores.

0: Dios te salve María, llena eres de gracia, el Señor es contigo. Bendita eres entre todas las mujeres, bendito es el fruto de tu vientre, Jesús.
1: Santa María, Madre de Dios, ruega por nosotros pecadores, ahora y en la hora de nuestra muerte. Amén.
0: Dios te salve María, llena eres de gracia, el Señor es contigo. Bendita eres entre todas las mujeres, bendito es el fruto de tu vientre, Jesús.
1: Santa María, Madre de Dios, ruega por nosotros pecadores, ahora y en la hora de nuestra muerte. Amén.
0: Dios te salve María, llena eres de gracia, el Señor es contigo. Bendita eres entre todas las mujeres, bendito es el fruto de tu vientre, Jesús.
1: Santa María, Madre de Dios, ruega por nosotros pecadores, ahora y en la hora de nuestra muerte. Amén.
0: Dios te salve María, llena eres de gracia, el Señor es contigo. Bendita eres entre todas las mujeres, bendito es el fruto de tu vientre, Jesús.
1: Gloria, Santa María, Madre de Dios, ruega por nosotros pecadores, ahora y en la hora de nuestra muerte. Amén.
0: Gloria al Padre, al Hijo y al Espíritu Santo.
1: Como era en el principio, ahora y siempre, por los siglos de los siglos. Amén.
0: Oh mi buen Jesús, perdona nuestros pecados, líbranos del fuego del infierno, lleva a todas las almas al cielo y socorre especialmente a las más necesitadas de vuestra infinita misericordia. Amén. Oh María concebida sin pecado,
1: ruega por nosotros que recurrimos a ti.
2: Dios mío, yo creo, espero, os adoro y os amo. Pido perdón por quienes no creen, no esperan, no os adoran y no os aman. Invito en este instante para que ellas realicen la oración por la Iglesia Universal, por el Papa, y suplicando el perdón de nuestras penas y culpas.
3: Padre nuestro que estás en el cielo, santificado sea tu nombre. Venga a nosotros tu reino, hágase Señor tu voluntad en la tierra como en el cielo.
4: Danos hoy nuestro pan de cada día, perdona nuestras ofensas como también nosotros perdonamos a los que nos ofenden. No nos dejes caer en tentación y líbranos del mal. Amén.
3: Dios te salve María, llena eres de gracia, el Señor es contigo. Bendita eres entre todas las mujeres y bendito es el fruto de tu vientre, Jesús.
4: Santa María, Madre de Dios, ruega por nosotros pecadores, ahora y en la hora de nuestra muerte. Amén.
3: Dios te salve María, llena eres de gracia, el Señor es contigo. Bendita tú eres entre todas las mujeres y bendito es el fruto de tu vientre, Jesús.
4: Santa María, Madre de Dios, ruega por nosotros pecadores, ahora y en la hora de nuestra muerte. Amén.
3: Dios te salve María, llena eres de gracia, el Señor es contigo. Bendita eres entre todas las mujeres y bendito es el fruto de tu vientre, Jesús.
4: Santa María, Madre de Dios, ruega por nosotros pecadores, ahora y en la hora de nuestra muerte. Amén.
3: Gloria al Padre, al Hijo y al Espíritu Santo.
4: Como era en el principio, es ahora y siempre, por los siglos de los siglos. Amén.
2: Oración de la Salve.
5: Dios te salve, Reina y Madre, Madre de Misericordia, vida, dulzura y esperanza nuestra. Dios te salve, a ti clamamos los desterrados hijos de Eva, a ti suspiramos gimiendo y llorando en este valle de lágrimas. Ea pues, Señora, abogada nuestra, vuelve a nosotros esos tus ojos misericordiosos y después de este destierro muéstranos a Jesús, fruto bendito de tu vientre, oh clemente, oh piadosa, oh dulce y siempre Virgen María, ruega por nosotros, Santa Madre de Dios, para que seamos dignos de alcanzar las promesas y gracias de nuestro Señor Jesucristo. Amén.
2: Letanía lauretana. Señor, ten piedad de nosotros.
6: Señor, ten piedad de nosotros.
2: Cristo, ten piedad de nosotros.
6: Cristo, ten piedad de nosotros.
2: Señor, ten piedad de nosotros.
6: Señor, ten piedad de nosotros.

0: Cristo, óyenos.
1: Cristo, óyenos.
0: Cristo, escúchanos.
1: Cristo, escúchanos.
0: Dios Padre Celestial,
1: ten piedad de nosotros.
0: Dios Hijo, Redentor del mundo,
1: ten piedad de nosotros.
0: Dios Espíritu Santo,
1: ten piedad de nosotros.
0: Santísima Trinidad, que es un solo Dios,
1: ten piedad de nosotros.
0: Santa María,
2: ruega por nosotros.
0: Santa Madre de Dios,
2: ruega por nosotros.
0: Santa Virgen de las Vírgenes,
2: ruega por nosotros.
0: Madre de Cristo,
3: ruega por nosotros.
0: Madre de la Iglesia,
3: ruega por nosotros.
0: Madre de la Divina Gracia,
3: ruega por nosotros.
0: Madre Purísima,
3: ruega por nosotros.
0: Madre Castísima,
3: ruega por nosotros.
0: Madre Siempre Virgen,
3: ruega por nosotros.
0: Madre Inmaculada,
3: ruega por nosotros.
0: Madre Amable,
3: ruega por nosotros.
0: Madre Admirable,
3: ruega por nosotros.
0: Madre del Buen Consejo,
3: ruega por nosotros.
0: Madre del Creador,
3: ruega por nosotros.
0: Madre del Salvador,
3: ruega por nosotros.
0: Virgen Prudentísima,
4: ruega por nosotros.
0: Virgen digna de veneración,
4: ruega por nosotros.
0: Virgen digna de alabanza,
4: ruega por nosotros.
0: Virgen poderosa,
4: ruega por nosotros.
0: Virgen clemente,
4: ruega por nosotros.
0: Virgen fiel,
4: ruega por nosotros.
0: Espejo de perfección,
5: ruega por nosotros.
0: Sede de la sabiduría,
5: ruega por nosotros.
0: Causa de nuestra alegría,
5: ruega por nosotros.
0: Templo del Espíritu Santo,
5: ruega por nosotros.
0: Tabernáculo de la eterna gloria,
5: ruega por nosotros.
0: Casa consagrada a Dios,
5: ruega por nosotros.
0: Vaso espiritual,
5: ruega por nosotros.
0: Vaso de honor,
5: ruega por nosotros.
0: Vaso de insigne devoción,
5: ruega por nosotros.
0: Rosa mística,
6: ruega por nosotros.
0: Torre de David,
6: ruega por nosotros.
0: Fortaleza de marfil,
6: ruega por nosotros.
0: Casa de oro,
6: ruega por nosotros.
0: Arca de la Alianza,
6: ruega por nosotros.
0: Puerta del cielo,
6: ruega por nosotros.
0: Estrella de la mañana,
6: ruega por nosotros.
0: Salud de los enfermos,
6: ruega por nosotros.
0: Refugio de los pecadores,
6: ruega por nosotros.
0: Consoladora de los afligidos,
6: ruega por nosotros.
0: Auxilio de los cristianos,
6: ruega por nosotros.
0: Reina de los ángeles,
7: ruega por nosotros.
0: Reina de los patriarcas,
7: ruega por nosotros.
0: Reina de los profetas,
7: ruega por nosotros.
0: Reina de los apóstoles,
7: ruega por nosotros.
0: Reina de los mártires,
7: ruega por nosotros.
0: Reina de los defensores de la fe,
7: ruega por nosotros.
0: Reina de las vírgenes,
7: ruega por nosotros.
0: Reina de todos los santos,
7: ruega por nosotros.
0: Reina concebida sin pecado original,
7: ruega por nosotros.
0: Reina elevada al cielo,
7: ruega por nosotros.
0: Reina del Santísimo Rosario,
7: ruega por nosotros.
0: Reina de la paz,
7: ruega por nosotros.
0: Reina de la familia,
7: ruega por nosotros.
0: Cordero de Dios, que quitas el pecado del mundo,
7: perdónanos, Señor.
0: Cordero de Dios, que quitas los pecados del mundo,
7: escúchanos, Señor.
0: Cordero de Dios, que quitas los pecados del mundo,
7: Ten piedad y misericordia de nosotros, Señor.
0: Ruega por nosotros, Santa Madre de Dios.
7: Para que seamos dignos de alcanzar las promesas y gracias de nuestro Señor Jesucristo. Amén.
0: Oremos. Concédenos, Señor, que nosotros, tus hijos, podamos gozar siempre de la salud del alma y del cuerpo. Y por la intercesión de la bienaventurada siempre Virgen María, seamos liberados de las angustias de la vida presente y podamos gozar un día de la felicidad eterna. Por Jesucristo nuestro Señor. Amén. La bendición de la Madre de Dios.
8: Recibamos la bendición especial, maternal, amorosa, protectora, misericordiosa, sanadora, consoladora, intercesora y liberadora de la Santísima Virgen María, nuestra Reina de la Paz. La recibimos, Padre.
0: El Señor les bendiga a todos en el nombre del Padre, del Hijo y del Espíritu Santo. Amén.
8: Amén, amén, amén.
0: Dulce Madre, no te alejes. Tu vista de nosotros no apartes. Ven con nosotros a todas partes. Y solos nunca nos dejes. Y ya que nos amas tanto como verdadera Madre, haz que nos bendiga el Padre, el Hijo y el Espíritu Santo. Amén. Muchísimas gracias a ustedes, queridos amigos, queridos hermanos, que nos han acompañado en la noche de hoy. Que el Señor me los bendiga a todos y que Él nos ayude a seguir caminando en este santo viaje unidos. Hasta siempre.

0: Oración de la noche. Completas del jueves del tiempo ordinario. Dios mío, ven en mi auxilio.
1: Señor, date prisa en socorrerme.
0: Gloria al Padre y al Hijo y al Espíritu Santo.
1: Como era en el principio, ahora y siempre, por los siglos de los siglos. Amén. Aleluya.
0: Examen de conciencia. Hermanos, habiendo llegado al final de esta jornada que Dios nos ha concedido, reconozcamos sinceramente nuestros pecados.
1: Yo confieso ante Dios Todopoderoso y ante vosotros, hermanos, que he pecado mucho de pensamiento, palabra, obra y omisión, por mi gran culpa.
0: Por eso ruego a Santa María, siempre Virgen, a los ángeles, a los santos y a vosotros, hermanos, que intercedáis por mí ante Dios nuestro Señor.
1: El Señor Todopoderoso tenga misericordia de nosotros, perdone nuestros pecados y nos lleve a la vida eterna.
0: Amén. Himno. Cuando la luz del sol es ya poniente. Cuando la luz del sol es ya poniente, gracias, Señor, es nuestra melodía. Recibe como ofrenda amablemente nuestro dolor, trabajos y alegría.
1: Si poco fue el amor en nuestro empeño de darle vida al que fenece, convierte en realidad lo que fue un sueño, tu gran amor que todo lo engrandece.
0: Tu cruz, Señor, redime nuestra suerte de pecadora en justa e ilumina la senda de la vida y de la muerte del hombre que en la fe lucha y camina.
1: Jesús, Hijo del Padre, cuando avanza la noche oscura sobre nuestro día, concédenos la paz y la esperanza de esperar cada noche tu gran día. Amén.
0: Salmodia. Salmo 15. Cristo y sus miembros esperan la resurrección.
1: Mi carne descansa serena.
0: Protégeme, Dios mío, que me refugio en ti. Yo digo al Señor, tú eres mi bien. Los dioses y señores de la tierra no me satisfacen.
1: Multiplican las estatuas de dioses extraños. No derramaré sus libaciones con mis manos, ni tomaré sus nombres en mis labios.
0: El Señor es mi heredad y mi copa. Mi suerte está en tu mano. Me ha tocado un lote hermoso. Me encanta mi heredad.
1: Bendeciré al Señor, que me aconseja. Hasta de noche me instruye internamente. Tengo siempre presente al Señor. Con Él a mi derecha no vacilaré.
0: Por eso se me alegra el corazón. Se gozan mis entrañas y mi carne descansa serena. Porque no me entregarás a la muerte, ni dejarás a tu fiel conocer la corrupción.
1: Me enseñarás el sendero de la vida, me saciarás de gozo en tu presencia, de alegría perpetua a tu derecha.
0: Gloria al Padre y al Hijo y al Espíritu Santo, como era en el principio, ahora y siempre, por los siglos de los siglos. Amén.
1: Mi carne descansa serena.
0: Lectura breve. Que el mismo Dios de la paz os consagre totalmente y que todo vuestro ser, alma y cuerpo, sea custodiado sin reproche hasta la parucía de nuestro Señor Jesucristo.
1: En tus manos, Señor, encomiendo mi espíritu.
0: En tus manos, Señor, encomiendo mi espíritu.
1: Tú, el Dios leal, nos librarás.
0: Te encomiendo mi espíritu.
1: Gloria al Padre y al Hijo y al Espíritu Santo.
0: En tus manos, Señor, encomiendo mi espíritu. Cántico evangélico. Cántico de Simeón.
1: Sálvanos, Señor, despiertos. Protégenos mientras dormimos, para que velemos con Cristo y descansemos en paz.
0: Ahora, Señor, según tu promesa, puedes dejar a tu siervo irse en paz.
1: Porque mis ojos han visto a tu Salvador, a quien has presentado ante todos los pueblos.
0: Luz para alumbrar a las naciones y gloria de tu pueblo Israel.
1: Gloria al Padre y al Hijo y al Espíritu Santo.
0: Como era en el principio, ahora y siempre, por los siglos de los siglos. Amén.
1: Sálvanos, Señor, despiertos. Protégenos mientras dormimos, para que velemos con Cristo y descansemos en paz.

0: Oremos. Señor Dios nuestro, concédenos un descanso tranquilo que restaure nuestras fuerzas, desgastadas ahora por el trabajo del día. Así, fortalecidos con tu ayuda, te serviremos siempre con todo nuestro cuerpo y nuestro espíritu, por Cristo nuestro Señor.
1: Amén. El Señor Todopoderoso nos conceda una noche tranquila y una santa muerte.
0: Amén. Antífona final a la Santísima Virgen. Madre del Redentor, Virgen fecunda, puerta del cielo siempre abierta, estrella de mar.
1: Ven a librar al pueblo que tropieza y se quiere levantar.
0: Ante la admiración de cielo y tierra, engendraste a tu santo Creador y permaneces siempre virgen.
1: Recibe el saludo del ángel Gabriel y ten piedad de nosotros, pecadores.

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23 horas 11 de la noche en punto en todo el país. Queridos hermanos de Radio María, esta noche Padre Luis Miguel Gamboa no podrá acompañarnos en vivo como usualmente lo hace en nuestro habitual programa Atrévete y Pregunta. Por ello, compartiremos con ustedes en la voz de Padre Luis Fernando de Prada un tema muy bonito, paz y alegría. Justamente que este tema, que esta conferencia, pues nos transmita eso, paz y alegría para esta noche, para cerrar con broche de oro y de la mano de nuestro Señor este jueves eucarístico. Presentamos entonces aquí en Radio María, paz y alegría.

cordial saludo, querida familia de Radio María. Estamos aquí un día más con nuestras reflexiones sobre la vida espiritual, sobre la fe llevada a la vida. Hemos ido tocando diversos temas y estamos en un bloque que podríamos llamar psicología y espiritualidad, en tanto en cuanto son temas que en parte tienen un sustrato incluso físico, por supuesto psicológico, pero también una gran componente espiritual. Y habíamos estado hablando de la autoestima y después habíamos comenzado a hablar de la paz y de la alegría. Y en este tema estamos básicamente leyendo casi, comentando un poquito, resumiendo un librito de un jesuita llamado Foch, F-O-C-H, Paz y Alegría, en una edición española que hizo en el año 89 el padre Manuel Iglesias. Es un librito que me temo que no se puede conseguir, yo lo tengo por ahí, y por eso, como creo que vale mucho la pena y veo que hace mucho bien, tanto cuando lo he dejado a algunas personas leerlo, como el otro día cuando hicimos un programa, pues diciendo, resumiendo lo que dice este libro, pues hubo varios correos y diversas personas que decían que les había hecho mucho bien, pues vamos a seguir haciendo lo mismo. Vamos sencillamente a ir leyendo de una manera un poquito resumida y añadiendo algunas cosas, por otra parte, este librito, Paz y Alegría, porque qué importante es para nuestra vida a todos los niveles vivirla con paz y vivirla con alegría, síntomas de buen espíritu, una paz y una alegría que a veces perdemos, y por ello vamos a poner de nuestra parte todo lo posible para que no sea así. Paz y alegría. Habíamos hablado de la paz con Dios, habíamos hablado de la paz con el prójimo, y seguimos en con este librito, un apartado que se titula Condiciones. Condiciones para poder mantenernos en la paz, en la calma exterior e interior, en el completo equilibrio de la cabeza y de los nervios. Bueno, yo me permito hacer de vez en cuando algún comentario. Este siempre es el ideal, lo del completo equilibrio de la cabeza y de los nervios, pues no siempre será tan fácil, ¿verdad? Se hace lo que se puede en todos los temas, pero lo tenemos que intentar, ese equilibrio necesario para vivir en la libertad de espíritu propia de los hijos de Dios. Y para ello, ¿cuál es la principal condición? Fijaos, esto es muy importante. Poner la voluntad de Dios por encima de todo. Si una persona se conforma con lo que todos tenemos que conformarnos, que es con esa voluntad de Dios, con hacer la voluntad de Dios, realmente esa persona no pierde la paz. Es lo que vemos en los santos. Dicen, bueno, pues será voluntad de Dios y ya está. Si uno, en cambio, se empeña en determinados objetivos que a veces consigue y a veces no, pues claro, es cuando se pone nervioso, cuando se pone tenso, cuando se deprime si no lo consigue, cuando se pone eufórico si sí, y está con altibajos. Tenemos que vivir para hacer lo que Dios quiera, la voluntad de Dios. Y eso es lo que nos puede dar la mayor serenidad, la mayor paz, la mayor estabilidad. Como sigue diciendo el autor, todo consiste en creer en el amor que Dios nos tiene. Nosotros somos los que hemos creído en el amor de Dios, dirá San Juan en su primera carta. Creemos que Él nos amó primero. Primera Juan 4, 16 y 19. Esto no es tan fácil a veces, ¿eh? Cuando todo nos va bien, sí, sí, qué bueno es Dios, Dios me ama. Pero cuando nos llega la cruz, sobre todo si es una cruz gorda, cuando nos llega un gran sufrimiento, ahí es heroico seguir creyendo que Dios es bueno. Cuando hace poco entrevistábamos ese matrimonio, Luis Rivas y Ana Chéliz, que han perdido a su hijo de 20 años tras un cáncer terrible de 5 años, un cáncer de huesos que luego se extendió por todo el cuerpo. Me impresionaba oírle decir al padre que en esos momentos duros de la enfermedad, sobre todo, él le pedía esto al Señor: no perder esa fe en que tú eres bueno, Señor, que tú no dejes de ser bueno porque lo estemos pasando mal. Aquí hay un misterio, pero ese misterio no debe hacernos dudar de tu amor. El Señor nos ama siempre. El Señor no esperó nuestra respuesta para empezar a amarnos. El Señor nos asiste, no permite nada que no haya de revertir en nuestro bien, en nuestro mayor bien. Si de verdad creyéramos en su amor, nos veríamos curados de nuestras inquietudes, de nuestras dudas. Seríamos capaces de hacer todo y de soportar todo con provecho espiritual nuestro. Como le dijo el Señor, aparece en el Evangelio de San Marcos 9:22, todo es posible al que cree. Así pues, la primera condición para esa paz profunda es ese ahí poner la voluntad de Dios por encima de todo y creer en el amor que Dios nos tiene. En segundo lugar,
Es muy importante la mansedumbre y la humildad. Dulzura, mansedumbre, humildad, cualidades que aprendemos en la escuela del corazón de Jesús. Aprended de mí, que soy manso y humilde de corazón, nos dice Jesús en Mateo 11:29. Decía San León Magno que no hay nada desagradable para los espíritus dulces y mansos, es decir, para aquellos que cultivan algo tan humano como la corrección, la dulzura en el trato, todo lo opuesto a la brusquedad de carácter, la agresividad, la aspereza que llega a la grosería. Con todo, también me permito aquí añadir que, hombre, que también hay caracteres y caracteres, temperamentos más suaves y temperamentos más bruscos. No se piense el que de por sí es un temperamento brusco, que ya por eso tiene menos posibilidades, digamos, de vida espiritual y de virtud que el otro. Aquí ya algún día hablaremos de ese tema, pero indudablemente tenemos que pedírselo al Señor, aunque a unos les cueste más que a otros, pero pedir siempre esa mansedumbre, esa humildad, tener claro que Jesús ha querido reinar sin imponerse por la fuerza, sin aplastar, y que en un mundo violento y de pecado, envuelto en la malicia del corazón alejado de Dios, Jesús nos dice: aprended de mí, que soy manso y humilde de corazón, sed como yo. Tened un corazón como el mío, un corazón que va asimilando cada vez más el espíritu de las bienaventuranzas, un corazón que no hace la guerra más que a los enemigos de nuestra paz interior, nuestros propios enemigos interiores, un corazón que quiere vivir en la verdad y para la caridad, un corazón que sabe ser previsor y regular nuestro tiempo, de forma que las ocupaciones diarias se sucedan una después de otra, no pretender hacer todo a la vez, ahí ya nos empezamos a poner nerviosos. Un corazón que sabe conservar el recogimiento sin vivir a la caza de las superficialidades de noticias, de distracciones que nos dispersan y que no nos dejan ser dueños de nosotros mismos. Poniendo por encima de todo la voluntad de Dios y aprendiendo en la escuela del corazón de Cristo, es como lograremos vivir serenamente, no afanados ni precipitados. No intentaremos hacer algo sobre nuestras fuerzas físicas, psicológicas o espirituales. ¿Por qué nos agotamos? ¿Por qué nos cansamos tantas veces? Porque pretendemos hacer más de lo que realmente podemos. Hay que ser humildes y aceptar nuestros límites físicos. Yo no tengo la salud de un chico de 14 años. Psicológicos, pues cada uno tiene sus límites también psicológicos y espirituales. Todavía no tengo la gracia, o Dios no me la da a mí, a otro sí, de hacer determinada acción que ha hecho tal santo. A mí no me lo concede el Señor, no voy a pretender hacerlo. Es típico error de principiante en el que San Ignacio caía al principio de su conversión. San Francisco hizo eso, pues yo lo tengo que hacer. Santo Domingo hizo eso, pues yo lo tengo que hacer. Hombre, cada uno tiene que hacer lo que Dios le pide a cada uno, no lo que le ha pedido a ese santo o a esa otra persona. Por eso la importancia del discernimiento, de que nos habla mucho el Papa Francisco. Hay que discernir qué nos pide el Señor, no hacer más de lo que pueda, ni menos, claro. Pero en concreto aquí el autor se refiere a cuando intentamos hacer algo por encima de nuestras fuerzas y entonces nos agotamos por querer meter en un día, en una hora, el trabajo de dos. Vivir el momento presente, vivir el día a día. Recordad aquella frase de Jesús: no os inquietéis por el mañana, cada día le basta su propia fatiga. Mateo 6:34. San Ignacio, un hombre de acción, muy prudente, pues indicaban las constituciones de la Compañía de Jesús que no conviene cargar de tanto trabajo corporal que se ahogue el espíritu y reciba daño el cuerpo. A veces uno coge tanto trabajo que es que, por un lado, el espíritu se ahoga, ya no puede hacer oración, está machacado, que no es capaz de llevar una vida interior, pero por otro lado el propio cuerpo pues se daña, no en el sentido lógico de todo el que se sacrifica por los demás, sino en un sentido ya incluso dañino espiritualmente, ¿no? Que puede llevarnos incluso a veces a una depresión, otro tipo de enfermedades, porque uno ya está con un estrés tremendo. Hay que ir poquito a poquito, recordando que el labrador no está obligado a cultivar más que el trocito de tierra que Dios le ha confiado, ni puede empeñarse en hacer que ese terreno rinda más de lo que puede. Pues con sus medios, los medios de que él dispone, pues haz ahí lo que puedas con tu tierra, pero no pretendas que rinda como si fuera muchísimo más grande o tuvieras los mejores productos del mundo. Prudencia, pues, al coger las ocupaciones y el mismo camino hacia la perfección, que es, por supuesto, la clave, pero debemos tomarlo con un ritmo constante,
pero pacífico, sin angustias, sin perfeccionismos. Una cosa es deseo de perfección en el sentido de santidad, de amor de Dios, de agradar al Señor todo lo posible, y otra cosa es el perfeccionismo de estar constantemente, que no me equivoque, que no meta la pata, que no me enfade, que no. Bueno, no estés constantemente así en esa tensión que al final es contraproducente. Dios nos manda hacer valer nuestras cualidades, las que tenemos, no las de no sé qué genio o superhombre, que no somos todo según nuestra capacidad, como dice la parábola de los talentos. A cada uno se le dio según su capacidad. Algunas frases, algunas citas del Antiguo Testamento, en primer lugar, nos recoge este librito Paz y Alegría que estamos resumiendo. Muchas muy bellas en el profeta Isaías. El Señor es un Dios eterno, no se cansa, no se fatiga, es insondable su inteligencia, da fuerza al cansado, acrecienta el vigor del inválido. Se cansan los muchachos, se fatigan, los jóvenes tropiezan y vacilan, pero los que esperan en el Señor renuevan sus fuerzas, echan alas como las águilas, corren sin cansarse, marchan sin fatigarse. Está en Isaías 40. Y en Isaías 41, no temas que yo estoy contigo, no te angusties que yo soy tu Dios, te fortalezco, te auxilio, te sostengo con mi diestra victoriosa. Más adelante, no temas, gusanito de Jacob, oruga de Israel, yo mismo te auxilio, tu Redentor es el Santo de Israel. No diréis que no son expresiones tiernas de nuestro Dios, ya en el Antiguo Testamento, que a veces pensamos que ahí solo aparece el Dios del temor, no es verdad. Y también en Isaías 43, no temas, no temas, que estoy contigo, que el Santo de Israel es tu Salvador, eres de gran precio a mis ojos, eres valioso y yo te amo. Y no, digamos, Isaías 49:15, una de las frases más tiernas de toda la Escritura. ¿Puede acaso una madre olvidarse de su criatura? ¿Dejar de querer al hijo de sus entrañas? Pues aunque ella se olvide, yo no te olvidaré. Y si esto es el Antiguo Testamento, ¿qué diremos del Nuevo? Pues todo ese sermón del monte de Jesús en Mateo 6, no os preocupéis de qué vais a comer, qué vais a beber, ni qué os vais a poner. Fijaos en los pájaros del cielo, que ni siembran, ni siegan, ni recogen en graneros, pero vuestro Padre Celestial los alimenta. ¿No valéis vosotros más que ellos? ¿No valéis más que los pájaros? Pues tranquilidad, no os preocupéis del mañana, cada día le basta su malicia. Y en Mateo 11:28, que antes también recordábamos, venid a mí todos los que estáis fatigados y sobrecargados, que yo os aliviaré, tomad mi yugo sobre vosotros y aprended de mí, que soy manso y humilde de corazón, y hallaréis descanso para vuestra alma, pues mi yugo es llevadero y mi carga ligera. Sin embargo, muchas veces nos falla la fe, nos falla la confianza, como los apóstoles cuando iban en la barca y se levantó la tormenta y de repente ven a Jesús caminar sobre el agua, se ponen a gritar por el miedo. Y entonces Jesús les habló enseguida, ánimo, no tengáis miedo, que soy yo. Y fijaos también qué expresiones tan bonitas de Jesús ahí cenando con sus discípulos en Lucas 12:32. No temáis, rebañito pequeño, porque a vuestro Padre le ha parecido bien daros el reino. Vended vuestros bienes y dad limosna, haceos bolsas que no envejezcan, un tesoro inagotable en los cielos, donde no llega el ladrón ni hace estragos la polilla, porque donde está vuestro tesoro, allí estará también vuestro corazón. Por supuesto, infinidad de momentos en que Jesús nos habla de la paz, mi paz os dejo, mi paz os doy, en la última cena, en Juan 14, os la doy, no como el mundo, no se altere vuestro corazón ni se deje acobardar. Un poquito más adelante, en Juan 16, me dejaréis solo, pero no estoy solo, porque el Padre está conmigo. Os he dicho esto para que en mí tengáis paz. En el mundo tendréis tribulación, pero ánimo, yo he vencido al mundo. Yo he vencido al mundo. Y debemos responder a todas estas invitaciones del Señor a la confianza, pues con actitudes como las del Salmo 27:26. El Señor es mi luz y mi salvación, ¿a quién temeré? El Señor es la defensa de mi vida, ¿quién me hará temblar? Si un ejército acampa contra mí, mi corazón no tiembla. Si me declaran la guerra,
me siento tranquilo. El Salmo 116, alma mía, recobra tu calma, que el Señor fue bueno contigo. Arrancó mi alma de la muerte, mis ojos de las lágrimas, mis pies de la caída. Por ello, con nuestra Santa Teresa, una vez más, recordemos, nada te turbe, nada te espante, todo se pasa, Dios no se muda, la paciencia todo lo alcanza, quien a Dios tiene, nada le falta. Vamos a meditarlo esto un poquito, vamos a pedir al Señor esa paz profunda del corazón, vamos a pedir que solo nos importe hacer su voluntad.

sobre este fondo de Santa Teresa, vamos a hacer un pequeño inciso con otro texto, en este caso del cardenal Dan. Es un libro titulado Vivir en la Paz, donde nos dice: establece la paz en tu propio corazón y miles de personas a tu alrededor encontrarán la paz. La paz comienza con la aceptación humilde y agradecida de nosotros mismos, tal y como Dios nos ha hecho, tal y como Dios nos quiere. No busquemos lejos lo que podemos encontrar al lado. La paz comienza por pequeñas cosas, aceptar con reconocimiento y como un don de Dios la vida cotidiana y gozar de las cosas sencillas de la naturaleza. Y propone 10 propósitos, 10 propuestas prácticas en las relaciones de unos con otros. 10 propuestas muy buenas para vivir con paz y con alegría. Primera, aceptarnos tal y como somos y con alegría. Aceptarnos tal y como somos y con alegría. Segunda, pensar más en lo que tenemos que en lo que nos falta. Dar las gracias más que quejarse. ¿Cuántas veces estamos quejándonos de mí, de los demás, de lo que pasa? Da las gracias al Señor. Vamos a pensarlo. Tercera propuesta, aceptar a los demás tal y como son, comenzando por las personas más próximas, nuestro esposo, padres, hermanos y hermanas, vecinos, nuestra familia entera, miembros de la comunidad. Aceptar a los demás tal y como son. Cuarta, hablar bien de los demás y hacerlo en voz bien alta. Hablar bien de los demás. En quinto lugar, no compararnos nunca con los demás, porque tal comparación solo conducirá al orgullo o a la desesperación sin hacernos felices. Sexta propuesta, vivir en la verdad, sin temor a llamar bien a lo que está bien y mal a lo que está mal. Vivir en la verdad. Séptimo lugar, resolver los conflictos a través del diálogo, no por la fuerza. Si guardamos rencor, nos encerramos en la tristeza. Hablar del otro en su ausencia conduce a alabarle o a quejarse de él inútilmente. Es mejor abrir nuestro corazón en un auténtico diálogo. Octavo lugar, en ese diálogo comenzar por lo que une y solo después abordar lo que separa o divide. Diálogo, comenzar por lo que une. 9. Dar el primer paso antes de la noche. Dice Efesios 4:26, que vuestro enojo no dure más allá de la puesta del sol. En décimo lugar, una frase que a mí siempre me ha hecho pensar mucho, mucho. Estar persuadido de que amar y perdonar es más importante que tener razón. Oiga, si tengo yo razón, si es que lo que me decía mi hermano no tenía razón, mire, da igual. Amar y perdonar es más importante que tener razón. Lo meditamos otro poquito.

Solo Dios basta, decía San Francisco de Sales. El que no pertenece más que a Dios, no busca más que a Dios. Y puesto que no pertenece menos a Dios en la tribulación que en la prosperidad, permanece en paz en medio de la adversidad. Aquí está la clave de esa serenidad, de no dejarnos llevar de esos cambios de humor. Si yo lo que quiero es pertenecer a Dios en los momentos buenos y en los malos, pues es lo mismo. También aconsejaba San Francisco de Sales a almas dirigidas suyas, vivan solamente según el Espíritu, quédese tranquilamente en paz y esté seguro de que Dios le ayudará. También decía, tenga cuidado de hacer todo despacio, despacio. Tenga cuidado de hacer las cosas con calma, evitar el apresuramiento, imperfección que es madre de todas las imperfecciones. Por supuesto, aquí también hay temas de temperamentales, de personas que de por sí son rápidas y otras son más tranquilas, y aquí no se está canonizando una forma de ser, pero sí estaba previniendo el santo doctor frente a esa tensión de pretender arreglar las cosas a base de mucha prisa. Bueno, habrá que ver, cada uno según su ritmo, pero siempre manteniendo la paz interior. Decía también, prepare su alma desde la mañana para la tranquilidad. Durante el día, procure recordar la tranquilidad con frecuencia y recobrarla. Procure colocar su espíritu en una atmósfera de suavidad. Dígase a sí misma, vaya, hemos dado un paso en falso. Vayamos ahora muy despacio y con cuidado. Nuestro Señor nos hará gozar de la paz cuando seamos suficientemente humildes para soportar dulcemente la guerra. Nunca poseeremos la perfecta dulzura y la caridad completa si no la ejercitamos en las cosas que nos repugnan, nos fastidian, nos disgustan. La verdadera paz no consiste en no encontrar dificultades, sino en superarlas. Esto también es muy provechoso. No pretendamos, yo tendría paz, claro, si no tuviera estos líos, estos problemas, estas dificultades, toma, vaya solución. La cuestión no está en no tener dificultades, sino en saber superarlas, en no perder la paz en ellas. Claro, yo confiaría mucho en Dios si todo me fuera bien. La gracia está en confiar en Dios en medio de la tormenta. Llamar al prójimo cuando este es antipático. El otro no tiene ningún misterio, ¿verdad? También nos decía San Francisco de Sales, decía algún dirigido suyo, suceda lo que suceda, aun cuando todo se trastorne, no pierda nunca su paz interior, porque en realidad, ¿qué son todas las cosas de este mundo en comparación con la paz del corazón? Consejos de San Francisco de Sales. Un siglo antes, San Ignacio de Loyola, o más de un siglo, decía, cuando se pierde alguna cosa temporal por amor de Dios y por conservar

Así pues, no ponernos nerviosos por perder las cosas materiales. Y ya creo que alguna vez hemos recordado esa manera que tenía San Ignacio de actuar, que recoge su primer biógrafo, el padre Rivadeneira, de que confiaba en Dios como si todo dependiera solo de Dios. Pero por otro lado, trabajaba, ponía los medios humanos como si todo dependiera del hombre, todo dependiera de él. Por tanto, esta paz, esta confianza en Dios, este no perder la calma cuando las cosas salen mal, no quiere decir hacer el vago, de ninguna manera. San Ignacio ponía los medios, pero los ponía sin pensar que el resultado de las cosas estaba en esos medios. Hay que ponerlos porque Dios lo quiere, que colaboremos, pero todo puesto la confianza solo en el Señor. Y otra gran santa, más o menos también un poquito posterior a San Ignacio, de esos grandes siglos de la espiritualidad católica, Santa Teresa, decía: paz, paz, hermanas mías, dijo el Señor y amonestó a sus apóstoles tantas veces, pues creedme que si no la tenemos y procuramos en nuestra casa, no la hallaremos con los extraños. Si hablamos mucho de la paz hacia afuera, de la paz en el mundo, y no tenemos paz primero interior y luego con los cercanos, pues ya me dirás tú. También decía la gran doctora: donde hay humildad de veras, aunque nunca dé Dios regalos, dará paz. A lo mejor una persona ahí me gustaría sentir más a Dios, tener consuelos espirituales, algún regalito. Bueno, por lo menos ya verás cómo te da la paz. Muchas personas no la tienen, no tienen esa paz. Una paz se fundamenta siempre, decíamos antes, en esa conciencia del amor de Dios. Por eso San Juan Pablo II nos recordaba: cada hombre es amado y valorado por Dios, sea cual sea su pasado personal o colectivo. No existe situación bloqueada hasta el punto de no tener salida. Fijaos qué frase tan bonita. No existe situación bloqueada que no tenga salida. Todo tiene alguna salida. Nuestros miedos y egoísmos pueden ser superados en Él, en el Redentor. El cristiano no cree en la fatalidad de la historia. El hombre, con la gracia de Dios, puede cambiar la trayectoria del mundo. Y vaya que si lo hizo él con la gracia de Dios. El Papa que cambió el mundo, se titula alguno de los documentales que se hizo sobre el gran santo padre Juan Pablo II. Por tanto, pidamos esa paz que se arraiga en hacer lo que Dios quiera. Lo que Dios quiera, cuando Dios quiera, como Dios quiera, aquí y ahora. Y nada de lo que hagamos así perecerá. Todo lo que hagamos así tendrá un valor de eternidad que ya aquí y ahora queda anotado, por así decir, en el corazón de Dios, en el libro de la vida. Si no buscamos nada más que a Dios, desde el momento en que encontramos su voluntad, su presencia, ¿qué razón puede haber para que no permanezcamos siempre en paz? Si no ponemos toda nuestra ambición, toda nuestra felicidad, no en hacer esto o aquello, no en que me salga esto o lo otro, sino en hacer lo que Dios quiere en el momento presente, seremos siempre felices, haremos siempre lo que agrada a Dios y lo que nos agrada a nosotros, puesto que yo solo quiero hacer lo que le agrada a Dios. Esta es la fórmula real de una auténtica paz y alegría profunda. Y si no vemos nada más que la voluntad actual de Dios sobre nosotros, si no deseamos nada más, terminaremos lo que comenzamos con el mismo agrado y con la misma felicidad. Termina este capitulito de este librito, Paz y Alegría, diciendo que se agiten, que se afanen, que se preocupen de comenzar esto o aquello, estas personas cuyos trabajos no valen ante Dios, no tienen porvenir, están destinados a perecer, pues están hechos fuera de su voluntad. Pero nosotros, si queremos hacerlo todo en su presencia amorosa, tenemos derecho y obligación de vivir en paz y tranquilos. Nada de lo que hemos hecho y hacemos pasa. Todo vale, todo permanece, todo está seguro en la caja fuerte de nuestro Rey, es decir, en el corazón agradecido de Jesucristo. Mucha paz, mucha confianza. Señor, dame la paz. Señor, danos tu auténtica paz. Seguimos pidiendo al Señor esa paz, que no es solo ausencia de guerra, sino que brota de esa unión íntima con Él.

Obispachen, danos la paz. Sobre este fondo leemos unas palabras de otro jesuita, el padre Teilhard de Chardin. No te inquietes por las dificultades de la vida, por sus altibajos, por sus decepciones, por su porvenir más o menos sombrío. Quiere lo que Dios quiere. Ofrécele, en medio de inquietudes y dificultades, el sacrificio de tu alma sencilla, que pese a todo, acepta los designios de su providencia. Poco importa que te consideres un frustrado, si Dios te considera plenamente realizado, a su gusto. Piérdete confiado ciegamente en ese Dios que te quiere para sí y que llegará hasta ti, aunque jamás le veas. Piensa que estás en sus manos, tanto más fuertemente cogido, cuanto más decaído y triste te encuentres. Vive feliz, te lo suplico. Vive en paz, que nada te altere, que nada sea capaz de quitarte tu paz. Ni la fatiga psíquica, ni tus fallos morales. Haz que brote y conserva siempre sobre tu rostro una dulce sonrisa, reflejo de la que el Señor continuamente te dirige. Y en el fondo de tu alma coloca antes que nada como fuente de energía y criterio de verdad todo aquello que te llene de la paz de Dios. Recuerda, cuanto te reprima e inquiete es falso. Te lo aseguro, en nombre de las leyes de la vida y de las promesas de Dios. Por eso, cuando te sientas apesadumbrado y triste, adora y confía. Repetimos alguna de estas bellas frases. Vive feliz, te lo suplico, que nada te altere. Piensa que estás en sus manos, tanto más fuertemente cogido, cuanto más decaído y triste te encuentres. Que nada sea capaz de quitarte tu paz, ni tu fatiga, ni tus fallos morales. Conserva siempre una dulce sonrisa, reflejo de la que el Señor te dirige. Y recuerda, cuanto te inquiete es falso.

terminamos este apartado con una oración litúrgica muy bella. Dios Todopoderoso y Eterno, que con amor generoso desbordas los méritos y deseos de los que te suplican, derrama sobre nosotros tu misericordia, para que libres nuestra conciencia de toda inquietud y nos concedas aun aquello que no nos atrevemos a pedir. Por Cristo nuestro

Danos, Señor, la paz y la alegría, paz y alegría. Estamos basándonos fundamentalmente en este librito del padre Gabriel Foch, La paz y la alegría. Vamos con esa segunda parte totalmente unida, por supuesto, a la primera, la alegría, que comienza dirigiéndose al Verbo Eterno, al Hijo de Dios, a Jesús, Verbo de Dios, esplendor del Padre, anhelado huésped de nuestras almas, Jesús, gozo santo del corazón que te es fiel, delicia de los ángeles y de todos los santos, Cordero de Dios, que quitas los pecados del mundo. Te lo pedimos a ti, que en tu vida mortal te estremecías de gozo bajo la acción del Espíritu Santo. Danos, junto con tu paz, la alegría del cielo, la alegría continua, ese festín perpetuo que tiene el corazón contento, como dice el libro de los Proverbios, la alegría que nos prometiste y que nadie podrá arrebatarnos, Juan 16, 22. Pedimos a Jesús la alegría del cielo, la alegría de la eternidad, la que tendremos en la eternidad feliz con Dios por su misericordia. Nuestra alma es inmortal y si estamos en gracia y ahora estamos en esa gracia de Dios, ya poseemos ahora en sustancia lo que en el cielo será la esencia de nuestra alegría. No nos olvidemos que la gracia es la gloria aquí en el exilio, así como la gloria es la gracia consumada. Y esta alegría del cielo en la tierra puede aumentar al aumentar nuestra unión con Dios, al aumentar nuestros méritos. Decía Sor Isabel de la Trinidad, he encontrado el cielo sobre la tierra porque el cielo es Dios y Dios está en mi alma. El cielo en la tierra porque el cielo es Dios y Dios está en mi alma. Pedimos también un sentimiento profundo de seguridad y confianza, pues con otra bella expresión de San Pablo, sé de quién me he fiado. Fijaos qué bonito. Segunda Timoteo 1:12. Sé de quién me he fiado. Por tanto, seguridad, confianza, como el niño en brazos de su padre sabe que está tranquilo, que no lo va a tirar por el balcón. Puede estar tranquilo y confiado. Pues nosotros sabemos de quién nos hemos fiado. Un sentimiento profundo de entusiasmo, el sentir nuestra felicidad en Dios. Pues pedimos esto, lo pedimos con quien más lo ha vivido, que es la Virgen María. Queremos como ella vivir alegres. Alégrense y gocen contigo todos los que te buscan, dice el Salmo 40. Y María en el Magnificat estalla de gozo, proclama mi alma la grandeza del Señor, se alegra mi espíritu en Dios, mi Salvador. La alegría de María. Se alegra mi espíritu en Dios, mi Salvador. Alégrate, llena de gracia, le dice el ángel. Y así que podamos también obedecer lo que nos dice San Pablo, alegraos siempre en el Señor, os lo repito, alegraos. Su carta a los Filipenses 4:4, para que podamos vivir siempre consolados, como pedimos en la liturgia al Espíritu Santo, vivir siempre de su consuelo. ¿Para qué? Siguiendo el consejo de San Ignacio y tantos otros santos, aprendamos a sonreír siempre y a todos. La alegría profunda, la alegría de María, la alegría que brota de dar gracias, de reconocer que todo es gracia, que todo es don. Vamos a invocar a la Virgen, vamos a pedirle esta alegría profunda del corazón.

vivifica Dios, mi espíritu se alegra en el Señor, una alegría interior, pero esa alegría interior lo suyo es que se manifieste externamente. Por eso nos aconsejan de los santos ese cuidado también de la sonrisa exterior, decía San Ignacio a uno de sus novicios. Hijo mío, quiero verte sonreír y estar alegre en el Señor. Pues el buen religioso no tiene ningún motivo para estar triste y muchos, en cambio, para alegrarse. Sé siempre humilde y siempre obediente y estarás contento y alegre. Y en otro momento decía, todo el rostro muestra alegría, más bien que tristeza u otro afecto menos ordenado, de forma que la serenidad exterior sea reflejo de la que reina en el corazón. Así pues, cuidemos también esa manifestación externa. Además, podemos hablar de una especie de leyes de los sentimientos que nos puede venir bien tener presente aplicado a este tema, tal como lo expresa el padre Luis María Mendizábal. Podemos señalar estas tres especies de leyes. Primero, todo sentimiento expresado corporalmente tiende a radicarse más en la persona. Quiere decir, si yo me siento triste y empiezo a decir, ay, qué mal estoy, ay, me pongo una cara así tristona, ay, qué pena, ay, y me lo voy diciendo a mí mismo, o con todo el que me encuentre, pues claro, cada vez se me mete más esa tristeza, esa expresión física, esa expresión corporal, radica más en mí la tristeza. En segundo lugar, segunda ley, es lo contrario. Todo sentimiento no expresado tiende a desaparecer. Si yo no digo nada de eso, si yo no expreso nada de esa tristeza, poco a poco eso que puedo sentir se puede ir quitando. Pero incluso tercera ley, toda expresión de un sentimiento tiende a crear ese sentimiento. Si yo empiezo a decir nada, yo sonrío y estoy alegre. ¿Qué tal? Muy bien, estoy muy bien. Pero hombre, si no te sientes así, ¿eso no sería hipocresía? Pues no, señor, porque hipocresía no es expresar lo que uno siente sin más, eso es una sinceridad. Sinceridad no es expresar lo que uno siente sin más, eso sería una sinceridad, digamos, adolescente, que uno tiene que expresar lo que en ese momento le dice la emotividad. No, hombre, la auténtica sinceridad es la correspondencia no entre lo que siento emotivamente y lo que expreso, sino entre lo que estoy convencido y lo que expreso. Y si yo estoy convencido y tengo motivos para estar alegre, aunque mi cuerpo en este momento no me acompañe, pues yo expreso lo que creo. Y creo que Dios me ama y creo que tengo más motivos de alegría que de tristeza y por tanto hacia afuera me manifiesto alegre, aunque no lo sienta yo en este momento. Entonces la expresión física, corporal, externa de la alegría de la que estoy convencido de tener motivos ayuda a que poco a poco la vaya sintiendo. Así que nada de empezar a ponerme tristón, sino todo lo contrario. Procurar crear el sentimiento que acompañe a mi convicción. Sonreír y decirme a mí pues esos motivos que tengo de alegría. Por tanto, desde esta conciencia de que eso no es hipocresía, sino que es la auténtica sinceridad cristiana a expresar aquello que estoy convencido, pues podemos pedir al Señor su gracia para estos, digamos, propósitos. Sonreír a todo y a todos, por principio, como señal de reconocimiento de los beneficios recibidos del Señor, de su amor eterno, de nuestra creación, de conservarme cada día la vida, de redimirme, de santificarme con su gracia, de darme la Eucaristía, su palabra, su perdón. Anda, que empezamos y no paramos a recordar beneficios, recordar el beneficio de su presencia en nuestra vida, de tener el sagrario, el beneficio de irnos aumentando nuestra vida espiritual, tantos beneficios de la acción de la providencia, tantos regalos, tantas desgracias evitadas, el beneficio de nuestra llamada al cielo, a la santidad, de tantas gracias de predilección, de ser colaboradores en el apostolado. En fin, podíamos seguir y recordar infinidad de motivos para nuestra sonrisa, que debe ser continua siempre y en todo lugar, cada vez más franca y decidida, hasta eliminar y alejar toda tristeza y todo aspecto melancólico. Sonreír a todo y a todos como demostración de fe, como conviene a personas que creen en el amor que el Señor nos tiene. Si no, pues daríamos motivo a aquella crítica de Nietzsche, ¿no? Dice, no, pues no se le nota mucho a los cristianos que tengan cara de salvados, ¿no? No se creen mucho eso que dicen de que Jesús les ha salvado, les veía salir tristones de las celebraciones. Y a veces nos pasa también a nosotros, por desgracia. Una alegría
que debe manifestar aquello en lo que creemos. Sonreír, en tercer lugar, como señal de confianza, de confianza. Recordemos, lo dijimos en otro programa, el pasado a la misericordia, el futuro a la confianza y el presente al amor. El pasado, todo lo malo está perdonado. Confianza en que nuestros pecados no solo han sido perdonados, sino borrados, destruidos, y que Dios sacará bien del mal, oh feliz culpa. Y dice el salmista, me estuvo bien el sufrir, así aprendí tus mandamientos. Progresos gracias al mal cometido. Confianza por el pasado, confianza por el presente, la confianza de que para los que aman a Dios todo coopera al bien, dice San Pablo. Confianza en la palabra de Jesús, que no nos llama siervos sino amigos, y que nos dice, como a Pedro, hombre de poca fe, ¿por qué has dudado? Oh, ánimo, hija, tu fe te ha salvado. Confianza para el futuro, confianza de que Dios no permitirá que nos falte nada que sea necesario para nuestra santificación, para cumplir en todo su voluntad. Por supuesto, esperanza del cielo, eso es lo más importante, la esperanza del cielo que debe servirnos como fuente de alegría. ¿Cuántos santos, en el momento en que les han dicho que iban a morir, han reaccionado con ese Salmo 122-121? ¡Qué alegría cuando me dijeron, vamos a la casa del Señor! O con aquel otro, cantaré eternamente las misericordias del Señor. Y es que, como dice el Apocalipsis, allí Dios en persona estará con ellos y enjugará toda lágrima de sus ojos. Ya no habrá muerte, ni duelo, ni gritos, ni dolor. Esperanza. Sonreír a todo y a todos, por principio y como señal de buen espíritu, que lleva a verlo todo con la luz de Dios, según sus ideas y pensamientos de paz y de bondad. Tengo designios de paz y no de aflicción, dice el Señor en Jeremías 29:11. También sonreír a todo y a todos como señal de que amamos al Señor. Nos pides, Señor, que te amemos, nos pides la conformidad con tu voluntad, nos pides ese amor de conformidad como el niño pequeño encantado de estar de acuerdo con sus padres, como el amor de los esposos encantados de estar de acuerdo entre sí. Si estamos tristes, o es o porque queremos lo que tú no quieres, o porque no queremos lo que tú quieres. Creo que esto es muy verdadero. Estamos tristes, eso, porque queremos lo que el Señor no quiere, o porque no queremos lo que el Señor sí quiere para nosotros. O tal vez queremos lo que tú, pero además queremos otras cosas, o de distinta manera lo que tú quieres. Ahí la tristeza es señal de que nuestra sinceridad no es perfecta. Permanecen en nosotros, aunque sea secretamente, deseos, aficiones, complacencias, orientados a cosas que no son puramente la voluntad de Dios, y por eso nuestra alegría no es perfecta. Creo que esto es muy serio, muy profundo. Esas señales de tristeza lo son también de no aceptar real y totalmente la voluntad de Dios. Si te amáramos de verdad, Señor, pensaríamos, Dios es tan feliz, con una alegría inalterable, y yo formo parte de esa alegría infinita. Nuestro amor sería amor de alegría por el Señor y felicitación recíproca, y cantaríamos siempre, amén, aleluya, Jesucristo es tan hermoso, tan grande, tan santo, tan bueno, es todo nuestro, lo amamos con amor de complacencia, de santo orgullo, amor de adoración, alegraos justos y gozad con el Señor, aclamadlo los de corazón sincero, como nos invitaba el salmista, sonreír a todo y a todos movidos por el celo santo de Dios, por su amor y su consuelo, por reparar tantos desvíos, por darle gusto. Recordemos que dice San Pablo en 2 Corintios 9:7, Dios ama al que da con alegría. Dios ama al que da con alegría. Bueno, pues seguiremos, se nos ha ido ya el tiempo, pero creo que son consideraciones pinceladas que alguna seguro que nos puede ayudar, a cada uno según nuestra situación, en mayor o menor medida, a vivir así, en paz y en alegría. Pues es un don que le pedimos al Señor, es un don que nos ayudará a vivir realmente nuestra vida espiritual en conformidad con nuestra fe. Seguiremos profundizando en estas bellas realidades de nuestra vida espiritual.

Muy queridos hermanos de Radio María, hemos presentado para ustedes Paz y Alegría en la voz de Padre Luis Fernando de Prada. Este tema lo hemos transmitido aquí en Radio María, ya que no pudimos emitir en vivo Atrévete y Pregunta. Padre Luis Miguel Gamboa, conductor de nuestro programa habitual, se reincorporará el próximo jueves y nos acompañará, pues, como lo hace semanalmente. Antes de despedirme, gusto compartir con ustedes nuestro avance de programación para las siguientes horas. Desde la medianoche presentaremos y nos uniremos en oración en el rezo a la corona del Espíritu Santo. A la 1 de la mañana, Doctrina Social de la Iglesia, junto al doctor Sergio Tapi en la conducción. El tema es el proletariado y la doctrina social de la Iglesia. A las 2 de la mañana, Teología Espiritual, junto a Padre Germán Acosta, con el tema La Vida Espiritual. A las 3 de la mañana, el rezo a la coronilla de la Divina Misericordia, y a las 4 de la mañana, el rezo del Santo Rosario, contemplando los misterios dolorosos. Queridos hermanos, que iniciemos este día viernes de la mano de nuestro Señor y nuestra Madre, la Santísima Virgen María. Un fuerte abrazo para todos. Buena noche, buena sintonía.

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Queridos hermanos de Radio María, les invito a unirnos en oración con la corona del Espíritu Santo inspirada a Santa Elena Guerra. Pidamos de la mano de la Virgen María, esposa fiel del Espíritu Santo, que descienda sobre nosotros, nos conceda sus dones y encienda en nuestras almas el fuego de su amor.

Santa Elena Guerra, la apóstol del Espíritu Santo de los tiempos modernos, compuso las siguientes invocaciones para pedir al Espíritu Santo la gracia de un nuevo Pentecostés que renueve la faz de la tierra. Inspirado y animado por Santa Elena Guerra, el Papa León XIII animó a los obispos y sacerdotes a difundir la devoción rezando la novena previa a Pentecostés en preparación para la fiesta. Santa Elena creía firmemente que Pentecostés continúa en la vida de la Iglesia. En todos los tiempos y lugares, solo tenemos que disponernos como los apóstoles para recibir bien al Espíritu, y Él vendrá a nosotros como vino a ellos.

0: Oh Dios, ven en mi ayuda.
1: Oh Señor, date prisa en socorrerme.
0: Gloria al Padre, y al Hijo, y al Espíritu Santo.
1: Como era en el principio, ahora y siempre, por los siglos de los siglos. Amén.
0: Primera invocación. Ven, oh Espíritu de sabiduría, despéganos de las cosas terrenas e infunde en nosotros el amor y el gusto de las cosas celestiales. Padre, en el nombre de Jesús,
1: envía tu Espíritu y renueva la faz de la tierra.
0: Padre, en el nombre de Jesús,
1: envía tu Espíritu y renueva la faz de la tierra.
0: Padre, en el nombre de Jesús,
1: envía tu Espíritu y renueva la faz de la tierra.
0: Padre, en el nombre de Jesús,
1: envía tu Espíritu y renueva la faz de la tierra.
0: Padre, en el nombre de Jesús,
1: envía tu Espíritu y renueva la faz de la tierra.
0: Padre, en el nombre de Jesús,
1: envía tu Espíritu y renueva la faz de la tierra.
0: Padre, en el nombre de Jesús,
1: envía tu Espíritu y renueva la faz de la tierra.
0: Oh María, que por obra del Espíritu Santo concebiste al Salvador,
1: ruega por nosotros.
0: Segunda invocación. Ven, oh Espíritu de entendimiento, ilumina nuestras mentes con la luz de tu verdad eterna y las riquezas de los pensamientos santos. Padre, en el nombre de Jesús,
1: envía tu Espíritu y renueva la faz de la tierra.
0: Padre, en el nombre de Jesús,
1: envía tu Espíritu y renueva la faz de la tierra.
0: Padre, en el nombre de Jesús,
1: envía tu Espíritu y renueva la faz de la tierra.
0: Padre, en el nombre de Jesús,
1: envía tu Espíritu y renueva la faz de la tierra.
0: Padre, en el nombre de Jesús,
1: envía tu Espíritu y renueva la faz de la tierra.
0: Padre, en el nombre de Jesús,
1: envía tu Espíritu y renueva la faz de la tierra.
0: Padre, en el nombre de Jesús,
1: envía tu Espíritu y renueva la faz de la tierra.
0: Oh María, que por obra del Espíritu Santo concebiste al Salvador,
1: ruega por nosotros.
0: Tercera invocación. Ven, oh Espíritu de consejo, haznos dóciles a tus inspiraciones y guíanos por el camino de la salvación. Padre, en el nombre de Jesús,
1: envía tu Espíritu y renueva la faz de la tierra.
0: Padre, en el nombre de Jesús,
1: envía tu Espíritu y renueva la faz de la tierra.
0: Padre, en el nombre de Jesús,
1: envía tu Espíritu y renueva la faz de la tierra.
0: Padre, en el nombre de Jesús,
1: envía tu Espíritu y renueva la faz de la tierra.
0: Padre, en el nombre de Jesús,
1: envía tu Espíritu y renueva la faz de la tierra.
0: Padre, en el nombre de Jesús,
1: envía tu Espíritu y renueva la faz de la tierra.
0: Padre, en el nombre de Jesús,
1: envía tu Espíritu y renueva la faz de la tierra.
0: Oh María, que por obra del Espíritu Santo concebiste al Salvador,
1: ruega por nosotros.
0: Cuarta invocación. Ven, oh Espíritu de fortaleza, y danos fuerza, constancia y victoria en la batalla contra nuestros enemigos espirituales. Padre, en el nombre de Jesús,
1: envía tu Espíritu y renueva la faz de la tierra.
0: Padre, en el nombre de Jesús,
1: envía tu Espíritu y renueva la faz de la tierra.
0: Padre, en el nombre de Jesús,
2: envía tu Espíritu y renueva la faz de la tierra.
0: Padre, en el nombre de Jesús,
2: envía tu Espíritu y renueva la faz de la tierra.
0: Padre, en el nombre de Jesús,
2: envía tu Espíritu y renueva la faz de la tierra.
0: Padre, en el nombre de Jesús,
2: envía tu Espíritu y renueva la faz de la tierra.
0: Padre, en el nombre de Jesús,
2: envía tu Espíritu y renueva la faz de la tierra.
0: Oh María, que por obra del Espíritu Santo concebiste al Salvador,
2: ruega por nosotros.

0: Quinta invocación. Ven, oh Espíritu de conocimiento, sé el maestro de nuestras almas y ayúdanos a poner en práctica tus enseñanzas. Padre, en el nombre de Jesús,
1: envía tu Espíritu y renueva la faz de la tierra.
0: Padre, en el nombre de Jesús,
1: envía tu Espíritu y renueva la faz de la tierra.
0: Padre, en el nombre de Jesús,
1: envía tu Espíritu y renueva la faz de la tierra.
0: Padre, en el nombre de Jesús,
1: envía tu Espíritu y renueva la faz de la tierra.
0: Padre, en el nombre de Jesús,
1: envía tu Espíritu y renueva la faz de la tierra.
0: Padre, en el nombre de Jesús,
1: envía tu Espíritu y renueva la faz de la tierra.
0: Padre, en el nombre de Jesús,
1: envía tu Espíritu y renueva la faz de la tierra.
0: Oh María, que por obra del Espíritu Santo concebiste al Salvador,
1: ruega por nosotros.
0: Sexta invocación. Ven, oh Espíritu de piedad, ven a vivir en nuestros corazones para poseer y santificar todos nuestros afectos. Padre, en el nombre de Jesús,
1: envía tu Espíritu y renueva la faz de la tierra.
0: Padre, en el nombre de Jesús,
1: envía tu Espíritu y renueva la faz de la tierra.
0: Padre, en el nombre de Jesús,
1: envía tu Espíritu y renueva la faz de la tierra.
0: Padre, en el nombre de Jesús,
1: envía tu Espíritu y renueva la faz de la tierra.
0: Padre, en el nombre de Jesús,
1: envía tu Espíritu y renueva la faz de la tierra.
0: Padre, en el nombre de Jesús,
1: envía tu Espíritu y renueva la faz de la tierra.
0: Padre, en el nombre de Jesús,
1: envía tu Espíritu y renueva la faz de la tierra.
0: Oh María, que por obra del Espíritu Santo concebiste al Salvador,
1: ruega por nosotros.
0: Séptima invocación. Ven, oh Espíritu del temor de Dios, reina sobre nuestras voluntades y haznos siempre dispuestos a sufrir todo mal antes que al pecado. Padre, en el nombre de Jesús,
1: envía tu Espíritu y renueva la faz de la tierra.
0: Padre, en el nombre de Jesús,
1: envía tu Espíritu y renueva la faz de la tierra.
0: Padre, en el nombre de Jesús,
1: envía tu Espíritu y renueva la faz de la tierra.
0: Padre, en el nombre de Jesús,
1: envía tu Espíritu y renueva la faz de la tierra.
0: Padre, en el nombre de Jesús,
1: envía tu Espíritu y renueva la faz de la tierra.
0: Padre, en el nombre de Jesús,
1: envía tu Espíritu y renueva la faz de la tierra.
0: Padre, en el nombre de Jesús,
1: envía tu Espíritu y renueva la faz de la tierra.
0: Oh María, que por obra del Espíritu Santo concebiste al Salvador,
1: ruega por nosotros.

0: Oh Purísima Virgen María, por tu Inmaculada Concepción fuiste constituida por el Espíritu Santo, tabernáculo escogido de la divinidad.
1: Ruega por nosotros.
0: Que el Divino Paráclito venga pronto a renovar la faz de la tierra. Dios te salve María, llena eres de gracia, el Señor es contigo. Bendita tú eres entre todas las mujeres, y bendito es el fruto de tu vientre, Jesús.
1: Santa María, Madre de Dios, ruega por nosotros pecadores, ahora y en la hora de nuestra muerte. Amén.
0: Oh Purísima Virgen María, por el misterio de la Encarnación, fuiste constituida por el Espíritu Santo, verdadera Madre de Dios.
1: Ruega por nosotros.
0: Que el Divino Paráclito venga pronto a renovar la faz de la tierra. Dios te salve María, llena eres de gracia, el Señor es contigo. Bendita tú eres entre todas las mujeres, y bendito es el fruto de tu vientre, Jesús.
1: Santa María, Madre de Dios, ruega por nosotros pecadores, ahora y en la hora de nuestra muerte. Amén.
0: Oh Purísima Virgen María, perseverante en la oración con los apóstoles en el cenáculo, fuiste abundantemente inflamada por el Espíritu Santo.
1: Ruega por nosotros.
0: Que el Divino Paráclito venga pronto a renovar la faz de la tierra. Dios te salve María, llena eres de gracia, el Señor es contigo. Bendita tú eres entre todas las mujeres, y bendito es el fruto de tu vientre, Jesús.
1: Santa María, Madre de Dios, ruega por nosotros pecadores, ahora y en la hora de nuestra muerte. Amén.
0: Oremos. Envía tu Espíritu, Señor, y transfórmanos interiormente con tus dones. Crea en nosotros un corazón nuevo, para que podamos agradarte y conformarnos a tu voluntad. Te lo pedimos por Jesucristo nuestro Señor. Amén.

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1: 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Él es el pan vivo bajado del cielo.
2: Te amamos, Jesús. Porque eres real, porque estás vivo. Por amor a nosotros, venciste a la muerte.

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Mi encuentro diario con el Espíritu Santo. Compartamos juntos un momento para subir al cenáculo y experimentar junto a la Virgen María un nuevo Pentecostés. Son unos minutos para recibir una nueva visita del Paráclito, que quiere ser tu defensor y fuente abundante de consuelo. Es el momento de permitir que el Espíritu de Amor renueve tu vida espiritual y te colme de sabiduría y amor hacia quienes te necesitan. Queridos amigos, reciban hoy y siempre la paz y la alegría de Jesús y de María. Hoy 28 de agosto, pidamos al Espíritu Santo gustar, disfrutar, vivir con intensidad y en paz cada instante. Para esto Jesús nos enseña en Mateo 6:34, no se inquieten por el día de mañana, el mañana se inquietará por sí mismo, a cada día le basta su aflicción. Palabra del Señor. Queridos amigos, qué difícil se nos hace no inquietarnos por el día de mañana, no entrar en la ansiedad, en la preocupación, en la angustia inclusive, por lo que pudiese suceder o por lo que no llega a suceder. Vemos cómo Jesús quiere darnos su Espíritu para vivir el día de hoy, pues al estar anhelando demasiado ciertas metas, ciertos resultados, ciertas buenas noticias, perdemos de vista el vivir el hoy con intensidad, el gustar y el disfrutar. En nuestro tiempo se nos inculca la ansiedad anticipatoria, una cierta angustia, una cierta carga que no podemos llegar a digerir psicológica y emocionalmente de manera total. Solo el Espíritu Santo nos ayuda a comprender que debemos confiar en Dios. Esto no significa que uno no tenga que organizar, planificar lo de mañana o lo de las próximas semanas. Cierto, debemos ser organizados en este sentido. Pero el Espíritu Santo que da el orden también nos lleva a que gustemos, a que vivamos plenamente cada instante. Si no, estaremos recordando lo hermoso del pasado, pero que cuando el pasado fue presente no supimos disfrutarlo o vivirlo. No supimos aprovechar, sacarle el jugo plenamente a esos regalos del Señor. En ocasiones puede ser el compartir con una persona que ya no está. En otros puede ser el haber tenido unas vacaciones hermosas, pero con la ansiedad, la anticipación, uno no supo disfrutar. Las tentaciones son muy sutiles y el maligno se vale de esos pliegues de nuestra psiquis, de nuestro corazón, para confundirnos y generarnos esta ansiedad. Por eso continuamente debemos pedirle al Espíritu Santo que nos ayude a centrarnos en el hoy, en el ahora, en este momento, y alabar a Dios por cada instante. También nuestra Madre, la Virgen Santísima, nos ha dicho a través de Juan Diego: oye y ten entendido, hijo mío, el más pequeño, que es nada lo que te asusta y aflige. Querido hermano, querida hermana, ¿qué es, te pregunto ahora, lo que te asusta y aflige? Vive el ahora, y lo que te asusta y aflige, ponlo en las manos de la Virgen María y del Señor. Por eso nuestra Madre nos dice también a través de Juan Diego: no se turbe tu corazón, ni te inquiete cosa alguna. Me decía una persona en una ocasión que estaba muy temerosa, muy preocupada, porque algo que estaba esperando, una buena noticia, nunca le llegaba, nunca se concretaba, hasta que comprendió que quizá con su ansiedad retrasaba la llegada de la bendición. Cuando pudo confiar en el Señor, haciendo lo que le tocaba hacer, pero poniendo toda esa situación en las manos de Dios, esa buena noticia, esa resolución favorable a su situación pudo llegar. También nosotros debemos trabajar quizás este aprendizaje negativo
que tenemos de una cierta ansiedad, quizá aumentado, generado por heridas de nuestra vida, por situaciones que no llegamos a resolver propiamente. ¿Creemos realmente que Dios vive en nosotros? ¿Confiamos realmente que somos templos del Espíritu Santo? Dice, no estoy yo aquí que soy tu madre, no estás por ventura en mi regazo. Estas son las últimas palabras con las que quiero, en cuanto al mensaje de la Virgen María, Madre de Guadalupe, reflexionar sobre esto. Ella nos invita a confiar que estamos en su regazo, que nos está abrazando, que nos está dando su cobijo. En esto de las situaciones trágicas o difíciles que nos han marcado y que nos dejan ciertos temores, recuerdo el cuento que en una oportunidad un rey mandó a llamar a todos los sabios para ver qué era lo que sucedía en su reino, que tenía un oso y ninguno le podía enseñar a hablar. Claro, nosotros desde la lógica sabemos que un oso, los animales en general, no hablan, al menos con nuestro lenguaje. Pero este rey era muy caprichoso y aquellos que llegaban y se ofrecían, porque la fortuna que le ofrecía era muy grande, entonces si no lograban enseñarle al oso a hablar, terminaba sentenciándolos a muerte. Y llamó finalmente a uno de sus servidores, y este ciertamente no quería ir, pero cuando llegó ante el rey dijo lo siguiente: necesito, su majestad, un año para enseñarle al oso a hablar. Bueno, tendrás un año, pero si en este año tú no le enseñas al oso a hablar, cumplido ese tiempo, verás cómo morirás. Sí, pero ¿sabe qué sucede, su majestad? Voy a tener que dedicar mucho tiempo para enseñarle al oso a hablar. Por lo tanto, mientras tanto, ¿quién va a mantener a mi familia? Yo voy a dar todo lo necesario para que tu familia no pase necesidad y que le sobre y estén a gusto. Tienes un año. Cuando se retiró este hombre, uno de sus amigos le dijo: pero tú estás loco. ¿Cómo le vas a enseñar a un oso a hablar? Eso es imposible. Y el hombre le respondió serenamente: mira, en un año pueden pasar tantas cosas. Puede ser que se muera el rey, puede ser que se muera el oso. Y después de un año, quién sabe, si a lo mejor incluso el oso no aprende a hablar. Más allá de que, desde la lógica, sabemos que un oso no va a aprender a hablar, la moraleja de este cuento es que cada día le basta su aflicción. Debemos vivir el hoy, hacer lo mejor posible, pero cuando nos venga una ansiedad que nos roba la paz, eso no viene del Señor. Será un momento para contemplar a Jesús misericordioso, esos rayos que brotan de su corazón, y decirle: Jesús, en vos confío, agregando: dame una nueva porción de tu espíritu, para que de este modo la ansiedad no tenga lugar en mí. Tomemos entonces un tiempo personal para poner en las manos de la Virgen María y del Espíritu Santo lo que nos genera preocupación, angustia, ansiedad o insomnio. Oremos. Espíritu Santo, hoy te entrego el origen de la tensión, del nerviosismo, del estrés, de lo que puede estar en mí. Me propongo con tu ayuda no vivir anclado en el pasado ni estar dándole demasiado vueltas en la mente en el futuro, temiendo los peligros que en mi imaginación pudiese anticipar. En las manos de María, en tus manos, Espíritu Santo, en las manos de la Trinidad, todo lo que está por mi mente, especialmente toma ese caos, esa confusión. Muévete en mí y dame la serenidad, la confianza y la paz que estoy necesitando. El Señor está contigo. Que te bendiga nuestro buen Dios, que es Padre, Hijo y Espíritu Santo. Amén. Hasta mañana, si Dios quiere.

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Del Evangelio de San Lucas, capítulo 10, versículos 39 y 40. María, sentada a los pies del Señor, escuchaba su palabra, mientras Marta estaba atareada en muchos quehaceres. Jesús amaba a Marta, a su hermana y a Lázaro, nos dice el Evangelio. Y es así que Jesús llegó de improviso a casa de estos hermanos. El invitado debía ser atendido. Al parecer, María ha asumido una actitud pasiva y cómoda, mientras que su pobre hermana afronta sola el peso del ama de casa. Debe cocinar y arreglarlo todo. ¿Cuál de las dos está actuando bien? Víctima del estrés, Marta le reprocha a Jesús la actitud de su hermana y pide que interceda por ella. Pero Jesús le sale con una respuesta que, sin duda, Marta no esperaba. Te preocupas y te agitas por muchas cosas, Marta, y hay necesidad de pocas, o mejor, de una sola. María ha elegido la mejor parte que no le será quitada. Jesús apreció el que María, a sus pies, bebiera, escuchara todas las palabras que salían de sus divinos labios. Suponemos que Marta, con tanto alboroto, no podía prestar toda su atención a Jesús. La Iglesia ha visto en ambas hermanas un complemento de la vida apostólica: orar y trabajar. No es suficiente con hacer un trabajo apostólico. Es necesario el soporte de una vida de oración y escucha de la palabra. Señor, ámame también a mí. Dame un oído de discípulo para escucharte sin cansarme. Que mi trabajo en la iglesia sea fruto de nuestro encuentro. Visita también mi casa, mi corazón, y que tu presencia ponga orden y alegría en mí. Amén. María, sentada a los pies del Señor, escuchaba su palabra, mientras Marta estaba atareada en muchos quehaceres.

Querido oyente, querida familia de Radio María, muchas gracias por seguir en nuestra compañía a esta hora de la noche, momento en que vamos a presentar el programa Doctrina Social de la Iglesia junto al doctor Sergio Tapia, quien en el día de hoy va a tocar el tema El Proletariado y la Doctrina Social. Así que quédate en sintonía de Radio María y sigamos aprendiendo de esta charla para nuestra formación en la fe.

Muy buenas noches, queridos amigos de Radio María Perú. Hoy, lunes, 9 de la noche, tenemos el programa Doctrina Social de la Iglesia, es decir, la enseñanza moral que la Iglesia nos da para que podamos dirigir hacia el bien nuestras relaciones con otras personas. Todos nosotros tenemos dos dimensiones, una individual, personal, y otra social. Nuestro crecimiento en la fe, nuestro espíritu, nuestra conciencia de Dios, son una serie de operaciones que se hacen en la dimensión personal, individual. Evidentemente, sin dejar de ser seres sociales, porque para la construcción de nuestro edificio de la fe, necesitamos aprender de otro que escribió un libro o de otro escuchándolo. Y además yendo al sacramento de la confesión, donde nos relacionamos con un sacerdote, o cuando vamos a la misa, estamos relacionados con la comunidad de la parroquia o del movimiento al que pertenecemos, y el sacerdote que es el intermediario entre Dios y nosotros para el sacramento de la Eucaristía. Nunca se deja de... Estas dos dimensiones no están separadas, pues no están divorciadas. Nunca se deja de ser persona, nunca se deja de tener una dimensión social. Pero, como es nuestra costumbre, los seres humanos a veces vemos en profundidad y en una sola visión un aspecto para entenderlo mejor. Entonces, en ese sentido, si el catecismo nos enseña en lo individual, en lo personal, el ganar la salvación eterna, la doctrina social de la Iglesia nos enseña en nuestra dimensión social también a ganar la salvación eterna. Hoy día vamos a tocar un tema que la palabra tiene que recordarnos quizás lo que no significa propiamente el término. Es un término este de proletariado. El tema de hoy es precisamente el proletariado y la doctrina social de la Iglesia. ¿Por qué tocamos esto? Porque la Iglesia lo toca. Les voy a leer Juan Pablo II en su encíclica Centesimus Annus. Esta es la encíclica que escribe Juan Pablo II a los 100 años de haber escrito León XIII en 1898, su encíclica Rerum Novarum, que es la primera encíclica en materia social. Entonces, al cumplirse 100 años, en 1998, el Papa Juan Pablo II, de feliz memoria para todos nosotros, escribió una encíclica. Y acá dice lo siguiente, escuchen bien cómo contextualiza él el término proletario. Dice, la doctrina social tiene de por sí el valor de un instrumento de evangelización. Esta es una frase lindísima porque es muy rica de muchas. La doctrina social tiene de por sí el valor de un instrumento de evangelización. O sea que nosotros podemos evangelizar a otros, católicos o no católicos, mediante la doctrina social. ¿Y qué es la doctrina social? La explicación de cómo el ser humano debe vivir con otros en política, en economía, en sociedad, en cultura, en todo lo que significa relación con otras personas. Por eso aquel que diga que el catolicismo no tiene nada que ver en política, no es correcto. Porque ya Pío XII había dicho que depende de la organización política donde uno vive para la salvación de su alma. Fíjense ustedes, Juan Pablo II, Papa, trajo abajo el comunismo en Polonia y se cayó como un castillo de naipes en todo el mundo, en toda Europa. ¿Eso era meterse en política? Sí. Porque había que salvar naciones católicas como la de Polonia que estaban subyugadas por el comunismo ateo. Y así se liberó, y ahora, hace 30 años,
estas sociedades han desarrollado económicamente, culturalmente y tienen libertad de cultos. Y ahí habían varias naciones muy católicas que estaban bajo el poder ateo del comunismo. Entonces, por supuesto que hay veces que hay necesidad de ingresar a la política. Se hizo en la Guerra Civil Española de los años 30, se hizo en la Guerra de los Cristeros en México en los años 20, se hizo en la Vendée, en la Revolución Francesa, contra el liberalismo. Siempre hay esa resistencia. Por eso entonces está mal que digan que no hay iluminación de la Iglesia en la organización política, porque es negar la doctrina social de la Iglesia. Eso sí, siempre acordándose que la Iglesia no es un partido, que la Iglesia no es un proyecto, esa no es la finalidad de la Iglesia. La finalidad de la Iglesia es relacionarnos con Dios para nuestra salvación, pero hay enseñanza y hay consecuencias de ser católico. El católico no puede prestarse a colaborar con lo que el Papa Benedicto XVI, también de feliz memoria, decía con respecto a los principios no negociables en política de un católico. ¿Cuáles son esos principios no negociables? Primero, la defensa de la vida, desde el nacimiento hasta la muerte natural. Por lo tanto, no al aborto y no a la eutanasia. Segundo principio, la familia, fundada por varón y mujer, para constituir un matrimonio que funda la familia. Y tercer principio no negociable, para ningún católico pueda negociar esto en una cuestión política. ¿Cuál es el principio? Los padres tienen el derecho a la educación, a determinar la educación de sus hijos. No se las puede determinar el Estado. El Estado no es propietario de los hijos. De ahí que salió un gran movimiento evangélico, pero los católicos apoyaron mucho, porque era de una verdad evidente. El movimiento que ustedes acordarán de hace unos años, con mis hijos no te metas. Eso fue muy apoyado por... No, son de sentido común, no pertenecen a ninguna iglesia, son de orden natural. Es lo que Dios creó y así nos creó. Bien, la doctrina social tiene el valor de un instrumento de evangelización. Primer punto a subrayar en estas pequeñas líneas de Juan Pablo II en su encíclica Centésimos Annos. En cuanto tal, el instrumento de evangelización o la doctrina social anuncia a Dios y su misterio de salvación en Cristo a todo hombre. O sea, la doctrina social de la Iglesia no deja de ser enseñanza religiosa, aunque esté destinada a discernir los principios políticos que deben aceptarse, los principios económicos que deben aceptarse y los principios sociales que deben aceptarse. Entonces, anuncia a Dios y su misterio de salvación en Cristo a todo hombre, y por la misma razón revela al hombre. Eso es justamente lo que hace bien creer en Dios. Si yo creo en Dios y me esfuerzo en entender qué cosa es creer a Dios, me entiendo a mí mismo también. Y por lo tanto, sabré mejor quién soy yo. Sigue diciendo Juan Pablo II, solamente bajo esta perspectiva, ¿cuál es la perspectiva? Que la doctrina social de la Iglesia es un instrumento de evangelización. Y que la doctrina social de la Iglesia anuncia a Dios y el misterio de salvación en Cristo y revela, nos hace conocer mejor al hombre. Solamente bajo esta perspectiva se ocupa de los demás. Ajá. Esto es un punto importantísimo para entender la doctrina social de la Iglesia. Solamente bajo la perspectiva de anunciar a Dios y anunciar el misterio de la salvación en Cristo a todos los que podamos, es que esta perspectiva
se ocupa de qué, de lo demás. ¿Y qué es lo demás? Los derechos humanos de cada uno. Y en particular, ¿qué más? El proletariado, la familia, la educación, los deberes del Estado, el orden de la sociedad, la vida económica, la cultura, la guerra y la paz, así como el respeto a la vida desde el momento de la concepción hasta la muerte. Miren ustedes qué hermoso texto de Juan Pablo II. Y en ese texto hemos visto que después de mencionar que lo demás, de lo demás que se ocupa la doctrina social de la Iglesia, es los derechos humanos y el proletariado. Entonces, la palabra proletariado figura en los documentos de la Iglesia. No es una palabra solo de Carlos Marx, el fundador del marxismo, del comunismo. Él terminó uno de sus primeros documentos, que se llamó el Manifiesto Comunista de 1848. 20 años después escribiría sus libros, libros engorrosos, tres tomos enormes, que ni un comunista ha leído, ¿no? Lo dicen nomás por la tapa, por el título. La obra se llamó El Capital. Pero 20 años antes de escribir su primer libro, él ya había hecho un manifiesto político que le llamó el Manifiesto Comunista de 1848, que en ese año hubo una sublevación en París. ¿Y por qué le puso comunista? Cuando a un comunista se le dice comunista, no es un insulto, es el nombre que le dio Marx a esta gente. ¿Por qué es comunista? Porque nosotros, por ejemplo, decimos el municipio de Miraflores. El distrito de Miraflores está una municipalidad distrital. En Lima provincia está una municipalidad provincial, ¿no? Nos expresamos así. Pero hay otro nombre que viene desde el Imperio Romano para decir también municipio. Y a eso se llama la comuna y el común. Entonces, esa revolución que sucedió en París en 1848 se llamó la sublevación o la revolución de la Comuna de París. Y de ahí entonces, jugando con el término, es que Marx saca un manifiesto comunista. Manifiesto para la comunidad, para la Comuna de París. Ese es el origen del nombre, comunismo. No es ningún insulto. Es el nombre que se pusieron ellos mismos, puso su fundador. Pero cuando a un comunista se le dice comunista, no se le está insultando. Se le está diciendo el nombre que su fundador se los puso. Bien. Y ese manifiesto comunista, ¿por qué lo traigo a colación? Porque es el que termina con esa frase que se volvió una frase famosa. Proletarios de todo el mundo, únanse. Lo dicho en el lenguaje español, proletarios de todo el mundo, unidos. Él no lo escribió en otro idioma que en el que sabía, era el alemán. Proletario de todo el mundo, únanse. Entonces vale la pena preguntarnos qué es un proletario. Y entonces vamos a tener que la palabra proletario está entre estas palabras que son equívocas. ¿Cómo es eso? Las palabras pueden tener tres sentidos. Unívoca, que significa un igual, para siempre que se usa, significa lo mismo. Aunque se use para diferenciar. Si yo le digo a una ave, que es un animal, le digo a un mamífero, que es un animal,
Y le digo al ser humano, como se lo dice la definición de Aristóteles, es un animal, vemos que son diferentes seres, ¿no? El animal de ave de corral, el animal paloma, el animal león, el animal perro, el animal gato y el animal racional, el hombre. La misma palabra sirve en el mismo sentido, porque al decir animal estamos refiriéndonos a algo que es, no es vegetal ni es mineral. Pertenece al reino de la zoología de los animales. Bien. Las palabras también pueden ser analógicas, es decir, que pueden significar varias cosas distintas. Y las palabras pueden ser equívocas, es decir, que tienen significados contrarios según cómo se emplee. Eso es lo que pasa con la palabra proletario. Todo esto lo vamos a explicar en la segunda parte del programa, después de unos segundos de pausa.

Estamos en la explicación de la palabra proletariado. Ese es el título de este tema. El tema de hoy es el proletariado y la doctrina social de la Iglesia. Y van a ver qué importante es entender qué es el proletariado. Pero como es una palabra que es ambigua, la usan unos en un sentido, la usan otros en otro sentido, y como hay un sentido católico del término proletario, como les he leído ese párrafo de la encíclica de Juan Pablo II, Centésimos Annos, donde dice que la doctrina social de la Iglesia tiene el valor de instrumento de evangelización. O sea, cuando nosotros estamos dando este programa en la Radio María, explicando doctrina social de la Iglesia, estamos evangelizando. Y ustedes que escuchan este programa de doctrina social de la Iglesia, y siempre que escuchen o lean cualquier tema de doctrina social de la Iglesia, se están evangelizando, o sea, están asumiendo el Evangelio en un sentido especial para los laicos, porque el Código Canónico dice que la función y finalidad principal de los laicos es animar con espíritu evangélico las estructuras sociales donde viven. Entonces, si yo voy a contribuir en difundir la doctrina social en mi país, en mi municipio, en mi ambiente de amigos, en mi ambiente de trabajo, cuando se toca un tema, hablamos de doctrina social de la Iglesia, estoy contribuyendo a evangelizar y estoy contribuyendo a cambiar conceptos que pueden estar erróneos, equivocados o no muy claros de lo que es la estructura política de un país, lo que es la estructura económica o lo que es la estructura social. Entonces, aquellas personas que dicen, no, se puede votar por cualquiera, no voten por católicos, voten por cualquier cosa que vean que no sea católica, eso está mal, es un error, porque así no es. No podemos callar que la doctrina social de la Iglesia tiene lecciones que son muy ricas y acertadas en política, en economía y en sociedad. Y justamente los males de hoy día en la política, con tanta corrupción e ineficacia, en la economía, con tanta injusticia, y en la sociedad, con tanta desorganización, es porque estamos construyendo ciudades que no miran la finalidad por la cual Dios creó a los hombres. Bien, entonces, en el sentido que Marx usó la palabra proletario, solo significaba para Marx el obrero industrial, no cualquier trabajador. O sea, el trabajador que esté en la calle vendiendo lo que sea, galletas, caramelos, para obtener algo de dinero y poder contar con la moneda o el dinero para poder satisfacer alguna necesidad de él o de su familia, para Marx ese no es un proletario. Proletario es el que trabaja en una fábrica. Entonces, el obrero es el proletario. Si no es obrero industrial, no es proletario. El campesino tampoco es proletario, para Carlos Marx. Acá Marx utiliza la palabra entonces inventándole un significado, porque si nosotros vamos al diccionario, vamos a ver que la palabra proletario viene del latín, y el latín fue el idioma de los romanos, del Imperio Romano. Todavía no existían las fábricas. Las fábricas se construyen, se inventan a partir de la invención de la máquina, de la industrialización. Y eso se da a partir del siglo XIV. En el siglo I, pase atrás, en el Imperio Romano no existían las máquinas, no existía el obrero industrial.
En los primeros 14 siglos del cristianismo tampoco existía el obrero industrial, pero sí existía la palabra proletario. ¿Qué significaba la palabra proletario? Pobre y prole. Sí, prole. Hijos. Entonces, esa palabra podía significar dos cosas, por lo tanto era analógica, dos cosas diferentes. Podía referirse uno cuando decía proletario pobre o proletario que con relación a su prole, a sus hijos. Ahora, hecha esta aclaración, ¿en qué sentido la doctrina social de la Iglesia toma el significado de la palabra proletario? Eso es muy interesante. Dice Carlos Acheri, en un libro extraordinario que se llama El orden natural, dice, uno de los mayores problemas heredados del liberalismo, ideología condenada por la Iglesia, consiste en que amplios sectores de la sociedad siguen constituyendo un verdadero proletariado. ¿Qué se está diciendo? Que el liberalismo es causante de que hay amplios sectores de la sociedad que son un verdadero proletariado. Ello significa, no solo en términos económicos, sino principalmente en lo que hace a la dimensión propiamente humana de la existencia. El tema es que el proletario es aquella persona que no teniendo muchos bienes y casi lo único que tiene es el dinero que pueda recibir por el trabajo que hace diario, porque le ayuda a mantenerse, a satisfacer necesidades urgentes y para nada más. Por lo tanto, no posee nada, ninguna propiedad, nada. El típico proletario es aquel que solo vive para trabajar. No tiene ninguna realización más en su vida. Vive para trabajar. Por eso es que la Iglesia Católica subrayó la importancia de llegar a esos seres humanos, producto de la falta de caridad y de justicia que produce la ideología liberal en nuestras sociedades, para redimir al proletariado. Esa ha sido una de las consignas permanentes de la doctrina social de la Iglesia. La cuestión social, el problema social. Y por eso, en la encíclica de Pío XI, cuadragésimo año, a los 40 años de haber dado León XIII su encíclica en 1898, o sea, esta encíclica salió en 1938, el Papa Pío XI decía,

proclamó haberse de lograr la redención del proletariado. Ni se puede decir que aquellos preceptos han perdido su fuerza y su sabiduría en nuestra época por haber disminuido el pauperismo que en tiempo de León XIII se veía con todos sus errores. León XIII fue el de la encíclica Rerum Novarum. Entonces puede ser que, por ejemplo, nosotros vemos el Perú está económicamente mejor, ¿no? La clase media se ha extendido. Cuando vieron las invasiones en los años 40, 50, de que venían las familias de provincias y querían venir a Lima, que era más desarrollado, había trabajo, había colegios, había universidades, se vinieron e iban llegando, instalándose en el norte, en el sur de Lima, pero después de tres generaciones ha habido un desarrollo y las personas que viven hoy día en lo que se llamaron barriadas, después pueblos jóvenes, ahora se llaman distritos, que son los distritos tanto del norte de Lima como del sur de Lima. Ya no están viviendo como llegaron sus abuelos, en cabañas hechas esteras. Tienen construcciones nobles. Claro, hay otro sector que no todavía, pero ha habido, a pesar de tanto liberalismo y de tanto egoísmo económico, ha habido un desarrollo económico importante. Entonces, sin embargo, como dice el Papa Pío XI, a pesar de los avances económicos y que ha desaparecido en mucho el proletariado, sigue existiendo el proletariado como bolsones de existencias. Tanto la felicidad temporal como el destino mismo de las almas depende en gran medida de la solución a este gravísimo problema de la pobreza, donde hay personas que solo trabajan para poder comer sin poderse comprar nada más. Y trabajan todo el día. Miren, una señora que llega a las 6 de la mañana, pone su carretilla en una esquina y vende sanguchitos, vende fruta picada, vende jugos exprimidos y tiene a su bebito en la carretilla. Esa señora vive para trabajar. Y se va por la noche, ya se va a las 8 o 10 de la noche, y regresa al día siguiente muy temprano, y trabaja de lunes a domingo. Ese es un proletario, que no tiene la seguridad de un obrero industrial, no es tempranilla, no tiene estabilidad laboral, le pagan un sueldo, trabaje muy bien o trabaje muy mal. No. Ese es el sentido del proletario y no la equivocada concepción de Carlos Marx, con un término que viene del latín del Imperio Romano, donde no habían todavía ni obreros ni industrias, se decía, proletario es el obrero. No. Proletario es el que vive para trabajar todo el día. Ahora, curiosamente, cuando yo leía esto, me imaginé otra cara de esta misma moneda. Esto hace años, cuando era estudiante universitario y que siempre me gustó a mí la doctrina social de la Iglesia, estudiarla y entenderla. Miren, puede ser que esa actitud de vivir para trabajar, dar todo el tiempo para trabajar, la puede tener también un millonario que tiene dinero, pero todo el día se dedica a trabajar. Y es un fracaso total como jefe de familia, como esposo, como padre de hijos, etcétera, porque todo el día trabaja. Ese es el tema, precisamente, también de otro aspecto de ser proletario. Y es justamente lo que va a decir la doctrina de la Iglesia acá en el orden natural de Zaccheri. Dice, tanto la felicidad temporal como el destino mismo de las almas depende en gran medida de la solución que se dé a este gravísimo problema, instaurado todos los campos y niveles de una auténtica promoción de los

trabajadores. Acusar a la Iglesia de haberse limitado a consolar a los afligidos, aconsejar la sumisión y paciencia, es algo aberrante y no puede ser afirmado sin ignorancia culpable y por verdadera malicia, como es el caso de la prédica marxista y progresista. Y se dice, definir en qué consiste ser proletario no es tarea fácil. Las definiciones varían aún entre los autores de mayor prestigio. Trataremos de brindar una suerte de común denominador que permita retener y armonizar los distintos elementos invocados. Ante todo, debe señalarse que proletario no es sinónimo de obrero, lo que decía. Ni la cuestión del proletariado, del problema del proletariado, se reduce a relaciones laborales. Fíjense el concepto católico, cómo es. El problema, ante todo, es de índole espiritual y moral. Aun cuando los condicionamientos socioeconómicos jueguen un papel muy importante, por esta razón, en lo que sigue se enfatizará lo relativo a la condición de trabajadores. Piper, un gran intelectual católico, afirmaba, proletario es un ser totalmente sumergido en el mundo del trabajo. Y así como está esa señora que sale a las 6 de la mañana con su carretilla a vender jugos, sándwiches, al mediodía huevos de codorniz, en la calle. Y tiene sus hijitos ahí al lado en la carretilla, y ella, la carretilla es todo, todo lo que tiene. Y ahí duermen los chiquitos y ella está al pie de la carretilla todo el día. Ella vive para trabajar. Está sumergida. Pero también lo está un gerente o un profesional en una fábrica que no tiene tiempo para su esposa, que no tiene tiempo para sus hijos, porque todo el día trabaja. Ambos son proletarios. Porque proletario para la Iglesia Católica no es el pobre que no tiene plata, sino es el pobre espiritual, el pobre moral, porque se ha sumergido en el mundo del trabajo. Entonces, puede ser que los obreros industriales sean proletarios también. Yo conozco algunos que no lo son. Trabajan normalmente sus horas en una fábrica y se desarrollan muy bien en su vida social, de amistades, de la familia, etc. Pero esto cualquiera, profesionales libres, artistas, gerentes, todos pueden ser proletarios si olvidan que uno trabaja para vivir y no vive para trabajar. Hay otros autores como Beefs y Welty, que para ellos el proletariado es el que recibe un salario por su trabajo y permanentemente enajena, transfiere el producto de su trabajo, pero carece de seguridad y de arraigo social y de bienes propios, estando sujeta a su vida a depender siempre de lo económico. Y eso se da cuando hay la falta de una concepción familiar de la remuneración. ¿Por qué hay niños que tienen que vender algo, caramelos, o salen a la calle a pedir dinero? Bueno, fuera de que se estuviese siendo explotado, pero generalmente porque ayudan a obtener algo de dinero para su casa. Ningún niño, por más necesidad económica que tenga en su casa, debería dejar de ir al colegio para estar en la calle pidiendo dinero. Eso se persigue, está prohibido. Pero, estando en el colegio, hay niños que salen a pedir dinero en las calles. Y eso, evidentemente, es por el problema de la dependencia de la vida a la economía. Que eso es un problema
de desorden moral. Porque no tendría que haber, no tendría que suceder esto si hubiera una relación justa en la sociedad. Las consecuencias principales de depender en la economía tan exageradamente es por la inseguridad del trabajo que no da entonces una vida psicológicamente estable ni para el trabajador ni para su familia. Por lo tanto, se produce lo que se denomina el desarraigo o la marginación social. No se siente integrado a la sociedad, ni posee seguridad ni prestigio. Carece de acceso a una real capacitación profesional y a la cultura en general. Son los operarios no calificados. Y se masifica progresivamente. Entonces, cuando este proletario tiene conciencia de su condición, se siente diferente a los demás, que sí tienen acceso a la propiedad y a la cultura, pero se siente también solitario a quienes tengan esa misma condición de proletarios y tiene conciencia de su poder numérico y de su capacidad laboral. Esta conciencia de clase proletaria asume en muchos casos características de reivindicación violenta y combativa, proclive a planteos radicales. Los regímenes totalitarios como el comunismo tienden a masificar y completan la proletarización de grandes sectores de la sociedad, porque coactivamente quitan la propiedad, niegan la propiedad, como pasa en Cuba. Ustedes han visto fotos o videos que pasan de Cuba. Cuba se quedó en el año 1960. Los automóviles que ruedan son del año 1959, que hasta ahora es un milagro que sigan rodando en Cuba. No hay más. Pero así no están todos, ¿sabes? Porque los dirigentes del gobierno sí tienen autos de último modelo y tienen un barrio especial donde viven con todos los lujos. Así se mantiene la población con respecto a lo demás. Desde el punto de vista socioeconómico, sigo con el criterio católico, la causa principal del fenómeno de la proletarización reside en la carencia de propiedad en sus diferentes formas. Esa falta de bienes propios origina inseguridad y desarraigo. Desde el punto de vista católico, el proceso surge como consecuencia de una crisis religiosa y moral en Occidente, que dio lugar al espíritu de lucro, al espíritu de autonomía y al individualismo, pregonados por los intelectuales del liberalismo, del iluminismo, y aplicados por los nuevos grupos diferentes de la burguesía industrial europea. La tan criticada sociedad de consumo actual es la consecuencia directa de esta crisis religiosa, intelectual y moral de Occidente. Entonces, el proletariado es una constatación, es algo que está mal. Es algo que se puede superar, se puede superar. Es algo que es necesario de superar, es necesario de superar. Y por lo tanto, con la doctrina de la Iglesia, nos da herramientas para entender, analizar y brindar soluciones a este problema. Entonces, nos hemos pasado de la pausa entre la segunda y tercera parte, pero si alguno necesita hacer una pregunta o dar algún testimonio, llame o escriba, porque estamos ya en los últimos minutos. Entonces, que se queden bien claras estas ideas de Juan Pablo II. Doctrina social de la Iglesia es un instrumento de evangelización. ¿Y qué cosa es evangelización? Es volvernos católicos, convertirnos. Acá ha habido una evangelización, la primera evangelización. La dieron los españoles cuando recién llegaron. Esa primera evangelización tuvo muchos santos,
que dieron fruto en estas tierras. Solamente en santos canonizados son cinco santos peruanos. Beatificados son varios. Venerables, muchos. En heroicidad de virtudes, muchos más. Inclusive, no solamente fueron en el siglo XVI, sobre todo es donde, después de un siglo que vienen ya la llegada de los españoles, floreció mucha santidad. El siglo XVI es el tiempo de Santo Toribio de Mogrovejo, el segundo obispo de Lima, de Santa Rosa de Lima, de San Martín de Porres, de San Juan Macías, de San Martín de Porres y de Francisco Solano. Todos vivieron en el mismo siglo, en los mismos años, en esta ciudad de Lima. Hay también en esa misma época varios beatos, varios, inclusive en Arequipa, ¿no? La beata del convento de Santa Catalina, de Arequipa. Y hay también otros que son venerables y en heroicidad y virtudes. Pero hay una segunda evangelización. Se ha venido a llamar la segunda evangelización cuando ha venido la crisis religiosa en todo el Perú. Esta crisis religiosa se ha manifestado en diversas cuestiones, como por ejemplo la sociedad laica, la desreligiosión de la sociedad. Yo me acuerdo de niño que el viernes, que era viernes de abstinencia de carne, uno iba al mercado y no le vendían carne. Era un mercado católico. La sociedad era católica, hace 50 años atrás. El cine no funcionaba en Semana Santa. Después empezó a funcionar con películas religiosas. Y muchas veces entonces la sociedad ayudaba a vivir como católico. Si yo los viernes no encontraba carne, comía pescado, hacía mi abstinencia. La sociedad me ayudaba a la abstinencia, etc. ¿Qué hay hoy en día? Lo que se llama la sociedad laicista. Es decir, una sociedad que no cree en Dios ni ayuda en nada para lo religioso. Entonces nosotros estamos, claro, en otros países están peor, ¿no? Porque como no se reconocen las fiestas católicas, uno debería celebrar muchas fiestas yendo a misa como día de semana, ¿no? Es como celebrar la Inmaculada Concepción, que todavía es feriado acá en el Perú, pero tendríamos que ir a misa en la noche. Y ahí se pierde. Fíjense ustedes, yo hasta el primer gobierno de Belaúnde, pero el gobierno del año 63 al 68, él eliminó muchos feriados religiosos. Y eliminó, entre otros feriados religiosos, por ejemplo, el del 6 de enero, el Día de los Reyes Magos. Pero también eliminó, y siendo él de familia arequipeña, eliminó el 15 de agosto, la Asunción de la Virgen María, que es fiesta arequipeña. Entonces, ustedes han visto cómo la Asunción es una fiesta que ya no la celebra el católico. Da una ayuda de que sea feriado, pero si ya se borra como feriado y se pone como un día ordinario, es difícil que uno celebre esta fiesta y se va dejando al olvido. Esa es la sociedad laica, dejando al olvido a Dios, dejando al olvido a la religión practicada por los miembros de la sociedad. Bueno, hemos llegado al fin del programa. Les agradezco su atención y nos vemos el próximo lunes en Doctrina Social de la Iglesia. Buenas noches.

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Apreciados amigos oyentes, muy buenas noches. Bienvenidos a este momento de reflexión espiritual que hacemos en las tardes de la semana. La hora es propicia para recogernos delante del Señor y para seguir reflexionando en torno a la vida espiritual. La vida espiritual no es, de ninguna manera, y siempre lo hemos dicho, aislarnos del mundo, de las realidades terrenas, o evitar el compromiso con las exigencias de la época presente, aislándonos en una campana de vidrio, en una actitud intimista con Dios. La espiritualidad es un orden que Dios nos da para que asumamos lo temporal desde la perspectiva divina. Por eso lo espiritual no genera una actitud de huida, de escape. Es, al contrario, la posibilidad de crecer en la unión con Dios y de permitir que Dios, desde nuestra propia naturaleza, desde lo que somos, asuma nuestra existencia y nos vaya señalando cuál es su voluntad. Esto es fundamental entenderlo desde el punto de vista de la vida espiritual. A mí me parece trágico cuando aún se define la espiritualidad como un peligro. Yo, honestamente, no quiero ser más papista que el Papa, pero quedé francamente preocupado con un número de Aparecida, en las conclusiones de Aparecida, donde se habla que lo espiritual, pero no demasiado. Quisiera traer exactamente, ya en algún momento lo citamos aquí. Bueno, lo cité en un retiro, lo voy a buscar. Es decir, lo espiritual suscita todavía prejuicios. Voy a suplicar a, no sé si Claudia está por acá cerca, que me traiga, en este momento vamos a hacer un break, voy a traer ese número. No puede ser que lo espiritual suscite tantos prejuicios, como si lo espiritual fuera algo traído de los cabellos, algo que no tiene relación de ninguna manera con la realidad. Cuando lo espiritual es fundamental para que desde lo espiritual asumamos verdaderamente desde Dios, es que no se puede asumir la responsabilidad de la vida diaria cuando no es Dios, cuando no es la acción del Espíritu Santo en la que nos precede. Y entonces, a menudo sucede al contrario, que en aras de un cristianismo un poco particular, sí, asumimos compromisos en la vida, pero los asumimos nosotros y difícilmente le preguntamos al Señor qué es lo que Él quiere de nosotros. Somos nosotros los que realizamos nuestro proyecto cristiano, incluso. Y entonces, cuando somos nosotros, pues sí, no es Dios, no es la acción del Espíritu Santo. Y por eso mismo, a menudo nos equivocamos. Y lo que es más triste y a veces hasta gracioso, es que regañamos al Señor porque no nos obedece, porque no sigue nuestro proyecto. Porque nosotros somos cristianos, evidentemente, pero ¿cómo es eso que Él no aprueba mi proyecto? Y sucede que el Señor ya tiene un proyecto para ti, para mí. Y lo que debo hacer en la vida es preguntarle simplemente al Señor, ¿y qué quieres de mí? Por eso, antes de cualquier cosa, tenemos que preguntarnos cuál es el lugar que el Señor ocupa en nuestra vida. De lo contrario, somos nosotros quienes estamos en el primer lugar, en el peldaño de nuestras opciones, o los demás. Pero a la hora de la verdad, no es Dios. ¿Y qué sucede? El Señor nos deja caminar según nuestro libre albedrío, ¿no? Esto es, por efecto
digo yo, del primer pecado, del pecado original, nos deja caminar porque nosotros tomamos esa decisión. El pecado original creo que es recurrente, se repite permanentemente. Entonces el Señor nos dice, ah, bueno, tú tomas tus decisiones, te respeto, son tus decisiones. Y como no son las decisiones de Dios, son decisiones por ídolos, normalmente, ¿no? El ídolo de la fama, el ídolo de una carrera, el ídolo de una persona. Surgen mil ídolos que nos atraen. El ídolo de una opción cristiana también. Incluso la opción cristiana se puede volver un verdadero ídolo. Cuando no es la opción cristiana que Dios quiere. Yo perfectamente puedo hacer de mi sacerdocio un ídolo. Cuando no sigo a Dios, sino a mi sacerdocio. Y a pesar de que en algún momento hice la opción por Dios, eso no quiere decir que mañana no convierta mi estado sacerdotal en un ídolo. O el estado matrimonial también lo convierto en un ídolo. O mi profesión. Qué fácil es suplantar a Dios. Y el demonio es tan astuto incluso que nos hace suplantar a Dios en nombre de Dios. San Ignacio de Loyola lo señalaba, que el demonio en su inteligencia angelical caída nos ocupa tanto, tanto, tanto de Dios con tal de quitarnos a Dios. ¿Por qué? Porque nos ocupa de Dios, pero no haciendo lo que Dios quiere, sino lo que a nosotros se nos ocurre. Y tarde o temprano nos vamos enredando en ese hilo de araña de nuestras sutiles y egoístas decisiones. Y el Señor nos deja. Y nos deja hasta que esos ídolos se nos caen. Porque finalmente optamos por ídolos de barro que se derrumban como la cera. Hasta tanto no optemos por Dios, viviremos una cantidad de sufrimientos perfectamente inútiles y perfectamente útiles también, porque esos sufrimientos nos van llevando a la máxima inutilidad. Y esa máxima inutilidad es una gran bendición. El padre Tadeusz Dyser dice que nuestras fortalezas son el mayor impedimento para la acción de Dios. Y que él, cuando encuentra nuestras fortalezas, la acción primera del Espíritu Santo no es como nos imaginamos que viene a darnos fortaleza, sino que su primera acción es de demolición de nuestras propias fortalezas. Por eso los grandes místicos, Teresa, Juan de la Cruz, coinciden en la noche oscura del sentido, en la vía purgativa, porque aún haciendo el bien, ojo que no estoy hablando de hacer el mal, pero aún haciendo el bien, como no es el bien que Dios quiere, sino el que a nosotros se nos ocurre para nuestra vanidad y orgullo, el Espíritu Divino tendrá que venir a demoler esas fortalezas. Por eso la primera acción del Espíritu, como dice la Escritura, es la de convencernos de pecado, de injusticia y de muerte. Y por eso también el Divino Espíritu se llama el Padre de los pobres. Y la primera bienaventuranza es bienaventurados los pobres de espíritu, porque de ellos es el reino de los cielos. ¿Qué quiere decir eso? Que si entendemos el concepto bíblico del Espíritu Consolador, es paradójico, pero la primera consolación es el despojo, es convencernos de lo que somos. ¿Y qué somos? Somos pecado sin Dios, somos injusticia sin Dios, somos muerte sin Dios. Pero miren que también lo espiritual en aquellos que finalmente terminan señalando lo espiritual como un aislarse de la realidad, no es más que un mecanismo de defensa para ver cómo nos parapetamos en ciertas categorías de espiritualidad inexistentes y que son más fruto de nuestro orgullo de perfección que de otra cosa. Y lo que el Señor necesita, aunque no lo parezca, es nuestra total debilidad.
Porque solo cuando el Espíritu nos debilita, ya no nos podremos hacer ilusiones de nosotros mismos. Ya no nos podemos apoyar en nosotros mismos. Yo no tengo nada de mí si no es porque Dios me lo concede. Lo único mío es mi pecado. Y entonces, solo Dios me podrá conceder la gracia de darme cuenta que no soy nada sin Él y que soy todo con Él. Pero para que yo pueda ser todo de Él, y esto no me digan que es alienación individualista, pietística, extraña, para que yo pueda ser todo de Él, Él me tiene que despojar. Lo decía no sé qué santo, no me acuerdo en este momento, creo que lo dice el propio padre Tadeusz Dasher en su libro Meditaciones en la Fe, que ciertos grandes santos, y que no me vayan a tachar de blasfemo, como los puros de la época de los martirios, ¿no? Que después lo llamaban los renegados en una época de la iglesia, porque se apoyaban tanto en sus fortalezas que al final terminaban era experimentando la debilidad, porque vendían hasta su fe con tal de no morir, ¿cierto? O sucedía de otros que sufrían martirios muy fuertes, inclusive perdían una mano, perdían un pie, pero como eran capaces ellos, tan fuertes de eso, eran un verdadero impedimento dentro de las comunidades por su orgullo de perfección. Por eso Dios también, a pesar de esos actos heroicos, tenía que debilitarlos. Últimamente, leyendo a Madre Teresa de Calcuta, o las historias ya de Madre Teresa de Calcuta después de muerta, se supo que pasó por largas noches oscuras y de perplejidad. Y he conocido noticias de grandes personajes, de grandes teólogos, que han pasado por largas noches oscuras. Pero, en el fondo, podemos hacer un camino para evitar esas noches oscuras. Hay personas que han sido tan buenas de sí mismas a lo largo de su vida, tan buenas, tan coherentes y tan radicales de sí mismas, con un esfuerzo voluntarista tal de sí mismas, que Dios tiene que someterlas a un surmenage, hasta llevarlos a un reformatorio, a un hospital mental y todo eso. O a veces tiene que pasar largas agonías con tal de perder sus propias defensas de fortaleza. Pero dice Juan de la Cruz que no deberíamos conocer el purgatorio allá, al otro lado, cuando ya nos muramos, sino que lo podemos pasar aquí. ¿Cómo? Bueno, el Espíritu en nosotros nos lleva a sentir esta debilidad. ¡Qué bendición sentir nuestras propias debilidades! Es la mayor bendición que nos puede ocurrir. Es el momento de la mayor gracia y no nos damos cuenta. Claro, no sucede como le sucede a una rosa cuando hay que podarla. Imagínense lo que significa quitarle a la rosa ciertas ramas. Si ella pudiera gritar, ¿se imagina lo que podría gritar una rosa? Es lo más doloroso, es como si me amputaran a mí, qué sé yo, un dedo con gangrena, ¿no? Y nosotros hacemos así, ¡tin!, con una tijera, y le cortamos. ¡Pa! El grito de esa rosa yo creo que sería algo inverosímil. Pero después vemos que se da una rosa preciosa, bella. Ya no hay chupones que le quitan la energía, la savia, y florece espléndida. ¿Cierto? Lo mismo sucede en la vida cristiana. Yo diría que a veces no debemos escandalizarnos ni del pecado, porque a veces Dios lo permite con tal de quitarnos nuestras propias seguridades. Por eso es una enorme bendición cuando una persona experimenta que en un momento dado se le cayeron todos sus ídolos. Esa es una gran bendición. No es una maldición, absolutamente. Claro, uno en el ojo del huracán lo ve como una gran maldición, todo me va mal, no me sale nada, ¿no?
No me resulta nada. Y a veces hasta uno reniega de Dios, pero si Dios existiera, pero ¿por qué Dios es tan duro conmigo? ¿Por qué todo parece imposible? Y resulta que te lleva a la mayor impotencia, a la total impotencia, no sabes qué hacer. Pero uno a veces es tan ingenuo que sigue dando palos de ciego y palos de ciego, pero no, es que yo voy a buscar una salida por aquí, voy a buscar otra salida por allá, voy a subir, voy a bajar, voy a traer, voy a llevar. Pero sigues haciéndolo tú. ¿Será lo que Dios quiere? Entonces es el momento, bueno, y sigue sufriendo, y sigue sufriendo, y uno se sigue dando contra el pavimento, y se sigue rompiendo la nariz, ¿no? Hasta que se rasguña, se rasga, se hace daño, y sigue uno buscando, y buscando, y buscando, y buscando sus soluciones, hasta que llega un momento en que uno queda con los brazos caídos. Ya no puedo más. Esta vida no tiene, ya no puedo. No puedo nada. Y entonces hay dos posibilidades: o agarrar un revólver y pegarse un tiro, o abrirse a Dios. Por eso la debilidad, el despojo, es una enorme bendición. Y esto es vida espiritual pura. Entonces, ¿qué es lo que el Señor quiere? ¿Maltratarnos? ¿Es un sádico? ¿Es un sadomasoquista? ¿Es un Dios burletero del hombre que vino a aplastarnos, a hacernos una cucaracha, a destruirnos, a volvernos nada? No. El Espíritu de Dios, lo dice Padre Tadeusz de una manera excelente, solo cuando derrumba todas nuestras, nuestros intereses, cuando nos lleva a esta mínima expresión que parecemos ya como solo un montoncito de piel, que ya no queda nada, nada, nada, nada, nada, nada. Y cuando aceptamos la acción del Espíritu, Él comienza a construir su don, a producir el don del Espíritu. Y entendamos esto, no se trata, por ejemplo, vamos a poner un ejemplo, un sentimiento, un noviazgo. No se trata que los dos sean, no sean el uno para el otro, por ejemplo, o que él sea malo o que ella sea pésima. No, pueden ser muy buenos y excelentes, y a lo mejor Dios los quiere para ser pareja. Claro que sí. Pero Dios, y esta sí que es una verdadera gracia, les va preparando a darse cuenta que él es humano y que ella es humana, y que si no ponen a Dios dentro de su pareja de manera concreta, así sean el uno para el otro, hasta que no comprendan que el poderse amar es un don de Dios, y que cada gesto de amor es Dios pasando, y que no podrán amarse sin egoísmo hasta tanto no se vuelven pobres de espíritu, hasta tanto no le claman al Señor la gracia de poderse amar bien, como Dios manda. Entonces, es una verdadera gracia que Dios cree impedimentos, que Dios ponga palos entre las ruedas. Es una verdadera gracia, no porque no sean el uno para el otro, sino para que Él pueda entrar de manera efectiva, sentida, no como el tercero en discordia, sino como el tercero, porque es que el amor que se pueden dar dos, ese amor, amor, amor, es Dios mismo, porque Dios en esencia es amor, y el amarse es un don de Dios, es un Dios presente en la relación de los dos. Pero cuando yo soy el artífice del amor, le estoy robando el fuego del amor a Dios. Y Dios es muy celoso con él y con nosotros. Por eso esta pobreza espiritual es una gran bendición. Y qué bonito que se pueda pasar por esa pobreza ya desde el noviazgo. Es muy triste cuando hay que superar esa pobreza o afrontar esa pobreza ya cuando los dos están casados. Porque cuando están casados los dos, mire, yo digo esto en este ejemplo, todos los matrimonios tienen que llegar a la crisis. Y pasan por aquí, bueno, somos artistas en no afrontar la crisis, y entonces le echamos la culpa a esto, la culpa a lo otro, nos disfrazamos en esto, es que tú, es que yo, es que los demás acá, y todo eso, y o disimulamos, aquí no pasa nada, lo que no pasa nada, no pasa nada, tapen, tapen, no pasa nada.
hasta que de pronto estalló la bomba y pasó todo. Pero, ¿por qué eso? Porque nunca invitaron al Señor a su vida. Y nunca comprendieron que poderse amar era un don de Dios. Y que cada gesto de amor era Dios pasando. Por eso el amor comienza ahí donde los dos se sienten perfectamente incapaces. Cuando los dos comprenden que se deben volver mendigos del amor del Señor. Cuando los dos aceptan que son tan orgullosos, y yo soy tan orgulloso que soy incapaz de salir de mi orgullo, honestamente. Cuando yo le digo, si tú no lo haces en mí, Señor, si tú no me redimes, si tú no lo haces, yo no puedo, solo tú puedes en mí, no puedo, tú puedes en mí. A ver, esto, y no me digan que esto es huir, que esto es intimismo. Voy a poner un ejemplo. Si tú te paras a esta hora de la noche en una pista de un aeropuerto, lógicamente la pista tiene ya sus luces prendidas. Pero tú miras los bombillos sobre la pista, ve uno aquí y otro a 50 metros, y el tercero a 100, y el cuarto a 150, y el quinto a 200, muy lejos el uno del otro. Si tú tomas una altura de 50 metros, los ves ya no a distancia de 50, sino como de 20 o de 10. Y si tú vas en el avión bien alta, cuando miras la pista, ya no ves los bombillos, sino que ves líneas de luz morada o roja. Terran. Pero los bombillos están muy distantes. Sin embargo, ves una línea. Y gracias a eso los pilotos saben que se están acercando a la pista de aterrizaje. Bueno, en la vida espiritual pasa algo parecido. Resulta que es risible, hay que ponerle vida, humor también a nuestra existencia. Yo estoy sintiendo esto muy fuertemente, ¿no? No sé si lo vivo o no lo vivo, pero yo sé que eso es así. Resulta que cada momento de gracia, que yo pueda vivir en gracia y sin pecado, es un regalo de Dios. Nosotros nunca agradecemos a Dios porque estamos en gracia, sino que nos sentimos nosotros. Yo ya estoy progresando en mi vida espiritual. Miren que yo ya no caigo, yo ya estoy mejor. El yo de Coca-Cola, ¿no? Y por eso el Señor comienza a hacer sentir que tú eres un pecador. Y entonces comienza, ¿no? Estoy en un día de gracia y al otro día desgracia, pecado. Y al otro día me levanto hoy, me confieso y pienso que ya, y a los dos días sale el pecado por otro lado. Un día fue la impureza, otro día fue la crítica, otro día fue el orgullo, otro día fue la ira. En fin, esta serpiente de mil cabezas, ¿no? Entonces, la maté por aquí y me salió por allá, por ahí, y me sale por el otro lado y por el otro lado. Y entonces uno se neurotiza espiritualmente porque dice, soy un incapaz, pero vive echándose cuentos, ¿no? Echándose cuentos. Pero como yo Germán, yo cura, yo, ¿qué va? No, imposible. ¿Y por qué me sucede esto a mí? ¿No? Uno le da como rabia y después hace como el gato. ¿Sí sabe lo que hace el gato, no? El gato hace su necesidad y después con la patica echa tierra, ¿no? Por eso decimos lo que el gato no tapó, ¿no? Nos gusta hacer, echar tierra. Como quien dice, aquí no pasó nada, me hago el idiota. Y pretendo que Dios sea un idiota y que no vea lo que estoy haciendo. Ese es el jueguito que hacemos todos. Aquí no pasó nada. Pero yo me voy deprimiendo cada vez más. Me voy deprimiendo cada vez más. Cada vez más. Cada vez más. Pero hagamos lo contrario. Volvámonos mendigos de la gracia y agradezcamos la gracia. ¿Qué quiero decir yo con eso? Bueno,

¿Qué quiero decir yo con eso? Bueno, anoche caí, ayer caí. Inmediatamente, Señor, me duele, mi orgullo está herido, pero sé que yo no puedo. Solo tú, nunca podré desconfiar de tu misericordia, solo tú, solo tú, solo tú. Pero esto no te garantiza que mañana no vuelvas a caer. Y si volviste a caer, solo tú, pero con el corazón en la mano y botándote a los pies de Cristo y besando sus llagas, solo tú, solo tú, solo tú. Y ya no vivo de mí, ni siquiera de mi virtud, sino de salto en salto. Ese es el salto del canguro verdadero. Botarme, botarme en las llagas de Cristo, en las llagas de Cristo, en las llagas de Cristo. Y vuelvo a caer. Ya, ¿y qué pasa? Ya no soy yo, es Él en mí que va pudiendo. Y yo no hago sino decirle gracias, gracias porque tú puedes en mí. ¿Y qué sucede? Sucede lo de la pista del aeropuerto. Sin darme cuenta, apunta no de mis esfuerzos, no de mi voluntarismo, no de mi orgullo de perfección, sino de mi total confiarme permanentemente desde la realidad de lo que soy. Es pura acción del Espíritu esta. Sin darme cuenta, es tanta la sucesión de botadas en los brazos de Dios, tantas y tantas y tantas y tantas y tantas, que se vuelve una línea de gracia. No sé si logro dar la idea, porque yo vivo, ya no vivo sino de la redención de Cristo. Entonces mi incapacidad, y la incapacidad de cualquiera de nosotros, es una enorme bendición. Es una enorme bendición. Es una enorme fuente de bendición, porque es ahí donde el Señor ya prepara este vaso, lo dispone, le quita todo. Cuando ya acepto que solo puedo vivir como un buen mendigo, con la actitud de las manos vacías, sin hacerme ilusiones de mí mismo, he ahí que Él se derrama. Por eso dice la Sagrada Escritura, la gracia del Señor resiste al soberbio y se derrama en el pobre. Yo no lo llamaría en el humilde, porque ¿quién de nosotros es humilde? La derrama en el pobre, en el que se siente ya incapaz. Entonces, bueno, y en el humilde sí, pero ¿cuándo se es humilde? Cuando ya uno no puede nada. La humildad es la verdad, decía Teresa de Ávila, y la verdad es que sin Dios no podemos. ¿Por qué eso? Por dos cosas. Primero, porque Dios nos ama infinitamente. Y porque somos para Él y Él es para nosotros. Y segundo, porque nosotros estamos hechos no para imitar a Cristo que está afuera, sino para que Él entre en mí. En realidad, Él va a pasar a través de mí. Yo soy el disco duro del software de Dios. Y qué duro. Y no solo duro, sino infectado y lleno de virus. Y no solo de virus, sino de bacterias y de troyanos y de todo eso. Y el Espíritu es la vacuna que viene a limpiar ese disco duro. ¿Pero de qué sirve un disco duro de no sé cuántas gigas y con una un RAM lo más grande si no tiene un buen software? ¿Para qué? Díganme. El software es el Padre Celestial. Yo tengo que disponer mi disco duro, pero tengo que vaciarlo primero. Si tiene virus, no puede entrar el software de Dios, porque la gracia y el pecado no pueden convivir. Es el Espíritu Divino la vacuna que viene y limpia el disco duro de nuestras presunciones, de nuestras ambiciones, de nuestros desvaríos. ¿Para qué cosa? Para que el programa de Dios pase a través de ti. Por eso tu incapacidad es una enorme bendición.

¿Cómo se puede apreciar? No sé si sea convincente mi tesis, puede ser totalmente refutable. Queridos oyentes, lo espiritual no es para nada desencarnado de la realidad. Ni el ser demasiado espiritual puede advertirse como un peligro, una alienación o una falta de compromiso. Yo no acepto personalmente la frase, todo, haz las cosas como si todo dependiera de ti. Yo diría más bien, haz las cosas como si todo dependiera de Dios. Y eso supone que yo me debo empobrecer hasta tal punto. Yo no soy ni siquiera capaz de dejarme empobrecer por el Espíritu. Hasta tal punto que el Espíritu en mí me lleve a decirle al Señor a que sin Él muero. El Espíritu en mí, una verdadera acción del Espíritu, me hace sentir al Señor como el oxígeno de mi existencia. Yo no puedo respirar sin aire. ¿Qué me sirve tener pulmones muy sanos y saludables, bronquios muy sanos y saludables, si no tengo aire? Me muero. Mucha gente se muere de paro respiratorio, ¿no? Una señora que estaba muy herida por muchas cosas, estaba sanando y de pronto le dio un paro respiratorio y se murió. Y se murió no por las heridas, sino por un paro respiratorio, ¿no? Eso así sucede. Cada instante necesitamos el aire, aún durmiendo. No hay un instante de la vida que no necesitemos del aire. Yo no puedo decir, no, yo ya soy capaz de vivir solo sin aire. Me ahogo. ¿No? Ahí sí hacemos como el gato, me ahogo, ¿no? Me ahogo. ¿No? Basta que nos falte 10 segundos del aire y qué susto, ¿no? El don del aire es fundamental para mi vida. Y en la vida espiritual, el don del aire, del espíritu, es fundamental en mi vida. La ruá. Y el aire del Espíritu es el aire de Dios. Yo no puedo vivir sin Dios. Nosotros somos muy frescos. Todos los días vivimos como si todo dependiera de nosotros. Pero resulta que si Él es el elán vital, ¿no? Es el principio de mi existencia. Si Él se quita un minuto, yo me muero espiritualmente. Si Él me quita la gracia un minuto, conozco los peores pecados. Si soy algo, es por gracia de Dios. ¿Y cuál es mi mérito para no caer en una actitud de pronto herética? ¿Cuál es mi mérito? Mi mérito es abandonarme a la gracia de Dios. Es suplicar la gracia de Dios. Es necesitar de la gracia de Dios. Por eso el Espíritu, de vez en cuando, el Espíritu Divino, nos quita el aire, nos quita las fuerzas, nos destruye los ídolos. Esa es la segunda conversión de la que habla Juan de la Cruz. Es cuando ya uno no es capaz de nada desde sí mismo. Pero no es decirlo aquí con el intelecto, ¿no? Es muy fácil decirlo con la cabecita y con la boca. Aquí lo estoy diciendo yo, ¿no? Es cuando tú lo sientes en la entraña. Por eso para mí es una persona privilegiada, una persona que ha tenido una particular gracia de Dios cuando ya lo ha sentido en entraña, cuando ya lo ha sufrido en carne propia. Es una enorme bendición, a pesar de que ese momento fue cruel, cuando tú te pegas contra las paredes y gritas, pero ¿por qué? ¿Por qué? ¿Por qué esto? Yo no entiendo por qué, si yo quiero amar a esa persona o quiero lograr esto, pero ¿por qué? ¿Por qué? ¿Por qué? ¿Por qué? ¿Por qué? Y me doy contra las paredes y siento que me muero. Y es como una agonía mortal. Es un malestar aquí en la zona de los sentidos, en el plexo solar. Como unas ondas que se difunden en mi cuerpo y que me amargan. Y yo me siento morir, morir. Y me siento con las manos vacías. Me siento incapaz de cualquier cosa. Jesucristo mismo experimentó ese por qué, ¿no? El abandono del Padre. Él pasó también su noche oscura. Pero es ahí cuando ya tú adviertes que cualquier cosa es un milagro de Dios, cuando comprendes que el poder amar a alguien
que el poder amar un estado, que el poder llegar a un determinado, es un todo el regalo de Dios. Es una gran gracia de Dios. Y es ahí cuando tú adviertes que la vida es una gran gracia. Y es ahí cuando el Señor entra en tu vida. Y es ahí cuando Él pasa en tu vida como profesional, como médico, como biólogo, como arquitecto, como lo que sea. Él pasa porque ya no puedo vivir sin Él. ¿Será eso alienante? ¿Será un discurso no pertinente? Por eso todos nuestros proyectos, por maravillosos que parezcan, el Señor tiene que derrumbarlos. Nosotros somos expertos en proyectología. Hay un síndrome de proyectología, del hagamos, hagamos, hagamos, hagamos, ¿no? De la herejía de la acción. Y es que hoy ni para que me digan que soy bueno, tengo que hacer, tengo que proyectar, tengo que ser frío en el cálculo, y me armo unos andamios de esos de más altos que el Empire State o que estas torres por allá en Singapur, ¿no? Son mis andamios, pero no son los andamios del Señor. Y si el Señor no construye la casa, en vano se fatigan los constructores. Son mis andamios, son las obras para Dios. Estamos llenos de obras para Dios. Y en ese síndrome de hiperactividad, ¿no? Y vivimos con espasmos, a quien no nos duele la espalda, hay un dolor en la nuca, hasta nos mandamos intervenir en la columna vertebral, una cuestión de estrés, hay un desfogue sexual, hay desfogues a través del alcohol o de la marihuana, hay un cansancio mortal, un cansancio, un agotamiento, eso es puro estrés. Un estrés inútil porque nos han vendido la idea que cuanto más hagamos, somos más. Y yo tengo que convencerte a ti porque hago, porque soy capaz de hacer, y hacer, y hacer, y hacer. Pero ¿será lo que Dios quiere? ¿Será lo que Él quiere? Por eso tarde o temprano, y el demonio en eso es experto, Él nos da éxito. El demonio nos da éxito, ¿sí saben? Y el demonio nos permite construir esas torres enormes. Y el demonio hasta nos da plata e influencias. Pero todo lo que nace del orgullo, de la vanidad, del egoísmo, mañana nos lo echa al piso. O sea, el demonio primero busca. Dios usa al demonio. El demonio nunca te va a dar felicidad. Te da aparente felicidad y después cuando estás arriba, ¡pa! La caída, ¿no? Y Dios usa al demonio porque finalmente esa caída es la que nos convence que si no es Él el que construye la casa, que si no es el proyecto del Señor, sino mi proyecto, también esta radio mañana no la puede mandar al piso. Y cada día yo tengo que tener la idea de que tengo que perderla, porque si es la construcción de mi orgullo, mejor que la mande al piso, porque si no me voy a ir al infierno. Con muy buena fama, pero me voy al infierno. Y con gran fama, ¿no? Ídolo de las multitudes, pero me voy al infierno. Entonces mejor que destruya esto, ¿no? Entonces el Señor me hace perder todos los días esto, porque esto no es mío, esto es pura gracia de Él. Yo no estoy apegado a esto. Bueno, mentiras, sí, no digamos mentiras, estoy súper apegado a esto, pero estoy convencido que finalmente, y se lo digo con la voluntad, no con los sentimientos, porque soy muy instintivo, con mi voluntad le digo, bueno, si esto es la fuente de mi orgullo, acábalo ya. ¿Verdad? Entonces, para concluir, no puedo hacer un proyecto de vida sobre esta tierra sin Él. Esto no es alienante. Así tenga que renunciar a muchos de mis cuadros, cuadritos, recuadritos, corchetes, semicorchetes, puntos, 1A, 1B, 1C, 1A prima, 1B prima. Somos expertos en agarrar la tiza y en usar el papelógrafo. Y resulta que lo de la iglesia no es una empresa. No se puede manejar, lo sostengo yo, a lo mejor que me cuelguen de la esta, que me cuelguen de la soga, ¿no?
pero creo que la iglesia no es una empresa, no se puede manejar con criterios de multinacional. La iglesia la guía el Espíritu y Dios nuestro Señor, y Él es la base. Por eso el despojo nuestro es una enorme bendición y no nos hemos dado cuenta. ¿Cuál es su opinión? El teléfono 626-5888.

0: Buenas noches.
1: Su reverencia, buenas noches.
0: Sí, hablo con...
1: Ricardo.
0: Ricardo, ¿cómo me le va?
1: De Mosquera, reverencia.
0: Sí, señor.
1: Su reverencia, yo quería hacer una preguntita. Ahora que está Cristovisión en televisión, su reverencia, ¿es posible en un futuro cercano que tengamos Radio María expandido a nivel de canal de televisión?
0: Mira, nuestra vocación como radio es solo radio. Eso pues es del estatuto de Radio María en el mundo, es Radio María, no es televisión. Respetando profundamente los valores grandes de la televisión, pero por ahora somos solo radio. Por eso no podemos por estatuto y por razón social hacer de Radio María un canal de televisión María, por decirlo, cualquier otro, no. Es posible que en algún momento algún programa por ahí se cuele, ¿no? Pero no es el principio fundamental. Y bueno, de paso le deseamos a Cristovisión todo el éxito que se merece una obra de la iglesia como esta a través de la televisión. Ricardo, muchas gracias.
1: Gracias, padre.

0: Buenas noches, Radio María.
1: Buenas noches, padre.
0: Bienvenida, ¿con quién hablo?
1: Claudia, padre.
0: Bienvenida, Claudia.
1: Bueno, padre, pues la verdad que yo hoy en mi carro me subí, como casi siempre tengo prendido el radio en Radio María, entonces...
0: ¿Aquí en Bogotá? Ya...
1: Sí, señor, padre.
0: ¿Y va de norte a sur, de sur a norte, oriente a occidente?
1: Voy de oriente a occidente, padre.
0: Ya, ¿cómo no?
1: Entonces, padre, yo escuché pues su reflexión súper interesante. Pienso que llega esta reflexión en un momento en que realmente la necesitamos mucho, todo el país.
0: Sí.
1: Por la situación tan caótica y tremenda que se desencadenó.
0: Sí.
1: A raíz de...
0: De todo lo que estamos viviendo. Aquí esto hay paramilitarismo, problema de guerrilla, problema de secuestro, los indígenas que se vinieron, los estudiantes de las universidades que se vinieron para Bogotá, las pirámides de MG, mejor dicho, todo se juntó. El invierno, los desastres naturales. Bueno,
1: Sí, padre. Pobre Colombia, pobres habitantes de Colombia, pues gente tan buena, trabajadora. Y, a ver, padre, en mi modesto conocimiento sobre finanzas, pues yo le voy a dar una opinión, y es que sí hay negocios, y muchos economistas lo saben, los dueños de bancos lo saben, que dan rentabilidades muy altas y son mercados absolutamente legales y transparentes. No sé cuál sea el interés del grupo económico de no permitir que la gente conozca estas formas que hay, y que muchísima gente ya en el mundo conoce, y mucha gente ya aquí en Colombia también. Por eso, padre, hay personas que han debatido muchísimo todo lo que está pasando. Esa es mi opinión, padre, porque la conozco, he estudiado un poco, pues el internet nos ha abierto las puertas a un mundo que de pronto antes era un desconocido para...
0: Sí.
1: Los muchísimos colombianos que somos, y para gran parte de la población mundial, pero que ahorita tenemos al alcance muchísimas cosas, y podemos ver que sí puede haber, así como hay alimento, padre, suficiente para todos los habitantes de la tierra.
0: Sí.
1: También hay dinero suficiente para todos los habitantes de la tierra.
0: ¿Me recuerdas tu nombre?
1: Claudia, padre.
0: Claudia. Perdón, Claudia, en virtud del tiempo, y perdóneme que sea tan falto de caridad. Falta un par de minutos, pero es que tu comentario me parece tan interesante.
1: Sí,
0: en el fondo, ¿a qué se debe esta situación? A la codicia, a la envidia.
1: La codicia, sí, padre.
0: Todos
1: sí,
0: podríamos vivir muy bien, pero no queremos hacer comunión de bienes porque...
1: Exacto,
0: porque
1: padre.
0: Queremos tener todo para nosotros y los demás que se frieguen con Jota.
1: Sí, señor.
0: Eso es todo. Entonces tú, efectivamente, conocedora de las finanzas, sabes que hay muchas salidas.
1: Sí,
0: y que hay, y que perfectamente, en lugar de construir estas pirámides y todas estas cosas ilegales,
1: sí,
0: se podría dar, permitir un en un país tan rico como Colombia.
1: Sí, padre.
0: Pero tenemos que atrevernos a ser optimistas. ¿Por qué? Porque seguimos nosotros con el cuentico de buscar nuestras soluciones, y Colombia también. Este proceso espiritual del que hemos hablado ahorita es perfectamente aplicable a todo lo que pasa en Colombia. Nuestras soluciones, y no hemos encontrado nada, y cada vez pareciera que nos hundiéramos más. Hasta, ¿por qué eso? Soy tremendamente optimista. Porque nos está llevando a un punto, y ya lo hemos visto en estos días cuando nos decidimos a orar, mire todo lo que pasa, ¿no?
1: Uh-huh.
0: Nos lleva a un punto de postración tal que ya las mentiras, porque es que nos echamos muchas mentiras. Los políticos echamos mentiras, los economistas echamos mentiras. Mire la gran mentira de los créditos en los Estados Unidos. Mentiras y mentiras y mentiras. Créditos fáciles. El bienestar, me decía una muy querida amiga mía en estos días que vive en la Florida, ¿no? En Orlando. Todos alrededor, grandes casas, los mejores carros. Y ahora eso parece como después de la guerra, comienzan a vivir en la soledad. Se están yendo del vecindario todos. Porque cuando se vive la mentira, el Señor nos tiene que despojar, tarde que temprano. Y entonces en Colombia, me parece, se llegó a un punto en el que ya no nos podemos decir más mentiras. y en el que nuestras soluciones no dan resultado. Solo debemos esperar el milagro de Dios. Solo cuando le clamemos al Señor, que sea Él el que entre en nuestro país, que reine en las estructuras, que verdaderamente sea Él, entonces es cuando Él produce la liberación de John Frank Pinchao, la liberación de Héctor Liscano, o como se llama, Oscar Liscano, la operación Jaque, que todo el mundo no sabe cómo pasaron esas cosas. Es el milagro de Dios, solo el milagro de Dios. Entonces todo lo que nos está pasando, así sea muy cruel, es la noche oscura de Colombia. Por eso, pero yo estoy cierto que estamos ya al borde de un amanecer. Cuando nos quebrantemos delante del Señor y le digamos, ya no tengo soluciones, no tenemos, solo tú en nosotros, solo tú. No hablemos tanto de que consagremos el país al corazón de Jesús. El verdadero consagración al corazón de Jesús, como decía algún amigo mío, es cuando dejemos no es solo pedir el corazón de Jesús, sino el seso de Jesús. Es decir, la materia gris de Jesús, el pensamiento de Jesús, ¿no? Cuando entren las categorías de Jesús aquí, entonces esta pobreza es una gran bendición. Y esta, cuando ya no sepamos qué hacer, será cuando el milagro del desierto se produzca, el oasis de Dios. Clamémosle, así de elemental, el tiempo se nos acabó. Será hasta otro momento en María, una buena noche.

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Queridos hermanos de Radio María Perú, les damos la bienvenida a este momento de oración. Nos unimos en la coronilla de la Divina Misericordia, pidiendo con humildad y confianza la gracia y el perdón de nuestro Señor.

0: Que esta oración en especial llegue a todos los corazones que sufren y necesitan de la misericordia infinita de Dios. Recordemos las palabras de Jesús a Santa Faustina. Por medio de esta coronilla conseguirás todo lo que pidas si lo pides con confianza. Con fe y esperanza, comenzamos este rezo confiando plenamente en su divina misericordia. En el nombre del Padre, y del Hijo, y del Espíritu Santo.
1: Amén.
0: Padre nuestro que estás en el cielo, santificado sea tu nombre. Venga a nosotros tu reino. Hágase tu voluntad en la tierra como en el cielo.
2: Danos hoy nuestro pan de cada día. Perdona nuestras ofensas, como también nosotros perdonamos a los que nos ofenden. No nos dejes caer en la tentación y líbranos del mal. Amén.
0: Dios te salve, María. Llena eres de gracia, el Señor es contigo. Bendita tú eres entre todas las mujeres, y bendito es el fruto de tu vientre, Jesús.
2: Santa María, Madre de Dios, ruega por nosotros, pecadores, ahora y en la hora de nuestra muerte. Amén.
0: Creo en Dios Padre Todopoderoso, Creador del cielo y de la tierra. Creo en Jesucristo, su único Hijo, nuestro Señor, que fue concebido por obra y gracia del Espíritu Santo. Nació de Santa María Virgen. Padeció bajo el poder de Poncio Pilato. Fue crucificado, muerto y sepultado. Descendió a los infiernos. Al tercer día resucitó de entre los muertos. Subió a los cielos y está sentado a la derecha de Dios Padre Todopoderoso. Desde allí ha de venir a juzgar a vivos y muertos. Creo en el Espíritu Santo, la Santa Iglesia Católica, la comunión de los santos, el perdón de los pecados, la resurrección de la carne y la vida eterna. Amén. Padre eterno, te ofrezco el cuerpo, la sangre, el alma y la divinidad de tu amadísimo Hijo, nuestro Señor Jesucristo, como propiciación de nuestros pecados y los del mundo entero. Por su dolorosa pasión,
2: ten misericordia de nosotros y del mundo entero.
0: Por su dolorosa pasión,
2: ten misericordia de nosotros y del mundo entero.
0: Por su dolorosa pasión,
2: ten misericordia de nosotros y del mundo entero.
0: Por su dolorosa pasión,
2: ten misericordia de nosotros y del mundo entero.
0: Por su dolorosa pasión,
2: ten misericordia de nosotros y del mundo entero.
0: Por su dolorosa pasión,
2: ten misericordia de nosotros y del mundo entero.
0: Por su dolorosa pasión,
2: ten misericordia de nosotros y del mundo entero.
0: Por su dolorosa pasión,
2: ten misericordia de nosotros y del mundo entero.
0: Por su dolorosa pasión,
2: ten misericordia de nosotros y del mundo entero.
0: Por su dolorosa pasión,
2: ten misericordia de nosotros y del mundo entero.
0: Padre eterno, te ofrezco el cuerpo, la sangre, el alma y la divinidad de tu amadísimo Hijo, nuestro Señor Jesucristo, como propiciación de nuestros pecados y los del mundo entero. Por su dolorosa pasión,
2: ten misericordia de nosotros y del mundo entero.
0: Por su dolorosa pasión,
2: ten misericordia de nosotros y del mundo entero.
0: Por su dolorosa pasión,
2: ten misericordia de nosotros y del mundo entero.
0: Por su dolorosa pasión,
2: ten misericordia de nosotros y del mundo entero.
0: Por su dolorosa pasión,
2: ten misericordia de nosotros y del mundo entero.
0: Por su dolorosa pasión,
2: ten misericordia de nosotros y del mundo entero.
0: Por su dolorosa pasión,
2: ten misericordia de nosotros y del mundo entero.
0: Por su dolorosa pasión,
2: ten misericordia de nosotros y del mundo entero.
0: Por su dolorosa pasión,
2: ten misericordia de nosotros y del mundo entero.
0: Por su dolorosa pasión,
2: ten misericordia de nosotros y del mundo entero.
0: Padre eterno, te ofrezco el cuerpo, la sangre, el alma y la divinidad de tu amadísimo Hijo, nuestro Señor Jesucristo, como propiciación de nuestros pecados y los del mundo entero. Por su dolorosa pasión,
2: ten misericordia de nosotros y del mundo entero.
0: Por su dolorosa pasión,
2: ten misericordia de nosotros y del mundo entero.
0: Por su dolorosa pasión,
2: ten misericordia de nosotros y del mundo entero.
0: Por su dolorosa pasión,
2: ten misericordia de nosotros y del mundo entero.
0: Por su dolorosa pasión,
2: ten misericordia de nosotros y del mundo entero.
0: Por su dolorosa pasión,
2: ten misericordia de nosotros y del mundo entero.
0: Por su dolorosa pasión,
2: ten misericordia de nosotros y del mundo entero.
0: Por su dolorosa pasión,
2: ten misericordia de nosotros y del mundo entero.
0: Por su dolorosa pasión,
2: ten misericordia de nosotros y del mundo entero.
0: Por su dolorosa pasión,
2: ten misericordia de nosotros y del mundo entero.

0: Padre eterno, te ofrezco el cuerpo, la sangre, el alma y la divinidad de tu amadísimo Hijo, nuestro Señor Jesucristo, como propiciación de nuestros pecados y los del mundo entero. Por su dolorosa pasión,
1: ten misericordia de nosotros y del mundo entero.
0: Por su dolorosa pasión,
1: ten misericordia de nosotros y del mundo entero.
0: Por su dolorosa pasión,
1: ten misericordia de nosotros y del mundo entero.
0: Por su dolorosa pasión,
1: ten misericordia de nosotros y del mundo entero.
0: Por su dolorosa pasión,
1: ten misericordia de nosotros y del mundo entero.
0: Por su dolorosa pasión,
1: ten misericordia de nosotros y del mundo entero.
0: Por su dolorosa pasión,
1: ten misericordia de nosotros y del mundo entero.
0: Por su dolorosa pasión,
1: ten misericordia de nosotros y del mundo entero.
0: Por su dolorosa pasión,
1: ten misericordia de nosotros y del mundo entero.
0: Por su dolorosa pasión,
1: ten misericordia de nosotros y del mundo entero.
0: Padre eterno, te ofrezco el cuerpo, la sangre, el alma y la divinidad de tu amadísimo Hijo, nuestro Señor Jesucristo, como propiciación de nuestros pecados y los del mundo entero. Por su dolorosa pasión,
1: ten misericordia de nosotros y del mundo entero.
0: Por su dolorosa pasión,
1: ten misericordia de nosotros y del mundo entero.
0: Por su dolorosa pasión,
1: ten misericordia de nosotros y del mundo entero.
0: Por su dolorosa pasión,
1: ten misericordia de nosotros y del mundo entero.
0: Por su dolorosa pasión,
1: ten misericordia de nosotros y del mundo entero.
0: Por su dolorosa pasión,
1: ten misericordia de nosotros y del mundo entero.
0: Por su dolorosa pasión,
1: ten misericordia de nosotros y del mundo entero.
0: Por su dolorosa pasión,
1: ten misericordia de nosotros y del mundo entero.
0: Por su dolorosa pasión,
1: ten misericordia de nosotros y del mundo entero.
0: Por su dolorosa pasión,
1: ten misericordia de nosotros y del mundo entero.
0: Santo Dios, Santo fuerte, Santo inmortal,
1: ten misericordia de nosotros y del mundo entero.
0: Santo Dios, Santo fuerte, Santo inmortal,
1: ten misericordia de nosotros y del mundo entero.
0: Santo Dios, Santo fuerte, Santo inmortal,
1: ten misericordia de nosotros y del mundo entero.

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Querido hermano que nos has acompañado a esta hora de la noche, nosotros muy agradecidos por haber rezado junto a ti la coronilla, la divina misericordia, una oración que nos vincula de forma especial con nuestro Señor, porque permite el incremento de la fe, la esperanza y la confianza en Dios y su providencia misericordiosa. Continuemos con este espíritu de oración, porque hoy nos toca rezar nuestro octavo día de la novena a Santa Rosa de Lima, hoy con el tema La protección en las tentaciones. Así que sigamos orando y pidiendo por nosotros, nuestra familia, nuestro país y por supuesto por Radio María. Pero antes quisiera compartir contigo una bonita canción del cantautor peruano Luis Alcázar que se titula Quiero perdonarte.

Queridos oyentes de Radio María, en estos días de agosto nos unimos en oración para prepararnos para celebrar la fiesta de Santa Rosa de Lima, la primera santa de América. Oración inicial. Gloriosa Santa Rosa de Lima, tú que supiste lo que es amar a Jesús con un corazón tan fino y generoso, que despreciaste las vanidades del mundo para abrazarte a su cruz desde tu más tierna infancia, que profesaste una gran ternura y dedicación a los más desvalidos, sirviéndolos como al mismo Señor Jesús, que amaste con filial devoción a la Virgen María, su madre. Enséñame tus grandes virtudes para que, siguiendo tu ejemplo, pueda gozar de tu protección y de tu compañía en el cielo. Octavo día de nuestra novena a Santa Rosita. Pidamos a Dios su especial protección en las tentaciones y que nos ilumine para que sepamos rechazar todo aquello que nos aparte de Dios. Rosa mereció la corona de la santidad porque luchó legítimamente en cada instante de su vida contra el mal. Pidió siempre la gracia de Dios que se dispense en nuestra iglesia. Fue fiel en la oración y muy mortificada, pensando siempre en los demás antes que en sí misma. Si hoy acudimos a su intercesión, es porque sabemos que nos ayudará a nosotros en nuestro personal combate por llegar al cielo. Te ruego, Santa Rosita, aceptes el obsequio de esta novena y me des del Señor la gracia que te pido por tu intercesión, si son para mayor gloria y bien de mi alma. Amén. Pídase las gracias que se deseen.

0: Amén. Gloria al Padre, y al Hijo, y al Espíritu Santo.
1: Como era en el principio, ahora y siempre, por los siglos de los siglos. Amén.
0: Oración final. Te doy gracias, Señor, por la asistencia especial que me has dado en esta novena. Continúa siempre otorgándome tu misericordia para el perdón de mis pecados, en sufragio de las almas del purgatorio y por la conversión de los pecadores. Perdóname todas las faltas que he cometido, y juntando el poco bien que he hecho con los incontables méritos de tu Hijo, concédeme por él todas las gracias que son necesarias para mi salvación, especialmente para remisión de la pena debida a mis culpas, que nuevamente lloro y detesto. Resuelto como estoy de conducir en lo futuro una vida toda en conformidad a tus santos mandamientos. Por el mismo Jesucristo nuestro Señor. Amén.

0: Padre nuestro, que estás en el cielo, santificado sea tu nombre, venga a nosotros tu reino, hágase tu voluntad en la tierra como en el cielo.
1: Danos hoy nuestro pan de cada día, perdona nuestras ofensas, como también nosotros perdonamos a los que nos ofenden. No nos dejes caer en la tentación, y líbranos del mal. Amén.
0: Dios te salve María, llena eres de gracia, el Señor es contigo. Bendita tú eres entre todas las mujeres, y bendito es el fruto de tu vientre, Jesús.
1: Santa María, Madre de Dios, ruega por nosotros pecadores, ahora y en la hora de nuestra muerte.

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1: He querido, mis hermanos, situarme cerca del confesionario, aquí en el templo de mi convento de Santo Domingo. Y la razón es porque vamos a hablar de las confesiones de San Agustín. Aunque la comparación no es exacta, porque las confesiones de San Agustín no hacen referencia al sacramento de la confesión, sino más bien a una especie de gran testimonio que este santo magnífico, iluminado por la gracia de Dios, regaló a la Iglesia. Este hombre que vivió un proceso de conversión tan profundo, tan sincero y de tanto impacto, pues enriqueció el tesoro espiritual de la Iglesia con numerosas obras, predicaciones, comentarios bíblicos, meditaciones, y entre todas esas obras, quizás la más conocida es precisamente la que lleva por título Confesiones. ¿En qué consiste esta obra? Podemos decir que es básicamente un ejercicio de entrar en sí mismo. De hecho, en el mismo libro de las Confesiones, haciendo referencia a su camino, a su proceso de conversión, San Agustín dice estas palabras que espero estar citando fielmente. Le dice a Dios: tú estabas dentro de mí y yo estaba afuera, y deforme como yo era, me abalanzaba sobre aquellas cosas que sin ti no existirían. Agustín se da cuenta en el camino de su conversión que él ha vivido volcado hacia las cosas. Eso significa que ha estado supremamente atento y prácticamente esclavo de la opinión de la gente buscando la fama, que ha sido esclavo de las riquezas buscando el dinero y siendo víctima de la codicia, que ha buscado los placeres, particularmente los placeres de la carne, hasta volverse prácticamente esclavo de la lujuria. Agustín se da cuenta de que ha estado completamente volcado hacia lo de fuera, y en las confesiones lo que hace es el ejercicio contrario, es decir, entra en sí mismo. En vez de estar buscando lo de fuera, los placeres o las vanidades del mundo, ahora entra en sí mismo. Y la manera de hacerlo es a través de un recorrido por su propia historia. De manera que las confesiones podemos describirlas como una especie de lectura profunda, intensa, sincera, de la propia vida. En esa lectura que él hace de su propia vida y que luego plasma por escrito, aparecen esas preguntas que muchas veces uno teme hacerse. Preguntas que tienen que ver con el por qué y el para qué. ¿Yo por qué hacía tal cosa? ¿Qué era lo que yo quería cuando intentaba tal o cual cosa? ¿Por qué yo rechacé a esta persona? ¿Por qué tuvo tanto poder un determinado ídolo, una determinada persona, un determinado placer? ¿Por qué tuvo tanto poder sobre mí? Esa es la clase de preguntas que gobiernan esta obra. Son las preguntas que uno muchas veces teme hacerse, porque nosotros, lo mismo que Agustín, posiblemente caemos en el error en el que él cayó primero, es decir, estar como volcados hacia lo de fuera, lo que es la fama, lo que es el dinero, lo que es el poder, lo que es el placer. Pero cuando nosotros hacemos el ejercicio de Agustín, encontramos ciertamente nuestra propia miseria, como él encontró la suya. Pero hay algo más bello que encontrar, y es encontrar la paciencia de Dios, la providencia de Dios, la misericordia de Dios. Eso también lo encontró Agustín. Y es ese sobre todo el testimonio que él quiere darnos. No se trata entonces de una simple exhibición que sería como morbosa, una exhibición de sus errores, de sus caídas, de sus pecados, de sus miserias. No, él no es un exhibicionista, él es un testigo. Es testigo de la misericordia, es testigo del poder de Dios y por eso escribe. Escribe porque al escribir, como en un espejo, podemos ver muchas cosas que tal vez no hemos querido ver. Pero escribe también porque a través de su testimonio, otras personas podrán también descubrir el poder de la misericordia divina, el poder del amor de Dios, la grandeza de su providencia. Así que las confesiones son al mismo tiempo un ejercicio muy profundo de introspección, pero también un ejercicio de evangelización a través del testimonio. Yo le doy muchas gracias a Dios, muchas gracias a Dios por este santo que ha sido un verdadero instrumento de la gracia para bendecir a toda la Iglesia. Al mismo tiempo, le pido al Señor que cada uno de nosotros descubra bien y descubra pronto el propio camino que Dios ha ido trazando. Porque si Agustín leyó su camino, ahora te toca a ti leer el tuyo. Descubrir ahí cómo Dios ha estado obrando en tu existencia y compartir oportunamente a través del testimonio lo que Dios ha hecho en ti para que muchos más confíen en su amor y en su poder. Amén.

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1: 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Amén.

Nuestra Madre María nos dejó el Santo Rosario para llegar por intermedio de ella a Dios. Son las 4 de la mañana.

0: Queridos hermanos, iniciemos esta mañana con la oración que le dirigimos a la Santísima Virgen María, quien intercede por nuestras necesidades. Por la señal de la Santa Cruz, de nuestros enemigos, líbranos, Señor Dios nuestro, en el nombre del Padre, del Hijo y del Espíritu Santo. Amén.
1: Hoy contemplamos los misterios dolorosos. En el primer misterio contemplamos la oración de Jesús en el huerto. Enseguida Jesús salió y fue como de costumbre al monte de los Olivos, seguido de sus discípulos. Cuando llegaron, les dijo: «Oren, para no caer en la tentación». Después se alejó de ellos y, puesto de rodillas, oraba: «Padre, si quieres, aleja de mí este cáliz, pero que no se haga mi voluntad, sino la tuya. Padre nuestro que estás en el cielo, santificado sea tu nombre. Venga a nosotros tu reino, hágase tu voluntad en la tierra como en el cielo.
2: Danos hoy nuestro pan de cada día, perdona nuestras ofensas, como también nosotros perdonamos a los que nos ofenden. No nos dejes caer en la tentación y líbranos del mal. Amén.
1: Dios te salve María, llena eres de gracia, el Señor es contigo. Bendita tú eres entre todas las mujeres, y bendito es el fruto de tu vientre, Jesús.
2: Santa María, Madre de Dios, ruega por nosotros pecadores, ahora y en la hora de nuestra muerte. Amén.
1: Dios te salve María, llena eres de gracia, el Señor es contigo. Bendita tú eres entre todas las mujeres, y bendito es el fruto de tu vientre, Jesús.
2: Santa María, Madre de Dios, ruega por nosotros pecadores, ahora y en la hora de nuestra muerte. Amén.
1: Dios te salve María, llena eres de gracia, el Señor es contigo. Bendita tú eres entre todas las mujeres, y bendito es el fruto de tu vientre, Jesús.
2: Santa María, Madre de Dios, ruega por nosotros pecadores, ahora y en la hora de nuestra muerte. Amén.
1: Dios te salve María, llena eres de gracia, el Señor es contigo. Bendita tú eres entre todas las mujeres, y bendito es el fruto de tu vientre, Jesús.
2: Santa María, Madre de Dios, ruega por nosotros pecadores, ahora y en la hora de nuestra muerte. Amén.
1: Dios te salve María, llena eres de gracia, el Señor es contigo. Bendita tú eres entre todas las mujeres, y bendito es el fruto de tu vientre, Jesús.
2: Santa María, Madre de Dios, ruega por nosotros pecadores, ahora y en la hora de nuestra muerte. Amén.
1: Dios te salve María, llena eres de gracia, el Señor es contigo. Bendita tú eres entre todas las mujeres, y bendito es el fruto de tu vientre, Jesús.
2: Santa María, Madre de Dios, ruega por nosotros pecadores, ahora y en la hora de nuestra muerte. Amén.
1: Dios te salve María, llena eres de gracia, el Señor es contigo. Bendita tú eres entre todas las mujeres, y bendito es el fruto de tu vientre, Jesús.
2: Santa María, Madre de Dios, ruega por nosotros pecadores, ahora y en la hora de nuestra muerte. Amén.
1: Dios te salve María, llena eres de gracia, el Señor es contigo. Bendita tú eres entre todas las mujeres, y bendito es el fruto de tu vientre, Jesús.
2: Santa María, Madre de Dios, ruega por nosotros pecadores, ahora y en la hora de nuestra muerte. Amén.
1: Dios te salve María, llena eres de gracia, el Señor es contigo. Bendita tú eres entre todas las mujeres, y bendito es el fruto de tu vientre, Jesús.
2: Santa María, Madre de Dios, ruega por nosotros pecadores, ahora y en la hora de nuestra muerte. Amén.
1: Dios te salve María, llena eres de gracia, el Señor es contigo. Bendita tú eres entre todas las mujeres, y bendito es el fruto de tu vientre, Jesús.
2: Santa María, Madre de Dios, ruega por nosotros pecadores, ahora y en la hora de nuestra muerte. Amén.
1: Gloria al Padre, al Hijo y al Espíritu Santo.
2: Como era en el principio, ahora y siempre, por los siglos de los siglos. Amén.

0: En el segundo misterio contemplamos la flagelación de Jesús. Pilato les dijo: ya que ustedes tienen la costumbre de que pongan libertad a alguien en ocasión de la Pascua, ¿quieren que suelte al rey de los judíos? Ellos comenzaron a gritar diciendo: a él no, a Barrabás. Pilato, para contentar a la multitud, les puso en libertad a Barrabás y mandó entonces azotar a Jesús.
1: Padre nuestro que estás en el cielo, santificado sea tu nombre. Venga a nosotros tu reino y hágase tu voluntad en la tierra como en el cielo.
0: Danos hoy nuestro pan de cada día, perdona nuestras ofensas, como también nosotros perdonamos a los que nos ofenden. No nos dejes caer en la tentación y líbranos del mal. Amén.
1: Dios te salve María, llena eres de gracia, el Señor es contigo. Bendita tú eres entre todas las mujeres y bendito es el fruto de tu vientre Jesús.
0: Santa María, Madre de Dios, ruega por nosotros pecadores, ahora y en la hora de nuestra muerte. Amén.
1: Dios te salve María, llena eres de gracia, el Señor es contigo. Bendita tú eres entre todas las mujeres, y bendito es el fruto de tu vientre Jesús.
0: Santa María, Madre de Dios, ruega por nosotros pecadores, ahora y en la hora de nuestra muerte. Amén.
1: Dios te salve María, llena eres de gracia, el Señor es contigo. Bendita tú eres entre todas las mujeres, y bendito es el fruto de tu vientre, Jesús.
0: Santa María, Madre de Dios, ruega por nosotros pecadores, ahora y en la hora de nuestra muerte. Amén.
1: Dios te salve María, llena eres de gracia, el Señor es contigo. Bendita tú eres entre todas las mujeres, y bendito es el fruto de tu vientre, Jesús.
0: Santa María, Madre de Dios, ruega por nosotros pecadores, ahora y en la hora de nuestra muerte. Amén.
1: Dios te salve María, llena eres de gracia, el Señor es contigo. Bendita tú eres entre todas las mujeres, y bendito es el fruto de tu vientre Jesús.
0: Santa María, Madre de Dios, ruega por nosotros pecadores, ahora y en la hora de nuestra muerte. Amén.
1: Dios te salve María, llena eres de gracia, el Señor es contigo. Bendita tú eres entre todas las mujeres, y bendito es el fruto de tu vientre Jesús.
0: Santa María, Madre de Dios, ruega por nosotros pecadores, ahora y en la hora de nuestra muerte. Amén.
1: Dios te salve María, llena eres de gracia, el Señor es contigo. Bendita tú eres entre todas las mujeres, y bendito es el fruto de tu vientre Jesús.
0: Santa María, Madre de Dios, ruega por nosotros pecadores, ahora y en la hora de nuestra muerte. Amén.
1: Dios te salve María, llena eres de gracia, el Señor es contigo. Bendita tú eres entre todas las mujeres, y bendito es el fruto de tu vientre Jesús.
0: Santa María, Madre de Dios, ruega por nosotros pecadores, ahora y en la hora de nuestra muerte. Amén.
1: Dios te salve María, llena eres de gracia, el Señor es contigo. Bendita tú eres entre todas las mujeres, y bendito es el fruto de tu vientre, Jesús.
0: Santa María, Madre de Dios, ruega por nosotros pecadores, ahora y en la hora de nuestra muerte. Amén.
1: Dios te salve María, llena eres de gracia, el Señor es contigo. Bendita tú eres entre todas las mujeres, y bendito es el fruto de tu vientre, Jesús.
0: Gloria, Santa María, Madre de Dios, ruega por nosotros pecadores, ahora y en la hora de nuestra muerte. Amén.
1: Gloria al Padre, al Hijo y al Espíritu Santo.
0: Como era en el principio, ahora y siempre, por los siglos de los siglos. Amén. Amén.

0: En el tercer misterio contemplamos la coronación de espinas. Los soldados tejieron una corona de espinas y se la pusieron sobre la cabeza. Lo revistieron con un manto rojo y acercándose le decían: «Salud, rey de los judíos», y lo abofeteaban. Jesús salió llevando la corona de espinas y el manto rojo. Padre nuestro que estás en el cielo, santificado sea tu nombre. Venga a nosotros tu reino. Hágase tu voluntad en la tierra como en el cielo.
1: Danos hoy nuestro pan de cada día. Perdona nuestras ofensas, como también nosotros perdonamos a los que nos ofenden. No nos dejes caer en la tentación y líbranos del mal. Amén.
0: Dios te salve, María, llena eres de gracia, el Señor es contigo. Bendita tú eres entre todas las mujeres y bendito es el fruto de tu vientre, Jesús.
1: Santa María, Madre de Dios, ruega por nosotros pecadores, ahora y en la hora de nuestra muerte. Amén.
0: Dios te salve, María, llena eres de gracia, el Señor es contigo. Bendita tú eres entre todas las mujeres y bendito es el fruto de tu vientre, Jesús.
1: Santa María, Madre de Dios, ruega por nosotros pecadores, ahora y en la hora de nuestra muerte. Amén.
0: Dios te salve, María, llena eres de gracia, el Señor es contigo. Bendita tú eres entre todas las mujeres y bendito es el fruto de tu vientre, Jesús.
1: Santa María, Madre de Dios, ruega por nosotros pecadores, ahora y en la hora de nuestra muerte. Amén.
0: Dios te salve, María, llena eres de gracia, el Señor es contigo. Bendita tú eres entre todas las mujeres y bendito es el fruto de tu vientre, Jesús.
1: Santa María, Madre de Dios, ruega por nosotros pecadores, ahora y en la hora de nuestra muerte. Amén.
0: Dios te salve, María, llena eres de gracia, el Señor es contigo. Bendita tú eres entre todas las mujeres y bendito es el fruto de tu vientre, Jesús.
1: Santa María, Madre de Dios, ruega por nosotros pecadores, ahora y en la hora de nuestra muerte. Amén.
0: Dios te salve, María, llena eres de gracia, el Señor es contigo. Bendita tú eres entre todas las mujeres y bendito es el fruto de tu vientre, Jesús.
1: Santa María, Madre de Dios, ruega por nosotros pecadores, ahora y en la hora de nuestra muerte. Amén.
0: Dios te salve, María, llena eres de gracia, el Señor es contigo. Bendita tú eres entre todas las mujeres y bendito es el fruto de tu vientre, Jesús.
1: Santa María, Madre de Dios, ruega por nosotros pecadores, ahora y en la hora de nuestra muerte. Amén.
0: Dios te salve, María, llena eres de gracia, el Señor es contigo. Bendita tú eres entre todas las mujeres y bendito es el fruto de tu vientre, Jesús.
1: Santa María, Madre de Dios, ruega por nosotros pecadores, ahora y en la hora de nuestra muerte. Amén.
0: Dios te salve, María, llena eres de gracia, el Señor es contigo. Bendita tú eres entre todas las mujeres y bendito es el fruto de tu vientre, Jesús.
1: Santa María, Madre de Dios, ruega por nosotros pecadores, ahora y en la hora de nuestra muerte. Amén.
0: Dios te salve, María, llena eres de gracia, el Señor es contigo. Bendita tú eres entre todas las mujeres y bendito es el fruto de tu vientre, Jesús.
1: Santa María, Madre de Dios, ruega por nosotros pecadores, ahora y en la hora de nuestra muerte. Amén.
0: Gloria al Padre, al Hijo y al Espíritu Santo.
1: Como era en un principio, ahora y siempre, por los siglos de los siglos. Amén.

0: En el cuarto misterio contemplamos a Jesús con la cruz a cuestas, camino al Calvario. Pilato dijo a los judíos, «Aquí tienen a su rey». Ellos vociferaban, que muera, crucifícalo». Pilato les dijo, «¿Voy a crucificar a su rey?». Los sumos sacerdotes respondieron, «No tenemos otro rey que el César». Entonces Pilato se lo entregó para que lo crucifiquen y ellos se lo llevaron. Jesús, cargando sobre sí la cruz, salió de la ciudad para dirigirse al lugar llamado del Cráneo, en hebreo, Gólgota.
1: Padre nuestro que estás en el cielo, santificado sea tu nombre. Venga a nosotros tu reino, y hágase tu voluntad en la tierra como en el cielo.
0: Danos hoy nuestro pan de cada día, perdona nuestras ofensas, como también nosotros perdonamos a los que nos ofenden. No nos dejes caer en la tentación y líbranos del mal. Amén.
1: Dios te salve María, llena eres de gracia, el Señor es contigo. Bendita tú eres entre todas las mujeres y bendito es el fruto de tu vientre Jesús.
0: Santa María, Madre de Dios, ruega por nosotros pecadores, ahora y en la hora de nuestra muerte. Amén.
1: Dios te salve María, llena eres de gracia, el Señor es contigo. Bendita tú eres entre todas las mujeres, y bendito es el fruto de tu vientre, Jesús.
0: Santa María, Madre de Dios, ruega por nosotros pecadores, ahora y en la hora de nuestra muerte. Amén.
1: Dios te salve María, llena eres de gracia, el Señor es contigo. Bendita tú eres entre todas las mujeres, y bendito es el fruto de tu vientre, Jesús.
0: Santa María, Madre de Dios, ruega por nosotros pecadores, ahora y en la hora de nuestra muerte. Amén.
1: Dios te salve María, llena eres de gracia, el Señor es contigo. Bendita tú eres entre todas las mujeres, y bendito es el fruto de tu vientre Jesús.
0: Santa María, Madre de Dios, ruega por nosotros pecadores, ahora y en la hora de nuestra muerte. Amén.
1: Dios te salve María, llena eres de gracia, el Señor es contigo. Bendita tú eres entre todas las mujeres, y bendito es el fruto de tu vientre, Jesús.
0: Santa María, Madre de Dios, ruega por nosotros pecadores, ahora y en la hora de nuestra muerte. Amén.
1: Dios te salve María, llena eres de gracia, el Señor es contigo. Bendita tú eres entre todas las mujeres, y bendito es el fruto de tu vientre, Jesús.
0: Santa María, Madre de Dios, ruega por nosotros pecadores, ahora y en la hora de nuestra muerte. Amén.
1: Dios te salve María, llena eres de gracia, el Señor es contigo, bendita tú eres entre todas las mujeres, y bendito es el fruto de tu vientre, Jesús.
0: Santa María, Madre de Dios, ruega por nosotros pecadores, ahora y en la hora de nuestra muerte. Amén.
1: Dios te salve María, llena eres de gracia, el Señor es contigo, bendita tú eres entre todas las mujeres, y bendito es el fruto de tu vientre, Jesús.
0: Santa María, Madre de Dios, ruega por nosotros pecadores, ahora y en la hora de nuestra muerte. Amén.
1: Dios te salve María, llena eres de gracia, el Señor es contigo. Bendita tú eres entre todas las mujeres, y bendito es el fruto de tu vientre Jesús.
0: Santa María, Madre de Dios, ruega por nosotros pecadores, ahora y en la hora de nuestra muerte. Amén.
1: Dios te salve María, llena eres de gracia, el Señor es contigo. Bendita tú eres entre todas las mujeres, y bendito es el fruto de tu vientre, Jesús.
0: Gloria, Santa María, Madre de Dios, ruega por nosotros pecadores, ahora y en la hora de nuestra muerte. Amén.
1: Gloria al Padre, al Hijo y al Espíritu Santo.
0: Como era en el principio, ahora y siempre, por los siglos de los siglos. Amén. Amén.

0: En el quinto misterio contemplamos la crucifixión y muerte de nuestro Señor Jesucristo. Cuando llegaron al lugar llamado del cráneo, lo crucificaron junto con los malhechores, uno a su derecha y el otro a su izquierda. El sol se eclipsó y la oscuridad cubrió toda la tierra hasta las 3 de la tarde. El velo del templo se rasgó por el medio. Jesús con un grito exclamó, «Padre, en tus manos encomiendo mi espíritu», y diciendo esto, expiró. Padre nuestro que estás en el cielo, santificado sea tu nombre. Venga a nosotros tu reino, hágase tu voluntad en la tierra como en el cielo.
1: Danos hoy nuestro pan de cada día, perdona nuestras ofensas, como también nosotros perdonamos a los que nos ofenden. No nos dejes caer en la tentación y líbranos del mal. Amén.
0: Dios te salve María, llena eres de gracia, el Señor es contigo. Bendita tú eres entre todas las mujeres y bendito es el fruto de tu vientre Jesús.
1: Santa María, Madre de Dios, ruega por nosotros pecadores, ahora y en la hora de nuestra muerte. Amén.
0: Dios te salve María, llena eres de gracia, el Señor es contigo. Bendita tú eres entre todas las mujeres y bendito es el fruto de tu vientre Jesús.
1: Santa María, Madre de Dios, ruega por nosotros pecadores, ahora y en la hora de nuestra muerte. Amén.
0: Dios te salve María, llena eres de gracia, el Señor es contigo. Bendita tú eres entre todas las mujeres y bendito es el fruto de tu vientre Jesús.
1: Santa María, Madre de Dios, ruega por nosotros pecadores, ahora y en la hora de nuestra muerte. Amén.
0: Dios te salve María, llena eres de gracia, el Señor es contigo. Bendita tú eres entre todas las mujeres y bendito es el fruto de tu vientre Jesús.
1: Santa María, Madre de Dios, ruega por nosotros pecadores, ahora y en la hora de nuestra muerte. Amén.
0: Dios te salve María, llena eres de gracia, el Señor es contigo. Bendita tú eres entre todas las mujeres y bendito es el fruto de tu vientre Jesús.
1: Santa María, Madre de Dios, ruega por nosotros pecadores, ahora y en la hora de nuestra muerte. Amén.
0: Dios te salve María, llena eres de gracia, el Señor es contigo. Bendita tú eres entre todas las mujeres y bendito es el fruto de tu vientre Jesús.
1: Santa María, Madre de Dios, ruega por nosotros pecadores, ahora y en la hora de nuestra muerte. Amén.
0: Dios te salve María, llena eres de gracia, el Señor es contigo. Bendita tú eres entre todas las mujeres y bendito es el fruto de tu vientre Jesús.
1: Santa María, Madre de Dios, ruega por nosotros pecadores, ahora y en la hora de nuestra muerte. Amén.
0: Dios te salve María, llena eres de gracia, el Señor es contigo. Bendita tú eres entre todas las mujeres y bendito es el fruto de tu vientre Jesús.
1: Santa María, Madre de Dios, ruega por nosotros pecadores, ahora y en la hora de nuestra muerte. Amén.
0: Dios te salve María, llena eres de gracia, el Señor es contigo. Bendita tú eres entre todas las mujeres, y bendito es el fruto de tu vientre, Jesús.
1: Santa María, Madre de Dios, ruega por nosotros pecadores, ahora y en la hora de nuestra muerte. Amén.
0: Dios te salve, María, llena eres de gracia, el Señor es contigo. Bendita tú eres entre todas las mujeres, y bendito es el fruto de tu vientre, Jesús.
1: Santa María, Madre de Dios, ruega por nosotros pecadores, ahora y en la hora de nuestra muerte. Amén.
0: Gloria al Padre, al Hijo y al Espíritu Santo.
1: Como era en un principio, ahora y siempre, por los siglos de los siglos. Amén.

0: Dios te salve, Reina y Madre de Misericordia, vida, dulzura y esperanza nuestra. Dios te salve, a ti llamamos los desterrados hijos de Eva, a ti suspiramos gimiendo y llorando en este valle de lágrimas. Ea pues, Señora abogada nuestra, vuelve a nosotros esos tus ojos misericordiosos, y después de este destierro, muéstranos a Jesús, fruto bendito de tu vientre. Oh clemente, oh piadosa, oh dulce siempre Virgen María, ruega por nosotros, Santa Madre de Dios, para que seamos dignos de alcanzar las promesas de nuestro Señor Jesucristo. Amén.
1: Rezamos por el Papa, por la Iglesia, por las almas del purgatorio y por las vocaciones sacerdotales y religiosas. Padre nuestro que estás en el cielo, santificado sea tu nombre, venga a nosotros tu reino, hágase tu voluntad en la tierra como en el cielo.
2: Danos hoy nuestro pan de cada día, perdona nuestras ofensas, como también nosotros perdonamos a los que nos ofenden. No nos dejes caer en la tentación y líbranos del mal. Amén.
1: Dios te salve María, llena eres de gracia, el Señor es contigo, bendita tú eres entre todas las mujeres, y bendito es el fruto de tu vientre, Jesús.
2: Santa María, Madre de Dios, ruega por nosotros pecadores, ahora y en la hora de nuestra muerte. Amén.
1: Dios te salve María, llena eres de gracia, el Señor es contigo, bendita tú eres entre todas las mujeres, y bendito es el fruto de tu vientre, Jesús.
2: Santa María, Madre de Dios, ruega por nosotros pecadores, ahora y en la hora de nuestra muerte. Amén.
1: Dios te salve María, llena eres de gracia, el Señor es contigo. Bendita tú eres entre todas las mujeres, y bendito es el fruto de tu vientre, Jesús.
2: Santa María, Madre de Dios, ruega por nosotros pecadores, ahora y en la hora de nuestra muerte. Amén.
1: Gloria al Padre, al Hijo y al Espíritu Santo.
2: Como era en un principio, ahora y siempre.

Hoy, 28 de agosto, recordamos a los santos Agustín, obispo y doctor de la Iglesia, Hermetes o Hermes, Alfrico, Alejandro, Viviano, obispos, Julián, Pelagio, Fortunato, Varsavia, Ambrosio, Gallo y Antés, mártires, Moisés, Anacoreta, Calínico, patriarca. A todos los que en este día cumplen años, celebran su santo o su aniversario de bodas, de la ordenación episcopal, sacerdotal, diaconal o profesión religiosa, les deseamos que pasen un feliz día en el Señor.

Dudley afirmaba, es el más profundo pensador entre todos los escritores del mundo antiguo. Y para terminar, Guthrie señalaba de él, es el Platón de la filosofía del mundo moderno y quizá el genio metafísico más profundo y más portentoso que han visto los tiempos. Por ello bien pudo Carlomagno exclamar en un momento de reflexión sobre San Agustín, ah, si tuviese en torno mío 12 sabios como Agustín. Y el sabio alcuino, que estaba a su lado, replicó, el creador del cielo y de la tierra no hizo otro semejante a él, ¿y tú quieres una docena? San Agustín nació en Tagaste, una pequeña ciudad de la Numidia africano-romana, en el año 354. Sus padres fueron el pagano Patricio y Santa Mónica, la madre de las lágrimas. Estudió en Tagaste primero y en Cartago después, que dejará huellas tan tristes en su juventud por el descarriado camino que recorrió. No amaba todavía, nos dice él mismo, y ya deseaba amar. Agustín cayó muy hondo en el pecado y por obra de unos amores prematuros e irregulares tiene un hijo a quien pone el nombre de Adeodato. Durante este tiempo lucha con todas sus fuerzas por descubrir la verdad. La buscaba en todas las religiones y en todos los libros, pero ninguno le satisfacía. En el año 383 parte para Roma y detrás le sigue su madre Santa Mónica, esperando siempre la conversión de su hijo. Sienta cátedra en Milán y allí traba cierta amistad con el arzobispo San Ambrosio, que después será uno de los que más influirán en su definitiva conversión. Continúa luchando por encontrar la verdad. Tú me espoleabas, Señor, escribe, con aguijones de espíritu. Tú marcabas mis dichas transitorias. Por fin llegó el día de su bautismo, el 23 de abril del 387, por San Ambrosio. Desde este momento entra Dios de lleno en su alma. Vuelve a África. Muere el obispo Valerio y en el 396 le eligen para sucederle. Su casa es la casa de todos. Se entrega de lleno al cuidado y formación de sus feligreses de Hipona. Los forma, sobre todo, con sus sólidos sermones y sus fecundos escritos, que son de lo más bello y profundo que se haya escrito por pluma alguna. Trata todos los temas eclesiales o teológicos. En todos, goza aún hoy de una gran autoridad doctrinal. Por ello será uno de los padres y doctores más egregios que haya producido la Iglesia en todos sus 20 siglos de historia. Ahora es cuando Agustín encuentra paz y la verdad que tanto buscó y que ni la sabiduría, ni los placeres, ni las riquezas le habían conseguido. Por ello su frase lapidaria es, Señor, nos has hecho para ti y nuestro corazón está insatisfecho hasta que descanse en ti. Tarde te amé, hermosura increda. Pero llegó a tiempo. Gastado por Cristo y con una escuela bien formada, partió a la eternidad en el año 430. Pero Agustín vive en sus obras y en sus hijos.

Llenaríamos este volumen de vidas de santos si quisiéramos traer aquí los ditirambos, todos ellos bien merecidos, que a lo largo de estos 15 siglos que nos separan de él, se han tributado a este águila de Hipona. Verdaderamente la naturaleza y la gracia fueron generosas con él. He aquí algunos juicios sobre su inigualable personalidad y su maravilloso influjo en la cultura universal. San Buenaventura dijo: nadie ha dado más satisfactorias respuestas a los problemas de Dios y del alma que San Agustín. Harnack le compara a un árbol plantado en las márgenes de las aguas vivas, cuyas hojas jamás se marchitan y en cuyo ramaje anidan las aves del cielo. Vives decía: cuán santo varón, cuán docto escritor, Dios mío, es San Agustín, gloria y sostén de la República Cristiana.

Al comenzar un día más mi oración, te pido, Señor, que te hagas presente en este espacio, que llenes tú mi silencio con tu palabra, mi búsqueda con tu respuesta, mi hambre de encuentro con tu presencia. Intento aparcar otras prisas, otras urgencias y otros ruidos. Que este momento sea para ti y para que tú ilumines con tu luz lo que quieras que yo vea.

0: La lectura de hoy es de la primera carta de Pablo a los Corintios.
1: No me envió Cristo a bautizar, sino a anunciar el Evangelio, y no con sabiduría de palabras para no hacer ineficaz la cruz de Cristo. El mensaje de la cruz es necedad para los que están en vías de perdición, pero para los que están en vías de salvación, para nosotros, es fuerza de Dios. Dice la Escritura: destruiré la sabiduría de los sabios, frustraré la sagacidad de los sagaces. ¿Dónde está el sabio? ¿Dónde está el escriba? ¿Dónde está el sofista de nuestros tiempos? ¿No ha convertido Dios en necedad la sabiduría del mundo? Y como en la sabiduría de Dios el mundo no lo conoció por el camino de la sabiduría, quiso Dios valerse de la necedad de la predicación para salvar a los creyentes. Porque los judíos exigen signos, los griegos buscan sabiduría, pero nosotros predicamos a Cristo crucificado. Escándalo para los judíos, necedad para los gentiles. Pero para los llamados a Cristo, judíos o griegos, un Mesías que es fuerza de Dios y sabiduría de Dios. Pues lo necio de Dios es más sabio que los hombres, y lo débil de Dios es más fuerte que los hombres.

En su carta a los Corintios, el apóstol Pablo utiliza imágenes muy sugerentes, pero al tiempo difíciles. ¿Qué sabiduría, Señor, puede haber en la cruz? Muchos dirían que es necedad. ¿A quién se le ocurre que para vencer haya que darlo todo? ¿A quién se le ocurre que la última palabra no la tiene la derrota del crucificado? Cuesta verlo al contemplar tu cruz y las cruces del mundo.

Señor, tú hablas de sabiduría. ¿Cuál es la sabiduría de la cruz? Quizás sea comprender que el amor es más fuerte que el odio, que el perdón es más fuerte que el rencor, que la justicia es inmortal, que el pecado no ha de tener la última palabra extendiendo sobre el mundo una capa de dolor y tristeza. La sabiduría de comprender que hay una alegría invencible, la de quien te lleva a ti en el corazón.

Miro a la cruz y trato de intuir en ella la fuerza y la sabiduría de Dios. El mundo mira en dirección a los iconos del triunfo, influencers, billonarios, superestrellas, ídolos de masas adorados y aplaudidos. Pero tú, Dios, me pides que vuelva la vista hacia el crucificado y que aprenda a intuir en él el verdadero poder. Eso quiero hacer, Señor. Ábreme los ojos para verte en el crucificado y en los crucificados de nuestro mundo.

0: Escucho de nuevo las palabras de Pablo. Dijo que su elocuencia, su convicción, la pasión con la que habla se convierta en testimonio de su fe. Y presto atención a su enseñanza sobre en qué consiste la sabiduría y la fuerza de Dios.
1: No me envió Cristo a bautizar, sino a anunciar el Evangelio, y no con sabiduría de palabras para no hacer ineficaz la cruz de Cristo. El mensaje de la cruz es necedad para los que están en vías de perdición, pero para los que están en vías de salvación, para nosotros, es fuerza de Dios. Dice la Escritura: destruiré la sabiduría de los sabios, frustraré la sagacidad de los sagaces. ¿Dónde está el sabio? ¿Dónde está el escriba? ¿Dónde está el sofista de nuestros tiempos? ¿No ha convertido Dios en necedad la sabiduría del mundo? Y como en la sabiduría de Dios el mundo no lo conoció por el camino de la sabiduría, quiso Dios valerse de la necedad de la predicación para salvar a los creyentes. Porque los judíos exigen signos, los griegos buscan sabiduría, pero nosotros predicamos a Cristo crucificado. Escándalo para los judíos, necedad para los gentiles. Pero para los llamados a Cristo, judíos o griegos, un Mesías que es fuerza de Dios y sabiduría de Dios. Pues lo necio de Dios es más sabio que los hombres, y lo débil de Dios es más fuerte que los hombres.

Es momento de terminar. Haciendo caso a las palabras de Pablo, contemplo al crucificado. Sé que la última palabra es de la vida. Sé que la resurrección vence. Y ahora, delante de Cristo puesto en cruz, me pregunto, ¿qué he hecho por Cristo? ¿Qué hago por Cristo? ¿Qué voy a hacer por Cristo?

Muy buenos días, querida familia de Radio María. Le damos una afectuosa bienvenida en esta mañana de hoy viernes 28 de agosto, deseando de todo corazón que tenga un excelente día bendecido por el Señor. Hoy celebramos con gozo la fiesta de San Agustín de Hipona, obispo y doctor de la Iglesia. Para iluminar nuestro caminar de esta mañana, acogemos su hermosa y célebre frase: nos hiciste, Señor, para ti, y nuestro corazón estará inquieto hasta que descanse en ti. Con esta disposición, iniciamos nuestro programa, el estudio del Catecismo de la Iglesia Católica, junto a Monseñor José Ignacio Munilla, quien hoy tocará la primera parte del tema titulado Ven Espíritu Santo, correspondiente a los numerales 2670 de nuestro Catecismo. Iniciemos esta nueva jornada alimentando nuestra fe. 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

Un cordial saludo a todos los oyentes de Radio María. Un día más, con la gracia del Señor, proseguimos el comentario del Catecismo de nuestra Madre la Iglesia. Habíamos quedado en el punto 2670. Con él abrimos un nuevo apartado sobre la oración al Espíritu Santo. Ven Espíritu Santo, se titula este apartado. El anterior era la oración a Jesús. El anterior, la oración al Padre. El camino de la oración, el Catecismo lo divide así: oración al Padre, oración a Jesús, oración al Espíritu Santo, y luego al final hablará de en comunión con la Santa María, Madre de Dios. Ahora se dedican aquí tres puntos a la oración al Espíritu Santo. Ven Espíritu Santo. Y vamos a, igual que en los programas anteriores, habíamos hablado de la oración a Jesús, la oración de los nombres de Jesús, de qué manera dirigirnos a Él. Y al final también hablamos en un pequeño epílogo del corazón de Cristo y del Vía Crucis y algunas otras formas de dirigirnos directamente a Jesucristo. Aquí queremos, en este momento, ver cómo nos dirigimos al Espíritu Santo, cómo dirigirnos a Él, cómo hablar con Él. Antes de entrar en formas concretas, en fórmulas concretas, se ponen un poco las bases teológicas de el porqué de la oración al Espíritu Santo. Bueno, dice el punto 2670, dice: nadie puede decir Jesús es Señor sino por el influjo del Espíritu Santo. 1 Corintios 12:3. Cada vez que en oración nos dirigimos a Jesús, es el Espíritu Santo quien, con su gracia preveniente, nos atrae al camino de la oración. Bueno, luego seguimos leyendo, lo dejo aquí, en esta primera frase, en esta primera afirmación que hace el Catecismo. Es decir, es que en realidad, si no sabemos dirigirnos al Espíritu Santo, si no es por el Espíritu Santo, es que tampoco le vamos a rezar a Jesús. O sea, no se trata de decir u oración a Jesús u oración al Espíritu Santo. A ver, elige, como si fuese una dicotomía, ¿no? Una u otra. No, no, no. Si es que no es eso. Aquí el Catecismo, a la hora de explicarnos cómo se reza al Espíritu Santo, comienza por decirnos, es que esa oración que has hecho a Jesús, que igual a ti te resulta más fácil, ¿no?, por rezar a Jesús, es que esa oración que has hecho a Él ya ha estado movida por el Espíritu Santo. Es que sin Él, sin el Espíritu Santo, no hubiese rezado a Jesús. Esto nos lo explica con más detenimiento y se nos remite a ello el punto 683 del Catecismo, ¿no? Nadie puede decir Jesús es Señor sino por el influjo del Espíritu Santo. Dios ha enviado a nuestros corazones el Espíritu de su Hijo, que clama Abba, Padre. Este conocimiento de fe no es posible sino en el Espíritu Santo. Para entrar en contacto con Cristo es necesario primeramente haber sido atraído por el Espíritu Santo. Es Él quien nos precede y despierta en nosotros la fe. O sea, es decir, que hay una acción interior previa del Espíritu Santo dentro de nosotros. Una acción que muchas veces puede ocurrir que nosotros no lleguemos a percibirla en nuestra insensibilidad. Y podemos tener equivocadamente una sensación de que la oración es una iniciativa nuestra. Rezo porque estoy en un momento especial de mi vida y entonces tengo esta iniciativa, sale de mí. Incluso hay mucha gente que ya me habéis escuchado esto en este programa más de una vez, eso de que yo rezo cuando lo necesito, cuando sale de mí, cuando yo percibo la necesidad, o sea, es muy frecuente que en nosotros exista una percepción de la oración como si fuese un objeto del deseo humano. Yo rezo cuando siento la necesidad, cuando me parece a mí que tengo que, como si la oración fuese, dentro de toda la gama, de la gama de, bueno, pues de las opciones que hace el hombre, una opción más. Pues mira, ahora yo voy a optar por esto porque creo que me viene bien. No es verdad, eso es una equivocación muy grande. Es intentar percibir la oración, el misterio de la oración, intentar entenderlo desde tu sensibilidad, y eso es una equivocación muy grande. Aquí podemos decir que en la oración, para cuando tú vas, en realidad Dios está volviendo. Dios está de vuelta para cuando tú vas. O sea, a tu
a tu aparente iniciativa de hacer oración le ha precedido una acción del Espíritu Santo. Mis pasos hacia Dios, mis pasos en la oración, han sido abiertos por el influjo de la gracia, que me ha movido a ello. Me ha movido a ello, me ha dispuesto a ello. Ha derribado pues muros que lo estaban impidiendo. Ha roto mi sordera. Me ha puesto en camino. Me ha suscitado el deseo. Me ha dado una firme convicción. ¿Y qué ocurre? Que esto muchas veces uno no lo percibe. Y se piensa que, meramente él ve, cree que es una iniciativa suya. Y en realidad no se está dando cuenta que los pasos que están dando tiene en Dios su inicio y tiene en Dios su fin. Lo cual también nos da a entender qué humilde es Dios, qué humilde es Dios. Dios obra en nosotros sin muchas veces dejar tarjeta de visita. Obra y mira, y ahí está su obra, ¿no? Y no la reivindica. Sin embargo, aunque Dios tenga esa humildad de hacer desde el anonimato, es función nuestra desde la fe, es una responsabilidad nuestra desde la fe, descubrir las huellas de que el Espíritu Santo ha obrado ahí y agradecerle y descubrir que la oración ha sido una iniciativa suya. Por lo tanto, hay otra frase del Evangelio de San Juan, que dice: nadie viene a mí si mi Padre no lo atrae. O sea, es decir, que ha habido una acción del Dios Padre que te ha enviado el Espíritu Santo para atraerte a Jesucristo. Nadie viene a mí si mi Padre no lo atrae. Termina diciendo este punto, ¿no?, que estábamos comentando complementariamente al que nos dirigía el Catecismo, el 683. El bautismo nos da la gracia del nuevo nacimiento en Dios Padre, por medio de su Hijo en el Espíritu Santo. Porque los que son portadores del Espíritu de Dios son conducidos al Verbo, es decir, al Hijo. Pero el Hijo los presenta al Padre, y el Padre los conduce hacia la incorruptibilidad. Por tanto, sin el Espíritu no es posible ver al Hijo de Dios, y sin el Hijo nadie puede acercarse al Padre. Porque el conocimiento del Padre es el Hijo, y el conocimiento del Hijo se logra por el Espíritu Santo. Un texto de San Irineo, del siglo II, fijaros bien, un texto del siglo II de San Irineo. Es decir, nadie conoce a Dios Padre si no es por Jesucristo, y nadie conoce a Jesucristo si no ha sido movido por el Espíritu Santo. Luego, es así, es el camino de la revelación. Igual que el Padre envió a Cristo y Cristo nos envía al Espíritu Santo, al ser traspasado con esa lanza de su costado brotó sangre y agua, imagen del Espíritu Santo que nos da a nosotros, para ir al Padre hay que recorrer el camino inverso. O sea, el Padre nos envió a Jesucristo, el Jesucristo nos envió al Espíritu Santo. Bueno, pues ahora para volver al Padre hay que recorrer el camino inverso. El Espíritu Santo nos mueve hasta Jesucristo y Jesucristo nos conduce hasta el Padre. Este misterio está teniendo lugar, no es una teoría teológica, está teniendo lugar ahora mismo, según estoy yo hablando, cada vez que asistimos a una liturgia, cada vez que rezamos, está teniendo lugar. Es decir, que el Espíritu Santo nos está llevando a Jesús, y Jesús es el camino que nos conduce al Padre. En nuestra mano está el descubrirlo, el agradecerlo. Al ser conscientes de ello, pues intentar no poner obstáculos, ser dóciles. La conciencia de esto, la conciencia ayuda, porque Dios quiere obrar en nosotros, pues no como seres inertes, no, sino quiere obrar en nosotros con una cooperación voluntaria, libre, introduciéndonos en su plan salvífico. Bueno, pues esta ha sido la afirmación de entrada, que es complementada, aquí el Catecismo nos la complementa con el punto 2001, que dice lo siguiente: la preparación del hombre para coger la gracia es ya una obra de la gracia.
O sea, es decir, vamos a ver, el Espíritu Santo está obrando en nosotros para llevarnos a Dios. El hecho de que yo rece, el hecho de que yo intente caminar en mi vida hacia Dios, intente convertirme, intente comenzar una vida conforme a los planes de Dios, el hecho de que yo ahora mismo esté escuchando este programa, para entendernos, en vez de poner una cadena musical, o el hecho de que yo esté haciendo ahora mismo lo que estoy haciendo, supone que yo he sido movido por el Espíritu Santo a hacerlo. Y claro, uno dirá, bien, dale, pero yo he cooperado, ¿no? Yo he cooperado, yo también, hombre, pues he puesto en marcha mi voluntad y he dicho, voy a escuchar Radio María, voy a escuchar el catecismo, voy a escuchar, en vez de poner música, que igual, no sé, me complicaba menos la existencia, ¿no? Y no tenía que estar pensando y me dejaba llevar por una música. Bueno, pero yo he cooperado, sí, de acuerdo, es verdad, has cooperado. Pero lo que aquí dice el catecismo es que también esa cooperación que has tenido, también esa cooperación tuya, es fruto de la gracia de Dios. Dice el texto, la preparación del hombre para acoger la gracia es ya obra de la gracia. Esta es necesaria, la gracia es necesaria para suscitar y sostener nuestra colaboración a la justificación mediante la fe y a la santificación mediante la caridad. Dios completa en nosotros lo que Él mismo comenzó, porque Él, por su acción, comienza haciendo que nosotros queramos y termina cooperando con nuestra voluntad ya convertida. Esta es una frase de San Agustín, que la repito. Dios, por su acción, por la acción del Espíritu Santo, comienza haciendo que nosotros queramos. O sea, eso de que tú digas, yo voy a escuchar este programa, yo voy a dar este paso en mi vida, voy a ir a la liturgia, voy a rezar, voy a dar... O sea, Dios ha suscitado que tú lo quieras. Y luego dice, y termina cooperando con nuestra voluntad, que tú te has dejado mover por la gracia. O sea, la gracia te ha movido, pero tú te has dejado mover por la gracia. Claro, entonces aquí, este misterio es, algunos, no sé, se puede armar un lío y decir, bueno, pero si Dios mueve tu gracia, tu voluntad, y luego tú tienes que cooperar con Dios, entonces, ¿hasta dónde llega la acción de Dios y desde dónde empieza tu libertad? A ver, ¿eso cómo es eso? ¿Qué tanto por ciento pone la gracia de Dios, el Espíritu Santo, para moverte, y qué tanto por ciento pone mi libertad? Como os podéis imaginar, no es cuestión de tantos por cientos. No, no es eso. Hay que decir que los dos misterios se están teniendo lugar al mismo tiempo. Tu acción es plenamente libre, es plenamente tuya, porque tú, o sea, es decir, Dios te ha dado una voluntad que tú podías haber frustrado. Esa acción de la gracia, esa inspiración de la gracia, tú podías haberla frustrado, es plenamente tuya, eres tú, tú José Ignacio, tú Juan Antonio, tú María Isabel o quien sea, eres tú el que has hecho la obra, por tanto es tuya, es libre, pero al mismo tiempo es obra de la gracia que te ha movido, es decir, tu libertad ha sido en todo momento sostenida. Luego, no se trata de tantos por cientos o Dios llega hasta aquí y a partir de ahí empiezas tú solito. No, en ningún momento he estado solo. Y Dios me ha movido, pero me ha movido de una manera en la que no ha anulado mi libertad, sino que me ha permitido obrar libremente, todo lo contrario. La gracia no anula la libertad del hombre, sino que más bien le permite al hombre obrar libremente y no ser esclavizado. Bueno, pues esto es lo que tenemos que entender para que nos demos cuenta que cuando yo voy a rezar, estoy siendo movido por la gracia de Dios y al mismo tiempo la gracia me ha inspirado, dice aquí, dice el texto de San Agustín, lo vuelvo a leer, por su acción Dios ha comenzado haciendo que nosotros queramos y luego termina cooperando con nuestra voluntad ya convertida. Dios nos da la gracia para que nos convirtamos y una vez que nos hemos convertido, continúa cooperando para que llevemos a término la obra buena que se ha comenzado. Señor, que tu gracia inspire, sostenga
y acompaña nuestras obras, dice la liturgia. O sea, Dios nos inspira a hacer la obra buena, Dios nos acompaña y Dios nos sostiene en ella. Y termina diciendo aquí San Agustín, ciertamente nosotros trabajamos también, pero no hacemos más que trabajar con Dios que trabaja, porque su misericordia se nos adelantó para que fuésemos curados. Nos sigue todavía para que una vez sanados seamos vivificados. Se nos adelanta para que seamos llamados. Nos sigue para que seamos glorificados. Se nos adelanta para que vivamos según la piedad. Nos sigue para que vivamos por siempre con Dios, pues sin Él no podemos hacer nada. Esta expresión, que es una expresión de del mismo de Jesús, del Evangelio, sin mí no podéis hacer nada. Sin Él no podemos hacer nada. Nada somos sin la gracia del Espíritu Santo. Esta expresión, que hoy en día es chocante pues porque en nuestra cultura, que es totalmente antropocéntrica, que el hombre se plantea como si fuese él el centro del universo, escucha esta expresión y es impactante. Sin mí no podéis hacer nada. Sin el Espíritu Santo el hombre no puede ser libre. Si nosotros hacemos obras buenas es porque nos hemos dejado mover por el Espíritu Santo y hemos cooperado con Él. Esto, el que lo entiende, el que acepta, ¿no?, esta palabra, está abriendo una nueva dimensión en su vida. Está abriendo una nueva dimensión. Descubre que la vida es dejarse mover por la gracia de Dios. No es tú inventar los caminos, sino que es descubrir los caminos que Dios tiene reservado para ti y dejarte mover por Él. Y esto da una gran confianza, porque yo no soy, no soy el que tiene que inventar la vida y el que tiene, sino que yo tengo que, no estoy solo caminando. O sea, Dios tiene unos caminos para mí y yo lo que tengo que hacer es ser dócil. Si tú le dejas a Dios, si tú le dejas al Espíritu Santo obrar, Él hará su obra en ti. Él hará. Tú no tienes que inventar la vida. Tú no eres el salvador de tu vida, ¿no? Sino que lo que tienes que hacer es dejarle a Dios hacer su obra en ti y dejarte mover por la gracia, ¿no? Repito esta frase: sin mí, sin Él, no podemos hacer nada. Y con Él lo podemos todo. Todo lo puedo en aquel que me conforta. Todo lo puedo en aquel que me conforta. Esta es, por lo tanto, la primera afirmación. En resumen, lo que aquí el Catecismo nos ha dicho es: el Espíritu Santo nos está atrayendo a Jesucristo para que Jesús nos conduzca al Padre. Si yo rezo a Jesús, si yo me dirijo a Él, aunque no me dé cuenta, he sido movido por el Espíritu Santo para hacer esa oración. Esta es la afirmación de partida. Tenemos un momento de reflexión y continuaremos enseguida.

Continuamos en esta edición del Catecismo comentando el punto 2670. La primera parte se ha subrayado la afirmación de que toda nuestra aproximación a Jesucristo ya ha sido movida por el Espíritu Santo. Si le rezamos a Jesús, ya hay una acción del Espíritu Santo. Pero dice más todavía. Continúa diciendo: puesto que Él, el Espíritu Santo, puesto que Él nos enseña a orar recordándonos a Cristo, ¿cómo no dirigirnos también a Él, al Espíritu Santo mismo, orando? Por eso la Iglesia nos invita a implorar todos los días al Espíritu Santo, especialmente al comenzar y al terminar cualquier acción importante. Y aquí hay un texto de San Gregorio Nacianceno: si el Espíritu no debe ser adorado, ¿cómo me diviniza Él por el bautismo? Y si debe ser adorado, ¿no debe ser objeto de un culto particular? Bueno, o sea, es decir, pero también podemos rezar al Espíritu Santo directamente, por supuesto. O sea, también existe una oración directa, expresa al Espíritu Santo. Igual que se puede rezar al Padre y también al Hijo, pues también al Espíritu Santo. La devoción al Espíritu Santo ha formado parte siempre de la vida de la Iglesia. Y tantas veces se ha dicho que es el gran desconocido entre nosotros, ¿no? Que hay que decir que es verdad que nos cuesta más rezar al Espíritu Santo y que igual no hemos sido educados muchas veces en una amistad con Él, en una oración expresamente dirigida a Él. Aquí el Catecismo nos recuerda que especialmente somos invitados a dirigirnos a Él, dice, al comenzar y al terminar cualquier acción importante. Al empezar una acción importante: Señor, te pedimos que nos asista la gracia de tu Espíritu Santo. Ven, Espíritu Santo, infúndenos tu gracia, ilumínanos y sosténnos en esta reunión que vamos a comenzar, en este trabajo que voy a comenzar. Ven, Espíritu Santo, asísteme con tu gracia. Os voy a decir que yo, un servidor, tiene la costumbre de invocar al Espíritu Santo en esos segundos previos en los que estamos conectando con Madrid para iniciar este programa del Catecismo. Pues es que es lógico, ¿no? Es lógico que pedimos la gracia, que yo pida la gracia del Espíritu Santo al comenzar esta catequesis del Catecismo. Y será lógico, pues, que uno de vosotros, pues cuando vaya a comenzar el día y comience pues ven, Espíritu Santo, sosténme, ilumíname en este día que comienza, que yo sea movido por ti, que sea movido por ti, por tu gracia. O sea, por tanto, invocación al Espíritu Santo al comenzar una obra en nuestra vida, o al comenzar el día, en el ofrecimiento de obras, que se hace también en esta radio, esa oración del ofrecimiento de obras: ven Espíritu Santo, inflama nuestros corazones en las ansias redentoras del corazón de Cristo. Así rezamos aquí también en esta emisora por las mañanas. Y es la oración al comenzar el día o al comenzar una obra. Pedimos que el Espíritu nos inspire y nos mueva, ser inspirados y ser movidos. Y al terminar también cualquier acción importante, al terminarla, decir: Señor, pues he concluido esta acción y te pido que tú la dirijas, que tú la conduzcas, que tú la lleves a término, que tú lleves a término la obra buena que has comenzado aquí y que me has movido y me has inspirado. Quizás para eso tenemos menos costumbre, ¿eh? Yo creo que es posible que nos salga más fácil el pedir al Espíritu Santo que nos mueva al comenzar una obra. Y nos suscita menos, o sea, nos sale menos, hemos sido menos educados en el que al concluir la obra pidamos al Espíritu Santo que Él lleve a término lo que allí se ha iniciado. Porque es así, porque la obra que ha comenzado después puede fácilmente desencaminarse. De muchos es el comenzar y de pocos es el llevar a término las cosas. Las obras buenas tienen que ser acompañadas y sostenidas, ¿no? Decíamos antes que la oración litúrgica dice: Señor, que tu gracia inspire, sostenga y acompañe.
Y la gracia de la perseverancia final es una gracia del Espíritu Santo. Luego también, junto a esta costumbre que la tenemos más, bueno, no muy, pero más extendida, de invocar al Espíritu Santo al comenzar una reunión, una obra que estoy haciendo, o en la jornada o el día, también es bueno que acompañemos esa costumbre de invocar al Espíritu Santo al haber concluido esa reunión, al haber concluido la jornada, al haber concluido mi trabajo. Ven, Espíritu Santo, y acompaña esta obra que tú mismo has suscitado, llévala a su término, que no se desvíe, que no sea desviada por nuestro pecado, al iniciar y al terminar cualquier acción importante. Después, como he dicho, aquí nos trae a colación una cita de San Gregorio Nacianceno, que es como querer demostrar, se quiere demostrar en esta cita de este santo padre de la Iglesia, por qué tiene razón de ser el rezar directamente al Espíritu Santo. Porque tiene razón de ser, más que suficiente, dice, ¿no? Si el Espíritu Santo, o sea, es decir, ¿cómo no va a ser adorado él? ¿Cómo no va a ser adorado como Dios? Si resulta que él nos está divinizando. O sea, una de las pruebas que demuestran que el Espíritu Santo es una persona divina es el hecho de que él viene a nosotros y nos diviniza. ¿Cómo no va a ser Dios si él nos diviniza con su obra? Pues luego, si él nos diviniza, es que es Dios. Entonces, si es Dios, nos dirigimos a él como persona divina. La prueba de su divinidad es las huellas que deja en nosotros. Si nos diviniza, es que es Dios. Y si es Dios, podemos hablar con él, porque Dios quiere hablar con nosotros. Luego, ojo con hablar del Espíritu Santo en términos de que si una energía y un no sé qué, ¿eh? Que a veces hablamos del Espíritu Santo en términos impersonales, que si una energía, que si una fuerza. Bueno, mire usted, no definamos a la persona por los influjos que tiene en nosotros. Claro que el Espíritu Santo nos da fuerza, nos da energía, nos da luz, nos da, pero es una persona divina, ¿eh? No diluyamos la persona divina en ciertas acciones que tiene en nosotros que son de tipo difuso, difuso que parece que nos están despersonalizando la imagen de Dios. El Espíritu Santo no es una energía. El Espíritu Santo no es una fuerza. Ahora, nos da energía, nos da fuerza, pero es una persona divina. Y es Dios con el que se... Porque con una energía no se habla. Y con una fuerza no se habla. Eso suena más a cosmología, ¿eh? Pero con una persona, claro que se habla con una persona, ¿eh? Por lo tanto, San Gregorio Nacianceno hace esta reflexión lógica, ¿no? La reflexión lógica es, pues, puesto que nos diviniza, es Dios. Y puesto que es Dios, es una persona. Dios es personal. Y puesto que es una persona, tenemos que tener con él una relación personal, una oración personal, un culto personal. Es, como veis, una lógica muy fuerte. Hay una misa, hay una oración de la misa votiva del Espíritu Santo que dice: tú penetras, Señor, el corazón de todo hombre. Tú conoces los deseos de cada uno y nada te es oculto. Dígnate purificar los pensamientos de nuestros corazones y derrama tu Espíritu Santo a fin de que nuestro amor sea perfecto y nuestra alabanza digna de ti. O sea, es decir, a Dios Padre le pedimos que envíe su Espíritu Santo para que nuestro amor sea perfecto. He aquí una manera, pues, de aprender a hablar con el Espíritu Santo. Ven, Espíritu Santo, enviado por el Padre, por el Hijo, para perfeccionar este amor, para que mi amor sea verdadero, para que mi amor sea mucho más que amor propio, sea amor de donación, sea el amor de Cristo, sea el amor de ágape. O sea, el Espíritu Santo viene para perfeccionar nuestro amor, porque es el Espíritu Santo, es también la tercera persona de la Santísima Trinidad, es el amor que se tienen entre el Padre y el Hijo. El amor entre el Padre y el Hijo es un amor tan perfecto que es una persona divina. Bien, por eso el Espíritu Santo a nosotros nos enseña a amar, porque es el amor entre el Padre y el Hijo. Así lo pedimos en la misa votiva al Espíritu Santo, ¿no? Derrama tu Espíritu Santo
a fin de que este amor nuestro sea perfecto. Una forma, pues, de invocarle

a madurar en el amor. Hay otra oración del prefacio de la misa del Espíritu Santo que dice: tú que sabes lo que cada uno necesita y se lo das en cada momento, tú velas por tu iglesia, tú orientas sus pasos, tu espíritu es la que la sostiene y la mantiene fiel, para que no olvide nunca suplicarte en medio de las pruebas, ni darte gracias en las alegrías. Es decir, que el Espíritu Santo también lo necesitamos y lo invocamos para poder ser fieles. La perseverancia, la gracia de la fidelidad, es propio de la condición humana, hoy sí y mañana no. Comienzo y no termino, me entusiasmo y luego me harto y lo dejo todo a medias, ¿no? Sin embargo, es propio del Espíritu Santo la fidelidad. Allá donde hay perseverancia está el Espíritu Santo. Luego, otra forma de invocarle, la gratitud, mejor dicho, la fidelidad, o sea, la gratitud por la fidelidad. Te doy gracias porque permanezco en la iglesia, porque permanezco en la fe, y eso es obra del Espíritu Santo. Otra invocación que es importantísima, la primera es, hemos dicho, es para amar. El Espíritu Santo es invocado porque necesito crecer en el amor. En segundo lugar, para ser fiel, es decir, le doy gracias porque permanezco fiel y le pido la gracia de la fidelidad hasta el final, ¿no? Y otra oración de la misa votiva del Espíritu Santo dice: haz que la dulzura de tu espíritu penetre hasta el fondo de nuestro corazón para que obtengamos un día los bienes de la eternidad, de los que tenemos ya un anticipo en esta comunión. Es decir, pedimos también al Espíritu Santo, dice, tener la dulzura del don de Dios. O sea, entender que también aquí, gustar, pregustar el cielo, las alegrías del cielo, Dios también nos las quiere dar a pregustar aquí, cuando recibimos la Sagrada Comunión y cuando tenemos momentos de intimidad con Dios, momentos de tabor, momentos de gracia intensos, que el Espíritu Santo quiere que los disfrutemos y que los percibamos. O sea, que necesitamos al Espíritu Santo para tener pequeños adelantos del cielo, consuelo interior. Él es el consuelo del alma, para pregustar el cielo. Es también otra de las cosas que pedimos en la misa votiva al Espíritu Santo. Bien, tenemos un momento de reflexión y continuaremos enseguida.

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1: Bien, estamos hablando en esta edición del Catecismo sobre el punto 2670, en el que se nos hace una invitación a dirigirnos directamente al Espíritu Santo. Después de haberse nos dicho que el Espíritu Santo es el que, sin darnos cuenta incluso, nos ha movido para dirigirnos a Cristo, que es el que nos conduce al Padre, luego se nos dice, bueno, pero también hablemos con Él directamente. Y especialmente al iniciar una obra, al iniciar la jornada y al terminarla, al concluirla, tengamos una oración de intimidad con Él. Quiero proponeros ahora, fijarnos en dos textos del Evangelio en los que se hace referencia al Espíritu Santo, y son de esos textos que posiblemente pasen desapercibidos. Tienen ahí una insinuación, bueno, más que insinuación. Y como, bueno, pues al final muchas veces cuando proclamamos estos textos no solemos fijarnos o no solemos hacer referencia a cómo el Espíritu Santo aparece en ellos. Uno de ellos es la figura del anciano Simeón. Ese anciano que estaba allí en el templo, del cual se dice que, dice en Lucas 2:26, que el Espíritu Santo le había manifestado que no vería la muerte antes de ver al Mesías del Señor. Entonces, movido por

0: el Espíritu Santo fue al templo y allí vio entrar a María y a José, que iban a presentar al niño en el templo, y cogiendo al niño en brazos, proclamó esa oración, ¿no?, que solemos rezar en las completas: ahora, Señor, según tu promesa, puedes dejar a tu siervo en paz, irse en paz, porque mis ojos han visto a tu Salvador, a quien has presentado ante todos los pueblos. Ya, yo ya puedo morir, ya he visto cumplida pues la meta de mi vida, he podido ver al Salvador, ¿eh? Pero curiosamente, en ese texto lo que suele pasar desapercibido es que dice que, movido por el Espíritu Santo, fue al templo porque el Espíritu Santo le había manifestado que no vería la muerte antes de ver al Mesías del Señor. Y creo que es bueno que nos fijemos en este texto, porque el anciano Simeón es modelo de los hombres que hacen oración. Los hombres que oran, cuando oramos, estamos recibiendo la seguridad y la certeza de que no moriremos sin haber visto a Cristo. Esa promesa, en el fondo, no es una promesa pues singular para un hombre concreto. Este hombre, Simeón, este hombre, en el fondo, nos representa a todos nosotros. Si oramos intensamente, si nuestra oración es perseverante, porque, ojo, este hombre había sido muy perseverante, había estado allí esperando que se cumpliese la promesa, y era un anciano y llevaba muchísimos años esperando que se cumpliese la promesa de que él vería al Mesías antes de morir. Si nosotros oramos, este hombre es imagen de todo cristiano que está llamado a orar con perseverancia, teniendo la firmeza, la seguridad de que no moriremos sin ver a Cristo, ¿eh? Entendiendo esta expresión de que Dios revelará, nos dará a conocer, no jugará al escondite con nosotros. Acordaros también de ese otro episodio que está en el mismo Evangelio de Lucas, que completa esta afirmación, que es después de que se pregunta: vosotros, ¿quién decís que soy yo? Tú eres el Mesías, el Hijo de Dios. Jesús anuncia su pasión, y entonces dice, después de haber anunciado su pasión: os aseguro que algunos de los que están aquí no morirán sin antes haber visto el reino de Dios. Es curioso, ¿eh?, que diga tal cosa después de haber manifestado quién es Jesucristo y anuncia su pasión. En el Evangelio de Lucas, estamos hablando en concreto de Lucas 9, versículo 27, después de anunciar la pasión y justo antes del episodio de la transfiguración de Jesús en el monte Tabor, Jesús dice: os aseguro que algunos de los que están aquí no morirán sin antes haber visto el reino de Dios. ¿A qué se refiere esto? Bueno, pues se refiere a lo del anciano Simeón. Se refiere a lo que Dios quiere para cada uno de nosotros, que quienes se dejan mover por el Espíritu Santo en su oración acabarán teniendo una experiencia interior de conocer a Jesucristo. Los que se dejan mover por el Espíritu Santo tendrán una intimidad con Dios en esta vida, que Dios será su gran amigo. Dios será su gran amigo. Y tendrán la experiencia del Tabor, de la transfiguración, de que Dios les resulte cercano, el esposo de su alma, su gran amigo, ¿no? Algunos hombres, pues, van a recibir, o sea, Dios quiere dar, ¿no?, a todos, y no todos acogen este don de que tengamos, como tuvo el anciano Simeón, ¿no?, esa experiencia de tener a Cristo en esta vida ya. Y para eso hay que ser perseverantes en la oración, perseverantes como lo fue el anciano Simeón. Es, por tanto, un texto que yo creo que es importante. Y el segundo texto que os quería proponer, que también en él hay una referencia al Espíritu Santo que fácilmente nos pasa desapercibida, es el entorno de esa parábola del amigo inoportuno, que está en Lucas 11. Ahí habla sobre la oración, y después de habernos enseñado a rezar el Padre Nuestro, en Lucas 11, versículo 5, dice: suponed que uno de vosotros va a medianoche a casa de un amigo y le dice: amigo, préstame tres panes, porque otro amigo mío que está de viaje acaba de llegar a mi casa y no tengo nada que ofrecerle. Suponed también que el otro, desde dentro, contesta: por favor, no me molestes ahora, ya tengo la puerta cerrada y mis hijos y yo estamos acostados. ¿cómo me voy a levantar para dártelos? Pues bien, os digo que, aunque no se levante a darle los panes por razón de su amistad, al menos para evitar que lo siga molestando, se levantará y le dará todo lo que necesita. Por eso os digo, pedid y se os dará, buscad y encontraréis, llamad y Dios os abrirá la puerta, porque todo el que pide recibe, y el que busca encuentra, y al que llama Dios le abrirá la puerta. ¿Qué padre entre vosotros si su hijo le pide pescado, le dará una serpiente? ¿O si le pide un huevo, le dará un escorpión? Pues si vosotros que sois malos, sabéis dar cosas buenas a vuestros hijos, ¿cuánto más el Padre que está en el cielo dará el Espíritu Santo a quienes se lo pidan? Es curioso porque de ese texto lo que nos suele pasar desapercibido es la conclusión del versículo final. Porque el versículo final rompe un poco el esquema, ¿eh? Rompe el esquema. Parece que tenía que haber dicho, pues si vosotros, que sois malos, sabéis dar cosas buenas a vuestros hijos, cuanto más vuestro Padre del Cielo dará cosas buenas a quienes se los piden, ¿no? Pero no dice eso. Se atreve a decir, cuanto más el Padre que está en el cielo dará el Espíritu Santo a quienes se lo pidan. Y esta referencia a saber pedir el Espíritu Santo, que nos pasa desapercibida. Nos solemos fijar más en este pasaje evangélico, en lo de pedir con constancia, en el amigo inoportuno que viene a decir que, bueno, a veces solemos predicar así un poco, digamos, en sentido moral de la palabra, que qué confianza tan grande tenía que tener con su amigo para molestarle a medianoche y de hacerle levantarse de la cama para pedirle pan porque había venido un amigo de viaje. Generalmente cuando predicamos este texto solemos orientarlo pues por la confianza tan grande que hay que tener para insistir a tiempo y a destiempo, y así nosotros con Dios tenemos que tener una confianza grande porque a Dios no le importunamos nunca, sino que, bueno, etcétera, etcétera. No, por ahí suele ir nuestra predicación. Pero ojo, se nos puede pasar desapercibido el versículo final. Y el versículo final es muy importante. ¿Cuánto más el Padre que está en el cielo dará el Espíritu Santo a quienes se lo pidan? Es decir, que tenemos que saber pedir lo más importante. Que si resulta que yo estoy pidiéndole pan a mi vecino porque ha venido uno de viaje y tenemos que comer y entonces necesito pan. Y si resulta que yo a Dios le estoy pidiendo la salud porque resulta que tengo un problema y me han detectado no sé qué, en una revisión que me han hecho en la empresa, me han detectado no sé qué, y entonces, bueno, pues tengo que pido don de la salud, porque ahora mismo lo entiendo como que es lo más vital en mi vida, lo más necesario, lo más urgente, lo percibo así, porque fíjate que me han dado una noticia que me ha dejado, que me ha movido la silla de su sitio, ¿no? Y si estoy pidiendo para mi hijo, porque le veo que mi hijo está en un problema laboral muy serio y están echando a la gente de la empresa y están reduciendo la plantilla, y entonces, pues claro, es que es tan necesario el puesto de trabajo que pido eso. Pero fíjate que aquí lo que este texto evangélico nos quiere suscitar al final, como la moraleja última, es cuanto más el Padre que está en el cielo pedirá el Espíritu Santo a los que se lo piden. O sea, es decir, que se espera de nosotros que seamos conscientes de que lo más importante es el Espíritu Santo, que el don más grande del que tenemos necesidad es el Espíritu Santo. Saber pedir lo más importante. No quedarnos únicamente en cosas que, aunque sean necesarias, no dejan de ser secundarias. Claro que es muy importante, ¿cómo no va a ser importante, no?, el puesto de trabajo. Claro que es muy importante la salud, ¿cómo no va a ser importante la salud? Claro, pero sin embargo, este texto evangélico espera de nosotros que sepamos pedir el don de los dones, que sepamos pedir al Espíritu Santo, que sepamos decir, ven Espíritu Santo. O sea, es decir, pedir este don, saber decir, ven Espíritu Santo. Ya solamente con decir, ven Espíritu Santo, ya hemos dicho mucho. Porque es caer en cuenta de que es el esposo de nuestra alma y que es de él, de su persona, de la que tenemos necesidad. Antes de pedirle qué cosas, yo tengo necesidad de él, del dador de los dones. No solo de los dones de él, sino de él mismo. Por lo tanto, la conclusión de la catequesis de hoy para mí es esta. Son tres palabras. Ven Espíritu Santo. Quedémonos con ellas, quedémonos con esta invocación. Ven Espíritu Santo, repitámosla a lo largo del día, especialmente al comenzar nuestras obras, especialmente al terminarlas, poniéndolas en sus manos. Ven Espíritu Santo, intentaremos en los próximos días explicar cómo dirigirnos a Él con más detalle y cómo percibir su obra y su acción en nosotros. Sí, buenos días, ¿con quién hablamos?
1: Hola, buenos días. Mire, yo le quería preguntar, pero que me lo explique, que yo lo entienda. Yo leí en un libro que la voluntad de Dios está escrita. ¿Qué se refiere a eso? ¿Que todo está dictaminado por Dios? ¿Cómo es eso? Yo no lo entiendo.
0: Vamos a ver, mire. Decir que la voluntad de Dios está escrita, bueno, pues es una expresión, lógicamente... perfectamente compatible con nuestra fe católica, en el sentido de que Dios tiene una voluntad que es eterna, es decir, luego la voluntad de Dios es incambiable. Dios conoce pasado, presente y futuro, En ese sentido se dice que está escrita. Bueno, no es una expresión lo de está escrita muy bíblica, pero bien, bueno, la voluntad de Dios es inmutable. Dios tiene una voluntad que será el día de mañana igual que la que fue ayer, etcétera, etcétera. ¿De acuerdo? Ahora, quizás el peligro de esa frase, o una manera incorrecta de entender, pues es entenderla como un predestinacionismo, en el sentido de decir, bueno, pues como el futuro está escrito en Dios, pues entonces vamos a ver, ¿no? Pues yo haga lo que haga, no voy a cambiar esa voluntad. Luego mi vida se pierda o se salve, eso ya está escrito. Luego yo lo que hago sencillamente es despreocuparme de mi vida y despreocuparme de mi futuro. O sea, esa interpretación predestinacionista, que uno saque la conclusión de eso, como que entonces, por lo tanto, no tiene que colaborar con la gracia de Dios que le mueve a la conversión, etcétera, sería una equivocación tal interpretación. Porque, claro que también Dios, al conocer en su eterna voluntad el futuro, conoce que yo también me iba a dejar mover, que iba a querer colaborar libremente, o que no, o que iba a rechazar su gracia. O sea, el conocimiento de Dios del futuro supone también un conocimiento de que yo voy a ser dócil a colaborar con Él, a moverme por la gracia, o que voy a resistir a la gracia de Dios en mi vida. O sea, el hecho de que Dios conozca mi futuro, eso no quiere decir que esté impidiendo que yo sea libre en la cooperación con la gracia de Dios. Ya sé que esto es un misterio, pero hay que afirmar las dos cosas, La voluntad de Dios es eterna, Dios conoce pasado, presente y futuro, pero eso no quiere decir que sea un conocimiento que me haya impedido a mí ser libre en el ejercicio, ¿no?, de mi respuesta a la llamada de Dios. Lo que pasa es que Dios conoce cómo yo iba a responder a su gracia. Conoce cómo iba a responder, pero su conocimiento no me está a mí impidiendo ser libre, sino todo lo contrario, Bueno, adelante, vamos a pasar al siguiente oyente. Buenos días. No.
2: Buenos días, monseñor.
0: Sí, le escuchamos.
2: Le llamo desde Salamanca, soy Soledad.
0: Sí.
2: He leído, hemos estado tanto tiempo sin poder conectar con usted, en la misa de vespertina del Jueves Santo, en la lectura del libro del Éxodo, que habla sobre Señor con Moisés y Aarón. Lo que me extraña mucho es lo que dice que él pasaría por Egipto y mataría a todos los primogénitos de todas las casas, de hombres, de animales, y haría justicia a todos los dioses de Egipto. ¿Cómo el Señor iba a matar a los primogénitos? Eso pues no lo entiendo.
0: Esta pregunta del oyente es una pregunta que con frecuencia ha surgido especialmente cuando explicamos los temas del Antiguo Testamento, ¿no? Vamos a ver, porque es que existen pasajes como este que ha dicho el oyente, o pasajes de cuando Israel conquista la tierra prometida, al conquistar Jericó, etcétera, pues Yahvé ayuda a su pueblo en una guerra que acaba con unos enemigos, etcétera. Bueno, ¿qué hay que decir al respecto? Tenemos que entender que la revelación de Dios es progresiva, La revelación es progresiva, es decir, hasta haber llegado a Jesucristo, hasta haber llevado a Jesucristo a la plenitud de la revelación en él, ha habido todo un increscendo en la revelación, ¿eh? Para que Jesús llegase a decir, al que te pegue en una mejilla, pon en la otra, eso, esa afirmación de Jesús ha necesitado todos unos pasos previos en los que Israel fue educado poco a poco. Por ejemplo, a nosotros nos puede llamar la atención que cuando Israel va a conquistar la tierra prometida, se dice allí, ojo, nosotros no somos un pueblo pagano y no podemos ir a la guerra como los pueblos paganos, que van a la guerra y entonces conquistan las naciones y violan a las mujeres, violan, roban, se llevan el botín. No, nosotros somos un pueblo santo, ¿eh? No podemos hacer esas barbaridades en la guerra. Sencillamente luchamos contra este pueblo y declaramos esta ciudad holocausto y por lo tanto la quemamos y acabamos con todos, pero sin haber violado ni haber robado a nadie. Y uno dice, jova, qué barbaridad, pero acaban con todos. Pero sí, claro, pero pongámonos en la mentalidad de aquel tiempo. Es decir, que era un paso muy importante el que alguien fuese a la guerra, entendiendo que en la guerra no debía ser un lugar pues para permitir las vejaciones, las humillaciones, las violaciones, los robos, sino que la guerra tenía que ser hecha únicamente bajo un dictamen de honor de acabar con los enemigos. Hoy en día decimos, pero qué barbaridad acabar con todos los enemigos. Sí, pero en aquel momento era, hay pasajes del Antiguo Testamento que cuando manifiestan tales cosas están, por lo tanto, mejorando, están dando un gran paso adelante, ¿eh?, en la concepción mucho más bárbara, ¿eh?, mucho más bárbara que existía anteriormente. Por ejemplo, la famosa expresión ojo por ojo y diente por diente. Ojo, vamos a ver, Jesucristo superó el ojo por ojo y diente por diente, pero en el Antiguo Testamento el ojo por ojo y diente por diente fue un gran paso adelante, ¿eh? Porque antes del ojo por ojo y diente por diente, pues lo que había era una venganza sin límite. Y si uno te saca un ojo, tú le sacas los dos, las muelas y las entrañas. Y entonces el Antiguo Testamento dice, no seamos así, ¿eh? Ojo por ojo y diente por diente. Tú véngate, pero véngate con medida. Y luego llegó Jesucristo y derogó el ojo por ojo y el diente por diente, ¿no? Luego entendamos que hay un increscendo, ¿eh?, en la revelación de Dios, hasta llegar a la culminación de Jesucristo. Y que el Antiguo Testamento hay que leerlo desde Jesucristo. Esta es yo creo que la respuesta que hay que darle al oyente. Brevemente, aunque sea, damos paso a la última llamada. Buenos días.
3: Buenos días, padre.
0: Sí.
3: Yo le quería decir que hay una oración eucarística que me gusta mucho, pero la dicen muy poco los sacerdotes. Y es, tú que das vida al Espíritu Santo, tú que das vida y santificas todo. Y yo y usted, como obispo, pues me permito sugerirle, perdón y mi atrevimiento, que se lo diga a sus sacerdotes, porque dicen casi siempre la primera, y esa no la dicen casi nunca. Ayer en Radio María el sacerdote en la misa la dijo, tú que das vida y santificas todo. Y eso a mí me ayuda mucho a decir al Espíritu Santo, tú que das vida y santificas todo, santifícanos este mundo y santifícame a mí, danos vida.
0: Sí, me imagino que el oyente, no estoy muy seguro, pero me imagino que el oyente se referirá al canon primero de la misa, ¿eh? Entre los cánones o las plegarias eucarísticas que se pueden rezar de la misa, el canon primero invoca al Espíritu Santo de una manera, todos lo invocan, por supuesto, ¿eh? Todos los cánones invocan al Espíritu Santo, pero el primero lo invoca de una manera especial. Si posiblemente se reza menos veces, bueno, pues es porque es un canon que es algo más largo y solemos a veces buscar una liturgia más sencilla, más abreviada, pero sí, yo creo que es bueno, ¿eh?, rezar también el canon primero, la plegaria eucarística primera, por el hecho de que sea un poco más larga, no tenerla aparcada como si no formase parte de la liturgia de la Iglesia, ¿eh? Tú que das vida y santificas todo. Bueno, pues Él nos da vida, Él nos santifica y Él nos ilumina también, ¿eh?, para realizar este programa y para podernos enriquecer también de esta palabra de vida que recibimos en el Catecismo. Me despido con la bendición de Dios Todopoderoso, Padre, Hijo y Espíritu Santo. Alabado sea Jesucristo.

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0: nombre del Padre, y del Hijo, y del Espíritu Santo. Amén. El ángel del Señor anunció a María,
1: y concibió por obra y gracia del Espíritu Santo.
0: Dios te salve, María, llena eres de gracia, el Señor es contigo. Bendita eres entre todas las mujeres, y bendito es el fruto de tu vientre, Jesús.
1: Santa María, Madre de Dios, ruega por nosotros, pecadores, ahora y en la hora de nuestra muerte. Amén.
0: He aquí la esclava del Señor.
1: Hágase en mí según tu palabra.
0: Dios te salve, María, llena eres de gracia, el Señor es contigo. Bendita eres entre todas las mujeres, y bendito es el fruto de tu vientre, Jesús.
1: Santa María, Madre de Dios, ruega por nosotros, pecadores, ahora y en la hora de nuestra muerte. Amén.
0: Y el Verbo de Dios se hizo carne,
1: y habitó entre nosotros.
0: Dios te salve, María, llena eres de gracia, el Señor es contigo. Bendita eres entre todas las mujeres, y bendito es el fruto de tu vientre, Jesús.
1: Santa María, Madre de Dios, ruega por nosotros, pecadores, ahora y en la hora de nuestra muerte. Amén.
0: Ruega por nosotros, Santa Madre de Dios,
1: para que seamos dignos de alcanzar las promesas de nuestro Señor Jesucristo.
0: Oración. Infunde, Señor, tu gracia en nuestros corazones, para que quienes hemos conocido por el anuncio del ángel la encarnación de tu Hijo Jesucristo, por su pasión y su cruz, seamos llevados a la gloria de la resurrección. Por Jesucristo nuestro Señor.
1: Amén.
0: Gloria al Padre, y al Hijo, y al Espíritu Santo,
1: como era en el principio, ahora y siempre, por los siglos de los siglos. Amén.
0: Por los fieles difuntos, dale, Señor, el descanso eterno, y brille para ellos la luz perpetua. Descansen en paz.
1: Amén.

El rezo del rosario es la síntesis de todo el Evangelio, la contemplación de Jesús en sus diferentes misterios. Desde el corazón inmaculado de María, que meditaba y guardaba estas cosas en su corazón.

0: Padre nuestro, que estás en el cielo, santificado sea tu nombre, venga a nosotros tu reino, hágase tu voluntad en la tierra como en el cielo.
1: Danos hoy nuestro pan de cada día, perdona nuestras ofensas, como también nosotros perdonamos a los que nos ofenden. No nos dejes caer en la tentación y líbranos del mal. Amén.
0: Dios te salve María, llena eres de gracia, el Señor es contigo. Bendita tú eres entre todas las mujeres, y bendito es el fruto de tu vientre, Jesús.
1: Santa María, Madre de Dios, ruega por nosotros pecadores, ahora y en la hora de nuestra muerte. Amén.
0: Dios te salve María, llena eres de gracia, el Señor es contigo. Bendita tú eres entre todas las mujeres, y bendito es el fruto de tu vientre, Jesús.
1: Santa María, Madre de Dios, ruega por nosotros pecadores, ahora y en la hora de nuestra muerte. Amén.
0: Dios te salve María, llena eres de gracia, el Señor es contigo. Bendita tú eres entre todas las mujeres, y bendito es el fruto de tu vientre, Jesús.
1: Santa María, Madre de Dios, ruega por nosotros pecadores, ahora y en la hora de nuestra muerte. Amén.
0: Dios te salve María, llena eres de gracia, el Señor es contigo. Bendita tú eres entre todas las mujeres, y bendito es el fruto de tu vientre, Jesús.
1: Santa María, Madre de Dios, ruega por nosotros pecadores, ahora y en la hora de nuestra muerte. Amén.
0: Dios te salve María, llena eres de gracia, el Señor es contigo. Bendita tú eres entre todas las mujeres, y bendito es el fruto de tu vientre, Jesús.
1: Santa María, Madre de Dios, ruega por nosotros pecadores, ahora y en la hora de nuestra muerte. Amén.
0: Dios te salve María, llena eres de gracia, el Señor es contigo. Bendita tú eres entre todas las mujeres, y bendito es el fruto de tu vientre, Jesús.
1: Santa María, Madre de Dios, ruega por nosotros pecadores, ahora y en la hora de nuestra muerte. Amén.
0: Dios te salve María, llena eres de gracia, el Señor es contigo. Bendita tú eres entre todas las mujeres, y bendito es el fruto de tu vientre, Jesús.
1: Santa María, Madre de Dios, ruega por nosotros pecadores, ahora y en la hora de nuestra muerte. Amén.
0: Dios te salve María, llena eres de gracia, el Señor es contigo. Bendita tú eres entre todas las mujeres, y bendito es el fruto de tu vientre, Jesús.
1: Santa María, Madre de Dios, ruega por nosotros pecadores, ahora y en la hora de nuestra muerte. Amén.
0: Dios te salve María, llena eres de gracia, el Señor es contigo. Bendita tú eres entre todas las mujeres, y bendito es el fruto de tu vientre, Jesús.
1: Santa María, Madre de Dios, ruega por nosotros pecadores, ahora y en la hora de nuestra muerte. Amén.
0: Dios te salve María, llena eres de gracia, el Señor es contigo. Bendita tú eres entre todas las mujeres, y bendito es el fruto de tu vientre, Jesús.
1: Santa María, Madre de Dios, ruega por nosotros pecadores, ahora y en la hora de nuestra muerte. Amén.
0: Gloria al Padre, y al Hijo, y al Espíritu Santo.
1: Como era en el principio, ahora y siempre, por los siglos de los siglos. Amén.
0: Oh Jesús mío, perdona nuestros pecados, líbranos del fuego del infierno, lleva al cielo a todas las almas, especialmente a las más necesitadas de tu misericordia.
2: En el cuarto misterio doloroso, contemplamos a Jesús, camino del Calvario con la cruz a cuestas.
0: Tomaron a Jesús y él, cargando con la cruz, salió al sitio llamado de la calavera, que en hebreo se dice Gólgota, donde lo crucificaron. Padre nuestro, que entregaste a tu Hijo a la muerte para salvarnos, Ayúdanos a vivir las enseñanzas de la pasión para participar un día con Cristo en su gloria.

0: Padre nuestro, que estás en el cielo, santificado sea tu nombre. Venga a nosotros tu reino. Hágase tu voluntad en la tierra como en el cielo.
1: Danos hoy nuestro pan de cada día. Perdona nuestras ofensas, como también nosotros perdonamos a los que nos ofenden. No nos dejes caer en la tentación y líbranos del mal. Amén.
0: Dios te salve María, llena eres de gracia, el Señor es contigo. Bendita tú eres entre todas las mujeres, y bendito es el fruto de tu vientre, Jesús.
1: Santa María, Madre de Dios, ruega por nosotros pecadores, ahora y en la hora de nuestra muerte. Amén.
0: Dios te salve María, llena eres de gracia, el Señor es contigo. Bendita tú eres entre todas las mujeres, y bendito es el fruto de tu vientre, Jesús.
1: Santa María, Madre de Dios, ruega por nosotros pecadores, ahora y en la hora de nuestra muerte. Amén.
0: Dios te salve María, llena eres de gracia, el Señor es contigo. Bendita tú eres entre todas las mujeres, y bendito es el fruto de tu vientre, Jesús.
1: Santa María, Madre de Dios, ruega por nosotros pecadores, ahora y en la hora de nuestra muerte. Amén.
0: Dios te salve María, llena eres de gracia, el Señor es contigo. Bendita tú eres entre todas las mujeres, y bendito es el fruto de tu vientre, Jesús.
1: Santa María, Madre de Dios, ruega por nosotros pecadores, ahora y en la hora de nuestra muerte. Amén.
0: Dios te salve María, llena eres de gracia, el Señor es contigo. Bendita tú eres entre todas las mujeres, y bendito es el fruto de tu vientre, Jesús.
1: Santa María, Madre de Dios, ruega por nosotros pecadores, ahora y en la hora de nuestra muerte. Amén.
0: Dios te salve María, llena eres de gracia, el Señor es contigo. Bendita tú eres entre todas las mujeres, y bendito es el fruto de tu vientre, Jesús.
1: Santa María, Madre de Dios, ruega por nosotros pecadores, ahora y en la hora de nuestra muerte. Amén.
0: Dios te salve María, llena eres de gracia, el Señor es contigo. Bendita tú eres entre todas las mujeres, y bendito es el fruto de tu vientre, Jesús.
1: Santa María, Madre de Dios, ruega por nosotros pecadores, ahora y en la hora de nuestra muerte. Amén.
0: Dios te salve María, llena eres de gracia, el Señor es contigo. Bendita tú eres entre todas las mujeres, y bendito es el fruto de tu vientre, Jesús.
1: Santa María, Madre de Dios, ruega por nosotros pecadores, ahora y en la hora de nuestra muerte. Amén.
0: Dios te salve María, llena eres de gracia, el Señor es contigo. Bendita tú eres entre todas las mujeres, y bendito es el fruto de tu vientre, Jesús.
1: Santa María, Madre de Dios, ruega por nosotros pecadores, ahora y en la hora de nuestra muerte. Amén.
0: Dios te salve María, llena eres de gracia, el Señor es contigo. Bendita tú eres entre todas las mujeres, y bendito es el fruto de tu vientre, Jesús.
1: Santa María, Madre de Dios, ruega por nosotros pecadores, ahora y en la hora de nuestra muerte. Amén.
0: Gloria al Padre, y al Hijo, y al Espíritu Santo.
1: Como era en el principio, ahora y siempre, por los siglos de los siglos. Amén.
0: Oh Jesús mío, perdona nuestros pecados, líbranos del fuego del infierno, lleva al cielo a todas las almas, especialmente a las más necesitadas de tu misericordia.
2: En el quinto misterio doloroso, contemplamos a Jesús muriendo en la cruz.
0: Jesús, cuando tomó el vinagre, dijo: está cumplido. E inclinando la cabeza, entregó el espíritu. Señor Jesús, que desde la cruz nos diste a tu madre como madre nuestra, concédenos que experimentemos cada día la presencia y la intercesión de María, para que podamos seguir tus huellas con fidelidad de corazón.

0: Padre nuestro, que estás en el cielo, santificado sea tu nombre. Venga a nosotros tu reino. Hágase tu voluntad en la tierra como en el cielo.
1: Danos hoy nuestro pan de cada día. Perdona nuestras ofensas.

0: nuestra muerte. Amén.
1: Dios te salve María, llena eres de gracia, el Señor es contigo. Bendita tú eres entre todas las mujeres, y bendito es el fruto de tu vientre, Jesús.
0: Santa María, Madre de Dios, ruega por nosotros pecadores, ahora y en la hora de nuestra muerte. Amén.
1: Dios te salve María, llena eres de gracia, el Señor es contigo. Bendita tú eres entre todas las mujeres, y bendito es el fruto de tu vientre, Jesús.
0: Santa María, Madre de Dios, ruega por nosotros pecadores, ahora y en la hora de nuestra muerte. Amén.
1: Dios te salve María, llena eres de gracia, el Señor es contigo. Bendita tú eres entre todas las mujeres, y bendito es el fruto de tu vientre, Jesús.
0: Santa María, Madre de Dios, ruega por nosotros pecadores, ahora y en la hora de nuestra muerte. Amén.
1: Dios te salve María, llena eres de gracia, el Señor es contigo. Bendita tú eres entre todas las mujeres, y bendito es el fruto de tu vientre, Jesús.
0: Santa María, Madre de Dios, ruega por nosotros pecadores, ahora y en la hora de nuestra muerte. Amén.
1: Dios te salve María, llena eres de gracia, el Señor es contigo. Bendita tú eres entre todas las mujeres, y bendito es el fruto de tu vientre, Jesús.
0: Santa María, Madre de Dios, ruega por nosotros pecadores, ahora y en la hora de nuestra muerte. Amén.
1: Gloria al Padre, y al Hijo, y al Espíritu Santo.
0: Como era en el principio, ahora y siempre, por los siglos de los siglos. Amén.
1: Oh Jesús mío, perdona nuestros pecados, líbranos del fuego del infierno, lleva al cielo a todas las almas, especialmente a las más necesitadas de tu misericordia.

0: Pidamos por la salud e intenciones del Santo Padre. Padre nuestro, que estás en el cielo, santificado sea tu nombre. Venga a nosotros tu reino. Hágase tu voluntad en la tierra como en el cielo. Danos hoy nuestro pan de cada día. Perdona nuestras ofensas, como también nosotros perdonamos a los que nos ofenden. No nos dejes caer en la tentación, y líbranos del mal. Amén. Dios te salve María, llena eres de gracia, el Señor es contigo. Bendita eres entre todas las mujeres, y bendito es el fruto de tu vientre, Jesús. Santa María, Madre de Dios, ruega por nosotros pecadores, ahora y en la hora de nuestra muerte. Amén. Gloria al Padre, y al Hijo, y al Espíritu Santo, como era en el principio, ahora y siempre, por los siglos de los siglos. Amén.
1: Para alcanzar la gracia de la perseverancia en la fe, rezamos la salve. Dios te salve, Reina y Madre de Misericordia, vida, dulzura y esperanza nuestra. Dios te salve, a ti clamamos los desterrados hijos de Eva. A ti suspiramos, gimiendo y llorando en este valle de lágrimas. Ea pues, Señora, abogada nuestra, vuelve a nosotros tus ojos misericordiosos, y después de este destierro, muéstranos a Jesús, fruto bendito de tu vientre. Oh clemente, oh piadosa, oh dulce Virgen María, ruega por nosotros, Santa Madre de Dios, para que seamos dignos de alcanzar las promesas y gracias de nuestro Señor Jesucristo. Amén.

Queridos oyentes de Radio María, nos unimos en oración a la Iglesia Universal rezando la oración de la mañana, las laudes. Hoy viernes de la 21ª semana del tiempo ordinario, recordamos a San Agustín, obispo y doctor de la Iglesia.

0: Dios mío, ven en mi auxilio.
1: Señor, date prisa en socorrerme.
0: Gloria al Padre y al Hijo y al Espíritu Santo.
1: Como era en el principio, ahora y siempre, por los siglos de los siglos. Amén.
2: Meditamos el himno Edificaste una torre. Edificaste una torre para tu huerta florida, un lagar para tu vino, y para el vino una viña. Y la viña no dio uvas, ni el lagar buena bebida, solo racimos amargos y zumos de amarga tinta. Edificaste una torre, Señor, para tu guarida, un huerto de dulces frutos, una noria de aguas limpias, un blanco silencio de horas y un verde beso de brisas. Y esta casa que es tu torre, este mi cuerpo de arcilla, esta sangre que es tu sangre y esta herida que es tu herida, te dieron frutos amargos, amargas uvas y espinas. Rompe, Señor, tu silencio, rompe tu silencio y grita, que mi lagar enrojezca cuando tu planta lo pise y que tu mesa se endulce con el vino de tu viña. Amén.
3: Salmodia, Salmo 50, Confesión del pecador arrepentido.
0: Aceptarán los sacrificios, ofrendas y holocaustos sobre tu altar, Señor.
3: Misericordia, Dios mío, por tu bondad, por tu inmensa compasión, borra mi culpa, lava del todo mi delito, limpia mi pecado.
0: Pues yo reconozco mi culpa, tengo siempre presente mi pecado. Contra ti solo pequé, cometí la maldad que aborreces.
3: En la sentencia tendrás razón, en el juicio brillará tu rectitud. Mira que en la culpa nací, pecador me concibió mi madre.
0: Te gusta un corazón sincero y en mi interior me inculcas sabiduría. Rocíame con el hisopo, quedaré limpio. Lávame, quedaré más blanco que la nieve.
3: Hazme oír el gozo y la alegría, que se alegren los huesos quebrantados. Aparta de mi pecado tu vista, borra en mí toda culpa.
0: Oh Dios, crea en mí un corazón puro, renuévame por dentro con espíritu firme, no me arrojes lejos de tu rostro, no me quites tu santo espíritu.
3: Devuélveme la alegría de tu salvación, afiánzame con espíritu generoso, enseñaré a los malvados tus caminos, los pecadores volverán a ti.
0: Líbrame de la sangre, oh Dios, Dios salvador mío, y cantará mi lengua tu justicia. Señor, me abrirás los labios y mi boca proclamará tu alabanza.
3: Los sacrificios no te satisfacen. Si te ofreciera un holocausto, no lo querrías. Mi sacrificio es un espíritu quebrantado. Un corazón quebrantado y humillado, tú no lo desprecias.
0: Señor, por tu bondad favorece a Sion. Reconstruye las murallas de Jerusalén. Entonces aceptarás los sacrificios rituales, ofrendas y holocaustos. Sobre tu altar se inmolarán novillos.
3: Gloria al Padre, y al Hijo, y al Espíritu Santo.
0: Como era en el principio, ahora y siempre, por los siglos de los siglos. Amén.
4: Aceptarás los sacrificios, ofrendas y holocaustos sobre tu altar, Señor.
3: Cántico. Que los pueblos todos se conviertan al Señor.
5: Con el Señor triunfará y se gloriará la estirpe de Israel.
3: Es verdad, tú eres un Dios escondido, el Dios de Israel, el Salvador. Se avergüenzan y se sonrojan todos por igual. Se van avergonzados los fabricantes de ídolos, mientras el Señor salva a Israel con una salvación perpetua, para que no se avergüencen ni se sonrojen nunca jamás.
0: Así dice el Señor, Creador del cielo. Él es Dios. Él modeló la tierra, la fabricó y la afianzó. No la creó vacía, sino que la formó habitable. Yo soy el Señor y no hay otro.
3: No te hablé a escondidas en un país tenebroso, ni dije a la estirpe de Jacob, buscadme en el vacío.
0: Yo soy el Señor que pronuncia sentencia y declara lo que es justo. Reuníos, venid, acercaos juntos, supervivientes de las naciones. No discurren los que llevan su ídolo de madera, y rezan a un Dios que no puede salvar.
3: Declarad, aducid pruebas, que deliberen juntos. ¿Quién anunció esto desde antiguo? ¿Quién lo predijo desde entonces? ¿No fui yo el Señor? No hay otro Dios fuera de mí.
0: Yo soy un Dios justo y salvador, y no hay ninguno más.
3: Volveos hacia mí para salvaros, confines de la tierra, pues yo soy Dios y no hay otro.
0: Yo juro por mi nombre, de mi boca sale una sentencia, una palabra irrevocable. Ante mí se doblará toda rodilla, por mí jurará toda lengua. Dirán, solo el Señor tiene la justicia y el poder.
3: A Él vendrán avergonzados los que se enardecían contra Él. Con el Señor triunfará y se gloriará la estirpe de Israel.
0: Gloria al Padre y al Hijo y al Espíritu Santo.
3: Como era en el principio, ahora y siempre, por los siglos de los siglos. Amén.
4: Con el Señor triunfará y se gloriará la estirpe de Israel.
3: Salmo 99. Alegría de los que entran en el templo.
5: Entrad en la presencia del Señor con aclamaciones.
3: Aclama al Señor, tierra entera. Servid al Señor con alegría. Entrad en su presencia con aclamaciones.
6: Sabed que el Señor es Dios, que Él nos hizo y somos suyos, su pueblo y ovejas de su rebaño.
3: Entrad por sus puertas con acción de gracias, por sus atrios con himnos, dándole gracias y bendiciendo su nombre.
6: El Señor es bueno, su misericordia es eterna, su fidelidad por todas las edades.
3: Gloria al Padre, y al Hijo, y al Espíritu Santo.
6: Como era en el principio, ahora y siempre, por los siglos de los siglos. Amén.
4: Entrad en la presencia del Señor con aclamaciones.
2: Lectura breve. No salga de vuestra boca palabra desedificante, sino la que sirva para la necesaria edificación, comunicando la gracia a los oyentes. Y no provoquéis más al Santo Espíritu de Dios, con el cual fuisteis marcados para el día de la redención. Desterrad de entre vosotros todo exacerbamiento, animosidad, ira, pendencia, insulto y toda clase de maldad. Sed por el contrario bondadosos y compasivos unos con otros, y perdonaos mutuamente, como también Dios os ha perdonado en Cristo.
3: Responsorio breve. En la mañana, hazme escuchar tu gracia.
0: En la mañana, hazme escuchar tu gracia.
3: Indícame el camino que he de seguir.
0: Hazme escuchar tu gracia.
3: Gloria al Padre, y al Hijo, y al Espíritu Santo.
0: En la mañana, hazme escuchar tu gracia.
3: Cántico evangélico.
0: De ti mismo proviene, Señor, la atracción a tu alabanza, porque nos has hecho para ti, y nuestro corazón no haya sosiego hasta que descanse en ti.
1: Bendito sea el Señor, Dios de Israel, porque ha visitado y redimido a su pueblo, suscitándonos una fuerza de salvación en la casa de David, su siervo, según lo había predicho desde antiguo por boca de sus santos profetas. Es la salvación que nos libra de nuestros enemigos y de la mano de todos los que nos odian. Ha realizado así la misericordia que tuvo con nuestros padres, recordando su santa alianza y el juramento que juró a nuestro padre Abraham, para concedernos que, libres de temor, arrancados de la mano de los enemigos, le sirvamos con santidad y justicia en su presencia todos nuestros días. Y a ti, niño, te llamarán profeta del Altísimo, porque irás delante del Señor a preparar sus caminos, anunciando a su pueblo la salvación, el perdón de sus pecados. Por la entrañable misericordia de nuestro Dios, nos visitará el sol que nace de lo alto, para iluminar a los que viven en tinieblas y en sombras de muerte, para guiar nuestros pasos por el camino de la paz. Gloria al Padre, y al Hijo, y al Espíritu Santo, como era en el principio, ahora y siempre, por los siglos de los siglos. Amén.
4: De ti mismo proviene, Señor, la atracción a tu alabanza, porque nos has hecho para ti, y nuestro corazón no haya sosiego hasta que descanse en ti.
3: Preces. Adoremos a Cristo que salvó al mundo con su cruz y supliquémosle diciendo:
7: Señor, ten misericordia de nosotros.
3: Señor Jesucristo, cuya claridad es nuestro sol y nuestro día, haz que desde el amanecer desaparezca de nosotros todo sentimiento malo.
7: Señor, ten misericordia de nosotros.
3: Vela, Señor, sobre nuestros pensamientos, palabras y obras, a fin de que nuestro día sea agradable ante tus ojos.
7: Señor, ten misericordia de nosotros.
3: Aparta de nuestros pecados tu vista y borra en nosotros toda culpa.
7: Señor, ten misericordia de nosotros.
3: Por tu cruz y tu resurrección, llénanos del gozo del Espíritu Santo.
7: Señor, ten misericordia de nosotros.
3: Ya que somos hijos de Dios, oremos a nuestro Padre, como Cristo nos enseñó.
8: Padre.

0: de cada día. Perdona nuestras ofensas, como también nosotros perdonamos a los que nos ofenden. No nos dejes caer en la tentación y líbranos del mal. Amén.
1: Oración. Renueva, Señor, en tu iglesia aquel espíritu que con tanta abundancia otorgaste al obispo San Agustín, para que también nosotros tengamos sed de ti, única fuente de la verdadera sabiduría, y en ti, único manantial del verdadero amor. Encuentre descanso nuestro corazón. Por nuestro Señor Jesucristo, tu Hijo, que vive y reina contigo en la unidad del Espíritu Santo y es Dios por los siglos de los siglos. Amén.
2: El Señor nos bendiga, nos guarde de todo mal y nos lleve a la vida eterna.
3: Amén.

0: Muy buenos días, queridos oyentes de Radio María. Es una alegría para mí volvernos a encontrar en un nuevo día de programación aquí en nuestra radio. Son las 7 de la mañana de hoy jueves, de hoy viernes ya, 28 de agosto, y desde este momento iniciamos la programación en vivo.
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0: Me presento, mi nombre es Catherine Arredondo y los estaré acompañando hasta las 4 de la tarde. Queremos caminar juntos con ustedes en esta jornada aquí en nuestra radio, llevando a cada hogar un mensaje de esperanza y de alegría, que para saber que no estamos solos, que siempre estamos junto a Dios, caminando de su mano. Queremos iniciar esta jornada, antes que nada, escuchando nuestra oración del día.
2: En el nombre del Padre, del Hijo y del Espíritu Santo. Amén. Padre Dios, te alabamos, te bendecimos, te glorificamos y te damos gracias por todas las bendiciones que nos regalas a diario. Gracias, Señor, por todas las bendiciones que hemos recibido de ti. Te pedimos también, Señor, que bendigas a todos nuestros seres queridos. Bendiga a nuestras familias y haz que reine en ellos el amor, el respeto y la paz. Renueva, Señor, en tu iglesia el mismo espíritu que infundiste en San Agustín, que tengamos sed de ti, fuente de la verdadera sabiduría. Queremos mantener viva en la noche la esperanza hasta que despunte la aurora luminosa de tu llegada. No permita, Señor, que se nos embote el sentido para recibir tus continuas venidas a nuestro mundo. Ayúdanos a tener siempre ardiendo la lámpara de la fe que tú encendiste el día de nuestro bautismo. Que alimentemos esa lámpara con el amor y la fidelidad cotidiana. Que caminemos a su luz hacia el encuentro contigo para ser admitidos al banquete eterno de tu reino. Que seamos buenos administradores de tus dones, que no nos sorprenda tu llegada. Te amamos y confiamos en tu poder. Te alabamos y te bendecimos en todo momento de nuestra vida. Iniciamos este nuevo día en tu presencia y todo te lo consagramos a ti. Cúbrenos con tu preciosísima sangre, Señor. Que la Santísima Virgen María nos cubra y nos proteja bajo su manto maternal. Amén. Y la bendición de Dios Todopoderoso, Padre, Hijo y Espíritu Santo, descienda sobre nosotros, sobre nuestras familias y permanezca para siempre. Amén.
0: A continuación, nos unimos a la celebración de la Santa Misa desde el Santuario Las Nazarenas. Confiados en el amor de Dios y bajo la protección maternal de nuestra Madre la Virgen María, participemos con mucha fe en esta Eucaristía.

0: Oremos. Renueva, Señor, en tu iglesia el espíritu que infundiste en tu obispo San Agustín, para que llenos de ese mismo espíritu tengamos sed solamente de ti, fuente de la verdadera sabiduría, y te busquemos como creador del amor supremo. Por nuestro Señor Jesucristo, que contigo vive y reina en la unidad del Espíritu Santo y es Dios, por los siglos de los siglos.
1: Amén.
0: Tomen asiento.
2: Lectura de la primera carta del apóstol San Pablo a los Corintios. Hermanos,

los que se pierden, pero para los que se salvan, para nosotros es fuerza de Dios. Pues está escrito: destruiré la sabiduría de los sabios, frustraré la sagacidad de los sagaces. ¿Dónde está el sabio? ¿Dónde está el docto? ¿Dónde

0: El Señor esté con ustedes.
1: Y con tu espíritu.
0: Lectura del Santo Evangelio según San Mateo.
1: Gloria a ti, Señor.
0: En aquel tiempo dijo Jesús a sus discípulos esta parábola: el reino de los cielos se parece a 10 vírgenes que tomaron sus lámparas y salieron al encuentro del esposo. 5 de ellas eran necias y 5 eran prudentes. Las necias, al tomar las lámparas, no se proveyeron de aceite. En cambio, las prudentes se llevaron alcuzas de aceite con las lámparas. El esposo tardaba, les entró sueño a todas y se durmieron. A medianoche se oyó una voz: que llega el esposo, salgan a su encuentro. Entonces se despertaron todas aquellas vírgenes y se pusieron a preparar sus lámparas. Y las necias dijeron a las prudentes: dennos de su aceite, que se nos apagan las lámparas. Pero las prudentes contestaron: por si acaso no hay bastante para ustedes y nosotras, mejor es que vayan a la tienda y se lo compren. Mientras iban a comprarlo, llegó el esposo, y las que estaban preparadas entraron con él al banquete de bodas, y se acercó y se cerró la puerta. Más tarde llegaron también las otras vírgenes diciendo: Señor, Señor, ábrenos. Pero él respondió: en verdad les digo que no las conozco. Por tanto, velen, porque no saben el día ni la hora. Palabra del Señor.
1: Gloria a ti, Señor Jesús.
0: Tomen asiento. Según el Evangelio, las vírgenes prudentes estaban bien preparadas y así pudieron participar de la fiesta del esposo. Y hoy día la Iglesia celebra a San Agustín, aquella persona que supo precisamente percibir y tener ese sentido de urgencia, porque él vivía una vida muy desordenada, especialmente en el tema de lo de la sexualidad, pues buscando mujer por aquí y por allá, las lágrimas de su mamá suplicando por la conversión de su hijo, Santa Mónica, a quien hemos recordado ayer. Y también estaba toda esta realidad de una persona muy, muy sabia, una persona muy estudiosa, porque San Agustín se dedicaba a ser una especie de orador que bien podía servir como abogado o para dar discursos, etc. Estaba muy preparado intelectualmente y recibía dinero por el trabajo que realizaba, estaba muy bien, pero al mismo tiempo se daba cuenta que estaba totalmente vacío. Y estando con un amigo en un lugar donde ha estado encontrándose con otras personas y he escuchado cómo, siguiendo a Cristo Jesús, ha habido personas que lo han dejado todo, personas muy sencillas que también ya en la misma Italia, él estaba viviendo en ese momento en Italia, entonces que ahí mismo pues estaban haciendo este camino de cambio de vida y de comenzar a integrarse totalmente a Dios. Y entonces pues le dice a su amigo: ¿cómo es posible que nosotros, ¿no?, que otros arrebaten el reino, que otros lleguen y nosotros pues no lo hagamos? Este dolor de ¿hasta cuándo, Señor? Y que después lo expresará de una forma muy bella: tárdete a mí, hermosura, tárdete a mí. El dolor de ver que todo el tiempo perdido, todos estos esfuerzos y el decir mañana voy a cambiar, mañana voy a cambiar, y nunca cambiaba. Y es entonces que con todo ese dolor, con toda esa angustia, entonces se deja arrastrar por las lágrimas y escucha la voz que le invita a leer, y lee la palabra de Dios, y la palabra de Dios le invita a un cambio profundo. Entonces, esta persona que podía haber hecho todo un camino por su conocimiento, por su inteligencia, descubre la verdad de un Cristo Jesús que sin todos esos caminos es capaz de cambiar la vida, es capaz de salvarnos, es capaz de arrancarnos de nuestras malas costumbres, de nuestros malos hábitos, es capaz de hacernos personas totalmente nuevas. San Pablo, en la primera lectura lo hemos escuchado, San Pablo tuvo la oportunidad de dar a conocer a Cristo Jesús en el lugar más importante del conocimiento en el mundo antiguo. Llega a Atenas y entonces habla de Cristo Jesús haciendo un discurso griego con referencias a los filósofos, a los poetas griegos, etc. pero cuando habla de la cruz de Cristo Jesús, se burlan de él. O sea, ¿cómo es posible que alguien que sea un dios o un semidios pueda morir, pueda sufrir? Eso es absurdo. Dios significa alguien que tiene todo el poder y no puede terminar en la cruz. Y entonces, escribiendo a los corintios, hemos escuchado una parte en la cual saca provecho de eso. Mientras los judíos piden milagros, cosas sorprendentes y llamativas para convencerse, y los griegos buscan la sabiduría, el conocimiento, algo que también convenza su inteligencia, los cristianos lo que tenemos es una locura, la locura de la cruz. Cristo Jesús, que entregó su vida para salvarnos a nosotros, y donde se manifiesta el poder, la misericordia de Dios. En lo que es menos conocido, en lo más sencillo, en lo más humilde. Agustín, una persona muy sabia, después escribirá cantidad de libros, será obispo de la iglesia, etc., es aquel que se dejó conducir por Dios, por un Dios que le tuvo misericordia y que cambió su corazón. Y San Pablo es aquel convertido que también descubre que el mensaje de Cristo Jesús va mucho más allá de simplemente o de la realidad de los milagros o del conocimiento, que es poner nuestros ojos en el crucificado y descubrir el inmenso amor que Dios nos tiene y que está presente en nuestras vidas, rescatándonos, teniéndonos misericordia, construyéndonos, haciéndonos mejores personas, mejores creyentes. Que nosotros nos dejemos conducir por Dios, que nosotros que tenemos este inmenso amor a nuestro Señor de los milagros, aprendamos a Él, de Él, para poder vivir con esa fe profunda día a día. Queridos hermanos, hermanas, les invito a ponerse de pie. Vamos a presentar nuestras peticiones.
2: Por la Santa Iglesia de Dios, para que el Señor suscite en ella doctores y predicadores de la fe apostólica, roguemos al Señor.
1: Te lo pedimos, Señor.
2: Por los gobernantes de las naciones, para que pongan todo su empeño en el reinado de la justicia, de la libertad, del progreso y de la paz, roguemos al Señor.
1: Te lo pedimos, Señor.
2: Por los que viven sumergidos en la ignorancia y no tienen posibilidad de instruirse, para que reciban los medios aptos para alcanzar instrucción adecuada, roguemos al Señor.
1: Te lo pedimos, Señor.
2: Por nosotros mismos, para que aprendamos sinceramente la sabiduría de las cosas de Dios y la comuniquemos generosamente a los demás, roguemos al Señor.
1: Te lo pedimos, Señor.
0: Supliquemos a Dios por los jóvenes, por las jóvenes que quizás están pasando momentos de muy graves tentaciones, por aquellos que como San Agustín se experimentan muy atados a situaciones de pecado, a malos hábitos, para que no pierdan esperanza y se dejen conducir por Dios. También por aquellos que están en las universidades, para que todo su conocimiento pueda estar también al servicio de aquello que a Dios le agrada. Roguemos al Señor.
1: Te lo pedimos, Señor.
0: Por esposa, hijos, nieta, toda esta familia que recuerda a Milka, Celestino, Limachin, Maita, que el Señor les conceda fortaleza, consuelo en este tiempo de duelo. Roguemos al Señor.
1: Te lo pedimos, Señor.
0: Por Jesucristo, su único Hijo, nuestro Señor.
1: Amén.
0: Tomen asiento.

0: Al celebrar el memorial de nuestra salvación, suplicamos, Señor, tu clemencia para que este sacramento de piedad sea para nosotros signo de unidad y vínculo de caridad. Por Jesucristo nuestro Señor.
1: Amén.
0: El Señor esté con ustedes.
1: Y con tu espíritu.
0: Levantemos el corazón.
1: Lo tenemos levantado hacia el Señor.
0: Demos gracias al Señor nuestro Dios.
1: Es justo y necesario.
0: En verdad que justo y necesario es nuestro deber y salvación darte gracias siempre y en tu lugar. Señor Padre Santo, Dios Todopoderoso y Eterno, por Cristo, Señor nuestro, porque nos concedes la alegría de celebrar hoy la memoria de San Agustín de Hipona, fortaleciendo a tu iglesia con el ejemplo de su vida santa, instruyéndola con su palabra y protegiéndola con su intercesión. Por eso, con los ángeles y con la multitud de los santos, te cantamos el himno de alabanza, diciendo sin cesar:

0: Santo eres en verdad, Señor, fuente de toda santidad. Por eso te pedimos que santifiques estos dones con la efusión de tu Espíritu, de manera que se conviertan para nosotros en el cuerpo y la sangre de Jesucristo nuestro Señor, el cual, cuando iba a ser entregado a su pasión voluntariamente aceptada, tomó pan. Dándote gracias, lo partió y lo dio a sus discípulos, diciendo: tomen y coman todos de él, porque esto es mi cuerpo, que será entregado por ustedes. Del mismo modo, acabada la cena, tomó el cáliz y, dándote gracias, de nuevo lo pasó a sus discípulos, diciendo: tomen y beban todos de él, porque este es el cáliz de mi sangre, sangre de la alianza nueva y eterna, que será derramada por ustedes y por muchos para el perdón de los pecados. Hagan esto en conmemoración mía. Este es el sacramento de nuestra fe.
1: Anunciamos tu muerte, proclamamos tu resurrección. Ven, Señor Jesús.
0: Así pues, Padre, al celebrar ahora el memorial de la muerte y resurrección de tu Hijo, te ofrecemos el pan de vida y el cáliz de salvación, y te damos gracias porque nos haces dignos de servirte en tu presencia. Te pedimos humildemente que el Espíritu Santo congregue en la unidad a cuantos participamos del cuerpo y sangre de Cristo. Acuérdate, Señor, de tu Iglesia extendida por toda la tierra y con el Papa León XIV, con nuestro arzobispo Carlos Castillo y todos los pastores que cuidan de tu pueblo, llévala a su perfección por la caridad. Recuerda a tu Hijo Amilcar Celestino Limachi Maita, a quien llamaste hace un mes de este mundo a tu presencia. Concede que, así como ha compartido ya la muerte de Jesucristo, comparta también con él la gloria de la resurrección. Acuérdate también de nuestros hermanos que durmieron en la esperanza de la resurrección, de todos los que han muerto en tu misericordia, admítelos a contemplar la luz de tu rostro. Ten misericordia de todos nosotros y así, con María la Virgen, Madre de Dios, su esposo San José, los apóstoles, San Agustín, su madre Santa Mónica, y cuantos vivieron en tu amistad a través de los tiempos, merezcamos por tu Hijo Jesucristo compartir la vida eterna y cantar tus alabanzas. Por Cristo, con él y en él, a ti, Dios Padre omnipotente, la unidad del Espíritu Santo, todo honor y toda gloria, por los siglos de los siglos.
1: Amén.
0: Y Jesús nos invitaba a estar atentos, preparados, suplicando al Señor que no desaprovechemos esta oportunidad en el camino de la vida, de conversión, de ser mejores personas, de dejarnos conducir por Dios. Llamemos a Dios Padre con la oración que Cristo nos ha enseñado. Padre nuestro que estás en el cielo, santificado sea tu nombre. Venga a nosotros tu reino. Hágase tu voluntad en la tierra como en el cielo. Danos hoy nuestro pan de cada día. Perdona nuestras ofensas, como también nosotros perdonamos a los que nos ofenden. No nos dejes caer en la tentación y líbranos de todos los males, Señor, y concédenos la paz en nuestros días, para que, ayudados por tu misericordia, vivamos siempre libres de pecado y protegidos de toda perturbación, mientras esperamos la gloriosa venida de nuestro Salvador Jesucristo.
1: Tuyo es el reino, tuyo el poder y la gloria por siempre, Señor.
0: Señor Jesucristo, que dijiste a tus apóstoles: la paz les dejo, mi paz les doy. No tengas en cuenta nuestros pecados, sino la fe de tu Iglesia. Conforme a tu palabra, concede la paz y la unidad. Tú que vives y reinas por los siglos de los siglos.
2: Amén.
0: Padre, el Señor esté siempre con ustedes.
1: Y con tu espíritu.
0: Dense un signo de paz.
1: Paz.

0: Este es el Cordero de Dios que quita el pecado del mundo. Dichosos los invitados a la cena del Señor.
1: Señor, no soy digno de que entres en mi casa, pero una palabra tuya bastará para sanarme.

Oración para la comunión espiritual. Jesús mío, creo que estás realmente presente en el Santísimo Sacramento del altar. Te amo sobre todas las cosas y deseo recibirte en mi alma. Pero como ahora no puedo recibirte sacramentalmente, ven al menos espiritualmente a mi corazón, como si ya te hubiera recibido. Te abrazo y me uno todo a ti. No permitas, Señor, que jamás me separe de ti. Amén.

0: Nepean audience. Te rogamos, Señor, que nos santifique la participación en la mesa de Cristo, para que hechos miembros suyos seamos lo que recibimos. Por Jesucristo nuestro Señor.
1: Amén.
0: El Señor esté con ustedes.
1: Y con tu espíritu.
0: La bendición de Dios Todopoderoso, Padre, Hijo y Espíritu Santo, descienda sobre todos ustedes.
1: Amén.
0: Bendecimos escapularios, rosarios, lo que ustedes pueden estar presentando en este momento. Oh Dios, que con tu palabra todos los santificas, bendice todo lo que tus hijos te presentan y por la invocación de tu santísimo nombre, concede la salud del cuerpo y la protección del alma cuando surgen de ello, con ánimo agradecido, conforme a tus mandamientos y a tu voluntad. Por Jesucristo nuestro Señor.
1: Amén.
0: Glorifiquen al Señor con sus vidas, pueden ir en paz.
1: Dios.

Agradecemos a la parroquia Las Nazarenas y por supuesto al Padre quien celebró esta Santa Misa. Que la misericordia de Dios nos acompañe y que terminemos esta semana con el corazón lleno de gratitud.

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Y a las 2:00 p.m. cuidemos la creación en nuestra sobremesa aquí en la radio junto a nuestra ingeniera agrónoma favorita, Ana Mijan. 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

Hoy, 28 de agosto, recordamos a los santos Agustín, obispo y doctor de la Iglesia, Hermetes o Hermes, Alfrico, Alejandro, Viviano, obispos, Julián, Pelagio, Fortunato, Varsavia, Ambrosio, Gallo y Antés, mártires, Moisés, Anacoreta, Calínico, patriarca. A todos los que en este día cumplen años, celebran su santo o su aniversario de bodas, de la ordenación episcopal, sacerdotal, diaconal o profesión religiosa, les deseamos que pasen un feliz día en el Señor.

Llenaríamos este volumen de vidas de santos si quisiéramos traer aquí los ditirambos, todos ellos bien merecidos, que a lo largo de estos 15 siglos que nos separan de él, se han tributado a este águila de Hipona. Verdaderamente la naturaleza y la gracia fueron generosas con él. He aquí algunos juicios sobre su inigualable personalidad y su maravilloso influjo en la cultura universal. San Buenaventura dijo: nadie ha dado más satisfactorias respuestas a los problemas de Dios y del alma que San Agustín. Harnack le compara a un árbol plantado en las márgenes de las aguas vivas, cuyas hojas jamás se marchitan y en cuyo ramaje anidan las aves del cielo. Vives decía: cuán santo varón, cuán docto escritor, Dios mío, es San Agustín, gloria y sostén de la República Cristiana. Didley afirmaba: es el más profundo pensador entre todos los escritores del mundo antiguo. Y para terminar, Guthrie señalaba de él: es el Platón de la filosofía del mundo moderno y quizá el genio metafísico más profundo y más portentoso que han visto los tiempos. Por ello bien pudo Carlomagno exclamar en un momento de reflexión sobre San Agustín: ah, si tuviese en torno mío 12 sabios como Agustín. Y el sabio Alcuino, que estaba a su lado, replicó: el creador del cielo y de la tierra no hizo otro semejante a él, y tú quieres una docena. San Agustín nació en Tagaste, una pequeña ciudad de la Numidia africano-romana, en el año 354. Sus padres fueron el pagano Patricio y Santa Mónica, la madre de las lágrimas. Estudió en Tagaste primero y en Cartago después, que dejará huellas tan tristes en su juventud por el descarriado camino que recorrió. No amaba todavía, nos dice él mismo, y ya deseaba amar. Agustín cayó muy hondo en el pecado y por obra de unos amores prematuros e irregulares tiene un hijo a quien pone el nombre de Adeodato. Durante este tiempo lucha con todas sus fuerzas por descubrir la verdad. La buscaba en todas las religiones y en todos los libros, pero ninguno le satisfacía. En el año 383 parte para Roma y detrás le sigue su madre Santa Mónica, esperando siempre la conversión de su hijo. Sienta cátedra en Milán y allí traba cierta amistad con el arzobispo San Ambrosio, que después será uno de los que más influirán en su definitiva conversión. Continúa luchando por encontrar la verdad. «Tú me espoleabas, Señor», escribe, «con aguijones de espíritu. Tú marcabas mis dichas transitorias». Por fin llegó el día de su bautismo, el 23 de abril del 387, por San Ambrosio. Desde este momento entra Dios de lleno en su alma. Vuelve a África. Muere el obispo Valerio y en el 396 le eligen para sucederle. Su casa es la casa de todos. Se entrega de lleno al cuidado y formación de sus feligreses de Hipona. Los forma, sobre todo, con sus sólidos sermones y sus fecundos escritos, que son de lo más bello y profundo que se haya escrito por pluma alguna. Trata todos los temas eclesiales o teológicos. En todos goza aún hoy de una gran autoridad doctrinal. Por ello será uno de los padres y doctores más egregios que haya producido la Iglesia en todos sus 20 siglos de historia. Ahora es cuando Agustín encuentra paz y la verdad que tanto buscó y que ni la sabiduría, ni los placeres, ni las riquezas le habían conseguido. Por ello su frase lapidaria es: Señor, nos has hecho para ti, y nuestro corazón está insatisfecho hasta que descanse en ti. Tarde te amé, hermosura increda. Pero llegó a tiempo. Gastado por Cristo y con una escuela bien formada, partió a la eternidad en el año 430. Pero Agustín vive en sus obras y en sus hijos.

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buenos días y bienvenidos al informativo central de Radio María, su noticiero matutino Radio María Hoy. Soy Juan José Villar y tengo el gusto de acompañarlos y compartirles las principales noticias del día. Siendo hoy viernes 28 de agosto, de esta manera iniciamos nuestro informativo y esta vez para conocer nuestros titulares.

En el ámbito nacional, el CENAMI comunicó mediante el aviso meteorológico número 339 en lo que va de este 2026, en el cual nos indican que la selva de nuestro país estará presentando el incremento de la temperatura diurna de fuerte extrema intensidad, condición que irá hasta el próximo lunes 31 de agosto. El jefe del Instituto Geofísico del Perú, Hernando Tavera, explicó que los recientes sismos registrados en distintos países de Sudamérica responden a la dinámica natural de las placas tectónicas, y esto considerando que el Perú forma parte del Cinturón de Fuego del Pacífico. El Instituto Nacional de Investigación de Glaciares y Ecosistemas de Montaña identificó 58 lagunas con riesgo muy alto de desborde en el Perú, y esta información ha dado a conocer a través de una conferencia de prensa con Paola Moche, directora de Investigación de Glaciares de esta institución. La Autoridad de Transporte Urbano para Lima y Callao, ATU, se encuentra trabajando en una revisión integral de sus tablas de infracciones y sanciones para los servicios de transporte bajo su competencia, así lo indicó Pavel Flores, vocero de esta entidad. El Ministerio de Transportes y Comunicaciones precisó que las multas por manejar en estado de ebriedad, participar en accidentes de tránsito y agredir a inspectores, entre otras infracciones graves, no podrán acogerse a la reducción del 90% establecida para determinadas sanciones. Preste atención, y es que la Superintendencia Nacional de Educación Superior Universitaria, SUNEDU, y el Ministerio de la Mujer y Poblaciones Vulnerables avanzan en un acuerdo para promover la implementación de cunas, lactarios y espacios de cuidado infantil en las universidades del país, iniciativa que busca apoyar a los estudiantes que tienen responsabilidades de crianza y a reducir la deserción universitaria por motivos familiares.

En el ámbito político, preste atención, y es que el Ministerio de Relaciones Exteriores ha informado que hasta el momento no se han reportado ciudadanos peruanos afectados o fallecidos por las inundaciones y deslizamientos registrados en la zona fronteriza entre China y Nepal. El Ministerio de Relaciones Exteriores designó al ministro consejero en el Servicio Diplomático de la República, a Rodrigo Hernán Boluarte Chávez, como funcionario responsable ante el Estado peruano de la realización de la visita del Papa León XIV al Perú, programada del 11 al 16 de noviembre. El ministro de Trabajo y Promoción del Empleo, Juan Sheput, informó que el gobierno está evaluando la posibilidad de establecer feriados y permisos laborales durante la visita del Papa León XIV al Perú. El objetivo de esta medida es facilitar la participación de ciudadanos en las actividades programadas y tomar en cuenta el impacto que genera el desplazamiento del sumo pontífice. En el ámbito internacional, una devastadora masa de agua, hielo y rocas arrasó un valle en el norte de Nepal y en el suroeste del Tíbet, esto en China, y ha dejado hasta el momento 362 fallecidos y unos 1.400 desaparecidos. El desastre ocurrió tras el colapso de una masa de hielo en un glaciar nepalí. Un estudio publicado por la revista Science determinó que el fenómeno del Niño es actualmente un 37% más intenso que durante la era preindustrial, debido a gran parte del calentamiento global. Esta investigación fue realizada por científicos británicos y estadounidenses y utilizó información obtenida de corales de las Islas Galápagos, esto en Ecuador.

En las noticias eclesiales de nuestro país, una comitiva del Vaticano ha llegado al Cusco para realizar una visita de reconocimiento a los lugares que podrían formar parte del recorrido del Papa León XIV. Durante esta visita, inspeccionaron la Catedral del Cusco y la explanada de Sacsayhuamán. La Conferencia Episcopal Peruana alertó a los fieles y a la ciudadanía sobre la circulación en redes sociales de publicaciones y anuncios pagados que utilizan sin autorización el nombre, logotipo e imagen institucional de la Iglesia con el propósito de aparentar ser comunicaciones oficiales y solicitar pagos o transferencias de dinero.

En las noticias eclesiales del panorama internacional, el Papa León XIV destacó el papel de la familia y de la comunidad en la prevención de las adicciones. Esto durante su discurso a los participantes del encuentro promovido por la Pontificia Comisión para América Latina. Una comitiva del Vaticano llegará a Florida, Uruguay, para evaluar el hipódromo de la ciudad como posible escenario de actividades durante la visita de León XIV. El obispo de Florida, Monseñor Alfonso María Bauer, informó que la preparación de la visita requiere diversas coordinaciones y la evaluación de los espacios que podrían ser utilizados.

Bien, vamos a iniciar nuestro informativo. Esta vez vamos a conocer cómo va el clima en el territorio nacional. Le comentamos que el CENAMI ha comunicado mediante el aviso meteorológico número 339, en el cual nos indican que la selva de nuestro país estará presentando el incremento de la temperatura diurna de fuerte a extrema intensidad, condición que será presente hasta el próximo lunes 31 de agosto. Regiones como Amazonas, Ayacucho, Cajamarca, Cusco, Huánuco, Junín, Loreto, Madre de Dios, Pasco, San Martín y Ucayali estarán presentando esta condición. En tanto, la entidad del clima indicó que se prevé escasa cobertura nubosa durante el día, el aumento de la radiación ultravioleta y la presencia de ráfagas de viento. ¿Cómo está Lima Metropolitana para hoy viernes 28? La temperatura máxima será de 26 grados centígrados y la mínima de 22 grados, con cielo cubierto, variando a cielo nublado hacia el mediodía. Por la tarde, cielo nublado parcialmente y al atardecer, cielo totalmente nublado. Atención, por la noche, la presencia de ráfagas de viento.

Bien, vamos con la información local para esta edición de su informativo para hoy viernes 28 de agosto, fin de semana. Le contamos que el jefe del Instituto Geofísico del Perú, Hernando Tavera, explicó que los recientes sismos, al propósito, ayer hubo dos consecutivos en la región de Piura. Él ha indicado que estos sismos que se vienen registrando en distintos países de Sudamérica responden a la dinámica natural de las placas tectónicas. Indicó que el Perú forma parte del cinturón de fuego del Pacífico y la placa de Nazca se desplaza por debajo de la placa sudamericana a una velocidad promedio entre 6 y 7 centímetros por año, indicó el especialista. Tavera señaló que la ciencia puede identificar zonas donde existen condiciones para la ocurrencia de grandes sismos, pero actualmente no es posible precisar la fecha, la hora y lugar de un terremoto. En el caso del Perú, el IGP ha identificado tres zonas donde podrían producirse sismos de magnitud 8 o mayores. Entre ellos está la costa central, el frente de la costa central, el frente de Nazca y Chala y frente a Moquegua y Tacna son los lugares que ha identificado. Ojo que cuando dice la costa central habla también de Lima en su proporción. El especialista remarcó que ante esta realidad la prioridad debe ser la preparación. Entre las medidas se encuentra construir edificaciones seguras, conocer las zonas de mayor peligro, identificar lugares seguros, participar en simulacros y contar con un plan familiar para saber cómo actuar antes, durante y después de un sismo. Vamos con otro detalle. El Instituto Nacional de Investigación en Glaciares y Ecosistemas de Montaña, el INAYEN, identificó 58 lagunas, esto a propósito de lo que ha suscitado también en Nepal. Esta institución ha hecho una identificación de 58 lagunas con riesgo muy alto de desborde en el Perú. Esta información fue dada a conocer por Paola Moche, directora de investigación en glaciares de esta institución, quien explicó que el desprendimiento de hielo o roca sobre estos cuerpos de agua puede generar oleajes, desbordes y posteriores aluviones. Entre las lagunas identificadas se encuentran Parón, esto en Ancash, considerada por el INAYEN como la mayor o la que tiene mayor riesgo de desborde del país. La institución también ha detectado zonas de mayor inestabilidad en los picos norte y sur del Nevado Huascarán, donde un desprendimiento podría generar un aluvión con afectación a poblaciones ubicadas en las zonas de influencia. Paola Moche explicó que la institución ha realizado modelamientos para determinar el comportamiento de eventuales aluviones y las áreas que podrían resultar afectadas. Por ello, la institución está brindando información y asistencia técnica a los gobiernos locales para la reducción del riesgo y la implementación de sistemas de alerta temprana. Bien, el gobierno hace poco indicó a través del ministro de Transportes y Comunicaciones la reducción del 90% en las multas de tránsito. La ATU, frente a esta información, ha indicado que se encuentra trabajando en una revisión integral en sus tablas de infracciones y sanciones para los servicios de transporte bajo su competencia. El vocero de la entidad, Pavel Flores, informó que la propuesta será publicada el 2 de septiembre para que operadores, especialistas y ciudadanos puedan presentar sus comentarios y observaciones. La revisión comprenderá los servicios de taxi, transporte público regular, transporte turístico, transporte de estudiantes y transporte de trabajadores. Según la ATU, el objetivo es ajustar las sanciones bajo criterios de razonabilidad y proporcionalidad, tomando en cuenta la gravedad y las características de cada infracción. El proceso se realiza en el marco de este Decreto Supremo 017-2026 que dispuso la revisión y la adecuación de las sanciones en este sector. A propósito, también es importante destacar que el Ministerio de Transportes y Comunicaciones ha precisado que las multas por manejar, ojo, en estado de ebriedad, participar en accidentes de tránsito y agredir a inspectores, entre otras infracciones graves,
no podrán acogerse a la reducción del 90% establecida para determinadas sanciones. El ministro de Transportes y Comunicaciones, Rafael Rey, explicó que el beneficio busca facilitar el pago, porque a propósito hay un gran índice de ausencia de pago de multas, por eso se da esta medida. Y no constituye una medida de impunidad, ojo, eso lo ha indicado que no. También quedan excluidas conductas como circular sin SOAT, sin licencia de conducir o sin inspección técnica y vehicular, así como determinadas infracciones vinculadas a la informalidad en el transporte terrestre. Bien, vamos con otra información que agrupa a las instituciones educativas, especialmente la Superintendencia Nacional de Educación Superior Universitaria, SUNEDU, y también ahora al Ministerio de la Mujer y Poblaciones Vulnerables. Ambas instituciones se encuentran avanzando en un acuerdo para promover la implementación de cunas, lactarios y espacios de cuidado infantil en las universidades del país. Esta iniciativa busca apoyar a los estudiantes que tienen responsabilidades de crianza y reducir la deserción universitaria por motivos familiares, que es muy amplia en el país. La propuesta contempla la implementación de áreas de cuidado infantil, salas de lactancia y medidas de resguardo dentro de los campus universitarios. De acuerdo con la SUNEDU, estas acciones buscan contribuir a que más estudiantes con hijos puedan continuar sus estudios y culminar sus carreras profesionales. El acuerdo también buscará contribuir al cumplimiento de las condiciones básicas de calidad de las universidades licenciadas y servir como referencia para las nuevas instituciones que ingresen al sistema universitario. La propuesta incluye el impulso de servicios de cuidado que faciliten la permanencia de los estudiantes con responsabilidades familiares.

Bien, vamos con la información en el ámbito político. Información de último minuto. Atención, preste mucha atención. El gobierno ya hoy a muy tempranas horas ha declarado el estado de emergencia en Lima y el Callao para enfrentar la criminalidad. Ya lo ha promulgado. Atención. Se ha hecho de conocimiento que el gobierno ha declarado el estado de emergencia por 60 días, calendario en Lima Metropolitana y el Callao, para enfrentar la criminalidad organizada y otras situaciones de violencia. La medida conlleva la suspensión o restricción de los derechos constitucionales relativos a la inviolabilidad del domicilio, la libertad de tránsito por el territorio nacional, la libertad de reunión y la libertad y seguridad personal. El estado de emergencia, oficializado a través de un decreto supremo publicado ya en el Diario Oficial El Peruano, dispone que la Policía Nacional mantenga el control del orden interno con apoyo de las Fuerzas Armadas. Además, establece la restricción o suspensión del ejercicio de los derechos constitucionales relativos a la inviolabilidad del domicilio. Este decreto agrega que para la realización de actividades religiosas, culturales, deportivas y no deportivas de carácter masivo o público, se debe solicitar el permiso correspondiente ante las autoridades competentes. Atención, tenemos una actividad este último fin de semana. Para realizar la toma de decisión, el gobierno dispuso constituir dentro de las primeras 24 horas el Comando de Coordinación Operativa Unificada, presidido por el Comandante General de la Policía Nacional e integrado por el Jefe del Estado Mayor Conjunto de las Fuerzas Armadas, junto al apoyo del secretario técnico del CONASEC, el director de la DINI, representantes del Ministerio de Economía y Finanzas, INDECI, la Fiscalía de la Nación, el Poder Judicial y los alcaldes de Lima y el Callao. Vamos con otra información, y es que el Ministerio de Relaciones Exteriores ha informado que hasta el momento no se han reportado ciudadanos peruanos o afectados o fallecidos por las inundaciones y deslizamientos registrados en la zona fronteriza entre China y Nepal. La Cancillería expresó su solidaridad con los pueblos y gobiernos de ambos países y sus condolencias a las familias también de las víctimas. El Ministerio de Relaciones Exteriores señaló que mantiene el monitoreo de la situación a través de sus misiones diplomáticas con el objetivo de conocer la situación de la comunidad peruana en las zonas afectadas y brindar asistencia consular en caso sea necesario. Es importante destacar que las inundaciones y los deslizamientos han provocado numerosos daños, víctimas y también aquellos escenarios de infraestructura pues totalmente dañadas, particularmente en Nepal. Ante este escenario, la Cancillería peruana continúa con la vigilancia de la situación y la coordinación con sus representaciones diplomáticas.

Vamos con otra información también vinculada a la Cancillería, al Ministerio de Relaciones Exteriores. Ellos han designado al ministro consejero en el Servicio Diplomático de la República, a Rodrigo Hernán Boluarte Chávez, ahora como funcionario responsable ante el Estado peruano de la realización de la visita del Papa León XIV al Perú, programada del 11 al 16 de noviembre. Atención, Rodrigo Hernán Boluarte Chávez será el funcionario responsable ante el Estado peruano de la realización de la visita del Papa León XIV al Perú. Mediante una resolución suprema, la Cancillería le delegó facultades para suscribir convenios de gestión, colaboración, cooperación y otros acuerdos relacionados con la visita, así como para representar al Ministerio de Relaciones Exteriores ante entidades públicas y privadas en los trámites vinculados con la organización del evento. La visita del pontífice comprenderá un recorrido pastoral por Lima, Chiclayo, Cusco y Pucallpa, y la organización de los aspectos protocolares, logísticos y de seguridad se realiza en el marco de la Declaración de Interés Nacional de la visita del Santo Padre al Perú. En tanto, Rodrigo Hernández Boluarte Chávez ha sido designado por la Cancillería como el funcionario responsable ante el Estado peruano de la realización de la visita del Papa al Perú. Vamos con otra información. El ministro de Trabajo y Promoción del Empleo, Juan Sheput, ha informado que el gobierno se encuentra evaluando la posibilidad de establecer feriados y permisos laborales durante la visita del Papa León XIV al Perú. Según el ministro, el trabajo y el objetivo es facilitar la participación de ciudadanos en las actividades programadas y tomar en cuenta el impacto que genera el desplazamiento del sumo pontífice. El ministro Sheput señaló que el ministro de Trabajo ya elabora un inventario de las actividades relacionadas con la visita para evaluar las medidas que podrían adoptarse. El análisis incluye los traslados de los trabajadores y la posibilidad de que muchos de ellos busquen asistir a las actividades del Papa o seguir las principales celebraciones. El ministro indicó que las propuestas serán evaluadas ahora por el Ejecutivo y que también se considerará el impacto económico y turístico que tendrá la presencia del pontífice para el país. Esta es la información que llega del ministro de Trabajo, Juan Sheput, indicando la posibilidad de que sea muy viable que los días entre el 11 y el 16 de noviembre puedan ser declarados feriados o, en este caso, también se pueda dar la posibilidad de los permisos laborales durante la visita del Papa León XIV. Es importante detallar que estos van en dos puntos esenciales: asegurar la asistencia del público, en este caso de los feligreses, a las distintas actividades programadas también o establecidas, y en otro caso también brindar la facilidad de desplazamiento del sumo pontífice por las diversas calles en lo que le toque del recorrido en el Perú.

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Vamos con la información en el panorama internacional, 8:34 en todo el país. Vamos con la información suscitada en Nepal, este acontecimiento natural, esta masa de agua, hielo y rocas que ha arrasado un valle por completo entre el norte de Nepal y el suroeste del Tíbet, en China. Hasta el momento hay la cifra de cerca de 400 fallecidos y unos 1.400 desaparecidos, esto tras el colapso de una gran masa de hielo en un glaciar nepalí, ubicado entre 5.200 y 5.500 metros de altitud. Según el Servicio Geológico de Estados Unidos y el Ministerio Chino de Recursos Naturales, el desprendimiento provocó una señal sísmica de magnitud 5.2 y arrastró rocas y sedimentos hasta convertirse en una avalancha de lodo. La masa recorrió unos 20 kilómetros en apenas 7 minutos y alcanzó el paso fronterizo también y diversas localidades nepalíes. Las autoridades continúan con las labores de búsqueda y de rescate, mientras se mantiene el riesgo de nuevas crecidas. En la zona se han formado también un lago por la obstrucción del río y las autoridades chinas han iniciado evacuaciones ante la posibilidad de que la barrera natural colapse en esta situación.

Vamos con otra información. Usted sabe que el fenómeno del Niño afecta a diversos países, también no solamente el Perú, sino otras naciones. Y frente a esta información, un estudio ha sido publicado por la revista Science que ha determinado que el fenómeno del Niño es actualmente un 37% más intenso que durante la era preindustrial. Esto debido a gran parte al calentamiento global que se ha suscitado en todo el mundo. La investigación ha sido realizada por científicos británicos y estadounidenses y ha utilizado información obtenida de corales de las Islas Galápagos, esto en Ecuador. Los investigadores reconstruyeron las temperaturas de la superficie del mar de los últimos 1000 años a partir de muestras corales modernos y fosilizadas. Al comparar estos registros con simulaciones climáticas de la era preindustrial, determinaron que la viabilidad actual de El Niño es un 36.5% mayor. El estudio señala que los episodios de El Niño pueden provocar o intensificar sequías, inundaciones, incendios forestales y blanqueamiento de corales, además de generar impactos en la agricultura y la salud pública. Los investigadores indicaron que el mayor incremento de la intensidad se ha registrado durante los últimos 40 años.

0: 8 de la mañana con 38 minutos. A esta hora vamos con las noticias eclesiales en nuestro país.
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Nuestro país, y esta vez para comentarle y darle algunos detalles también. Una comitiva del Vaticano ha llegado al Cusco para realizar una visita de reconocimiento a los lugares que podrían formar parte del recorrido del Papa León XIV durante su visita a esta región. La delegación ha tenido previsto inspeccionar las catedrales del Cusco y la explanada de Sacsayhuamán, espacios que serán evaluados para las actividades del Santo Padre. La comitiva también sostendrá reuniones con representantes de la Iglesia y autoridades locales para revisar aspectos relacionados con la organización logística y seguridad también. Estas coordinaciones forman parte de los preparativos para la visita apostólica del Papa León XIV al Perú. La visita de León XIV al Cusco constituye uno de los momentos centrales de su recorrido por el país. Las autoridades y la iglesia local vienen trabajando en la preparación de los espacios que recibirán al sumo pontífice y también a los fieles que participen en las actividades programadas. 8:40 de la mañana, a esta hora vamos a comunicarnos a través de un enlace telefónico con nuestro compañero Gunter Félix. Atención, para que pueda él brindarnos más información al respecto de las noticias eclesiales en nuestro país.

0: Gunter, ¿cómo estás? Muy buenos días.
1: Hola, Juan José, muy buenos días a ti y un saludo cordial a todas las personas que nos escuchan a través de Radio María. Y bueno, en esta oportunidad tenemos algunas noticias de la Iglesia Católica en el Perú. En estas últimas dos semanas, del 17 al 21 de agosto, se realizó en la Casa de San José de Cluny la 130 Asamblea Plenaria del Episcopado Peruano. Y en ese contexto, el Episcopado Peruano lanzó Los Amigos de León, el voluntariado que acompañará la visita del Papa León XIV al Perú, prevista para noviembre de este año. La iniciativa, presentada por la Conferencia Episcopal Peruana, busca convocar a personas entre 18 a 45 años para poner sus dones, capacidades y talentos al servicio de quienes participarán en este gran acontecimiento de fe. Bajo el lema Servir, Custodiar y Acompañar, los voluntarios cumplirán diferentes labores de acogida, orientación y apoyo durante la visita del Santo Padre. El lanzamiento se hizo en el último día de la Asamblea Plenaria y contó con la participación del nuncio apostólico en el Perú, Monseñor Paolo Rocco Gualtieri, el presidente de la Conferencia Episcopal Peruana y obispo de Lorín, Monseñor Carlos García Camader, y el presidente de la Comisión Episcopal para Jóvenes y Laicos y arzobispo de Huancayo, Monseñor Luis Alberto Huamán. También estuvo presente el coordinador general de la visita del Santo Padre, Monseñor Guillermo Inca Pereda, y la jefa institucional del Instituto Nacional de Radio y Televisión del Perú, Cintia Ramírez Santillán. Durante la presentación, el presidente de la SEP, Monseñor García, expresó la alegría de los obispos y de toda la Iglesia en el Perú por la próxima llegada del Papa León XIV, recordando de manera especial los años en los que el Santo Padre ejerció su ministerio episcopal en Chiclayo. Monseñor García recordó también que durante los encuentros mantenidos con el Santo Padre, recibió importantes llamados para la vida de la Iglesia y del país, entre ellos vivir la comunión con los primeros cristianos, compartir para que nadie carezca de lo necesario y mantener presentes en la oración los problemas y las necesidades del país. Sobre el tema del voluntariado oficial, con todos los jóvenes que quieren sumarse, tanto para Lima, para Chiclayo, Cusco y Pucallpa, pueden hacerlo a través de la página www.león14enperu.com. Podrán llenar el formulario, las ciudades, algunos requisitos. Y en este caso, el coordinador general, el padre Guillermo Inca, explicó que la preparación de la visita ya se desarrolla progresivamente y que cada iniciativa constituye un paso dentro de un camino que busca unir a la Iglesia y al país con el Santo Padre.

Y en el contexto de la Asamblea Plenaria, los obispos del Perú reeligieron al presidente del Consejo Económico y al secretario general del Episcopado Peruano. Reunidos en su 130 asamblea, fueron escogidos Monseñor Francisco Castro Lalupú, obispo prelado de Carabelí, como presidente del Consejo Económico de la Conferencia Episcopal Peruana para el periodo 2026-2029. Asimismo, los obispos acordaron la continuidad de Monseñor Guillermo Inca como secretario general interino de la Conferencia Episcopal Peruana hasta enero de 2027. Tras su reelección, Monseñor Inca agradeció la confianza de los obispos y expresó su disposición para continuar acompañando las tareas de la Iglesia peruana durante este periodo. Dijo: "Estamos agradecidos a los obispos por la confianza y por ratificar nuestra disponibilidad para servir en la preparación de la visita del Papa, para que todo el Perú pueda recibirlo como espera, en casa, en familia, y podamos servir todos unidos en torno al Papa, comprometidos con la Iglesia y al servicio de los más débiles". Por su parte, Monseñor Castro agradeció la confianza depositada nuevamente en su persona y destacó que su reelección como presidente del Consejo Económico implica también continuar como miembro del Consejo Permanente de la Conferencia Episcopal para el periodo 2026-2029. En su discurso comentó: "Quiero resaltar que este nombramiento se realiza en el contexto de la visita del Papa, lo cual implica ciertamente buscar los recursos necesarios para que la visita sea exitosa. Esto nos convoca a toda la Iglesia, a toda la comunidad, a colaborar con nuestra Iglesia y a fin de que podamos responder adecuadamente a este acontecimiento y que sus frutos almacenen también a nuestro país". La elección de ambas autoridades, como mencioné, se realizó en el marco de la 130 Asamblea Plenaria de la SEP, que reúne a todos los obispos de las 46 jurisdicciones eclesiásticas para abordar los principales desafíos y tareas de la Iglesia en el Perú.

Bueno, y ahora que mencionamos también de la visita del Papa, un aviso importante para toda la comunidad y los fieles. La Conferencia Episcopal Peruana alerta a los fieles y a la ciudadanía en general sobre la circulación de publicidad fraudulenta que utiliza indebidamente nuestro nombre e imagen institucional para solicitar dinero. Estas publicaciones ofrecen supuestos cupos para recibir la bendición del Papa León XIV, fotografías, reuniones personales u otros beneficios a cambio de dinero. Informamos categóricamente que estas publicaciones son falsas y no pertenecen a la Conferencia Episcopal Peruana. El Episcopado no solicita pagos ni cobra suma alguna por acceder a bendiciones, encuentros con el Santo Padre, fotografías o reuniones o actividades similares. Del mismo modo, la Conferencia Episcopal rechaza y condena el uso de la fe, la imagen de la Iglesia y la figura del Santo Padre con fines fraudulentos. Ante cualquier duda, pueden consultar en nuestros canales oficiales o al correo institucional prensa@iglesiacatolica.org.pe. Bueno, de igual modo, les deseo comentar que también tenemos ya disponible la oración nacional de la visita del Papa, así como el himno oficial también por la visita del Papa, y todo lo pueden descargar a través de la página oficial, que es www.león14enelperú.com.

0: Y bien, Juan José, estas han sido las principales noticias que tenemos de nuestra Iglesia Católica en el Perú. Igual todos los alcances, novedades, tanto de la Iglesia como de la visita del Papa y los acontecimientos que se vienen desarrollando, lo estaremos comunicando también en las redes sociales de la Conferencia Episcopal Peruana.
1: Perfecto, Gunter, gracias por esta información. Estar muy atentos, atención, muy atentos con este comunicado que ha sacado la Conferencia Episcopal, especialmente para que los fieles y la ciudadanía no caigan en estas estafas o anuncios que utilizan el nombre, logotipo, imagen institucional de la Conferencia Episcopal Peruana y que ofrecen, como bien indicó Gunter, a esta hora de la mañana, pues algunos lugares privilegiados o bendiciones del Santo Padre. Eso no es factible y es más, si le piden dinero por este tipo de actividades, usted ya debe darse cuenta de que se trata de una estafa. Estar todos muy preparados. 8 de la mañana con 49 minutos.

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Estaremos retornando con más información para ustedes en una próxima edición.

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de la mañana aquí en Radio María y en breves instantes te presentaremos Confirmando Nuestra Fe, estudio del Catecismo de la Iglesia Católica junto al Padre Ricardo Fernández. Pero antes, en lo que esperamos a nuestro conductor, te dejo con el tema de Sisa Fernández, Cantaré.

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Y queridos amigos de Radio María, por temas pastorales, el padre Ricardo Fernández no podrá acompañarnos en esta edición, sin embargo, para seguir con el estudio del Catecismo de la Iglesia Católica, tenemos a Monseñor Munilla, quien nos va a hablar hoy sobre el tema conversión y sociedad. Hoy estaremos estudiando los numerales del 1886 al 1889 junto al Padre. Vamos a escucharlo.

Un cordial saludo a todos los oyentes de Radio María. Un día más, con la gracia del Señor, proseguimos el comentario del Catecismo de nuestra Madre en la Iglesia. Y nos adentramos hoy en un apartado que tiene como título, es a partir del punto 1886, y tiene como título La conversión y la sociedad. Os recuerdo que estamos en una parte del Catecismo referente a la moral, en la que el Catecismo habla de los aspectos de la vocación social del hombre, la comunidad humana, la persona y la sociedad, ¿eh? En ese contexto, habla del carácter comunitario de nuestra vocación y habla de la conversión y la sociedad. Dice este primer punto que hoy comentamos, el 1886. La sociedad es indispensable para la realización de la vocación humana. Me quedo aquí, luego continuaremos. La sociedad es indispensable. Bueno, esto lo hemos referido así como de pasada en algún programa anterior, pero permitidme que insista en que es indispensable para nuestra realización, para nuestra santificación, es indispensable la relación. Porque la persona humana es relacionalidad, o sea, estamos constitutivamente, no forma parte de nuestro ser. Dios así nos ha creado, ¿no? Tenemos una vocación para relacionarnos y solamente podemos realizar esa vocación en una sana relación. ¿Por qué insistir en esto que parece que es algo tan obvio? Bueno, pues yo creo que hay que insistir en esto que es algo tan obvio porque es que tenemos que superar una reacción que ha podido incluso yo creo que meterse en muchos de nosotros los cristianos y, bueno, más que los cristianos, ¿no? Pero que está bastante generalizada, que es una especie de instinto defensivo hacia la sociedad, ¿eh? En la medida que la sociedad pues va adquiriendo pues unos derroteros, una cultura bastante desestructurada, ¿no? Y va adquiriendo unos derroteros que muchas veces no son nada recomendables, ¿qué es lo que suele ocurrir en nosotros? Pues que nos cerramos, ¿no? Que hacemos como como el caracol que se mete dentro de su caparazón. Y entonces dice, como hace mal tiempo fuera, aquí que me encierro yo, ¿eh? Aquí me encierro y así me libro de esos malos influjos del exterior, ¿no? De la sociedad, de esta cultura actual. Y tenemos que reconocer que existe una especie de sospecha, de un instinto defensivo, pues hacia todas las corrientes culturales y sociales, ¿no? Por ejemplo, la palabra política ha pasado a ser totalmente antipática entre nosotros. La política para los políticos, decimos, ¿no? Y a mí que no me metan en líos, ¿no? Hijo, tú no te metas en política. O sea, por ejemplo, la política desde el punto de vista de la doctrina social de la Iglesia, pues es algo, vamos, totalmente digno, loable, respetable, que uno tiene una vocación. O sea, tenemos que tomarnos en serio la vocación política del hombre, porque supone una apuesta por el bien común y supone asumir responsabilidades que tenemos. Pero, ¿qué es lo que ocurre? Pues claro, que eso, en teoría, ese es el concepto digno que existe de política. Pero claro, en la práctica, viendo lo que hemos visto, pues le hemos llegado a tener una antipatía, le tenemos un paquete. Pero un paquete a la palabra política, que es que tenemos ya el riesgo de que no solo sea la palabra, que sea el concepto mismo, que sea el concepto y que fruto un poco de, bueno, pues de esa mala utilización y de esa perversión de la palabra política y todo lo que ello supone, nosotros hagamos como el caracol, ¿eh? Que como vemos que dentro tiene, cuando ve que tiene pues un ambiente adverso, se mete dentro del caparazón y ahí que se queda quieto. Bueno, pues eso es un riesgo, ¿eh? Porque, por supuesto que hay que tener también, yo no estoy diciendo con esto que haya que ser un ingenuo, ¿eh? Haya que ser un ingenuo, que haya que no tener capacidad de filtrar, ¿eh? Filtrar muchas cosas del mundo que nos rodea, ¿no? Hay que tener una capacidad de discernimiento. Hay que saber también, ¿no? Pues preservarse de influjos negativos. ¿Cuántas veces hemos escuchado, ¿no? De nuestros padres, pues ese consejo de no tener malas compañías, ¿no? Y no recibir y saber cerrarnos a influjos negativos. Pero es que la cultura actual está pasando de no tener malas compañías a cuantas menos compañías mejor. Claro, es cierto, ¿eh? Cuantas menos compañías mejor. Es una cultura en la que parece que a un hijo le vamos a educar bien si le aislamos.
Venga, le vamos a meter aquí en una academia y cuando salga de 8 o 9, pues aquí le meto en otro sitio y luego va a aprender a tocar la flauta y de ahí sale al otro, de ahí a lo demás. El caso es que el chaval, procuremos, como tenemos una mala sospecha de que la mayoría de las compañías pues pueden ser negativas, pues venga, que el chaval tenga cuantas menos tiempo para estar con otros, mejor, ¿no? Y ahí le metemos, le intentamos aislar en un montón de ocupaciones, que el ocio es pues la madre de todos los vicios, y venga, vamos a tenerle perfectamente ocupado. Luego el chaval se aísla en su cuarto, enciende el internet y parece que su mundo es un ordenador, ¿no? Y entonces se empobrece tremendamente en su capacidad de relacionarse. Y le empobrecemos de lo más importante que tiene una persona para crecer, que es los puntos de referencia de las personas que le rodean. Claro, para empezar, empobrecemos a los niños no dándoles hermanos, que eso es lo más grave que puede ocurrir. Pues el que alguien comience por no tener hermanos, que tengamos familias, con un índice de natalidad bajísimo, en el que los niños les privamos del regalo más hermoso que podemos hacerle, ¿no? Que es tener hermanos y tener primos. Y tener esa capacidad de encuentro entre hermanos y primos, ¿no? Y entonces el niño, ala, pues el niño ahí solito, y le encendemos el ordenador y venga, y a chatear y con el Messenger comunicándose con no sé quién que ni siquiera conocemos, ¿no? Y luego hacemos un auténtico fiasco, ¿no? O sea, es decir, que es que tenemos que caer en cuenta que hay un mal de fondo muy grande, que es una especie de desconfianza, ¿eh? Claro, ¿hay motivos para la desconfianza? Por supuesto que hay motivos para la desconfianza. Pero la solución no puede ser aislarse. Esa no puede ser la solución. La solución tiene que ser el que nosotros los cristianos busquemos amistades cristianas, amistades alternativas, que seamos capaces de hacer pues experiencias concretas de comunión, ámbitos, lugares de encuentro en el que uno pueda compartir, pueda tener la experiencia de lo que es el deporte, de lo que es el estudio, de lo que es una sana amistad. O sea, hoy en día ser cristiano supone el reto también de buscar amistades y ambientes y culturas alternativas, ¿no? En las que poder realizarse y en las que poder también aportar lo que tenemos que aportar, ¿no? En la construcción de esta sociedad. Porque es que es importantísimo, ¿eh? Importantísimo. He puesto el caso, el ejemplo de cómo los niños pues les empobrecemos tremendamente, ¿no? Cuando ellos no tienen hermanos, ni primos, ni una familia extensa, ni amistades, ni. Bueno, yo incluso, vamos, si me permitís así compartir una experiencia personal. Yo muchas veces he comentado así, pues, en mis círculos o hablando con algunos compañeros sacerdotes, que yo una de las cosas que recuerdo del seminario, de la formación en el seminario. Tuve el don y la dicha, ¿no?, de ingresar pues allá cuando tenía mis 17 años, mis 17, 18 años, en el seminario de Toledo, donde pasé allí unos años pues muy importantes en mi vida, ¿no?, antes de ir luego a San Sebastián. Y recuerdo que una de las cosas que más me marcó en la formación fue, pues igual voy a decir una barbaridad, ¿no?, pero pues igual te marcó en tu vida. Pues igual, más todavía que tus profesores, más todavía que tus superiores, que por supuesto que estoy infinitamente agradecido a todo lo que recibí de ellos, ¿no? Pero quizás lo que más te pudo marcar fue las amistades profundas que el Señor nos permitió tener entre nosotros. Los puntos de referencia tan grandes que veías en tus compañeros, que eran para ti un acicate, que te estaban de alguna manera pues impulsando, ¿no?, a una mayor generosidad de entrega, ¿no? Estábamos rodeados de puntos de referencia que nos animaban a ser santos y a ser generosos y a ser alegres. La amistad es básica, ¿no?, para el crecimiento personal, para la madurez personal. La amistad, de eso San Agustín habló mucho, ¿no?, en algunas de sus obras. Sin la amistad, el hombre no crece, no se desarrolla, no llega a su madurez. Por eso, ¿no?, ojo con esta tendencia actual que tenemos, en la que ponemos bajo sospecha esa vocación social del hombre, que a lo mejor es cerrarse en sí mismo, meterse en el caparazón y aislarse de todo lo que nos rodea. Ojo con eso, ¿no?
Ojo con esas especie de jaulas de oro en las que estamos metiendo a nuestros hijos, ¿no? Encerrándoles para que no tengan malos influjos de nadie, y de paso tampoco tienen influjos buenos de quien debieran de tenerlos, ¿eh? Ojo con ello, porque aquí en este punto el catecismo nos recuerda: la sociedad es indispensable para la realización de la vocación humana. Bueno, continúa adelante este punto, ¿no? Y dice: para alcanzar este objetivo es preciso que sea respetada la justa jerarquía de los valores que subordinan las dimensiones materiales e instintivas del ser humano a las interiores y espirituales. Aquí habla, una frase que puede parecer un poquito rara, subordinar en la sociedad, ¿no? Subordinar a la sociedad las dimensiones materiales e instintivas a las interiores y espirituales. ¿Por dónde va este tema? ¿Por dónde apunta aquí el catecismo? Porque además es una cita de una encíclica, Centesimus Annus, una encíclica que publicó Juan Pablo II con motivo del centenario de la Renovarum, una encíclica suya en la que se insiste en esto en concreto, que hay que subordinar para construir bien la sociedad lo material a lo espiritual. Ejemplo concreto de esto, un ejemplo concreto. Por desgracia, observamos que la construcción de la sociedad, la concepción de la política social, aquí lo más importante es lo material. Lo más importante es lo material. Vamos a ver, en los ayuntamientos, ¿a qué se le da importancia? Pues al urbanismo. Esa es la concejalía estrella. Eso es lo importante, ¿no? Lo importante es saber quién controla el urbanismo, que eso es lo que luce, eso es lo práctico, ¿no? Lo práctico es el urbanismo, ¿no? Pues a ver el tema de las carreteras, los túneles, que aquí esto, lo otro, mira, este ha hecho un avance que el anterior no hizo, y entonces para vender tu programa político, lo que tú has hecho delante de tus electores, lo importante es que tú tengas una especie de logros concretos en materia urbanística o en tema de hacienda. Pero por desgracia observamos pues que hay otros aspectos que les damos pues una ínfima importancia, ¿no? Que si la cultura, o departamento, consejería de juventud, departamento de educación, esos son, como se dice popularmente en la educación, las Marías, o sea, a eso no se le da ninguna importancia. Ese tipo de concejalías se le suele repartir a alguien, vamos, alguien que no tenga así mucho prestigio, pues alguien que esté un poco rodándose, algún concejal un poquito así jovencillo que no todavía pues tiene, necesita un poquito hacerse nombre. O sea, por desgracia suele ser así en los ayuntamientos, suele ocurrir esto. O sea, es decir, en vez de, como dice el catecismo, supeditar lo material e instintivo a lo interior y espiritual, hacemos al revés. A lo que le damos más importancia, ¿no?, la construcción de la sociedad es a eso. Y permitidme un comentario, ¿no? Muchas veces ocurre que cuando en los ayuntamientos o en las comunidades autónomas o en los gobiernos nacionales, ¿no?, se hacen pactos políticos porque no hay mayorías absolutas y entonces hay que repartir las carteras, muchas veces los políticos llamados, entre comillas, de derechas, ¿no?, de derechas o que tienen esa concepción, ¿qué es lo que hacen? Bueno, pues quedarse ellos, ¿no?, con lo que entienden que es más importante, con el tema de urbanismo, con el tema de hacienda, y dar, como no tienen más remedio, que tienen que repartir, ¿no?, pues le dan pues a otros partidos que podíamos llamar de izquierda, o incluso a algunas personas que pueden ser más bien antisistema o que son totalmente contrarios a sus convicciones espirituales, ¿no? Pero bueno, ponen en sus manos pues unas conserjerías o unos ministerios o unas concejalías que entienden que pues esos temas son menores, que eso se ocupen de ello, ¿no? La cuestión cultural, la cuestión de juventud, la cuestión de educación, lingüística, que se ocupen de ellos, que yo me voy a quedar aquí lo más importante pues es eso, ¿no? Urbanismo, orden público y pues asuntos exteriores y tal y cual. O sea, un desastre, porque lo que estamos haciendo en el fondo es pensar que una sociedad se construye únicamente por valores materiales. Y lo otro,
esos valores culturales se los dejo en manos de quien haga falta. Si es el diablo, pues me es igual. El caso es que a mí me dejen tener el dinero y que me dejen a mí. Por desgracia, ya sé que estoy haciendo una pequeña exageración en la forma de expresarlo, pero aunque exagero la forma de la expresión, la realidad no es exagerada, ¿eh? Es lo que ocurre, que no somos conscientes de que verdaderamente donde se está jugando, ¿no?, la construcción de la sociedad, pues es en esos valores espirituales, de la educación, de la cultura, de la juventud, etcétera. Pues muchos consejos de juventud, uno va por ahí, ve los ayuntamientos, ve las diputaciones, ve tal, los consejos de juventud, ¿quién los suele llevar? Pero bueno, pero si muchas veces están dirigidos, están gobernados por cuatro personas de esas extremistas, antisistema, que no sé qué, que han hecho de ese tipo de organismos su feudo, en donde ellos campan a sus anchas. Porque nosotros hemos dimitido, porque nos ha parecido que aquí, bueno, con que yo lleve adelante el tema de urbanismo y lo otro, que es donde se mueve el dinero, es lo que tiene presupuesto. Bueno, pues esta es una llamada de atención. No podemos, no debemos de subordinar lo espiritual a lo material, en la construcción de una sociedad justa. Tenemos que darle preeminencia, ¿no?, a esos valores espirituales, ¿no? Continúa este punto que estamos comentando en 1886, continúa con una cita, de una encíclica de Juan XXIII, Pacem in Terris, esta encíclica del Beato Juan XXIII, pues dice así: la sociedad humana tiene que ser considerada ante todo como una realidad de orden espiritual que impulse a los hombres, iluminados por la verdad, a comunicarse entre sí los más diversos conocimientos. O sea, es decir, ¿para qué tiene que servir una sociedad? Vamos a ver, pues sobre todo para fomentar lo espiritual, ¿no? Dice, primero, para comunicarse los conocimientos. Segundo, para defender derechos y cumplir deberes. Tercero, para desear los bienes del espíritu. Cuarto, para disfrutar en común del justo placer de la belleza en todas sus manifestaciones. Quinto, para sentirse inclinados a continuamente, a compartir con los demás lo mejor de nosotros mismos. Sexto, a asimilar con afán, en provecho propio, los bienes espirituales del prójimo. Todos estos valores informan y al mismo tiempo dirigen las manifestaciones de la cultura, de la economía, de la convivencia social, del progreso y del orden político, del ordenamiento jurídico, y finalmente de cuantos elementos constituyen la expresión externa de la comunidad humana en su incesante desarrollo. O sea, que aquí lo que insiste pues Juan XXIII, ¿no?, el Beato Juan XXIII, en esa encíclica Pacem in Terris, lo que insiste es que la sociedad tiene que construir también valores espirituales. Es un error grandísimo el que se piense, bueno, pues a ver, los valores espirituales los tiene que cultivar la Iglesia. Los valores materiales, pues el orden político. Pues no, no es cierto. El orden político también tiene que construir valores espirituales. Claro, también tiene que construirlos. Porque forma parte del orden político recto y justo también promocionar la cultura y el espíritu del hombre. No solo lo material, también el espíritu del hombre, ¿no? No solo de pan vive el hombre, también el hombre se alimenta pues de todo aquello que hace crecer y fortalecer su espíritu. Y no nos referimos aquí únicamente a lo religioso, no, sino nos referimos a todo lo espiritual, lo que cultiva el espíritu del hombre. Bien, tenemos un momento de reflexión y continuamos enseguida.

En el estudio del Catecismo de la Iglesia Católica nos acompaña Monseñor Munilla con el tema Conversión y Sociedad. Hoy estamos estudiando y reflexionando sobre los numerales del 1886 al 1889.

Continuamos en este programa del Catecismo de la Iglesia Católica con el comentario de este apartado que dice la conversión y la sociedad. El punto 1887, que es el que ahora comentamos, ¿no?, dice así: la inversión de los medios y de los fines, que lleva a dar valor de fin último a lo que solo es medio para alcanzarlo, o a considerar a las personas como puros medios para un fin, engendra estructuras injustas que hacen ardua y Pío XII en el año 1941, ¿no? Habla este punto, por lo tanto, de que existe un mal de fondo muy grave, que es la inversión de los medios y de los fines. ¿Qué quiere decir? Que lo que es un fin, hacemos de ello un medio, y lo que es un

de los medios y de los fines. ¿Qué quiere decir? Que lo que es un fin, hacemos de ello un medio, y lo que es un medio, hacemos de ello un fin. Pues esto no es pura teoría, esto tiene aplicaciones muy prácticas. Pues por ejemplo, con el dinero. ¿El dinero qué es? ¿Un medio o un fin? Pues hombre, tenemos clarísimo, en teoría, ¿no? Tenemos clarísimo que el dinero es un medio. Pero sin embargo hacemos de ello un fin en la construcción de las sociedades, en las estructuras humanas, ¿no? Hacemos de ello un fin. Pero si el dinero, pues mira que el Evangelio bien claramente nos lo dice, ¿no? Necio, esta noche te van a pedir la vida. Y todo lo que has acumulado ahí, todo lo que has estado ahí almacenando, ¿eso para quién va a ser? Pero qué ridiculez, ¿no? Ante la muerte muchos valores falsos quedan absolutamente al descubierto, ¿no? Se quedan desnudos. Como dicen, pero mira qué planteamiento has hecho en tu vida que ahora te... Bueno, pues por un caso concreto, ¿no? Hay medios que evidentemente los estamos idolatrizando haciendo de ellos un fin, ¿no? Muchas cosas más. Puede ser, pues, el mismo poder. Vamos a ver, pero si es que cuántas veces aquí nos estamos aferrando al poder y a buscar lugares para medrar y a tener capacidad de influencia y de dominio, pero si sabemos perfectamente que el poder, el puesto de influencia social es un medio para el servicio del bien común, si es un medio para servir, los puestos de responsabilidad son un medio. Ahora, cuando hacemos de ellos un fin para aferrarnos a tener un protagonismo, pues estamos invirtiendo absolutamente los valores, ¿no? En vez de entender que Dios me ha dado una vocación para servir, y luego cuando precisamente me haga otra llamada concreta, desaparezco de ese lugar sin que eso suponga para mí ninguna depresión, ni ningún sentimiento de fracaso, ni nada por el estilo, ni el ocaso ni de mi vida, ¿no? O sea, que en cada momento Dios me da una vocación. Pero claro, quien ha hecho del poder, ¿no? De la autoridad, quien ha hecho un fin, claro, pues entonces resulta que ha invertido las cosas. Ha hecho un fin de lo que era un medio, el tener autoridad, el tener poder. Y tantas cosas más, ¿no? Podríamos poner muchos ejemplos más, pero cuando invertimos los medios y el fin, pues hacemos imposible, como dice aquí pues Pío XII, hacemos imposible una conducta cristiana, ¿eh? Hacemos una estructura que está viciada de fondo, ¿no? Aquí se cita el punto 41 de esa encíclica de Juan Pablo II, Centesimus Annus, a la que antes hemos hecho referencia, que era una encíclica de doctrina social, ¿no? Bueno, pues decía en ese punto que cita el catecismo, ¿no?, al que hace referencia, ¿no? Leo un breve párrafo, dice: el hombre que se preocupa solo o prevalentemente de tener y gozar, incapaz de dominar sus instintos y sus pasiones y de subordinarlas mediante la obediencia a la verdad, no puede ser libre. La obediencia a la verdad sobre Dios y sobre el hombre es la primera condición de la libertad. Repito esto, ¿eh? La obediencia a la verdad es la primera condición de la libertad, que le permite ordenar las propias necesidades, los propios deseos y el modo de satisfacerlos según una justa jerarquía de valores, de manera que la posesión de las cosas sea para él un medio de crecimiento. Y no dice un fin, un medio de crecimiento. Un obstáculo a esto puede venir de la manipulación llevada a cabo por los medios de comunicación social, cuando imponen con la fuerza persuasiva de insistentes campañas, modas y corrientes de opinión, sin que sea posible someter a un examen crítico las premisas sobre las que se fundan. Menudo ejemplo que ha puesto aquí al final, Juan Pablo II. Ejemplo concreto. Dice, claro, cuando resulta que desde todos los medios de comunicación, por tierra, mar y aire, vamos, como se dice, ¿no?, por tierra, mar y aire, hagamos, se nos está, con una fuerza persuasiva tremenda, ¿no?, se nos está lanzando una campaña sobre corrientes de opinión, sobre modas, pues modas en todos los sentidos, ¿no?, que afectan también al sentido del pudor, que están machacando aspectos.

que son íntimos de las personas, ¿no? Campañas que son muchas veces subliminales, ante las cuales uno tiene difícilmente tiene o le tiene que costar mucho, ¿no? Tener capacidad crítica frente a ellas, ¿no? Que suscitan corrientes de opinión, que hacen que una postura sea la antipática, la otra postura sea la simpática, ¿no? O sea, bueno, pues claro, cuando uno se enfrenta, ¿no? Se enfrenta a tales obstáculos, ¿no? A tales manipulaciones sociales, acaba siendo una víctima. Pero es que acaso la comunicación, o sea, los medios de comunicación no eran un medio sencillamente para informar al hombre, es que se están convirtiendo sencillamente en un instrumento de poder. Instrumento de poder. Aquí el que tiene el medio de comunicación es el que es capaz de manipular, ¿eh? Antes hablaba mucho de, bueno, pues de que existen pues distintos ámbitos de poder, ¿no? Que si el poder judicial, el poder militar, el poder legislativo, el poder ejecutivo. Bueno, vamos a ver, tal y como está organizada esta sociedad, el poder máximo es el que domina y controla los medios de comunicación, a través de los cuales tenemos pues una conciencia de que el ser humano está siendo manipulado. Porque lo que tenía que ser un medio muy digno, ¿no?, y muy loable al servicio del hombre, que era la comunicación, es un instrumento de poder para manipular. Así de claro, ¿no? Lo dice Juan Pablo II en esta encíclica Centésimus Annus, ¿no?, en este punto 41. Estamos asistiendo a esa inversión de valores en la que posiblemente el poder, yo diría, más determinante en esta sociedad no lo tiene el mundo militar, no lo tiene el mundo policial ni el mundo judicial. El poder ni siquiera me atrevería a decir el mundo del dinero. Claro, pasa que el mundo del dinero controla los medios de comunicación, claro, detrás de los medios de comunicación pues existe, ¿no?, pues un interés empresarial, un interés político último, pero el brazo determinante a través del cual se ejerce el poder es el medio de comunicación, que puede llegar, sin darnos cuenta, a configurar nuestros gustos, lo que a ti te gusta o no te gusta, te cae simpático o antipático, lo que tú entiendes que es más razonable, que te han hecho entender que es lo más razonable, está verdaderamente manipulado, ¿no? Pues esta es una denuncia importante que hace aquí la Iglesia en su catecismo, ¿no?, en esa reflexión que hace la doctrina social sobre el momento que vivimos. Hay una inversión entre los medios y los fines. Y lo que tenía que ser un medio al servicio del hombre se ha convertido en un fin, al cual se esclaviza la libertad del hombre, como es el caso, hemos dicho, del dinero, como es el caso, hemos dicho, pues del poder, del servicio social, de la política, como es el caso, hemos dicho, de los medios de comunicación. Y creo que la Iglesia tiene una vocación muy grande, ¿no? La Iglesia ha recibido del Señor la vocación a proclamar la dignidad del hombre y a entender que el hombre, el rey de la creación, no puede ser manipulado para otros fines que no sean el mismo. El hombre no puede ser manipulado para otra finalidad que no sea la propia dignidad del hombre. No puede ser sino puesto al servicio del bien común. Bien, tenemos un momento de reflexión y continuaremos enseguida.

Continuamos en este comentario del Catecismo de la Iglesia Católica, de un pequeño apartado dentro de la moral social que dice la conversión y la sociedad. Hemos comentado dos puntos, proseguimos con el 1888. Dice, es preciso entonces apelar a las capacidades espirituales y morales de la persona y a la exigencia permanente de su conversión interior para obtener cambios sociales que estén realmente a su servicio. La prioridad reconocida a la conversión del corazón no elimina en modo alguno, sino al contrario, impone la obligación de introducir en las instituciones y condiciones de vida, cuando inducen al pecado, las mejoras convenientes para que aquellas se conformen a las normas de la justicia y favorezcan el bien en lugar de oponerse a él. O sea que aquí lo que se dice, oiga, vamos a hacer un esfuerzo para que la estructuración de la sociedad ayude a ese proceso de conversión interior. O sea, voy a priorizando, ¿no? Priorizando lo que es el bien moral de la persona, el bien moral de la persona, yo voy a estructurar la sociedad de manera que eso le ayude al bien moral de la persona. ¿Aplicaciones concretas de esto? Pues muchas, muchísimas. Pues por ejemplo, cuando nuestras autoridades dicen, bueno, a ver, libre mercado, venga, vamos a hacer, pues de cara a que también, no sé qué, pues justificándose la libre competitividad y que los precios, pues que tal, pues que así pueden bajar y no sé cuántos, venga, que vamos a hacer que los domingos y los fines de semana y las fiestas, pues estén también abiertos, ¿no?, todos los centros comerciales. Oiga usted, no sería más normal, que pensásemos en cuál es el bien de la familia, cuál es el bien de la persona humana, ¿no?, y veamos si le va a hacer un bien espiritual al hombre el que ahora tengamos todos los fines de semana abiertos todos los centros no comerciales, ¿no? Entonces, ¿qué pasa? Que los domingos, en vez de ser el día de familia, en vez de ser el día de descanso, en vez de ser el día de las relaciones humanas, no digamos ya nada, en vez de ser el día del Señor, se va a convertir en el día del comercio. Pero, hombre, ¿esa medida está hecha pensando en el bien del hombre? ¿O ese tipo de medidas están hechas pensando en qué están pensando? ¿Y qué decir, por ejemplo, del tema de las aperturas, de los locales? Vamos a ver, no, es que hay demanda, si hay demanda, tienen que estar abiertos por los fines de semana, por la noche, los locales, hasta no sé qué hora. Vamos a ver, esas decisiones de política de apertura de lugares de ocio, de que si discotecas, que si pubs, etcétera, abiertas hasta tal hora y con la posibilidad de hacer un empalme y seguir el día siguiente por la madrugada, ese tipo de medidas están hechas pensando en el bien de la familia, ¿o están hechas pensando en otros fines que no son el bien del hombre? Pues es que es evidente, ¿no? Claro, a mí me vale de muy poco que me digan, no, es que es la demanda, son un tipo de medidas que responden a una demanda. Crean la demanda, mire usted, no nos equivoquemos, eso no responde a una demanda, eso la está creando, la está creando. Esta es la pescadilla que se muerde la cola, Porque usted dice que usted toma esa medida porque no tiene más remedio, sí, y de paso lo está generando el mal al cual usted dice que está dando una respuesta, lo está generando. Luego he aquí, que en este punto del catecismo se dice aquí, pues como lo importante, ¿no?, es la madurez espiritual del hombre y la prioridad es la conversión interior del hombre, la conversión interior. Esto supone que tenemos también una obligación social de intentar que la organización de la sociedad ayude a eso, que ayude, no que arrastre lo contrario, porque claro, si un padre está intentando hacer un esfuerzo para que sus hijos pues reciban una educación correcta y luego resulta que la manera de legislar pues un montón de cosas, ¿no?, como he puesto el caso este de apertura de locales y formas de configurar el ocio, etcétera, etcétera, se está haciendo un tipo de normativas en las que a los padres les están tirando por el suelo los esfuerzos que ellos están haciendo con determinados, o sea, porque es muy sencillo, ¿no?, tirar por el suelo un esfuerzo arduo de los padres hecho durante muchos días y muchas semanas, es que es muy fácil, ¿no?
Muy fácil, pues, porque ya sabemos que cuesta abajo todo corre. Es más complicada la cuesta arriba, que esa es la tarea y la exigencia que llevan los padres, ¿no? De subir cuesta arriba un camino de educación. Pero claro, cuesta abajo todo corre. Este es un ejemplo concreto. El catecismo nos recuerda que, claro, que toda la organización de la sociedad tiene que estar al servicio del bien espiritual del hombre y no de otros fines, que son ya muchas veces inconfesables, ¿no? Como son sencillamente el poder, el dinero en primer lugar, ¿no? Y el poder, que es una manera de manipular a esos jóvenes. Así los tengo más en mis manos, ¿no? Y yo tengo más influencia sobre ellos que la que tienen sus padres, porque les manipulo. Les manipulo, pues para lo que sea, ¿no? Para que me voten, para que sean consumidores de esto, para que sean consumidores del otro. La organización de la estructura social, pues, al servicio del bien del hombre, ¿no? Y uno dice, bueno, y esto es una postura idealista. Hombre, mire usted, idealista, es que sería lo lógico, ¿no? La barbaridad, la locura es lo contrario. Hacer una estructura social que no tenga, que sea nuestra cárcel. Oiga, pero yo no quiero construir algo que sea mi cárcel. Quiero construir algo que sea mi autopista hacia la libertad y hacia el crecimiento y hacia la madurez, ¿no? Por eso es tan importante, ¿no?, esa vocación social, y nos tenemos que tomar tan a pecho, pues, la presencia nuestra en la vida pública. Y el último de los puntos, ¿no?, el 1889. Dice aquí: sin la ayuda de la gracia, los hombres no sabrían acertar con el sendero a veces estrecho entre la mezquindad que cede al mal y la violencia que, creyendo ilusoriamente combatirlo, lo agrava. Es el camino de la caridad, es decir, del amor de Dios y del prójimo. La caridad representa el mayor mandamiento social. Respeta al otro y sus derechos. Exige la práctica de la justicia y es la única que nos hace capaces de esta. Inspira una vida de entrega de sí mismo. Quien intente guardar su vida la perderá, y quien la pierde la conservará. Bueno, aquí esta referencia última, con esto concluye, ¿no? Con esto concluye este apartado de conversión y sociedad. Llama la atención que hace un toque, una llamada a que esta construcción de una sociedad justa debe de hacerse, pues, teniendo la caridad como punto de partida y como motor de cambio. ¿Por qué dice que aquí podría haber dos peligros, ¿no? Y aquí vuelve a citar esa encíclica Centesimus Annus de Juan Pablo II, esa encíclica de doctrina social. Dice: hay que acertar entre el peligro de la mezquindad que cede al mal, pues eso, ¿no?, cediendo, que es lo que ocurre mayoritariamente hoy en día, ¿eh?, entre eso y también la violencia, que uno puede tener la tentación, ¿no?, de responder al mal con el mal. Porque, por desgracia, existe este riesgo, ¿no?, de que ante el mal hay dos posicionamientos equivocados. Uno es acceder ante él. Otro es, a responder violentamente al mal. Con lo cual también tú te metes en la misma espiral. Si tú también piensas que para responder al mal, pues tú tienes que tener una respuesta violenta, ¿no? Entonces dice el catecismo: ojo, la única posibilidad es la de construir una alternativa en caridad, pues queriéndonos, ¿no?, aceptándonos unos a otros, pero al mismo tiempo no cediendo nuestros ideales, claro. Es que a veces nosotros hemos pensado que la caridad es sinónimo de cesión, y la caridad no es sinónimo de cesión. Es: yo te quiero, yo te acepto, pero al mismo tiempo yo entiendo que hay una serie de valores que son un bien, tanto para ti y para mí, y hacia los cuales tenemos que avanzar, ¿no? Luego, por desgracia, nosotros a veces hemos hecho sinónima la palabra caridad, pues, de una actitud de dejación, ¿eh?, de dejación, de ir cediendo, por caridad, por la paz y una Ave María, ¿no? Por la paz y una Ave María, que se dice esa expresión. Y la verdad es que esa es una caricatura de la caridad.
La caridad nos apremia. La caridad nos apremia, porque si yo amo a una persona, yo pues ese amor me lleva a buscar el bien para ella y no a ceder en el mal. Si yo le quiero a alguien, difícilmente puedo sufrir que vaya por el camino del mal. Tendré que ver cómo le conduzco, ¿no? Bueno, pues esta es la conclusión, que tiene que ser la caridad la que nos conduzca, ¿no? Tenemos construir una sociedad pues con planteamientos, puntos de partida tan diversos es complicado, ¿eh? Pero al mismo tiempo, la única manera de poder hacerlo es la rectitud y la caridad, ambas cosas, ¿no? Rectitud y caridad. Aquella famosa frase de San Agustín, ¿eh? En lo dudoso, libertad. ¿Eh? En lo necesario, unidad. Y en todo, caridad. ¿Eh? En lo dudoso, libertad. En lo necesario, unidad. Y en todo, caridad. Es un lema, una máxima agustiniana, que bueno, que luego la manera de ponerla en práctica, tenemos que pedir el don del Espíritu Santo, ¿no? Para que nos ilumine cómo llevar esto a la práctica en cada momento. Pero yo concluiría diciendo la frase primera, de este apartado, la conversión a la sociedad, que la sociedad, en la entrega nuestra a la construcción y a la integración en la sociedad, es indispensable para la realización de la vocación humana, ¿eh? Frente al peligro de encerrarnos como el caracol en su caparazón, ¿eh? Frente al peligro de pensar que para que el hombre sea santo lo que tiene que tener es cuanta menos relación social mejor, ¿eh? Frente a ese peligro tenemos que redescubrir, ¿no?, nuestra vocación social a la entrega y a la contribución, ¿no?, de nuestro granito de arena, ¿eh?, para la construcción del reino de Cristo en esta sociedad. Bien, me despido con la bendición de Dios Todopoderoso. Padre, Hijo y Espíritu Santo, descienda sobre vosotros. Alabado sea Jesucristo.

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0: Agradecemos la participación de Monseñor Munilla, quien nos ha traído hoy un capítulo más, una edición más de Estudio del Catecismo de la Iglesia Católica. Hoy estuvimos abordando los numerales del 1886 al 1889 con el tema Conversión y Sociedad. Muchas gracias a nuestros oyentes quienes nos sintonizaron en este programa. 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

0: de la mañana aquí en Radio María. Ya a esta hora en nuestra programación te presentamos Entre Líneas. Hoy tenemos en cabina a Juan José Villar junto con nuestro invitado Edwin Ronaldo Ventura Esquivel, coordinador del equipo de control vectorial de la Dirección de Redes Integradas de Salud, DIRIS, de Lima Este. Hoy ellos estarán abordando juntos el tema dengue, prevención y cuidados para proteger nuestra salud. Recuerda que puedes sintonizarnos también en nuestra transmisión en vivo por nuestra página de Facebook en Radio María Perú. Allí puedes acompañarnos con tus comentarios, reacciones y compartiendo también este programa. Dicho esto, iniciamos con Entre Líneas.
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2: Hola, hola, ¿qué tal? ¿Cómo está? Muy buenos días, bienvenido o bienvenida a este espacio de Entre Líneas. Mi nombre es Juan José Villar y para mí es un gusto acompañarlo a esta hora en un gran programa y por un gran tema también. ¿Ah? Hoy, atención, vamos a dedicar un espacio a algo que se viene afrontando en nuestro país y que según va los indicadores, a finales de año tendremos una gran presencia del fenómeno del niño costero. Esto es importante, ¿por qué? Porque nos va a ayudar a la prevención y el cuidado. Así que desde ya a los hermanos que están escuchándonos en todo el país, en las 46 frecuencias de todo el país, sintonicen también nuestra radio, ingresen al Facebook, estamos como Radio María Perú, y usted nos va a poder ver en vivo y en directo y conocer también a nuestros invitados, a nuestros especialistas que día a día participan con nosotros. El tema de hoy es dengue, prevención y cuidados para proteger nuestra salud. Y hoy vamos a conversar con Edwin Rolando Ventura Esquivel. Él es coordinador del equipo de control vectorial de la Dirección de Redes Integradas de Salud Lima Este, DIRIS Lima Este, que ya está con nosotros en conexión presencial aquí en cabina, listos para conversar. ¿Cómo está, Edwin? Muy buenos días, bienvenido.
3: Buenos días, Juan José. Gracias por la invitación. Y bueno, por acá para resolver algunas dudas, consultas que tengan, ¿no?
2: Este programa vamos a necesitar que sea de participación mutua. Usted sabe que nuestra radio vela por estos aspectos de la prevención. Y hoy, frente a algo que es ya una realidad, queremos que usted se sume a este espacio, participe con sus interrogantes, con sus dudas, con sus consultas, ingrese al Facebook, comente también para tener gran participación el día de hoy. Edwin, es importante destacar que esta situación del dengue no es algo netamente que pase en el Perú, pasa en varios países a nivel mundial también, pero siempre queda la interrogante, ¿no? Nosotros vamos aprendiendo una u otro detalle, escuchamos la información, pero a veces no se nos queda claro o a veces tenemos ideas básicas de lo que debemos y no debemos hacer. Pero en base a tu experiencia, ¿podrías contarnos qué es el dengue y por qué es algo para resaltar por su importancia también?
3: Claro, el dengue es un problema grave de salud pública que ante esta situación la DIRIS Lima Este viene adoptando acciones en cuanto a la prevención, ¿no? Porque hay que tener bastante en claro que una de las medidas que se tienen que adoptar es esta, prevenir para evitar que la población pues pueda ver esta transmisión de la enfermedad del dengue, ¿no? Porque recordemos que esta enfermedad causa pues problemas graves. Hace algunos años hemos tenido muertes por esta enfermedad del dengue. Y lo que se quiere pues es evitar esto, ¿no?
2: Hablamos de el famoso zancudo Aedes aegypti.
3: Correcto.
2: Este es el zancudo que transmite la enfermedad. Que según se da en justo en estos meses un poco más calurosos, un invierno en Lima un poco más cambiante, las temperaturas se tienden a aumentar un poco más Y al inicio del programa decíamos del fenómeno de Niño, y usted dirá, pero Juan José, ¿está asociado? Está muy asociado en realidad con las altas temperaturas.
3: Correcto. Curiosamente, en este año pues tenemos información del nivel central, del MINSA, que nos indica que prácticamente durante este año no iba a haber invierno, ¿no? Y creo que lo estamos notando los que vivimos aquí en Lima y también en algunas regiones. Las temperaturas son cambiantes y eso hace pues que este vector transmisor de la enfermedad del dengue, que es el mosquito Aedes aegypti, tenga las condiciones necesarias para su reproducción, ¿no? Y obviamente también para que este vector se pueda distribuir en diversas zonas. Por eso es importante que ante estas altas temperaturas, pues la población esté prevenida, ¿no? Si bien es cierto, el trabajo del establecimiento de salud o del personal de salud lo realizan en campo, es muy importante también el compromiso de la población para evitar que esta este zancudito se pueda reproducir y por ende, pues, que pueda transmitir esta enfermedad tan grave.
2: Un oyente me dirá, Juan José, por donde vivo hay muchos zancudos. Estoy un poco asustado. No sé, en realidad no logro notar la diferencia, pero ahí va mi pregunta. ¿Existe físicamente quizás una diferencia entre el zancudo Aedes aegypti y el zancudo tradicional, el normal? Visualmente hablando, para que el oyente sepa un poco y pueda reconocer un poquito más.
3: Hemos tenido, sí, estas consultas en la población y pues lo que hay que tener en claro acá es que, si bien es cierto, pueden haber muchos tipos de zancudos, se ha reconocido que en el Perú quien transmite esta enfermedad es el zancudito Aedes aegypti. Obviamente el personal de salud hace la actividad en campo, tanto de vigilancia y de control, hace la recolección de las muestras y estas son trasladadas al laboratorio para identificar si hay o no presencia del vector. Y de esta manera, el equipo especializado de control vectorial de la DIRIS Lima Este realiza pues las acciones, en este caso ya de control, que puede ser el control focal, ¿sí? Y en último de los casos, que es lo que no se quiere, es la nebulización espacial, ¿no? Porque hay que tener en cuenta que esta nebulización espacial, que comúnmente le llamamos fumigación, se realiza pues en situaciones en las que ya las actividades de vigilancia y control o el apoyo, en este caso de la comunidad, no ha sido efectivo, es ahí cuando se lleva a cabo, ¿no? Pero hay que tener en cuenta también que esta nebulización espacial, o también llamada fumigación, lo que hace, pues, si es que se aplica indiscriminadamente, puede crear resistencia al zancudito, ¿no? Sí. Y eso es lo que tampoco se quiere. Por eso es importante, primero, atacar a este vector desde la prevención con la eliminación de criaderos en los domicilios.
2: Ahora, la eliminación de criaderos en los en los domicilios, ¿cuáles son los lugares frecuentes donde este zancudo transmisor puede hacer su criadero? ¿Puede quizás un lugar en casa, un lugar cerca a mi domicilio donde yo diga, oye, esto es altamente propenso a que sea un criadero de los zancuditos?
3: Entiendo. Mira, dentro de las viviendas, creo yo que todos tenemos pues en nuestras casas por lo menos un florero, un recipiente donde acumulamos agua, en zonas un poco más alejadas o donde no tenemos red pública de agua, almacenamos aguas en tanques, ¿sí? Almacenamos aguas en zanzones, y eso pues es común en algunas partes de nuestra ciudad, ¿no? Sobre todo en las zonas más rurales. Dicho esto, estos recipientes tienen que ser verificados por la familia, en este caso, ¿no? Porque no va a beneficiarse solamente la familia, sino también va a ayudar a que la comunidad no tenga la presencia de este vector. Entonces, si es que nosotros, como ciudadanos, verificamos dentro de nuestras viviendas un balde, hay que verificar que esté tapado, ¿sí? Si es que este recipiente que acumula agua de repente tiene o almacenamos agua por más de 3, 4, 5 días, siempre hay que estar vigilantes de que no se acumulen o que no haya presencia de estas larvitas. Porque hay que tener en cuenta que, si bien es cierto, nosotros vemos al zancudito volando, hay que saber que antes de ser adulto ha pasado por un estadio de larva y un estadio de pupa, que estos estadios, que son estadios inmaduros, viven en recipientes con agua, o sea, viven en el agua.
2: ¿Y cuánto tiempo estos huevitos, estas larvitas, se demora para que ya sea un zancudo que ya lo vemos notoriamente?
3: Normalmente, y de acuerdo a lo que indica la literatura, está entre 10 a 15 días, pero han habido estudios recientemente, uh-huh, en estos últimos años, donde el zancudo llega, digamos, a aparecer después ya de que el huevito ha pasado por hasta 5 días, ¿no? Mínimo 5 días. Por eso es que debemos de ser constantes con la verificación de este tipo de recipientes. Porque si bien es cierto, ya no es entre 10 a 15 días, ya hay estudios que demuestran que hasta los 5 días mínimo, uh-huh, puede haber ya paso desde el huevito, uh-huh, larva, pupa y adulto.
2: Y a veces en Lima metropolitana, en algunas regiones que usualmente no llueve, por ejemplo aquí en Lima tuvo episodios de llovizna considerable en su momento, ya no tanto, pero claro, nadie se pone a pensar que quizás en la parte superior de la casa se almacena un poco de agua a raíz de estas lluvias y uno se da cuenta después de, no sé, 15 días, 10 días. Entonces ese es un punto potencial, ¿no? El agua que está almacenada, que no está, que ya lleva más de 5 días, es un punto potencial. ¿Algún otro punto potencial también que sea criadero y que quizás estamos pasando por alto en casa?
3: Efectivamente, hay que tener en cuenta que este zancudito no solamente vive dentro del domicilio, uh-huh, sino también puede estar a los alrededores, ¿no? Uh-huh. En el peridomicilio. Y muchas veces, pues, sabemos, ¿no?, que el peruano dice, estas cosas yo no elimino porque los voy a necesitar en algún momento para algo, y almacena en el techo, almacena, uh-huh, en los alrededores de la casa, hasta una chapita de botella descartable. Ahí se puede acumular agua y ahí se puede reproducir el vector. He ahí la importancia de la limpieza constante también que se tiene que hacer en las viviendas, la eliminación de inservibles, ¿sí? Uh-huh. Porque esto, como tú dices, ¿no? Cuando hay lluvia, se acumula el agua, pueden estar los huevitos ahí y el agua nuevamente activa, uh-huh, estos huevitos y comienza nuevamente su desarrollo, ¿no? Larva, pupa y vamos a tener adultos.
2: Cristian Guzmán, a través de las redes sociales, hoy nos consulta por qué cuando fumigan contra el dengue se tiene que ingresar 3 veces a las casas.
3: Muy buena pregunta. La nebulización espacial, de acuerdo a la normatividad vigente, se realiza, llamamos comúnmente, en 3 vueltas, ¿no? Uh-huh. Y estas 3 vueltas o estas 3 visitas que se hace a la vivienda se hace entre 3 a 5 días. Uh-huh. ¿Por qué? Porque la nebulización espacial o fumigación mata al zancudo en estadio adulto. O sea,
2: no
3: mata
2: al adulto.
3: No los huevos, uh-huh, no las larvas y no las pupas. Uh-huh. Volviendo un poquito al ciclo que te iba mencionando, de huevito a larva normalmente pasa 2 a 3 días, de larva a pupa 1 o 2 días y de pupa adulto 2 o 3 días más. Entonces ahí tenemos más o menos el rango de desarrollo, uh-huh, entre 5 o 10 días aproximadamente. Por eso es que si vamos a tu vivienda, se hace la nebulización espacial, matamos a los adultos, pero las larvitas y las pupas aún están en los recipientes.
2: Claro.
3: ¿Qué quiere decir? Que cuando vamos a la segunda visita, después de 3 a 5 días, los zancuditos que van a estar volando van a ser aquellos que han sido pupa en su
2: momento. Claro, y ahí en estos 3 ingresos a los domicilios se termina de raíz el problema.
3: Correcto.
2: Atención, Cristian Guzmán, porque has hecho una gran pregunta. Fuertes palmas para Cristian Guzmán, que ha hecho una gran pregunta, y todos en casa se preguntarán. Claro, porque ven las campañas, que las personas, en este caso, la coordinación del equipo de control vectorial a través de las organizaciones con la DIRIS Lima Este, van a las casas y, claro, pues tienen un tiempo de 3 veces y se da por esto. No es porque quizás sea capricho de esta entidad, sino que hay un proceso que cumplir. Y esto es fundamental. Hay otra pregunta aquí de Mónica Alatrista también. Por favor, vayan comentando, vayan sumándose. Nos dice, ¿hay otras enfermedades que produce el mosquito del dengue, el Aedes aegypti? Consulta.
3: Bueno, acá en el Perú, como mencioné en un inicio, pues tenemos el dengue, que es el principal la principal enfermedad que estamos tratando. Sí, en otros países hay otras enfermedades. Acá en el país, a nivel central, pues nos centramos básicamente en la prevención de la enfermedad del dengue. Uh-huh. A nivel de tanto de Lima como también regiones, uh-huh. se han venido uh-huh. implementando a nivel de las regiones la contratación de locadores, ¿sí? uh-huh. de inspectores de vivienda, uh-huh. que son quienes ingresan a los domicilios para poder realizar esta actividad, ¿no? Y de verdad que ayuda mucho el hecho de que la población también esté comprometida con esto, ¿no? Y obviamente a nivel de instituciones, pues, no es solamente el equipo de control vectorial quien hace la actividad para poder prevenir esta enfermedad, uh-huh. sino también hay otras oficinas, ¿no? Como las coordinaciones con promoción de la salud, con comunicaciones, uh-huh. epidemiología, y otras instituciones con quienes también se hace un trabajo articulado, y debe haber compromiso también por parte de ellos, como es las municipalidades, uh-huh. como son
2: un trabajo global.
3: Exactamente. Uh-huh. Un trabajo articulado con otras instituciones también.
2: Perfecto. Vamos a ir a una pausa, la primera pausa de este espacio, luego vamos a ir hablando un poco más sobre los síntomas que tiene la persona a cual ya le picó, ¿ah? A cual ya le picó este zancudo transmisor del dengue, el Aedes aegypti. Usted sintonice nuestro espacio, participe con sus consultas también, porque vamos a ir precisando más detalles. Sí, vamos a una pausa pequeña y ya volvemos.

Y nos encontramos ya en la primera pausa de Entre Líneas, hoy conversando sobre el dengue, prevención y cuidados para proteger nuestra salud. Para la edición de hoy contamos con la presencia de nuestro invitado, el coordinador del equipo de control vectorial de la Dirección de Redes Integradas de Salud, DIRIS, de Lima Este. Edwin Ventura junto a Juan José Villar hoy están abordando este tema tan interesante. Y recuerda que también puedes sintonizarnos por nuestra página de Facebook, donde puedes hacer comentarios, reaccionar y también compartir nuestro programa. Recuerda buscarnos como Radio María Perú.

0: Bien, estamos de regreso. Hoy estamos conversando sobre el dengue, prevención y cuidados para proteger nuestra salud. Hoy estamos conversando con Edwin Rolando Ventura Esquivel, él es coordinador del equipo de control vectorial de la Dirección de Redes Integradas de Salud, Diris Lima Este, hoy aquí acompañándonos en este gran espacio para seguir aprendiendo más en el marco de la prevención. Hemos tenido ya el primer bloque, hemos conocido un poco más sobre esta enfermedad, el dengue y el zancudo transmisor. Un dato curioso es que el zancudo que logra picar a la persona es hembra, en realidad.
1: Sí, cuando tenemos ya las muestras colectadas que hicieron nuestro personal de salud, estas muestras son trasladadas a los centros de diagnóstico de entomología. Uh-huh. Y ahí pues logramos identificar, ¿no?, características como las manchitas en las patas, en el uh-huh. tórax, identificar si es que es macho o hembra, ¿no? Porque esto de cierta manera nos va a dar también un indicador de cuál es la distribución y qué cantidad hay en relación de machos con hembras en determinadas localidades, ¿no? Uh-huh. Pero sí, la hembra es la que transmite la enfermedad, ¿no? La hembra se alimenta de la sangre y esta pues va a transmitir la enfermedad a otra persona, uh-huh. siempre y cuando la persona esté infectada, ¿no? Porque muchas veces dicen, o ven un mosquito con patas blancas, se le paró en el brazo y...
0: ¡Uy! Se asustan.
1: Tengo dengue.
0: Sí.
1: Y se alteran, ¿no? Y hay situaciones en las que está bien, ¿no?, ir al centro de salud y todo lo demás, pero no hay que alterarse porque quien transmite la enfermedad, si bien es cierto, es el vector Aedes aegypti, es la hembra, ¿no? Uh-huh. Y no puede ser, pues, o sea, si bien es cierto, te pica la hembra, pero puede ser otro zancudito también que te esté picando, o de repente esta hembrita no está infectada.
0: Claro, si no estarían los centros de salud abarrotados, sí, de tantos zancudos que usualmente por un descuido nos pican. Ahora, si ya, no sé si esta pregunta es pertinente, pero si ya me dio el dengue, me picó, el mosquito me dio la enfermedad, me puede volver a picar luego otra vez el zancudo y puede volver a darme otra vez la enfermedad o ya me pongo autoinmune?
1: Claro, a ver, lo que pasa acá es que si bien es cierto, el zancudito te puede picar reiteradas veces, te picó, por ejemplo, el año pasado uh-huh. y tuviste dengue, ahora puedes estar, por ejemplo, en la selva uh-huh. o en un lugar donde tenemos la presencia del vector. Han habido casos, sí, creo que se han reportado en la selva, uh-huh. de que hay personas que manifiestan que les ha dado nuevamente la enfermedad.
0: Uh-huh. Así es. Perfecto. O sea, eso es una probabilidad. Ahora, si me picó el dengue, ¿qué síntomas debo estar atento, alerta en casa, la familia? Atención, quienes nos están escuchando en el norte del país también. ¿Qué síntomas debemos estar alerta y decir, oye, es probable que él tenga esto?
1: Lo que se indica es pues que si uno tiene dolor de cabeza, si tiene malestar de cuerpo o dolor detrás de los ojos, es un indicativo de que puede ser que tengas esta enfermedad. Más aún si es que hay reportes de la presencia de Aedes aegypti en la zona.
0: Si la zona está como reportada.
1: Así es, ¿no? Mm. Y eso lo sabemos porque siempre el personal de salud a nivel nacional, uh-huh. a través de sus direcciones regionales de salud, a través de las direcciones de salud y jerezas, tienen personal que hacen las actividades en campo, ¿no? Uh-huh. Que van viviendas, por diversas actividades de salud y reportan, pues, ¿no? Te dicen, tengo un familiar que está con dolor de cabeza, ya está en cama varios días, uh-huh. Tiene dolor detrás de los ojos. Entonces, en ese momento hay que reportar al personal de salud o, en todo caso, asistir al establecimiento de salud más cercano, ¿no? Uh-huh. Para que puedan tener la evaluación del médico y les pueda dar un diagnóstico.
0: Perfecto, eso hay que tomarlo en consideración. ¿Existe diferencias de síntomas entre los distintos grupos etarios? Es decir, no sé, si le picó el zancudo a un niño, a un adulto mayor, ¿es el mismo síntoma, es la misma condición que los tres grupos etarios puedan llegar a sentir?
1: Los síntomas son los mismos. Lo que hay que tener en cuenta acá es el estado o la inmunidad de la persona, ¿no? Uh-huh. Recordemos que los niños, pues, el sistema inmunológico aún no está muy desarrollado, ¿no? Uh-huh. Igual con las personas ya adultos mayores, son personas que han sido sensibles de repente ante otra enfermedad, no cuentan con buenas defensas, pero por eso se indica que también es muy importante tener un buen sistema inmunológico, ¿no? Y para eso es importante también una buena alimentación, ¿no? Pero en cuanto a la transmisión del dengue por el vector Aedes aegypti, sí, pues, ¿no? Si bien es cierto, los síntomas son iguales, hay que tener en cuenta el sistema inmunológico de la persona.
0: Y no la automedicación. Ojo, eso es fundamental tampoco. No se automedique. Vaya al centro de salud y más aún también conozca si su región, si su piso geográfico es está siendo afectado por esta situación. Usualmente vemos en casas, por ejemplo, voy a poner un ejemplo personal. Un día saliendo de mi domicilio veo que en unas 4 o 5 casas aparecen los grupos identificados y entran a las casas a fumigar. Entran a las casas a fumigar. Entonces, yo por primera indicación diría, hay presencia seguramente de lo que es el dengue. Ahora, claro, una casa deja ingresar al personal de salud, la segunda casa también, pero la tercera y la cuarta dicen no vamos a abrir la puerta. Eso quizás afecta el mapeo, afecta el barrido contra el dengue, o si es que yo en casa digo, no, yo uso mi espiral, yo pongo mi baigón y no hay problema. O estoy poniendo una traba a ese ciclo de eliminación de ese vector.
1: Correcto, correcto, sí. Exactamente, ¿no? Si es que hay viviendas que no están de acuerdo en que se haga la nebulización espacial, pues estas viviendas son reportadas, ¿no? Si bien es cierto, no vamos a tener una buena cobertura, pero estas viviendas pueden ser que sean ahí donde están los focos, es decir, donde está el vector, ¿no? Porque si bien es cierto, fumigas todo el cerco, pero hay 4 o 5 viviendas que son renuentes o están cerradas, ¿qué es lo que aplica la Aedes Lima Este en este caso y en este caso también todos los establecimientos de salud? Actúan a través de el personal de promoción de la salud para que vayan específicamente a esas viviendas y primero se haga la sensibilización. Después que se hace la sensibilización, ya tenemos una mejor apertura para la segunda vuelta. Y eso lo hemos tenido casualmente el año pasado en una jurisdicción en Huaycán, donde hemos tenido viviendas renuentes en una primera vuelta de nebulización espacial. Se coordinó con el grupo de promoción de la salud, comunicaciones y también con el gobierno local. ¿Sí? Y de esta manera, pues, de una forma articulada, se ha logrado sensibilizar a la población. Obviamente, ¿no? Estamos en un periodo, digamos, en donde la inseguridad abunda en el país. Estamos a través de los establecimientos de salud siempre identificándonos, ¿no?
0: ¿Cuáles son los elementos que las familias deben considerar y decir, oye, sí, estos muchachos sí nos van a ayudar?
1: Lo que pasa es que en los establecimientos de salud, como son sectores en los cuales cada establecimiento tiene un grupo de población, los médicos o el personal de salud ya conoce a las familias y viceversa, ¿no? Las familias ya conocen, mira, viene el licenciado tal o la enfermera o el doctor, entonces ya conocen a la población. Pero cuando hay de repente familias que no conocen al personal del establecimiento, el personal del establecimiento de salud está en la obligación de identificarse, ¿sí? Y el dueño de vivienda obviamente puede pues llamar también al establecimiento de salud, puede llamar de repente a las redes integradas de salud o a las DIRIS y verificar si el personal trabaja como personal de salud de determinado establecimiento, ¿no? Para que le permitan el acceso y puedan hacer pues en este caso las entrevistas para poder hacer la recuperación.
0: Y en ese mapeo del dengue por las casas, en este caso por la Aedes Lima Este, quería consultarte si es que hay moderación de casos, ¿no? Por ejemplo, un mapeo en una zona y uno dice, no, sí, acá hay un caso leve. O sea, no sé si es que están categorizados por leve, moderada, fuerte, esos casos, o tienen una misma nomenclatura todas las casas.
1: Cuando un paciente tiene la enfermedad, ahí la importancia radica básicamente para poder obviamente adoptar las acciones de control, si es que es un paciente importado o si es que es un caso autóctono, ¿no? Uh-huh. Le llamamos un caso importado cuando, por ejemplo, estoy aquí en Lima, uh-huh. Pero esta persona vive o viajó a la selva, uh-huh. y cuando retorna ya está con todos los síntomas de la enfermedad. Uh-huh. Entonces, la oficina de epidemiología se encarga de hacer la investigación epidemiológica. Uh-huh. Y de acuerdo a esta investigación es cuando el equipo de control vectorial actúa y hace su cerco. Va a la vivienda, uh-huh. hace la inspección de la vivienda, pero no solamente ahí, sino también en un radio de 200 metros aproximadamente, uh-huh. ¿no? Y va vivienda por vivienda y hace la actividad, ¿no? La entrevista primero y luego el ingreso al domicilio con el permiso del dueño de vivienda para poder hacer la verificación de los recipientes, para hacer la captación también de febriles, porque muchas veces pasa, ¿no? Oye, sí, tengo mi hijo, tengo un hermano, mi papá está con fiebre, pero ya le va a pasar. Mm. No hay que dejar, no hay que pasar por alto esto, uh-huh. ¿no? Hay que identificarlo y hay que reportarlo para que pueda asistir al establecimiento.
0: Perfecto. Vamos a ir a la segunda pausa, pero a partir de la segunda pausa vamos a habilitar las líneas telefónicas. Usted que está escuchándonos puede llamarnos al 0120-48720, al 0120-48720 y hacer su pregunta en vivo y en directo y consultarnos, hablar cuáles son sus dudas frente al dengue, qué lugares son más propensos. Y aquí está nuestro invitado, Edwin Rolando Ventura Esquivel, coordinador del equipo de control vectorial, ojo, de la Dirección de Redes Integradas de Salud Lima Este, DIRIS Lima Este, aquí con nosotros. Vamos a una pausa y ya volvemos.

Nos encontramos ya en la segunda pausa de tu programa Entre Líneas. Hoy Juan José Villar junto a Edwin Ventura, coordinador del equipo de control vectorial de DIRIS, nos están conversando y respondiendo nuestras dudas sobre el dengue, prevención y cuidados para proteger nuestra salud. Y comentarte, querido oyente, que nos estás sintonizando, que nuestros números de cabina ya se encuentran disponibles. Puedes contactarte al 0120-48-720 para hablar directamente desde cabina. O también escribirnos a nuestro número de WhatsApp al 914-05-1111. No olvides en ambos casos comentarnos tu nombre y desde dónde te comunicas.

0: Retomamos el programa.
1: Bien, estamos ya de regreso, listos para estar en este último espacio, en este último bloque de Entre Líneas. Hoy hablando del dengue, prevención y cuidados para proteger nuestra salud. Edwin Rolando Ventura Esquivel, coordinador del equipo de control vectorial de la Dirección de Redes Integradas de Salud Diris Lima Este, está aquí con nosotros para ahondar más el tema y su participación es fundamental. Nos puede llamar al 01-2048-720, al 01-2048-720, o nos puede escribir, si es que está un poco tímido a esta hora de la mañana, nos puede escribir al 914-05-1111, al 914-05-1111 y dejar su mensaje. También estamos en vivo y en directo a través del Facebook, ¿eh? Por ahí también usted nos puede hacer las consultas del caso. Así que mientras esperamos su llamada, vamos a ir resolviendo algunas consultas de nuestro público. Harold Chávez, inocente, nos dice, una consulta, buen día, gracias por su participación. En mi zona han colocado una especie de trampas para el zancudo. ¿Qué son estas y para qué sirven? ¿Y cómo sé si esto es del dengue? Pregunta también nuestro oyente Harold Chávez.
2: Hay una estrategia que se ha adoptado ya hace algunos años, que es el sistema de vigilancia por ovitrampas, ¿no? Viene el nombre ahí de ovi por huevos y trampas, ¿no? Trampas para huevos. Casualmente estos recipientes son recipientes oscuros, ¿sí? ¿Por qué? Porque la oscuridad atrae al vector. Este recipiente también contiene agua, ¿sí? Porque el agua, ya estábamos diciendo desde un inicio, de que atrae también al vector para que pueda colocar sus huevos. Y también tiene adentro un papel especial. ¿Cuál es el objetivo? El objetivo es que atraer al vector, atraer al zancudito hembra y que pueda colocar sus huevos en ese papel toalla. Al cabo de determinado número de días, entre 5 a 7 días, este papel toalla es recolectado y es trasladado a los centros de diagnóstico. En Diris Lima Este tenemos dentro de nuestras 6 RIS, en las 6 tenemos nuestro centro de diagnóstico y ahí es donde se hace la identificación. Se verifica pues a través del estetoscopio los huevitos y vemos si es que pertenece a este vector Aedes aegypti. ¿Y esto qué nos indica? Indirectamente nos dice, hey, tenemos al vector dando vueltas por la zona. Y entonces nos va a permitir a nosotros poder hacer el cerco entomológico, ¿no? Hacer la visita con los especialistas, con los técnicos, con la parte operativa para que puedan hacer la búsqueda del vector dentro de ese rango de intervención.
1: Perfecto. Entonces son las ovitrampas las que se colocan. Correcto. Para determinar si es que el vector se encuentra en ese lugar.
2: Así es. Y se pide bastante consideración con el personal que es quien lo recoge, ¿no? Que lo hace cada

0: ¿En un arbolito? ¿Es verdad?
1: En un arbolito, dentro de una vivienda, en una zona donde ha sido identificada previamente, previa autorización del dueño de la vivienda, ¿no? Porque esto es previamente coordinado, están georreferenciados, y es importante comunicar que si es que la persona o la familia no va a estar durante el día del recojo, comunicar al establecimiento de salud para ver qué acciones se toman, porque si esto se deja más de 7 días, en lugar de nosotros poder tener pues o la identificación
0: ya
1: o
0: se vuelve,
1: una trampa,
0: se
1: puede convertir en un criadero, ¿no? Es por eso que la Diris Lima Este constantemente a través de sus establecimientos de salud, de las 6 RIS, hace la verificación y la vigilancia estricta de estas ovitrampas a nivel de toda la jurisdicción.
0: ¿Podríamos decir que el dengue se encuentra en todo el país? Hay detalles, o sea, ¿a qué voy? Yo estoy escuchando y estoy en Puno, por ejemplo, y digo, no, acá no, pues hace mucho frío, estamos a una amplitud, no va a haber dengue aquí, en Cusco igual, o esa situación se ha reportado en todo el país. Eso, ayúdanos, Edwin, para tomar conocimiento también.
1: Hay reportes oficiales, ¿no? A través de la página de Digesa, también del Ministerio de Salud, que indica que en casi todas las regiones, en todos los departamentos, se encuentra el vector. Solamente hay un departamento que aún no reporta, ¿no? Que es el departamento de Moquegua. Entonces, ahí aún estamos a nivel central haciendo la vigilancia, realizando las inspecciones, ¿no? Pero hasta el momento es el único departamento que no cuenta con vector de acuerdo a los reportes oficiales.
0: Entonces tendríamos a nivel nacional esta presencia. Claro, porque por ejemplo Puno tiene selva también.
1: Tiene
0: Cusco también,
1: parte
0: de selva, así que es un detalle a considerar. Tenemos llamada, nos dice Caterine en controles. Aló, muy buenos días, ¿con quién tenemos el gusto? Aló.
2: Aló, buenos días.
0: Buenos días, te escuchamos, ¿con quién conversamos?
2: Mi nombre es Milagros.
0: Hola, Milagros. Aquí está nuestro especialista Edwin Rolando Ventura Esquivel, listo para escucharte.
2: Muy buenos días, estimado. Lo que quería consultar era lo siguiente. Mire, yo vivo en La Molina, en la parte de los huertos, y ahí, pues, las personas, hay zonas que ya no hay no hay desagüe. Entonces, tienen silos o tienen pozas. Entonces, al lado mío vive un vecino que pues, todo tiene agua y tiene un silo que ya está rebalsado, y entonces hay como un agua verde, así. Entonces, yo ya he llamado al municipio de La Molina, pero no me responde, o sea, no viene. En este caso, ¿qué podría hacer? Pero en todo caso, ¿qué prevención puedo tener para evitar una posible picadura, pues, ¿no?
0: Muy bien, muy bien. Gracias por llamarnos, Edwin. ¿Qué le podemos responder?
1: Sí, ok, lo que se tiene que hacer ahí es coordinar con el establecimiento de salud más cercano. Huertos de La Molina, tengo entendido que está o es jurisdicción de, en este caso, de la RIS La Molina, ¿no? Comunicarse con la RIS La Molina para que puedan actuar a través del personal responsable de salud ambiental y realice las coordinaciones con la municipalidad. Se entiende, pues, que muchas veces uno hace coordinaciones con la municipalidad, pero a veces los flujos, los canales son difíciles para poder acceder y que les puedan llegar la información. Pero sí sería bueno reiterar a la municipalidad, pero esta vez en coordinación con el establecimiento de salud más cercano o la RIS, La Molina en este caso, para que puedan accionar juntos y puedan realizar posiblemente una inspección y ver competencias, ¿no? Si es dentro de las viviendas, le compete pues al establecimiento de salud realizar la vigilancia en coordinación con el dueño de vivienda, pero si ya son de repente áreas comunes fuera de las viviendas, es competencia pues de la municipalidad, ¿no?
0: Ahora, en ese interín, mientras hago ese proceso, ¿no? De ir y presentar este esquema, ¿cómo me protejo? ¿No? ¿Qué puedo hacer yo en casa? ¿Qué acción podría tomar?
1: Inmediatamente ahí, y se ha recomendado, bueno, son las recomendaciones que se dan, es el uso de repelentes, ¿no? Es el uso de repelentes, nuevamente coincidir también con la eliminación de criaderos o potenciales criaderos, ¿no? Yo creo que eso es importante. Obviamente, eso dentro de nuestras viviendas, ¿no? Porque uno es responsable de lo que sucede dentro de su vivienda, pero muchas veces en los exteriores ya no hay competencia por parte como dueño de vivienda que puede ser en la vivienda, claro, del otro vecino o de repente en las áreas comunes, ¿no? Por eso es importante siempre hacer esfuerzos.

0: y coordinar. Entiendo yo que esta zona es común. En todo caso, no solamente sería que la vivienda o el dueño de vivienda haga este reclamo, sino a través de un grupo de viviendas de pobladores que puedan estar
1: El
0: siendo
1: grupo
0: afectados.
1: vecinal, el grupo
0: Así es.
1: vecinal hacer el pedido también. Qué complicado, ¿no? Qué complicado porque
0: Correcto.
1: parte de trabajar contra el dengue es es la coordinación de los vecinos, ¿no?
0: Así es.
1: Porque claro, póngase usted en imaginación que son 20 vecinos. 15 de ellos dicen que entre la nebulización y que vengan a fumigar aquí. 5 de ellos dicen no, no, no van a ingresar porque no, no deseo. Ahora, yo me imagino que el zancudo que está sintiendo el aspecto se irá pues más allácito y se irá a la casa que no se fumigó. Entonces, y ahí encuentra un recipiente, un lugar, y y se vuelve un ciclo, ¿no? Así que, ¿puede pasar eso? ¿O es algo como que muy, muy lírico?
0: Cuando ya se adopta el hecho de accionar la nebulización espacial, ojo que no se hace de una forma en la que tenemos que dispersar al vector, todo lo contrario, ¿no? De acuerdo a la normatividad vigente nos indica que la nebulización espacial se tiene que hacer de manera centrípeta. ¿Qué quiere decir esto? De afuera hacia adentro, ¿no? Entonces nuestras brigadas de fumigadores se ubican en ciertos sectores estratégicos porque para eso primero se hace un mapeo, se hace la verificación de los lugares que se van a intervenir y atacamos de afuera hacia adentro, ¿no? Con el objetivo pues de que el zancudo logre controlarse, ¿sí? Con la aplicación de la nebulización espacial.
1: Si el día de hoy entraron a mi casa a fumigar, ¿debo de estar afuera? ¿Cuánto tiempo debo esperar para luego ingresar a casa? Y si es que las personas que entran a hacer la nebulización espacial tienen que necesariamente pasar por todos los ambientes de la casa. Son consultas también que llegan al WhatsApp.
0: Sí, es muy importante la pregunta. ¿Por qué? Porque cuando se realiza esta actividad hay que tener en cuenta que ninguna persona debe quedar dentro de la vivienda. Si es que es una casa de 3 pisos, viven 10 personas, basta que una sola persona no acepte o no quiera salir de la vivienda, la nebulización espacial no se hace en ese domicilio. Entonces, es muy importante previamente las actividades comunicacionales, las actividades de promoción, para indicar pues que todas las personas tengan que salir de la vivienda para evitar que hayan mascotas dentro de la vivienda, evitar que haya alimentos a la intemperie, que puede hacer que también se puedan afectar, ¿no? Entonces, esa es la recomendación que se hace, porque el fumigador realiza la actividad dentro de la vivienda, pero no está solo, sino está acompañado de 2 personas, que es la persona que avisa y es la persona que anota los datos o la información que le brinda el dueño de vivienda.
1: ¿Y la
0: Sí.
1: fumigación, hay un familiar que acompaña también?
0: Hay personas que muchas veces ingresan con el fumigador, pero están detrás de él, ¿no? Lo ideal ahí es que es preferible que todos estén afuera, ¿no? Como se les dijo, a veces hay la preocupación, ¿no? Oye, pero estoy entrando o dejando entrar personas desconocidas a mi
1: Eso.
0: casa. Siempre es bueno realizar la identificación, ¿no? Porque hemos visto casos en las noticias, pues, de que se aprovechan de esta situación, se identifican como personas del MinSA cuando no lo son y hacen actividades después que no corresponde.
1: Perfecto, muy bien. Así que a tomar las medidas preventivas en este caso y también a valorar la importancia, ¿no? La importancia de lo que se implica en este detalle. Tenemos llamada, nos dice Caterine desde Controles. Aló, muy buenos días, ¿con quién tenemos el gusto?
2: Buenos días. También mis respetos al doctor Edwin Ventura. Estoy llamando de Chiclayo, de
1: ¿Cómo
2: la
1: está?
2: región Lambayeque. Ya, voy a hacer lo más rápido posible. Estamos viviendo aquí en la región Lambayeque una especie de psicosis social. Están aumentando los casos de dengue y con sus secuelas de enfermos y muerte. Entonces, mi pregunta es específicamente respecto al dengue hemorrágico. Por ejemplo, a mí me pica un zancudo, no me pasa nada, ¿no? Pero el doctor está hablando de cuando le pica y comienza el dolor de cabeza, uno de los síntomas. Entonces, mi pregunta específica es, ¿en qué momento entro a la fase de dengue hemorrágico? Tengo entendido que incluso hay hospitalización y bueno, después ya los desenlaces a veces son fatales. Entonces, me interesa saber ¿cuál es la secuela del dengue hemorrágico? Para tener cuidado, como le repito, están aumentando los muertos aquí en Lambayeque y se tiene el fenómeno del mínimo.
1: Eso.
2: Entonces estamos muy preocupados. La cifra que le doy es de la gerencia de aquí de la región Lambayeque, que está diciendo de que en comparación del 2025, este año ya están aumentando los casos, y la verdad que la gente está muy preocupada. No hay tarea de concientización, como dice el doctor Ventura. Entonces todo eso nos tiene, pero al menos a los padres de familia nos tiene muy preocupados. Entonces, por favor, me quisiera preguntar, reiterar la pregunta, el dengue hemorrágico, ¿en qué momento después de la picadura entramos a la fase del dengue hemorrágico y cuáles son los síntomas visibles? ¿En qué momento puedo decir hay que llevar a este niño al hospital porque ya está en fase grave? Porque a veces no nos damos cuenta en cuestiones de la ignorancia. Gracias, buenos días.
1: Muy buena pregunta, muy bien. En realidad eso, parte de este programa busca brindar información de utilidad. Esto pasa en todo el país y en el norte es... Todavía la gente se está asustando un poco más porque, claro, se habla mucho de que a finales de este año, principios del que viene, será el fenómeno del niño costero con fuerte intensidad. ¿Qué le podemos responder, Edwin, a nuestro oyente en Chiclayo?
0: Sí, efectivamente. Gracias por la pregunta. En cuanto al dengue hemorrágico, sí, pues cuando ya ha pasado un periodo en el que no se ha hecho la visita al médico, o si es que el personal de salud no ha captado a ese paciente, pues pueden ocurrir este tipo de dengue, ¿no? Que es un dengue, digamos, que sí puede traer graves consecuencias, ¿no? Entonces, ¿qué es lo que se observa? Se observa sangrado a través de la nariz, de las fosas, etcétera. Entonces, importante lo que indica también, ¿no? Que se está viviendo una psicosis en la región Lambayeque. A través de la Jereza, creo yo, se deberían realizar las coordinaciones para que puedan realizar las visitas, y no solamente como salud, sino también al gobierno local, al gobierno regional, ¿no? Que tiene gran participación en las regiones a nivel nacional. Y obviamente, pues, ¿no? Poner de manifiesto que esto está afectando a la salud de las personas, para que se pueda hacer un trabajo articulado y se puedan formar brigadas, ¿no? Para que estas brigadas puedan realizar el trabajo en campo y puedan ingresar a las viviendas, porque hay que tener en cuenta que no llegamos a un dengue hemorrágico, no llegamos a tener gran cantidad de, pacientes con dengue o presencia de brotes, si es que esto atacamos de raíz, ¿no? Si es que uno como poblador, yo como dueño de mi vivienda, tengo yo recipientes, pues tengo que verificar que mis recipientes, si almacenan agua, estén tapados y lavar cada cierto tiempo, ¿no? Yo creo que si partimos desde ahí, la presencia del vector se va a controlar, ¿no? Porque no es que el dengue aparezca simplemente porque llega la enfermedad y listo, sino que hay un vector que lo transmite. Si cortamos la presencia del vector, la reproducción del vector, no va a haber qué vector transmita esta enfermedad.
1: Perfecto. Ojo, porque en el tema del dengue, no es que algunos mosquitos piquen el dengue y otros piquen el dengue hemorrágico. Eso no es así. El dengue hemorrágico es una complicación propia de la enfermedad que se da cuando pues no se ataca esto inmediatamente, ¿no? Cuando se deja pasar, cuando uno ya siente los síntomas, como bien dijo nuestro invitado Edwin, la fiebre, el dolor de los ojos, ¿verdad? El dolor corporal, cuando esto pasa y se llega a la automedicación, se puede dar esta complicación que daña principalmente los vasos sanguíneos y ahí provoca las hemorragias que hoy nos cuenta nuestro oyente desde Chiclayo. En todo caso, a estar muy atentos, ¿no? Acá la OMS dice que síntomas como, por ejemplo, el dolor abdominal, vómitos persistentes, sangrado y fatiga extrema o confusión son algunos de los síntomas que hay que estar muy atentos y estar muy a la mano también en este tiempo. ¿Qué mensaje, Edwin, final podríamos brindar a los oyentes que nos escuchan, a los de Lima, a los de Chiclayo, a los del norte, y decirles, mantengámonos, primero, este espacio no es para asustarlos ni que caigan en pánico, es para decirles, tengamos prevención y cuidémonos?
0: Sí, bueno, como mensaje final, mencionar a todos los oyentes, pues, que todo va a depender de nosotros, ¿no? Todo va a depender de nosotros mismos, porque si nosotros logramos hacer un buen control desde la vivienda, desde lo que tenemos, como los recipientes que almacenan agua, vamos a evitar que se reproduzca el vector transmisor de la enfermedad del dengue. Entonces, se indica pues a la población que si llega el personal de salud previamente identificado, si es que los conocemos, permitan el ingreso, pues, para que puedan hacer la inspección dentro de la vivienda. Se entiende el tema de la inseguridad, pero no es lo mismo realizar una encuesta desde la puerta de la casa y que te digan, no tengo recipientes o sí tengo uno, pero todos los días lo lavo, que el personal de salud ingrese, pues, y pueda verificar cuántos recipientes tiene, si es que son criaderos o potenciales criaderos del vector transmisor del dengue. Entonces, la importancia radica en esto, ¿no? Y pues a las autoridades que puedan realizar las coordinaciones articuladas, ¿no? Con salud, gobiernos locales, las instituciones educativas también, que es muy importante que ahí a través de los niños, sabemos que los niños captan rápido muy bien las ideas, y a través de ellos también, ¿no? Cuando llegan a sus viviendas o estén en los colegios, puedan hacer la verificación de este tipo de recipientes.
1: Mónica, la Trisa nos hace una última pregunta, nos dice, ¿hay un horario usualmente en el cual este zancudo llega a picar?
0: El zancudo puede picar en cualquier momento, pero es más visible o más uno ve la presencia de este zancudito entre las 6 de la mañana, más o menos 7 de la mañana, y en las tardes, después de las 5 o 6 de la tarde, más o menos, ¿no? Les gusta ese horario,
1: Creo que
0: porque
1: no son de noche, ¿no?
0: de noche también están, pero hay que tener en cuenta que tratan de estar siempre escondidos debajo de las camas, debajo de las mesas, ¿no? Por eso es que a veces uno está sentado en su escritorio y siente, ¿no? Oye, me
1: Sí,
0: picó el zancudo.
1: me ha
0: Entonces,
1: pasado.
0: hay
1: O
0: que
1: cuando
0: tener
1: estoy
0: bastante cuidado con
1: ya
0: eso.
1: descansando, no sé si a ustedes les ha pasado, a quienes estamos aquí, suena, ¿no? ¡Zium!
0: Sí.
1: Yo ya me asusto. Ya me
0: Sí.
1: tapo, prendo la luz y digo, ¿dónde estás? ¿No? Hasta
0: Claro.
1: encontrarlo.
0: Sí, es por eso también el horario de la fumigación, ¿no? Nuestras brigadas de fumigación, casualmente hoy día han realizado una actividad, están desde las 5:30 de la mañana movilizándose para que empiecen su actividad a las 6:30. Entonces, de 6:30 a 8, cuando ya no hay presencia del sol, ahí es que está el vector. Ya cuando hay presencia del sol, el zancudito tiende a ocultarse.
1: Perfecto, muy bien. Muchísimas gracias a
0: Muchas
1: nuestro
0: gracias.
1: invitado, Edwin Rolando Ventura Esquivel, coordinador del equipo de control vectorial de la Dirección de Redes Integradas de Salud de Diris Lima Este. A todos quienes están también vinculados en esta entrevista, gracias por estar con nosotros y gracias también al equipo de prensa que ha estado muy atento frente a esta entrevista. Desde aquí vamos a llamar a la prevención, al cuidado. Y también a la empatía, eso es fundamental, la empatía frente a los demás vecinos para poder hacer que este caso no genere más cifras en nuestro país. Con nosotros en Entre Líneas será hasta el próximo viernes, de este al otro, para estar muy atentos también en este gran programa. Nos vemos, muchísimas gracias, chau, chau.

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0: 11 de la mañana aquí en Radio María. Ya a esta hora en nuestra programación ya nos acompaña el chef Luis Cordero con tu programa Nuestro Mar, Nuestra Cocina. Hoy junto al chef estamos abordando el tema entre caldos, cremas y sopas. Hoy estamos viendo la olla podrida y la cazuela.
1: Pues bien, muy buenos días con todos ustedes. Quien les habla y conversa con ustedes, Luis Cordero, les vamos a presentar en nuestro programa, en su programa Nuestro Mar, Nuestra Cocina, en el espacio de sopas, caldos y cremas, unas singulares sopas traídas del viejo mundo a las Américas y con un nombre muy curioso que se llama, después les voy a explicar por qué se llama así, que es una sopa extremadamente rica y sustanciosa que se llama la olla podrida. Y luego vamos a derivar de ella la cazuela o las cazuelas que derivan de la olla podrida. Ambas son pues extremadamente agradables y muy ricas, cargadas de verduras y carnes. La olla podrida es más densa que la cazuela, por supuesto. Pues bien, un agradecimiento a todo el equipo de Radio María que me permite llegar a ustedes en donde mejor se encuentren. Y un saludo desde aquí para a Italia, a mi hija Adriana, mis nietas Alba y Eva y a Jean Mateo. En el Canadá, a mi doctora Tania y a sus pets. Y a toda la comunidad que nos esté escuchando. Y un saludo muy especial a mis amigos del mar, entre ellos Paco, Jaime, Fernando, Javier, César y Tommy, que hoy estamos de cumpleaños. Pues bien, amigos, hablando pues del tema que es la olla podrida. Vamos a ver pues esta tradicional sopa guisada, que su nombre no tiene nada que ver con los sabores y variantes que tiene, al ofrecer esta famosa y antigua preparación que data, mis estimados radioyentes, desde la Edad Media en España. De ahí viene. Su nombre, pues, estimados radioyentes, es una sintonía y sinfonía de sabores entre carnes, hortalizas y legumbres. Ya el escritor Diego Calderón de la Barca describe la olla podrida como la princesa de los cocidos. Estamos hablando del siglo XVII, es decir, 1600. Mire usted, ya su nombre viene pues con el español de antaño, que se refería a la olla podrida. La olla podrida era haciéndose una referencia pues a una olla, a una sopa poderosa, por su tremendo contenido, fuerte y poderoso. Pero la evolución del castellano y de la lengua, y el coloquio popular, por supuesto, derivó en la palabra podrida, y es muy conocida como tal. Lleva además muchas sustancias, y además es muy versátil porque se va acomodando de acuerdo a las regiones, como les voy a explicar más adelante. Ahora bien, pueden haber varios ingredientes de acuerdo a las regiones, como les digo, donde se prepara, ya que su preparación es estrictamente española, es un plato totalmente español. Así es, desde la conquista que se trajo en estas costumbres, hoy en día se prepara en muchos países de Hispanoamérica. Así tenemos pues que la versión española lleva las famosas alubias, que es una especie de menestra, es una especie de frejol que tiene un sabor muy particular, muy hervidas hasta que queden pues blandas como los frejoles, ¿no? Es exactamente el mismo proceso, dejar andar remojando toda la noche y todo ese rollo, ¿verdad? Luego las carnes, como las morcillas, los chorizos, en los adobos de chancho, curados, ahumados, tocinetas, tocinos, pancetas, costillar de cerdo, orejas de cerdo, patas del cerdo, carne de ternera. Usted puede variar. Muy agradable en realidad es mezclar la ternera, por ejemplo, con la tocineta y carne de cerdo. Maravilloso. Siempre las patas y las orejas que le dan un sabor extraordinario. Como podemos ver, pues, es muy caliente. Es una sopa, sin lugar a dudas, un plato para estas épocas, ¿ya? De invierno total. Las zonas de España donde se acostumbraba mucho esta sopa es la zona de Castilla y León y de Extremadura, tierra del conquistador Francisco Pizarro. De ahí viene esta famosísima sopa y por eso pues tuvo tanto arraigo en las Américas. Viene pues esta interesante y poderosa sopa. Así pues su nombre y su verbo es muy, muy usado ya desde la Edad Media. El famosísimo escritor Don Miguel de Cervantes Saavedra, escritor del famoso libro Don Quijote de la Mancha, cita al hidalgo caballero Don Quijote hablándole a su escudero Sancho, decirle: Sancho, al no poderme resistir ante una olla podrida que encontraremos más adelante. Así le narra Quijote en el libro de Don Quijote de la Mancha, a su escudero Sancho, el hidalgo Don Quijote de la Mancha, le hace referencia a que no se va a poder resistir si le ponen una sopa, una olla podrida adelante, y estamos hablando del año 1605. Asimismo, el escritor, por ejemplo, también Alejandro Dumas, hace con su personaje, el conde de Montecristo, un hombre aventurero que se paseó por todo el mundo de Europa y Asia, en todos sus viajes, y él hace una referencia tremenda en el libro del Conde de Montecristo a la deliciosa y sustanciosa olla podrida de Valencia, en España. Es en el siglo XVII que el cocinero Domingo Hernández de Macera detalla la olla podrida en su libro que se llama El arte de la cocina. Estamos hablando de 1600. Aquí nos dice la variedad de cárnicos que puede llevar esta olla podrida, donde figura la carne de res, las longanizas, el tocino, las carnes de carnero, de ternera, las patas del cerdo, lenguas inclusive. Inclusive también la podemos hacer de aves, usando pues las alubias o garbanzos, nabo, ajos, junto con otras especies, ¿no? Y estas especies, está usted hablando sobre el laurel, el orégano, y para rematar pues el plato, el indiscutible perejil. Menciona por igual de hacer cebolla muy grande y muy cocida, y por separado las verduras por un lado y las carnes por otro. Todo por varias horas, ¿verdad? Las variantes en Hispanoamérica son muchas, entre ellas, por ejemplo, la Argentina y el Uruguay, que ya desde el virreinato, alrededor del 1520, eran comunes las ollas podridas para los expedicionarios, que incluían carnes de la región, como los guanacos o los nandúes. Luego, con la llegada del vacuno, se hizo pues el reemplazo inmediato con el cerdo y el vacuno. Eso fue inmediato, añadiéndose especialmente los vegetales como las papas, las batatas, los zapallos, los choclos, frijoles, zanahorias, ajíes inclusive, y la mandioca, la famosa yuca. Y así pues nace en la región del Uruguay y la Argentina el famoso puchero, que deriva, por supuesto, desde los conventos, ¿no? En Colombia y Puerto Rico se hace pues el famoso sancocho, donde cerdo, pollo o res van de la mano con las verduras y hortalizas, inclusive con plátanos, papas y yuca. En Cuba, por ejemplo, tenemos el famoso ajiaco, muy popular de los cubanos, usando mucho el cerdo, maíz y papas, igualmente el pollo y la gallina, y los infaltables frijoles. Aquí en el Perú, en nuestro querido Perú, también tiene un derivado de esta olla podrida, y quizás, temo no equivocarme, puede ser una de las versiones más próximas a lo que es la verdadera olla podrida. Y esto se da en el departamento de La Libertad, en la ciudad de Trujillo. Y un saludo desde aquí a todos los trujillanos, y yo la he tomado en Trujillo, y efectivamente pues es un, como se dice, un real sopón. Es la reconocida y famosísimo chámbar, que los trujillanos que me están escuchando saben muy bien de lo que estoy hablando, que es la famosa sopa de lunes, gran sopa deliciosa de los lunes, lo más cercano a lo que es una olla podrida en realidad, y con un recetario de ingredientes muy similar por las carnes y verduras y hortalizas que se usan al hacer esta gran sopa, el chámbar, ¿no? Inclusive se usan variedad de menestras, papas, un buen tocino, orejas de cerdo. Es decir, el chámbar es una versión, pero magnífica, magnífica, de lo que es en realidad una buena olla podrida. Ahora bien, en cuanto a los ingredientes o sus preparaciones, como les decía, vamos a hablar de los ingredientes. Ya usemos pues 300 gramos de alubias o frijoles, si no las tienen las alubias, una morcilla o chorizo si desea, o un trozo de jamón curado, ¿ya? 300 gramos de costilla de cerdo ahumada y 300 gramos de costilla de ternera también, ¿ya? Un trozo de panceta, tocino, un trozo grande, patitas de cerdo muy bien lavaditas, cortadas, una orejita de cerdo. Eso va para una olla. En la otra olla le vamos a poner la zanahoria, el pimiento verde, la cebolla roja, el poro, los ajos enteros, ¿no? Y esta sopa se remata al final con un relleno, ¿ya? El relleno de la sopa de la olla podrida, que curiosamente le dicen relleno, es batir tres huevos, batirlos bien, tres huevos, y hacer una masa con pan rallado, una masa. Hace usted una masa con pan rallado que salga así como un puré, hace como unas albóndigas y las fríe. Una vez fritas, y el plato servido pone estas, este relleno llamado, esta fritura llamada relleno, encima de la sopa y le espolvorea el perejil. Ahora bien, en el proceso pues es así, en una olla grande se deben hervir las carnes, todas juntas, enteras. El costillar, la de ternera, la de cerdo, la tocineta, la morcilla, el chorizo, si va usted a poner, la oreja, las patitas de cerdo. Esto por un lado. Y por el otro lado usted va haciendo el hervor de las verduras, ¿no? Con la zanahoria, los pimientos, las cebollas, el poro, los ajos. Lo va hirviendo. Esto debe hervir mínimo 2 horas cada olla. Una vez que ya tiene listo esto, va mezclando, porque se reduce, ¿no? Se reduce mucho la carne, sobre todo, se va reduciendo. Entonces, usted va añadiendo el caldo de la verdura al caldo de carne, ¿no? Después, saca usted las verduras y las corta toditas. Saca las carnes y las corta toditas. Y ahí, en ese momento, es cuando usted va rectificando la sal, junta todo esto en un gran plato, pone primero las menestras abajo, o las alubias, las pone, encima pone las carnes, sobre las carnes pone las verduras, sobre las verduras pone todo este caldo maravilloso, bien caliente, hirviendo, ya es algo así tan caliente que no se puede tomar, hasta que va poco a poco poniéndose a disposición de nuestro paladar y nuestra boca. Entonces, muy caliente se sirve, y ahí cuando ya lo tiene usted servido, es que se le pone una fuentecita al costado, donde están estos rellenos, que son los 3 huevos batidos o 4, haciendo una masa con el pan rallado, bien ralladito, se hace una masita y se fríen. Estas frituritas van encima del plato, sobre todo las carnes y todo el caldo, todo encima, y ahí le espolvorea usted el perejil. Ahí tiene usted, en estos momentos exactos, tiene usted pues la gran olla podrida. Plato, como le digo, desde el 1600, que se acostumbra a tomar en la madre patria. Es una gran sopa, muy nutritiva, muy rica y muy poderosa, porque nos brinda muchísimos nutrientes al cuerpo y nuestra salud. Aparte de, pues, como toda sopa así caliente, pues son tan reconfortantes, ¿no? Tan agradable tomarlas, no solamente por lo caliente que es, sino por todo su contenido, ¿no? Es un contenido maravilloso. Particularmente es muy rica hacerla, pues, con las patas de cerdo, con las orejas, ponerle por ahí la tocineta o tocino en trozos grandes, bien carnoso, que es un buen tocino, ponerle carne de cerdo ahumada, ponerle también una malaya de ternera, por ejemplo. Entonces, eso le va lindo, ya le va maravilloso. Igualmente, usted puede hacer su olla podrida de ave, ¿no? Puede hacerla de pavo, con pato, o la puede hacer también de conejo, por ejemplo, ¿no? O de liebres. La cuestión es mezclar 2 o 3 tipos de carnes, cárnicos y verduras. Esa es la función de la olla podrida. Ese es lo que se llama la olla podrida, que su inicio, su principio, su nombre inicial era la olla poderida, que querían los antiguos españoles, querían decir pues la olla poderosa, ¿no? La olla sustanciosa, ¿no? Pero porque era pues para todos los caminantes, para todos los que estaban de paso en las tascas, en los pueblos del centro de España, se acostumbraba muchísimo a tomar, y hasta el día de hoy se sigue tomando mucho esta maravillosa sopa que es la olla podrida. Así que, mis estimados radioyentes, tienen ustedes pan por rebanar, como se dice, y espero que en algún momento se decidan y puedan hacer su olla podrida en casa, y generalmente es un plato pues familiar, pues, ¿no? Se hace en olla grande para el espacio pues de 6, 8, 10 personas, ¿no? Cuanto más gente, más grande la olla. Y cuanto más grande la olla, más sustancia y más sabor, indudablemente. Por el contenido que van a ponerle, pues, porque va a llevar más. Entonces, el hervor sí siempre, pues, es mínimo, como le digo, 2 horas. Si no son 3, ¿ya? Entonces, tiene ahí usted, pues, una tremenda receta y un tremendo quehacer para estos días de fiesta. Puede usted prepararse y su olla podrida para estos fríos que están haciendo estragos a muchas gentes. Y con esto tendremos pues un nutriente poderoso y un calorcito interior para refrescarnos pues de este invierno que siempre nos acoge pues para este mes patrio que es el mes de julio, ¿verdad? Entonces, mis estimados radioyentes, los invito pues a que pasara a un segundo bloque para conversar del derivado de la olla podrida, que son las famosas cazuelas. ¿Ya? Las cazuelas son el derivado de la olla podrida y de ella vamos a hablar en un segundo bloque. Así que me dan un permisito y estoy con ustedes en unos minutos. Muchas gracias.

0: Bien, mis estimados radioyentes, de regreso acá con ustedes para hablar un derivado de esta riquísima olla podrida que todos conocemos acá en las Américas y su nacimiento es muy probable que sea acá en las Américas. Y son la cazuela o las cazuelas, porque hay muchos tipos de cazuela. Vamos a ver, pues, estimados radioyentes, la cazuela, plato caliente y caldoso. No es espeso ni lleva legumbres ni alubias. Es un derivado de la olla podrida. Según los anales históricos, se llega a conocer en un almuerzo dedicado al almirante Blanco Encalada en Chile, que sirvió una cazuela de capón o de pollo o gallo capón, y le dicen pues capón a estas aves, el ave se le capa y se le ceba para que engorde y salga un buen caldo. Es así pues a fines que datan del siglo XIX, en tiempos de la conquista española, en tiempo de la colonia, que la mistura de ingredientes en estas tierras engrandece esta sopa, este caldo que es la cazuela, con el zapallo, las papas y con ingredientes que vienen del viejo mundo como la carne de res o quizás también los fideos, ¿no? Es pues así muy típico esta fusión. Es una fusión en realidad que se da mucho en la Argentina, Chile, Ecuador, España, Italia, México, Perú, Portugal y muchos países, ¿no? Recibe así su nombre, pues, por el recipiente en donde es cocinado también. Un recipiente pariente de la olla grande de cuerpo, más bajita y generalmente de arcilla o barro, vidriada por dentro, que le llaman cacerola. Entonces, la cazuela nace por hacerla en la cacerola, ¿verdad? Y como les digo, es más caldosa que la olla podrida, ¿no? La olla podrida pues es más densa, es más sopa. Esto es más caldo. Vamos a ver pues la cazuela argentina, por ejemplo, que es de pollo, de gallina. Lleva choclos, papas, arroz, alberjas, cebollas. Puede ponerle tallarines en vez de arroz, zanahorias, tomates, condimentos como el orégano, el laurel. En puertos del Mar del Plata también se hacen de marisco. Y en Patagonia, mucho de carne de monte, entre ellas los carneros salvajes y estas cosas, ¿no? En Chile, por ejemplo, es de vacuno o de pollo, pavo, ganso o gallina, más todas las verduras con que van incluidas pues en estas Américas, ¿no? Como los zapallos, las papas, el repollo, ¿no? Las chilotas, que son pues las chilotas son una variante de mariscos. Hechos en sopa, ¿no? Ahora, pero aquí en Chile se introduce por primera vez lo de la cazuela. Parece que es acá donde nace por el frío intenso del sur del continente, ¿no? Introducida esta preparación por los conquistadores españoles a más o menos desde el siglo XVIII. Tiene Chile así cazuelas inclusive de quinoa y con vacuno o con llama también. Esto es por el norte de Chile. En el centro es de carne de res y de pollo y es acompañada con arroz blanco. En el Chiloé, que bien al sur, vas a encontrar las cazuelas hechas de cerdo y de carnero, inclusive también de mariscos. Por ejemplo, en el Ecuador se hacen pues solo de mariscos, con plátanos verdes, rallados y condimentada con un sofrito de cebollas, ajos y comino, tomate, picado y achote para darle ese color y sabor. Se usa culantro y maní molido. Esto es un plato estrictamente de una cazuela ecuatoriana, digamos, ¿no? Una vez listo, se le añade encima los camarones o el pescado y en una cacerola grande de barro se meten al horno para terminar su cocción. Se acompaña generalmente de arroz, ají y limón. O sea, en Ecuador rematan pues esta cazuela en el horno, ¿no? En México, por ejemplo, varias zonas, como en la zona del Sinaloa, región donde se hace la cazuela a base de carne de res, con ajos y hierbas aromáticas, más el caldo hecho de verduras y aderezado con cebollas y tomates. En la región de Sonora usan carne seca y ají muy picante, verde, igual con papas, tomates, ajos y culantros. Este es en México, la zona de Sonora. Ahora, la cazuela peruana, pues bien, puede ser pues de cordero, o de marisco. Se usan también camotes, papas, zapallos, a veces ají, amarillo, zanahoria, poro, cebollas, ajo, haciendo pues un aderezo. y el choclo o el mote, en las regiones de la sierra donde se usa el mote, inclusive el huacatay, dándole la parte aromática, y en la costa del lado del orégano, o el chincho también en la sierra, ¿no? Es común en esta sopa. Tiene algunas preparaciones, algunas con, se le ponen fideos en vez de arroz, ¿no? Se ponen en el fondo del plato, ¿no? Igual con las zanahorias, es decir, tiene un saludo pues a la olla podrida, pero más caldoso, como les decía, ¿no? Más líquido. Es así, pues, que toda Latinoamérica vamos a encontrar una versión de este plato también. No es de sorprendernos, está muy clara la influencia del mestizaje con la conquista, y esta es una de las grandes manifestaciones a diaria de estos hechos, con la transculturización del viejo mundo con las Américas. Es clarísimo esto, ¿verdad? Como podemos ver, pues, estimados radioyentes, la versatilidad del potaje es bastante amplia y se va de acuerdo a las regiones y se toma en todas las Américas. En todas las Américas va a encontrar usted una cazuela. Tiene, pues, factores comunes en todo su proceso. Podemos ver así que es principalmente el aderezo de cebolla con ajos y tomates, lo que es el aderezo de la cazuela, ¿no? Luego las verduras en hervor, ¿no? Cuentan, pues, con la parte también cárnica, o sea, de carnes. Todas las cazuelas, según la región, llevarán la carne que tengan en casos como la llama, la carne vacuna, las aves, el pollo, la gallina, el pavo, inclusive el ganso. Pero en el caso de la cazuela, es una sola carne. O sea, usted lo hace de pecho de vaca, o lo hace de pollos de patas de pollo, o lo hace, es una cazuela de pescado, como puede ser un chilcano, por ejemplo, ¿no? Pero generalmente es, pues, de una sola carne. Las cazuelas de mariscos o con pescado, muy particulares del sur de Chile, del Chiloé, como les explicaba en antes, y también de la costa peruana, son muy comunes las cazuelas de pescado, con vegetales marinos, inclusive hasta con algas, muy ricas en yodo y minerales. Tener, pues, un caldito caliente, hirviendo, con unas papitas adentro y trocitos de pescado o de mariscos, y muy caldoso, sin fondo denso, es una cazuela. Eso es lo que se le llama cazuela. Pues un chilcano de pescado, tranquilamente, está dentro del rubro de lo que es cazuelas. Por lo tanto, la cazuela, una descendiente, pues, de la olla podrida, toma y forma parte de nuestras costumbres y tradiciones de muchos pueblos de las Américas. Es de muchos. Hasta en los más cálidos. En el Caribe o en Centroamérica, se encuentra usted con una sopa así caldosa, que está dentro del rubro de las cazuelas, en todo Hispanoamérica. Su contenido, además de tener un resultado muy reconfortante, es más un caldo muy sustancioso, cargado de verduras y carnes, como les explicaba, y muy rico, pues, en nutrientes, ¿no? Y como reconfortante, ¿no? Porque es rico, pues, un caldito, ¿no? Agradable. Es muy usado en todas las Américas, como les digo. Ahora bien, el producto cárnico hace ya, pues, que el caldo sea, pues, estrictamente sabroso y energético, pues, ¿no? Comer, pues, un buen pedazo de carne, bien hervidito, con los sabores de las verduras y el aderezo, cargado, pues, de vitaminas y proteínas, ¿no? Es sustanciosa, pues, ¿no? La cazuela es igualmente sustanciosa. A continuación vamos a poner en relieve una receta para prepararnos una buena cazuela, sobre todo para este friecito que nos está azotando a toda la capital y a todo el Perú, salvo la región del oriente. Esta cazuelita estaremos, pues, bien protegidos de estos friecitos. Vamos a ver qué ingredientes podemos usar para una cazuelita. A ver, unos 200 gramos por persona de carne de res, por ejemplo, de pecho o osobuco, ¿ya? Usen pecho o osobuco. Pueden hacerla también con un buen pedazo de gallina, ¿no? Pechuga o patas de gallina, y usar el caldo, pues eso sale muy rico, ¿eh? Un caldo de gallina, por ejemplo, el caldo de gallina, que todos lo conocemos y a todos nos encanta el caldo de gallina, está dentro del rubro de las cazuelas, indudablemente. Ahora, lleva, pues, ajos, lleva cebollas, lleva zanahoria, lleva poro, lleva apio, choclo, papas, zapallo macre, habas peladas, sal, orégano y perejil picado. Orégano, pues, en toda la zona de lo que es la costa, y para el lado de la sierra, generalmente a las cazuelitas le ponen, pues, chincho, o le ponen muña, le ponen también huacatay, ¿verdad? Entonces toma, pues, usted una sopita de carnero maravillosa, con su trigo partido, Está usted tomando pues una cazuela serranita de carnero de trigo partido. Una cazuela, ¿verdad? Y esto pues es servir, pues, como sabe usted, las carnes por una hora con las verduras. Limpiar primero, cuando ya está bien hervido, con una espumadera tienes que sacar lo que queda arriba, unos restos del hervor de la carne, que son partes grasas. Entonces con una espumadera usted la va retirando, ¿no? Luego hervir pues la zanahoria, el nabo, los choclos por unos 15 minutos, y ahí le añades la papa, 5 minutos más de hervor, añades las habas, el zapallo, la sal y el orégano. En la cazuela se hace todo en una olla, todo se hace en una olla. Se sirve muy caliente y se pica perejil también. Pero como les digo, acá en la costa, el perejil o orégano, en la sierra pues le ponemos el quincho, el huacatay, el mamuña, ¿no? Pero se hace todo juntito, en una olla, distinta a la olla podrida, que pues se hace en ollas separadas, después se va mezclando, nivelando los sabores y después se le pone el relleno. En este caso no. Y además, pues, la olla podrida, como ustedes pueden ver, también pues lleva las alubias o los frijoles. En este caso no. En este caso es más caldo, por eso se llama cazuela. Porque efectivamente es bastante más ligera, pero igualmente sustanciosa y muy rica. Es decir, si uno pues tiene que tener mucho movimiento en la tarde, en la oficina, en subir en un piso, dos pisos, bajarse y subirse el carro cada rato, bueno, es más conveniente una cazuela que una olla podrida, ¿no? Una olla podrida es para tener, digamos, la tarde libre y poder descansar después del hoyón que nos vamos a comer, pues, ¿no? Entonces, es cuestión lo más circunstancial, qué es lo que usted desee, porque ambas son platos invernales, ambos son muy calientes, ambos son muy nutritivos, pero una es más densa que otra, ¿verdad? Así que aquí, pues, estimados radioyentes, tienen ustedes para divertirse mucho con sus ollas podridas o con sus cazuelas para estas fiestas patrias que podrían darle curso a estas maravillas que son las sopas, ¿no? Y los caldos. Sobre todo, pues, de esta manera, ¿no? Que es, los hacen, pues, muy nutritivo, muy sustancioso y muy... El cuerpo lo recibe con mucho agrado, ¿no? Porque con este frío, pues, el cuerpo necesita algo calientito, pues, ¿no? Y al recibir, pues, esta cazuelita, pues, así caliente, con estos sabores de carnecita, lo entusiasma uno mucho, ¿no? Y generalmente... se acompaña pues con pan, ¿no? Con un pan grueso, migoso, tostadito mejor, se acompaña rico pues la cazuela, ¿no? O en la olla podrida, por supuesto, de todas maneras, con pan. Entonces el pan también es un gran atributo para estos platos, pero tiene que ser una tajada grande de pan, un pan grande, esos tipo pan artesanal, ¿no? Pan campesino, uno de estos cosas de miga, ¿no? Estos panes de masa madre que son una maravilla, ¿no? Esos panes lo tuesta usted con la sartén y lo acompaña pues a tomar su riquísima cazuela, y va a ver usted que estamos hablando de harina de otro costal, como dirían en el barrio, ¿verdad? Bueno, pues, estimados radioyentes, tengo a bien invitarles en un tercer bloque a que nos escriban o nos llamen para así poder interlocutar acerca de estas dos maravillosas preparaciones, tanto una sopa como un caldo, y poder conversar un poquito más y que me cuenten quizás algunas experiencias de ustedes con estas preparaciones, ¿verdad? Me dan un permiso que estoy con ustedes en unos minutos. Muchas gracias.
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0: Pues bien, amigos radioyentes, vamos a seguir tocando un poquito los tips sobre la olla podrida y sobre la cazuela. Sin lugar a dudas, pues, sobre la olla podrida empezamos. Sin lugar a dudas, pues, es una sopa de origen español, totalmente, ¿no? Y esta costumbre y tradición España la trae, pues, en el siglo XVI a las Américas. Muy antigua, porque data desde la Edad Media, antes se tomaba, bueno, y se sigue tomando mucho en España esta sopa, ¿no? De origen extremeño, del centro de la península ibérica, del centro de España, y sobre todo de la tierra del conquistador Francisco Pizarro. De ahí proviene de esa región española es donde proviene. La base de esta olla podrida son las alubias. Las alubias es una especie de menestra de ellos, más grandecita, de color claro, más dura que el frijol, y creo, puede ser más dura que el frijol, por eso hay que dejarla remojando mucho y hervirla bastante. Hay que hervirla mucho, porque el frijol se hierve con las carnes en la olla podrida. A ver, tengo una llamada de Estela Carranza de Trujillo, tierra del chámbar, por favor, adelante, Estela, te escucho.
2: Ah, hermanito Luis, buenos días, que Dios le bendiga, y San Apolinar de Pavia y de San Elías, ruegue por los cocineros, por nuestros gobernantes que cocinen bien, por el Papa Benedicto Francisco, la paz, los accidentados y la salvación del mundo entero. Hermano, le cuento que mi mamá preparaba una de sella cazuela, así con pan, hacían un pan especial amasado para el caso, y le ponían caldo de gallina. Y también aderezo de cebolla, ojo, y ¿cómo se llama? Pasas, aceitunas, queso, y lo ponían en la brasa, pero hacía fuego lento, pues, ¿no? Y ellos le llamaban cazuela. Y también recuerdo que en el Quijote se cuenta, pues, que a Sancho lo nombran gobernador de una ínsula, pero todo era una tres.

0: Y viene un médico vestido de negro, el grado en Salamanca. Entonces, cuando Sancho va a probar, había paisanes, perdices, o ya podría también, había pasteles, todo. Y entonces, no, eso no puede comer el gobernador por su delicado estómago. Entonces, esto también va perdiendo. No, tampoco, no puede comer eso. Una olla podrida, dice Sancho, porque como tiene de todo, algo me puede sentar. Oh, peor, eso es muy malo para un... para un gobernador. Entonces, ¿tasa qué puedo comer? Dice él. Esta tajadita de membrillo. Y le da una tajada delgada de membrillo. Entonces Sancho se enoja y dice, un trabajo que no de comer a su amo, no vale dos hadas. Me voy, dejo el gobierno. Y ahí encontré sobre la olla podrida. Entonces empecé a averiguar, pues, ¿no?, lo que usted está contando, que preparaban en España, ¿no? Y digo, esos eran los antepasados de nuestras castellas y de Tochambar, como usted está contando. Gracias, hermanito, que Dios le bendiga.
1: Estela, muchas gracias por llamar. Qué linda tu llamada. Y fíjate, me estás haciendo referencia también a Miguel de Cervantes Saavedra, del siglo XVI. Es increíble, del siglo XVII, perdón. Es increíble, pues, cómo estas cosas se han llevado con tantos años y con tanta tradición. Esto solamente nos dice, pues, mi estimada Estela, de que cuánto a los seres humanos nos gusta, pues, tomar una cazuelita o una buena sopa. Se ha mantenido esta tradición por años de años, y citadas por famosos escritores en la famosísima novela, la más famosa de toda el habla hispana, que es el Quijote de la Mancha, Don Quijote de la Mancha. Es que es una cosa increíble. Y ahí usted está haciendo mención de la cazuela. Y yo en la primera parte que hablo de la olla podrida, hago mención de la olla podrida con el mismo Cervantes, con el mismo Don Miguel de Cervantes Saavedra. Es así como esta tradición ha llegado a todas las Américas y a toda Hispanoamérica. Permítame comentarles, por ejemplo, les voy a contar. Mire, en Estados Unidos, un buen día en California, encontré en unas tiendas que se llama Baños y Camas, encontré unas, parte de cocina, unas bolsas con muchos frijoles. De indistinto, ya cada bolsa tenía un indistinto tipo de frijol con muchas hierbas abajo. Y en el reverso decía, añádale usted la carne que más le guste. Entonces, por supuesto, me traje 4 bolsas a Lima, ¿no? Hace muchos años en California. Y voy y con mi esposa Denise nos hicimos, pues, nuestra sopa de frijoles californiana y le pusimos, pues, carne de cerdo y le pusimos carne de vaca. En realidad estábamos haciendo... ¿Qué cosa estábamos haciendo? Una olla podrida. Estábamos haciendo una olla podrida que estaba, pues, sintetizada en frijoles precocidos con una serie de hierbas aromáticas dentro de estas bolsitas muy lindas en Estados Unidos. Las siguen vendiendo el día de hoy. Imagínese usted. Entonces, está repartida en todas las Américas. La costumbre y la tradición. Y quién no, pues, fíjese usted, le pongo a usted, pues, esta sopita con estos frijoles, la carnecita con esos vapores y olores. Yo no creo que hay alguien que se pueda resistir a una tentación como estas, porque son fantásticas, ¿no? Y las trae, pues, España, les trae España esta costumbre a las Américas. En algunas partes de España, inclusive en el norte, le ponen la famosa guindilla. La guindilla es un ají, ¿verdad? Es un ají que le ponen a la sopa, y generalmente que el que muerde el ají y le pica, paga la cuenta. Cosa curiosa, son costumbres, pues, ¿no? Pues, son carnes, pues, en la sopa, en la olla podrida, las carnes van a tener que hervir con la longaniza por un buen tiempo, ¿no? La diferencia, pues, entre la olla podrida y la cazuela es que la olla podrida se hace por separado. Las carnes se separan con los frijoles o con las alubias, se hacen en una olla, y en otra olla se hacen las verduras. Ahora, si usted usa olla de barro, mejor aún, ¿no? Entonces, después, conforme se va evaporando, se va evaporando el agua de la carne, se va añadiendo el caldo de verduras, y después, pues, se trozan las verduras, se trozan la carne y se sirve en el plato con la base de las alubias o los frijoles, los garbanzos o los payares. Con payares es estupenda, te lo recomiendo, ¿verdad? Ahora, su nombre, qué curioso, ¿no? Esto de olla podrida no suena tan feo, pero en realidad el nombre, pues, proviene del castellano antiguo, que ellos querían decirle, pues, olla poderosa.

0: y le decían, olla podería, que diría olla poderosa. Pero en realidad, el coloquio, la evolución del español o del castellano, derivó pues en olla podrida, a esta famosísima sopa poderosa, en olla podrida. Se hace pues en grandes ollas, en gran contenido, y se sirve individualmente. Es difícil pues hacerse una olla podrida para uno solo. Son platos, como quien dice, familiares o comunales, ¿no? Son estupendos. La cazuela es más ligera. Y la cazuela es muy probable que se tome en muchas partes del mundo y se instituye por ser un plato hecho en la famosa cacerola, que es la olla de barro con vidriada, ¿no? La olla vidriada por dentro, ese blanco vidriado que tienen algunas ollas, esas son las cacerolas. Ahí es donde se realiza la famosa cazuela, que es muy variada también en carne, ¿no? Se puede hacer de carnes de vaca, se puede hacer de carnero, se pueden hacer de mariscos también, de aves como de pichones o de palomas, de gallina es estupenda, pues la cazuela, yo podría decir la cazuela más famosa de gallina es el caldo de gallina, ¿no? Esa es la sustancia suprema de lo que es un caldo de gallina, ¿no? La hacen de pato, de pavo también, inclusive en Europa hay cazuelas de ganso, o de oca, ¿verdad? En Chile también las hay. Y las cazuelas, a diferencia de la olla podrida, no lleva relleno. Ya les explicaba yo a ustedes que el relleno es batir, pues, a la hora que hagan su olla podrida, batir 3 huevos o 4, y usan bastante pan rallado, ¿ya? Y hacen una masa. De esa masa hacen unas albóndigas que las fríen. Claro, con su salsita, ¿no? La fríen, las ponen encima de la olla podrida y le ponen mucho perejil encima. Esa es la olla podrida. Me llama Mariele de Paiján, tierra del milagro y de malabrigo. Adelante, Mariele.
1: Este es el Dorado del Valle. Buenos días, don Luisito. Este es el Valle Dorado. Es lo mejor, Paiján, y la tierra de las cuatro Marías y de los caballos de paso, por si acaso, y aparte de los turistas, como usted. Don Luisito, acá para preguntarle más que todo, mire, yo no sé, aquí en el norte también se acostumbra a tomar en Lima es la porciúncula, se puede decir, eso también está considerado como la sopita podrida, sí, la ollita podridita que dice usted, y también la sopa teóloga. Yo quería saber, ¿y qué diferencia hay en un consomé de pollo y un consomé también ya sin de pavo, de gallo también a veces cuando hay de corral? Ya, esa es la pregunta, don Luisito. Ya, si la porciúncula y el ¿cómo se llama? La sopa teóloga, que es abundante también, también lo hacen en ollita de barro, es tradicional, acá hay moche también. Ya, ya, don Luisito, ya, muchas
0: gracias. Marieli, no, mire, sí. Gracias por llamar. Sinceramente, sí, le voy a hacer un punto diferencial, ¿ya? La olla podrida, o a diferencia de lo que puede ser una sopa teóloga en realidad, o que se le dice sopa, pero en realidad es una cazuela, porque es más líquida. La olla podrida, o el chambar, por ejemplo, son densos, ¿no? Son totalmente poderosas, ¿no? Muy cargadas, pues, con los frijoles, con los garbanzos. Entonces, la diferencia está así, que las cazuelas son caldosas y no tienen fondo. Pueden tener un poquito de arroz. Las dos se comen con pan, con ese pan especial, como nos hablaba doña Estela, que es un pan de masa madre que se hace muy grueso, que se dora para comerlo. Es muy rico comer las sopas estas con estos panes, los panes campesinos. Pero la diferencia entre lo que es una sopa y una cazuela es la densidad de la sopa. Porque pueden ser de carne, pueden ser de aves, pero la cazuela es más líquida y las sopas, en este caso la olla podrida, es bien densa, ¿no? Tiene líquido, bastante también, pero el fondo, pues esas alubias, esos frijoles son las que le dan esa potencia. Esa es la diferencia. Yo, sopa teóloga, le diría cazuela teóloga en realidad, porque es más líquida. Es más líquida. Algunas le ponen inclusive hasta fideos, ¿verdad? Tengo acá una, me han escrito el señor, buenos días, soy Edgardo de Arequipa, bienvenido a Tierra del Misti. por favor, su opinión para adquirir entre olla a presión de acero con cerámica interna o la clásica toda de acero. Muchas gracias. Bueno, las ollas a presión. A ver, la olla a presión es un modernismo en la cocina, de los cuales yo no soy muy fanático, para empezar, ¿no? Son estupendas porque nos alivian el trabajo y nos alivian energía también. Hay que tener ciertas consideraciones al usar la olla de presión, porque como su misma palabra lo dice, conserva la presión. Entonces no se puede destapar, hay que liberar la presión antes de destaparla, y hay que tener mucho cuidado en eso porque puede causar un accidente. Y no un accidente leve, sino puede ser un accidente delicado. Entonces, las ollas a presión con cerámica por dentro, tengo entendido de que son muy, muy ricas preparar en ella, quizás mejor que la olla de acero, pero eso sí, estimado Edgardo de Arequipa, tenga usted cuidado con su olla de cerámica de presión, porque es fácil rajarla, es fácil quebrarla, tiene que tenerle mucho cuidado. Y amén de todo esto, es una opinión muy particular en realidad, Edgardo, yo prefiero usar mi olla de barro artesanal o olla de fierro industrial. Pero si va a usar usted la olla de barro a presión, bueno, se va a ahorrar por lo menos una hora de trabajo, o de hervor, digamos. Tenga usted mucho cuidado a la hora de destaparlas, siempre hay que liberarle la presión antes, y el producto le va a salir muy bien, porque la olla de presión sí ablanda las carnes más duras, entre ellas, por ejemplo, el pulpo o un pato, lo ablanda muchísimo, muchísimo, muchísimo. Entonces, sus resultados también son estupendos, son estupendos. Pero tiene ciertos cuidados para usarla. Personalmente, como le decía, prefiero usar las otras ollas, pero si hay que usarla, úsela, ¿no? Si usted tiene costumbre de usarla. Pero siempre con los cuidados del caso por esta condición que tiene de guardar la presión muy fuerte, que lo que ablanda las carnes y todas las verduras. Entonces, si usted necesita pues 3 horas para hacer pues una olla podrida en sus ollas comunes y corrientes, seguramente la va a hacer en 1 hora o 45 minutos en la olla de presión. Es un atributo, es un adelanto muy práctico de la modernidad. Lo felicito, es más, Edgardo, por poner en estas tradicionales sopas la innovación de la olla de presión. Muy bien. Bueno, es así cómo se va desarrollando la gastronomía y cómo vamos haciéndonos camino en la cocina, ¿no? Como dice el refrán, arriero camina, que caminos hacemos al andar. Entonces, vamos caminando, trabajando, y vamos a ir descubriendo detalles de nuestras mismas preparaciones, siempre midiendo con mucho cuidado y siempre midiendo también mucho la sal, porque en cocina les voy a decir una cosa, mi abuelo que me enseña a mí la cocina, y con esto terminamos, mi abuelo que me muestra a mí la cocina me dice, cuida siempre los detalles, hijo, en la cocina, porque en los detalles está Dios. Entonces yo me río y le digo, y abuelo, qué cosa tan curiosa, ¿por qué me dice que está Dios? No te rías, porque al costado de Dios está el diablo. ¿Y qué es lo que quería decir mi abuelo con que en los detalles está Dios y está al costado el diablo? Mucha sal, el diablo. Poca sal, Dios. Entonces hay que cuidar los detalles y medir muy bien los balances para estar en comunión con lo que estamos haciendo. ¿Verdad? Es un sano consejo que les doy. Bueno, esto ha sido todo conmigo por hoy día y me despido de todos ustedes. Espero podernos escuchar y hablarnos el próximo miércoles, y me despido deseándoles lo mejor para ustedes en estos días venideros. ¿Verdad? Chau, chau.

Agradecemos la participación de nuestro chef, el señor Luis Cordero, por traernos el día de hoy el tema entre caldos, sopas y cremas. Hoy estamos viendo el caso particular de la olla podrida y la cazuela. 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

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Ven a reparar tu cacharro.

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Mediodía de hoy, viernes 28 de agosto. A esta hora en nuestra programación nos unimos a la Iglesia Universal con el rezo del Ángelus y posteriormente la liturgia de las horas con la hora sexta. Oremos por el Papa, los cardenales, los obispos, los sacerdotes y toda nuestra Iglesia del Perú.

Con devoción y recogimiento, nos unimos en oración para rezar el Ángelus, recordando el misterio de la encarnación de nuestro Señor. Que cada palabra sea un eco de fe, paz y amor en nuestros corazones.

0: nombre del Padre, y del Hijo, y del Espíritu Santo. Amén. El ángel del Señor anunció a María,
1: y concibió por obra y gracia del Espíritu Santo.
0: Dios te salve, María, llena eres de gracia, el Señor es contigo. Bendita eres entre todas las mujeres, y bendito es el fruto de tu vientre, Jesús.
1: Santa María, Madre de Dios, ruega por nosotros, pecadores, ahora y en la hora de nuestra muerte. Amén.
0: He aquí la esclava del Señor.
1: Hágase en mí según tu palabra.
0: Dios te salve, María, llena eres de gracia, el Señor es contigo. Bendita eres entre todas las mujeres, y bendito es el fruto de tu vientre, Jesús.
1: Santa María, Madre de Dios, ruega por nosotros, pecadores, ahora y en la hora de nuestra muerte. Amén.
0: Y el Verbo de Dios se hizo carne,
1: y habitó entre nosotros.
0: Dios te salve, María, llena eres de gracia, el Señor es contigo. Bendita eres entre todas las mujeres, y bendito es el fruto de tu vientre, Jesús.
1: Santa María, Madre de Dios, ruega por nosotros, pecadores, ahora y en la hora de nuestra muerte. Amén.
0: Ruega por nosotros, Santa Madre de Dios,
1: para que seamos dignos de alcanzar las promesas de nuestro Señor Jesucristo.
0: Oración. Infunde, Señor, tu gracia en nuestros corazones, para que quienes hemos conocido por el anuncio del ángel la encarnación de tu Hijo Jesucristo, por su pasión y su cruz, seamos llevados a la gloria de la resurrección. Por Jesucristo nuestro Señor.
1: Amén.
0: Gloria al Padre, y al Hijo, y al Espíritu Santo,
1: como era en el principio, ahora y siempre, por los siglos de los siglos. Amén.
0: Por los fieles difuntos, dale, Señor, el descanso eterno, y brille para ellos la luz perpetua. Descansen en paz.
1: Amén.

0: Continuamos en ambiente de oración con el rezo de la liturgia de las horas, con la hora sexta. Viernes de la 21ª semana del tiempo ordinario. Señor, ven en mi auxilio.
1: Señor, date prisa en socorrerme. Gloria al Padre, y al Hijo, y al Espíritu Santo.
2: Como era en el principio, ahora y siempre, por los siglos de los siglos. Amén.

0: Himno, el pan de cada día. El pan de cada día, dánoslo hoy, Señor, a manos llenas. Convierte en alegría nuestras labores buenas y acaricia el dolor de nuestras penas.
1: Horas de tedio largas, sin la presencia buena de tus manos, ay, las horas amargas nos vuelven inhumanos si no abrimos el alma a los hermanos.
2: Santifica el momento de este ruido tenaz, de esta fatiga, busquemos el aliento de tu presencia amiga que acreciente el esfuerzo y nos bendiga. Amén.

0: Salmodia, Salmo 122. El Señor espera del pueblo. Antífona primera, tú que habitas en el cielo, ten misericordia de nosotros. A ti levanto mis ojos, a ti que habitas en el cielo. Como están los ojos de los esclavos fijos en las manos de sus señores.
1: Como están los ojos de la esclava fijos en las manos de su señora, así están nuestros ojos en el Señor, Dios nuestro, esperando su misericordia.
2: Misericordia, Señor, misericordia, que estamos saciados de desprecios. Nuestra alma está saciada del sarcasmo de los satisfechos, del desprecio de los orgullosos.
1: Gloria al Padre, y al Hijo, y al Espíritu Santo.
2: Como era en el principio, ahora y siempre, por los siglos de los siglos. Amén.
1: Tú que habitas en el cielo, ten misericordia de nosotros.

0: Salmo 123. Nuestro auxilio es el nombre del Señor. Antífona segunda. Nuestro auxilio es el nombre del Señor. Si el Señor no hubiera estado de nuestra parte, que lo diga Israel. Si el Señor no hubiera estado de nuestra parte, cuando nos asaltaban los hombres, nos habrían tragado vivos. Tanto ardía su ira contra nosotros.
1: Nos habrían arrollado las aguas, llegándonos el torrente hasta el cuello. Nos habrían llegado hasta el cuello las aguas espumantes.
2: Bendito el Señor, que no nos entregó como presa a sus dientes. Hemos salvado la vida como un pájaro de la trampa del cazador. La trampa se rompió y escapamos.
1: Nuestro auxilio es el nombre del Señor, que hizo el cielo y la tierra.
2: Gloria al Padre, y al Hijo, y al Espíritu Santo.
1: Como era en el principio, ahora y siempre, por los siglos de los siglos. Amén.
3: Nuestro auxilio es el nombre del Señor.

0: Salmo 124. El Señor vela por su pueblo. Antífona tercera. El Señor rodea a su pueblo ahora y por siempre. Los que confían en el Señor son como el monte de Sión. No tiembla, está sentado por siempre.
1: Jerusalén está rodeada de montañas y el Señor rodea a su pueblo ahora y por siempre.
2: No pesará el cetro de los malvados sobre el lote de los justos, no sea que los justos extiendan su mano a la maldad.
1: Señor, concede bienes a los buenos, a los sinceros de corazón y a los que se desvían por sendas tortuosas, que los rechace el Señor con los malhechores. Paz a Israel.
2: Gloria al Padre, y al Hijo, y al Espíritu Santo.
1: Como era en el principio, ahora y siempre, por los siglos de los siglos. Amén.
3: El Señor rodea a su pueblo ahora y por siempre.

0: Lectura breve. Aunque por su condición de debilidad humana Cristo fue crucificado, ahora tiene vida por la omnipotencia de Dios. Y nosotros, aunque débiles, ahora con su debilidad, por la omnipotencia de Dios, tendremos vida con Él. Mi alma está pegada al polvo.
1: Reanímame, Señor, con tus palabras.
2: Oremos. Señor Jesucristo, tú que a la hora de sexta subiste a la cruz por nuestra salvación, mientras el mundo vivía sumergido en las tinieblas, concédenos que tu luz nos ilumine siempre, para que guiados por ella podamos alcanzar la vida eterna. Tú que vives y reinas por los siglos de los siglos. Amén.
1: Bendigamos al Señor.
2: Demos gracias a Dios.

Hoy, 28 de agosto, recordamos a los santos Agustín, obispo y doctor de la Iglesia, Hermetes o Hermes, Alfrico, Alejandro, Viviano, obispos, Julián, Pelagio, Fortunato, Varsavia, Ambrosio, Gallo y Antés, mártires, Moisés, Anacoreta, Calínico, patriarca. A todos los que en este día cumplen años, celebran su santo o su aniversario de bodas, de la ordenación episcopal, sacerdotal, diaconal o profesión religiosa, les deseamos que pasen un feliz día en el Señor.

Llenaríamos este volumen de vidas de santos si quisiéramos traer aquí los ditirambos, todos ellos bien merecidos, que a lo largo de estos 15 siglos que nos separan de él, se han tributado a este águila de Hipona. Verdaderamente la naturaleza y la gracia fueron generosas con él. He aquí algunos juicios sobre su inigualable personalidad y su maravilloso influjo en la cultura universal. San Buenaventura dijo: nadie ha dado más satisfactorias respuestas a los problemas de Dios y del alma que San Agustín. Harnack le compara a un árbol plantado en las márgenes de las aguas vivas, cuyas hojas jamás se marchitan y en cuyo ramaje anidan las aves del cielo. Vives decía: cuán santo varón, cuán docto escritor, Dios mío, es San Agustín, gloria y sostén de la República Cristiana. Dudley afirmaba: es el más profundo pensador entre todos los escritores del mundo antiguo. Y para terminar, Guthrie señalaba de él: es el Platón de la filosofía del mundo moderno y quizá el genio metafísico más profundo y más portentoso que han visto los tiempos. Por ello bien pudo Carlomagno exclamar en un momento de reflexión sobre San Agustín: ah, si tuviese en torno mío 12 sabios como Agustín. Y el sabio Alcuino, que estaba a su lado, replicó: el creador del cielo y de la tierra no hizo otro semejante a él, ¿y tú quieres una docena? San Agustín nació en Tagaste, una pequeña ciudad de la Numidia africano-romana, en el año 354. Sus padres fueron el pagano Patricio y Santa Mónica, la madre de las lágrimas. Estudió en Tagaste primero y en Cartago después, que dejará huellas tan tristes en su juventud por el descarriado camino que recorrió. No amaba todavía, nos dice él mismo, y ya deseaba amar. Agustín cayó muy hondo en el pecado y por obra de unos amores prematuros e irregulares tiene un hijo a quien pone el nombre de Adeodato. Durante este tiempo lucha con todas sus fuerzas por descubrir la verdad. La buscaba en todas las religiones y en todos los libros, pero ninguno le satisfacía. En el año 383 parte para Roma y detrás le sigue su madre Santa Mónica, esperando siempre la conversión de su hijo. Sienta cátedra en Milán y allí traba cierta amistad con el arzobispo San Ambrosio, que después será uno de los que más influirán en su definitiva conversión. Continúa luchando por encontrar la verdad. «Tú me espoleabas, Señor», escribe, «con aguijones de espíritu. Tú marcabas mis dichas transitorias». Por fin llegó el día de su bautismo, el 23 de abril del 387, por San Ambrosio. Desde este momento entra Dios de lleno en su alma. Vuelve a África. Muere el obispo Valerio y en el 396 le eligen para sucederle. Su casa es la casa de todos. Se entrega de lleno al cuidado y formación de sus feligreses de Hipona. Los forma, sobre todo, con sus sólidos sermones y sus fecundos escritos, que son de lo más bello y profundo que se haya escrito por pluma alguna. Trata todos los temas eclesiales o teológicos. En todos goza aún hoy de una gran autoridad doctrinal. Por ello será uno de los padres y doctores más egregios que haya producido la Iglesia en todos sus 20 siglos de historia. Ahora es cuando Agustín encuentra paz y la verdad que tanto buscó y que ni la sabiduría, ni los placeres, ni las riquezas le habían conseguido. Por ello su frase lapidaria es: Señor, nos has hecho para ti, y nuestro corazón está insatisfecho hasta que descanse en ti. Tarde te amé, hermosura increda. Pero llegó a tiempo. Gastado por Cristo y con una escuela bien formada, partió a la eternidad en el año 430. Pero Agustín vive en sus obras y en sus hijos.

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1: Laudetur Jesus Christus.
2: Estimados oyentes de Radio Vaticana y Vatican News, bienvenidos al programa informativo en lengua española. Reciban un saludo cordial de la redacción hispanoamericana y de quien les acompaña, Sebastián Sansón Ferrari, este viernes 28 de agosto de 2026, en la 21ª semana del tiempo ordinario. La Iglesia celebra la memoria litúrgica, entre otros, de San Agustín, obispo de Hipona y doctor de la Iglesia. Hoy destacamos: el Papa a la Sociedad de San Vicente de Paul, la oración y la justicia social son inseparables. Este viernes el Santo Padre ha recibido en audiencia a los miembros de la delegación de la Sociedad de San Vicente de Paul de los Estados Unidos de América. A ellos el pontífice los alentó a profundizar su relación con nuestro Señor para que su gracia continúe guiando y fortaleciendo el servicio que realizan. Publicado el calendario de las celebraciones litúrgicas presididas por el Papa León XIV en septiembre y octubre de 2026. El obispo de Roma celebra este sábado 29 de agosto a las 6 de la tarde, hora local en Roma, la Santa Misa en la Iglesia de María Santísima del Lago en Castel Gandolfo, seguida de una procesión. Radio Vaticana, Vatican News, transmitirá en directo esta ceremonia con comentarios en español. Al concluir su visita a Moscú, Monseñor Paul Richard Gallagher, secretario para las relaciones con los estados y las organizaciones internacionales, se reunió con el clero y los religiosos y religiosas y celebró la Eucaristía en la Catedral de la Inmaculada Concepción, a la que asistieron los obispos católicos del país. El Evangelio nos llama a convertirnos en verdaderos artífices de la paz en nuestra vida diaria, dijo el prelado durante su homilía. No hay mejor prevención contra las drogas que una buena familia. En su discurso a los participantes en el encuentro organizado por la Pontificia Comisión para América Latina sobre las situaciones de adicción en el continente este jueves 27, León XIV destacó la necesidad de ofrecer respuestas integrales al problema como una justicia con rostro humano y un acompañamiento pastoral, sin pretender competir con las neurociencias, la psiquiatría o la salud pública. Que la Iglesia sea la familia de todas las personas que se quedaron al margen del camino. En instantes ampliamos la información. Buena sintonía. El Santo Padre León XIV ha recibido este viernes 28 de agosto de 2026 en audiencias separadas sucesivas al señor ingeniero Ignacio Sánchez Galán, presidente de Iberdrola, acompañado de su esposa, y el doctor Pedro Azagra, consejero delegado, acompañado de su esposa. A su excelencia la señora Tarandip Kaur Sandhu, embajadora del Reino Unido de Gran Bretaña e Irlanda del Norte, ante la Santa Sede con motivo de la presentación de las cartas credenciales. A su eminencia el cardenal Felipe Neri Antonio Sebastião do Rosario Ferrao, arzobispo de Goa y Daman en la India, presidente de la Conferencia Episcopal de la India, acompañado de su excelencia Monseñor Peter Machado, arzobispo de Bangalore, vicepresidente, su excelencia Monseñor Vincent Eind, arzobispo de Ranchi, secretario general, y el reverendo Stephen Alatara, vicesecretario general. También el pontífice se reunió con el cardenal Jean-Marc Avelin, arzobispo de Marsella, y presidente de la Conferencia Episcopal Francesa, acompañado de su excelencia Monseñor Vincent Jordi, arzobispo de Tours, vicepresidente, y su excelencia Monseñor Benoît Bertrand, obispo de Pontoise, vicepresidente. Asimismo, el Santo Padre se reunió con una delegación de la Sociedad de San Vicente de Paul de los Estados Unidos de América y con miembros del Institut International de Sciences Administratives. Recordemos que mañana, sábado 29 de agosto, a las 18 hora de Roma, el pontífice presidirá la Santa Misa en la Iglesia de María Santísima del Lago, en Castel Gandolfo, seguida de una procesión. Ustedes podrán seguir la celebración en directo con comentarios en español a través de la transmisión de Radio Vaticana, Vatican News. La Iglesia de María Santísima del Lago forma parte del territorio de la parroquia pontificia de Santo Tomás de Villanueva. Fue consagrada el 15 de agosto de 1977, día de la festividad de la Asunción de la Virgen, por el Papa Pablo VI, a quien se debe su construcción. El 2 de septiembre de 1979 fue visitada por el Papa Juan Pablo II.
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2: Este viernes 28 de agosto, el Papa León XIV ha recibido una audiencia en la sala del consistorio del Palacio Apostólico Vaticano a los miembros de la delegación de la Sociedad de San Vicente de Paul de los Estados Unidos de América. A ellos, el pontífice los alentó a profundizar su relación con nuestro Señor para que su gracia continúe guiando y fortaleciendo el servicio que realizan, como nos cuenta Renato Martínez.
3: San Vicente de Paul demostró que la oración y la justicia social no solo son complementarias, sino inseparables. Esto fue lo que le recordó el Papa León XIV a los miembros de la delegación de la Sociedad de San Vicente de Paul de los Estados Unidos, a quienes reciben audiencia la mañana de este viernes 28 de agosto en la sala del consistorio del Vaticano.
4: So good morning everyone and welcome. Thank you for your patience.
3: Al saludar a los miembros de esta organización de laicos católicos voluntarios comprometidos con la ayuda a personas en dificultad, el Santo Padre les deseó que su estancia en la ciudad eterna fortalezca su fe y profundice su deseo de servir al Señor y a su Iglesia.
4: I thank you in particular for your devoted service to the Society of St. Vincent de Paul.
3: Les agradezco especialmente su dedicada labor en la Sociedad de San Vicente de Paul y a través de ella a sus hermanos y hermanas en todos los Estados Unidos. Al ofrecer libremente los dones y talentos que Dios les ha dado, dan elocuente testimonio de su fe al servicio de la construcción del reino de Dios. Asimismo, el obispo de Roma animó a los miembros de esta organización caritativa a profundizar su relación con nuestro Señor para que su gracia continúe guiando y fortaleciendo el servicio que realizan.
4: Saint Vincent de Paul demonstrated that prayer and social justice are not merely complementary.
3: San Vicente de Paul demostró que la oración y la justicia social no solo son complementarias, sino inseparables. Por lo tanto, espero que sigan acudiendo a su patrono celestial para seguir su ejemplo y buscar su intercesión. Además, citando la exhortación apostólica Dilexite, el pontífice recordó que San Agustín enseñó la naturaleza cristocéntrica del cuidado de los pobres y sostuvo que Dios es insuperable en generosidad hacia quienes le sirven.
4: We therefore believe that caring for others, when motivated by love,
3: por lo tanto, creemos que el cuidado de los demás, cuando nace del amor, no solo ayuda a los necesitados, sino que también abre los corazones de quienes se entregan a la gracia de Dios. Y alentándolos a seguir en este servicio en favor de los más necesitados, el Santo Padre los exhortó a que siempre se donen ellos mismos a los demás.
4: In this way, the Lord's grace will steadily purify your hearts and minds.
3: De esta manera, la gracia del Señor purificará constantemente sus corazones y mentes y reconocerán más fácilmente a Cristo en sus prójimos, tanto en las personas a quienes sirven como en aquellos con quienes trabajan. Finalmente, antes de impartirles la bendición apostólica y antes de regresar a casa, el Papa León XIV les dijo que sepan que lo hacen con sus oraciones y les pidió de manera especial que transmitan sus cordiales saludos a sus colegas y a quienes cuidan. Con estas reflexiones encomiendo a cada uno de ustedes a la intercesión de María, Madre de la Iglesia.
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2: El Santo Padre ha nombrado obispo auxiliar de la Arquidiócesis Metropolitana de Asunción en Paraguay a Monseñor Gabriel Narciso Escobar Ayala, trasladándolo del Vicariato Apostólico del Chaco Paraguayo y conservándole la sede titular de Media. Asimismo, León XIV ha concedido su consentimiento a la elección por parte del Sínodo de los Obispos de la Iglesia Patriarcal de Antioquía de los Maronitas del reverendo corepíscopo Charbel Gatas Marún, hasta ahora protocincelo de la eparquía de Our Lady of Lebanon of Los Angeles de los Maronitas en los Estados Unidos, como arzobispo de Damasco de los Maronitas en Siria, después de que el mismo sínodo aceptara la renuncia al gobierno pastoral de dicha archieparquía presentada por su excelencia Samir Nazar. También el Papa ha nombrado obispo de Siros, Milos y Santorini y administrador apostólico ad nutum sancta sedis de Candia a su excelencia Monseñor Georgios Altubas, trasladándolo del arquidiócesis.

0: diócesis de Corfú, Santa y Cefalonia y del Vicariato Apostólico de Salónica, y conservándole ad personam el título de arzobispo.
1: La Oficina para las Celebraciones Litúrgicas del Sumo Pontífice publicó este viernes 28 de agosto el calendario de celebraciones litúrgicas presididas por el Papa León XIV durante los meses de septiembre y octubre de 2026. En el comunicado emitido por esta oficina y firmado por Monseñor Diego Ravelli, maestro de las celebraciones litúrgicas pontificias, se señala que el lunes 7 de septiembre a las 18 hora de Roma, el Santo Padre presidirá la Santa Misa en la Basílica del Santuario de Nuestra Señora del Buen Consejo en Genazzano, Italia. Mientras que del 25 al 28 de septiembre el Papa León XIV realizará su viaje apostólico a Francia y la visita a la sede de la Organización de las Naciones Unidas para la Educación, la Ciencia y la Cultura, UNESCO. Será el quinto viaje internacional de su pontificado y visitará las ciudades de París, Lourdes y Metz. Durante el mes de octubre, la Oficina para las Celebraciones Litúrgicas del Sumo Pontífice dio a conocer que el jueves 8 de octubre a las 18 horas, el Santo Padre presidirá la Santa Misa de inauguración del año académico de las Universidades Pontificias en la Basílica de San Pedro en el Vaticano. Y el miércoles 14 de octubre a las 10 de la mañana, el Pontífice presidirá la Santa Misa de clausura del encuentro con motivo por el décimo aniversario de la publicación de la exhortación apostólica Amoris Laetitia en la Plaza de San Pedro.
0: El Papa León XIV se reunió este jueves 27 de agosto con los participantes en un encuentro promovido por la Pontificia Comisión para América Latina, centrado en el tema sobre las adicciones en el continente. En su discurso, el pontífice saludó a las numerosas personas procedentes de centros de inspiración religiosa que trabajan en el acompañamiento, la prevención, la recuperación y la integración de jóvenes afectados por las drogas. Al reflexionar sobre el impacto del consumo de sustancias, señaló que el sufrimiento y la esperanza no conocen fronteras en referencia a los participantes procedentes de Asia, África, Europa y América. A continuación, León XIV marcó cuatro puentes que confluyeron en el encuentro y que representan cuatro vías de cooperación.
2: Las adicciones son un fenómeno complejo que pone de manifiesto el fracaso de un mundo deshumanizado. El sufrimiento de los jóvenes nos reclama respuestas integrales, prevención comunitaria, atención científica, justicia con rostro humano y acompañamiento pastoral cercano. Nuestra contribución tiene que ir dirigida al cuidado, la presencia y la reconstrucción del tejido comunitario. Me complace constatar como en este encuentro convergen cuatro puentes que representan otras tantas vías de colaboración en este ámbito. El primer puente es entre la Iglesia y los organismos internacionales, ya que nadie puede enfrentar solo el problema de las drogas. Por ello, merita una mención particular la colaboración en acto entre la Organización de los Estados Americanos y el Consejo Episcopal Latinoamericano y Caribeño, que coordinan capacitaciones para organizaciones comunitarias basadas en la fe. Tejen redes de acompañamiento y que incluso ha permitido al CELAM la presentación del Manual de la Pastoral Latinoamericana de Acompañamiento y Prevención de las Adicciones. El segundo puente es entre la ciencia y la fe. La Iglesia no interviene en la problemática de las drogas con la pretensión de competir u ocupar el lugar de las neurociencias, la psiquiatría o la salud pública, sino que procura iluminarla desde el Evangelio con una comprensión integral de la persona humana.
0: Aquí, amigos oyentes, el programa informativo en lengua española de Radio Vaticana y Vatican News este viernes 28 de agosto de 2026. Gracias por habernos acompañado. Alabado sea Jesucristo, laudetur Jesus Christus.

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1: Primo de Belleza Garabiel, Villa María Triunfo. Yo escucho a Radio María, hace años lo escucho. Escucho la misa, Rosario, todo lo escucho. Gracias a Dios, pido mucho por Radio María. Quisiera llegar, Jesús María, donde están ustedes ahí. Queridos hermanitos, escucho Radio María, te invito para que ustedes me escuchen. Como dice, los que escuchan Radio María serán bendecidas, dice.

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Muy buenas tardes, queridos hermanos de Radio María, ¿cómo están ustedes? Nosotros hoy día muy contentos y felices nuevamente aquí en este espacio para saber de ti y también para que tú nos escuches y compartas con nosotros todas las buenas noticias de esta, tu casa, tu familia, Radio María.

Queridos hermanos de Radio María, hoy día estamos ya por conectarnos con Arequipa, con nuestra hermana Victoria Rimarachín, y esperamos que también nuestro operador pueda colgar un poquito el sonido interno del área de conductores, de controladores de señal, por escucho también las voces de esa parte de la cabina. Bien, estamos en conexión entonces con nuestra hermana María Antonieta Cuadros para que podamos conversar con ella cómo está yendo esta convocatoria de la rifa en Arequipa.

favor. Estamos tratando de comunicarnos con nuestra hermana María Antonieta Cuadros en Arequipa. Para que nos comente cuáles son las novedades de esta ciudad blanca de nuestro Perú, que siempre está adelante en todas las actividades de nuestra radio y también de su propio voluntariado. ¿Y estamos en contacto?

0: Estamos en contacto con nuestra hermana Victoria Rimarachín desde Cajamarca. Buenas tardes, Victoria, ¿cómo estamos?
1: Victoria Rimarachín de Cajamarca.
0: ¿Cómo estás, Victoria? Muy buenas tardes. Cuéntanos, ¿cuáles son los lugares en donde las personas que están en Cajamarca y que escuchan Radio María pueden ir a colaborar adquiriendo las rifas de Radio María que les permitirá ir a dos personas hasta el Santuario del Divino Niño en Colombia, también conocer la sede de Colombia, el Santuario de la Virgen de Chiquinquirá, la Catedral de Sal y muchas maravillas hermosas que tiene el turismo católico en ese país? Cuéntanos cómo vamos y cuáles son los lugares en Cajamarca.
1: En Cajamarca, hermana Anita, estamos ya, como se dijo desde el principio, en la parroquia de San Sebastián de la Recoleta, gracias a la colaboración del padre párroco Victorino Guerra. Con él hicimos las coordinaciones para seguir la distribución tal y como lo hacíamos antes. Es en la parroquia San Sebastián de la Recoleta, en la secretaría. El horario es de 9 a 12 del día y por la tarde es de 3 a 6 de la tarde. También se está trabajando los días sábados de 9 a 12. Entonces invitamos a todas las personas, a todos nuestros oyentes de Radio María en Cajamarca, ahí en la parroquia de San Sebastián estamos atendiéndolos con mucho cariño. También tenemos otro centro de distribución en la Caja de la Providencia, en el Jirón Horacio Urteaga, número 452. También ahí, como en años anteriores, tenemos la distribución de nuestra rifa y también en las campañas de nuestros almanaques también los distribuimos ahí. Esos son los dos lugares que tenemos y también se ha dicho de que si alguien necesita que le llevemos a su domicilio, gustosamente lo podemos hacer. No hay ningún problema.
0: Algo más que tenemos que decir siempre que hablamos de Cajamarca, nuestro cariño especial para el padre Cáceda, que siempre está colaborando con nosotros, que nos permite que efectivamente, como has dicho tú, todas las campañas que realiza Radio María tengan siempre cabida, tanto en la Casa de la Providencia, que está en Jirón Horacio Urteaga 454, donde está Lady Vázquez atendiendo de lunes a sábado de 8:30 a 1:30, y en la parroquia San Sebastián de la Recoleta de lunes a viernes de 9 a 12, de 4 a 6:30, donde también está la hermana Sandrita. Un fuerte abrazo para ti, Victoria. Ánimo, ánimo. Cajamarca tiene que hacerse presente también colaborando de manera extraordinaria para que Radio María siga creciendo. Un fuerte abrazo para el padre Cáceda, para ti todo nuestro cariño y compromiso, como siempre, de oración por todos los frutos que se va a dar en esa hermosa diócesis de Cajamarca. Un fuerte abrazo para ti. Gracias, Victoria.
1: Gracias también, hermana Anita. Bendiciones.
0: Bien, nos despedimos y ahora tenemos el contacto ya con María Antonieta. María Antonieta, bienvenida a Arequipa, la Ciudad Blanca, se hace presente también en este microprograma Hablemos de Radio María. Cuéntanos, María Antonieta, ¿cuáles son los lugares en donde los arequipeños pueden hacerse presente para la rifa? Y luego nos detallas las actividades de ese hermoso voluntariado de Arequipa.
2: Hola, Ani, ¿qué tal? ¿Cómo están? ¿Cómo están, amigos? Pues sí, para invitarlos a comprar sus rifas, adquirirlas en la casa de nuestra voluntaria, la señora Juanita Mancilla, en la calle Álvarez Tomás 204. Por favor, les estamos esperando allí porque todavía tenemos numeritos. ¿Saben cuántos tenemos? En realidad son poquitos, pero están esperando por ustedes. Son más o menos unos 15 numeritos, así que por favor, apersónate a calle Álvarez Tomás 204, en Rivero 208, en la casita de María.
0: Muy bien, de 10 y 30, 4 y 30 creo que atienden, ¿verdad?
2: La señora Juanita, que es nuestra voluntaria, nos atiende desde las 10 de la mañana hasta las 6 de la tarde, así que pueden tocar allí. En la casita ya hemos vendido todos, Ani, esa es una buena noticia, así que gracias a quienes se han apersonado por allí, pero igualmente recibimos en la casita de María sus donaciones. Recuérdalo, Rivero 208, desde 10 soles puedes dejar una donación, igual que en librería Paulinas, ubicada en Jerusalén 122. Allí también está un talonario esperando porque tú hagas tus donaciones mensuales. Pero ahora nos abocamos a la rifa también, como decíamos, en Álvarez Tomás 204. Y además invitarles mañana, vamos a rezar el Santo Rosario en las vísperas de la fiesta de nuestra querida Rosita de Lima en el monasterio bajo su patrocinio con nuestras hermanas dominicas de Santa Rosa. Así que te invitamos, 6:00 p.m. estará rezando el voluntariado de Radio María el Rosario en el monasterio de Santa Rosa, en el templo. Y el 6 de septiembre, domingo, fiesta del Divino Niño, hemos tenido este regalo enorme también de parte de los organizadores, que nos han invitado a rezar el Rosario del Divino Niño a las 10:00 a.m, precediendo a la celebración de la misa de fiesta, que será a las 11:00 a.m. en el Colegio Salesiano Don Bosco. Así que los esperamos todos para entregar rosas a nuestra Madre la Virgen María. Pero ya tienes que apersonarte a Álvarez Tomás 204 para adquirir tu rifa para poder irnos juntos al Santuario del Divino Niño. Gracias, Ani, gracias a Katy también y a todos ustedes.
0: Muchísimas gracias, María Antonieta. Entonces, un beso grande para la señora Paquita, para Juanita, que estuvo en contacto ayer con nosotros, y para ti todo nuestro cariño. Ya ven, el voluntariado de Arequipa sigue avanzando. Qué maravilla, entonces, que mañana sábado a las 6:00 p.m. estarán reunidos en las vísperas de la fiesta de Santa Rosa, rezando el Santo Rosario en este hermoso monasterio de Santa Rosa. Y también la rifa, como bien has dicho, continúan también el domingo 30, nos dice, 7:00 a.m. en la parroquia San José Obrero, sector de la Apacheta. Un fuerte abrazo, y los que están más cerca, dentro del cercado de Arequipa, pues a la calle Álvarez Tomás 204. Quedan pocos números y de repente de allí, de esa hermosa ciudad, va a partir dos personas para conocer el Santuario del Divino Niño en Colombia. Un fuerte abrazo para ti, María Antonieta. Muchas gracias. Será hasta muy pronto, queridos hermanos de Radio María, y a tomar sus alimentos con mucho cariño de tu Radio María, que te acompaña en familia o ahora en tu momento de refrigerio laboral. Un fuerte abrazo y será hasta muy pronto. Gracias.
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1: Hola, hola, ¿qué tal? ¿Cómo está? Muy buenas tardes. Bienvenido, bienvenida a nuestra revista informativa Iglesia Viva. Mi nombre es Juan José Villar y para mí es un gusto acompañarlo a esta hora de la tarde a través de la señal nacional de Radio María en la costa, en la sierra, en la selva de nuestro país. Gracias por escuchar nuestra radio para esta edición de hoy, viernes 28 de agosto.

Vamos a empezar este espacio y esta vez dando lugar al tiempo del agradecimiento. Es fundamental este tiempo porque vamos a darle gracias al Señor por todas las bendiciones que Él nos brinda en todos los ámbitos, en todos los ámbitos de la vida, en el amor, en el trabajo, en el emprendimiento, en los estudios, en las tareas del hogar, en la salud, amigo, amiga, en la salud, que es fundamental, en tener la oportunidad de todos los días abrir los ojos y tener a la familia aquí al costado, a tu ser querido a tu costado. Como bien decimos, darle gracias por este don de la vida, esta oportunidad que nos permite hacer mejor las cosas para nuestra familia, para nosotros mismos y en especial para aquella persona que hoy nos necesita. También vamos a agradecer a nuestra Virgencita María, ella siempre está al pendiente de nosotros, nos escucha, intercede por nuestras intenciones y nos regala esta su radio para seguir llevando la voz de Jesús.

Iniciamos de esta manera nuestra revista informativa. Hoy es fin de semana. Ya estamos viernes 28 de agosto en una nueva edición de Iglesia Viva. Y usted seguramente nos escucha en su casa, en la parroquia, en el centro de salud, quizás en el hospital, en la clínica, en la casa de reposo, en un asilo. Gracias por escucharnos en los centros penitenciarios también, y gracias por escucharnos los amigos del volante también, que día a día están sintonizando nuestra radio a pesar de lo tan complicado que es manejar en Lima y en todo el país, pero en Lima es complicadísimo, hay que estar muy concentrado. Yo cuando manejo estoy muy concentrado, no me distraigo porque así nomás es tanta la congestión vehicular y la educación peatonal también es muy inferior, así que hay que estar muy atentos, pero a pesar de eso, mientras eso pasa afuera, los amigos de volante al interior están escuchando su radio, Radio María. Y también voy a darle un saludo a todas las mamitas, a todas las abuelitas, a todos los padres de familia que al despertarse en la mañana, tú sabes que ya nuestros adultos mayores se despiertan muy temprano. No. Tú te despiertas a las 6 recién. Hay oyentes que se despiertan a las 5. Como mi persona. Hay quienes a las 4 de la mañana ya están despertados y quieren avanzar con las gestiones del día. Para ellos queremos enviarles un fuerte abrazo, decirles que los queremos muchísimo, están al pendientes de todas las actividades, nos escuchan y rezan el Santo Rosario con nosotros también, comparten muchas cosas bonitas y desde ya a veces damos por hecho, ¿no?, que nos escuchan, o damos por hecho de que están ahí junto a nosotros, pero hoy queremos darnos el tiempo para agradecerle, para felicitarlo, para decirle que cuánto lo queremos, y es que todo lo que trabajamos en esta radio es para usted y por usted, básicamente, ¿ah? Para usted y por usted es que Radio María también lleve este contenido de evangelización a muchos lugares del Perú. Desde el inicio, desde Tumbes hasta Tacna, desde Lima hasta Loreto, todo el piso geográfico junto al territorio nacional. Hoy tenemos grandes noticias también, queremos compartir algunas de ellas vinculadas al panorama internacional de nuestra iglesia. ¿Cómo se está viviendo la situación del Papa León en el mundo en su próxima visita, especialmente a Uruguay, Argentina y a Perú? Vamos con el plano internacional.

0: hay mucha expectativa en todo el mundo, en todo el mundo, especialmente en Uruguay, en Argentina y en Perú, por lo que será la visita del Santo Padre, el Papa León XIV. Vamos a ir un poquito hasta Uruguay, hasta Uruguay, que será el primer punto de los tres países donde estará el Santo Padre. Una comitiva del Vaticano anunció que llegará a la Florida, provincia del Uruguay, para evaluar especialmente el hipódromo de la ciudad como posible escenario de actividades durante lo que será la visita del Santo Padre. El obispo de la Florida, Monseñor Alfonso María Bauer, informó que la preparación de la visita requiere diversas coordinaciones y la evaluación constante de los espacios que podrían ser utilizados. Esta visita de la delegación vaticana a Uruguay formará parte de los preparativos para el recorrido del Santo Padre por este país, el primero de los puntos esenciales. Entre los aspectos se deben ver o se deben revisar si encuentran las condiciones del lugar, la organización de las actividades y los requerimientos necesarios para recibir a los fieles que participen en los actos. El hipódromo de esta provincia, la Florida, es uno de los espacios que se vienen considerando para la presencia del sumo pontífice. ¿Usted quiere escuchar qué es lo que dijo Monseñor Alfonso María Bauer, obispo de la Florida en Uruguay, sobre la visita del Papa León? Esto fue lo que declaró.
1: Alegría enorme por poder recibirlo acá en Florida, el Día de la Virgen de los 33, que es la patrona del Uruguay. Esto es lo que está significando muchas coordinaciones, ¿no? Con la intendencia, con los obispos, con la nunciatura, con el Vaticano. Entonces, poco a poco no es que uno pueda ir hacia adelante así nomás, ¿no? Todas estas coordinaciones, bueno, requieren también diálogo, esfuerzo, porque son muchos puntos a tener en cuenta y queremos que esté todo coordinado para que sea una visita sin dificultades, ¿no? Nosotros vamos avanzando, proponiendo, del Vaticano van a venir los primeros días de septiembre para corroborar un poco que el lugar sea el adecuado por la seguridad, por la capacidad, pero lo que queríamos del principio que fuera un lugar amplio, donde no tuviéramos restricción de venida de gente, así vengan 10.000 o 50.000 o más desde el obispado, desde la conferencia también de los obispos, ¿no? Creemos que la venida y pasada por Florida a la misa tiene un significado muy grande si el Papa puede venir y tener un rato quizás a solas, personal, de oración frente a la Virgen, a la imagen oficial de la Virgen de los 33. Confirmado no está, esa es la propuesta y el esquema que le presentamos también al Vaticano, que en los primeros días confirmará también todos esos movimientos. Creemos que allí ya la primera semana de septiembre todas estas coordinaciones puedan confirmarse para seguir avanzando y delineando la propuesta final.
0: Ahí está, entonces, hemos escuchado a Monseñor Alfonso María Bauer, quien es obispo de la provincia de la Florida en el Uruguay. Se conoce todavía las tentativas, como bien hemos mencionado en nuestro país, las tentativas de lo que ya se conoce de la llegada del Santo Padre, pero todavía el itinerario completo, las horas, las pautas y los lugares todavía están por aprobación. A propósito, el día de ayer ha estado la comitiva de avanzada en el Cusco, viendo también la posibilidad de Sacsayhuamán ser el punto de aforo de los peregrinos en esta bella ciudad. Entonces, con esta información entendemos que todavía está por RR, que es la reconfirmación. ¿Se sabe algo? Sí. ¿Se ha mencionado? Sí. Pero la reconfirmación todavía no se conoce. Así que, desde ya, vamos a pasar ahora a las noticias en el Perú. ¿Cuáles son las noticias eclesiales en el territorio nacional? Vamos hasta ese segmento.

Del 11 al 16 de noviembre será la participación del Santo Padre en nuestro país. Y adelantamos un poquito, la comitiva de avanzada del Vaticano está en el Cusco, ha inspeccionado la catedral y también la explanada de Sacsayhuamán, espacios evaluados para estas actividades del Santo Padre. La comitiva ha sostenido reuniones con representantes de la Iglesia y autoridades locales para revisar aspectos relacionados con la organización, con la logística y la seguridad. La visita del Papa León XIV al Cusco será de solo un día. Será de solo un día, pero constituye uno de los momentos centrales de su recorrido por el país. Las autoridades y la Iglesia local están trabajando para la preparación de los espacios que recibirán al Sumo Pontífice y también a los fieles que participarán en las actividades programadas. Vamos con otro aviso importante, esta vez de la Conferencia Episcopal, y le pido a usted, amigo oyente, que tome mucho cuidado y que tenga la información con mucho recelo. ¿Qué ha sucedido? Bueno, la Conferencia Episcopal Peruana ha alertado a todos los fieles y a la ciudadanía sobre la circulación en redes sociales de publicaciones y anuncios pagados que utilizan sin autorización el nombre, logotipo e imagen institucional de la Conferencia Episcopal Peruana. Esta información es utilizada con el propósito de aparentar ser comunicaciones oficiales y también solicitar pagos o transferencias de dinero. La institución, que es la Conferencia Episcopal, ha precisado que estas publicaciones son totalmente falsas y que no han sido emitidas ni autorizadas por la Conferencia Episcopal Peruana. También ha recordado que no solicita pagos ni cobra suma alguna para acceder a bendiciones, encuentros con el Papa León o fotografías, reuniones u otras actividades relacionadas con la visita del Santo Padre. Ante esta situación, la Conferencia Episcopal pide verificar cualquier información únicamente a través de sus canales oficiales y rechazó cualquier uso indebido de la fe, de la imagen de la Iglesia o de la figura del Papa para inducir a error a los fieles y conseguir beneficios económicos también frente a esta situación. Para consultas y verificación de información, se ha habilitado el correo prensa@iglesiacatolica.org.pe y así poder validar, atención, y así poder validar que la información es fehaciente o no. Esto lo ha hecho el día de ayer, ellos han subido la información. Es más, le comento un poco para que usted se entere, es un flyer que lleva como título: ¿deseas recibir la bendición del Sumo Pontífice? Nosotros lo haremos posible. Imagínense. Son cupos que se venden a precio de 1.000 soles y ellos falsamente dicen que te incluirá una fotografía y una reunión de 10 minutos. Esto es improbable. Esto es improbable. Nosotros lo hemos visto en los diferentes viajes apostólicos del Papa León a España, a África. Y claro, el Papa León se reúne con la feligresía, pero es un tipo de público esencial. Son jóvenes, en realidad. En el caso de España fueron migrantes también. Así que eso es muy un aspecto muy importante a considerar. No existen reuniones, fotos, bendiciones, y que claro, tampoco la Conferencia Episcopal cobra por ello. Así que estar muy atentos también. 1:22 p.m.

Vamos a entrar a una pausa musical pequeña nada más, porque hoy, atención, ahí está Cintia Polo con nosotros, ya está Cintia, porque cuando Cintia está con nosotros es que hay una gran noticia para usted, amigo oyente. Hoy, en este espacio, vamos a hacer el sorteo de la imagen, la estatuilla de Santa Rosa de Lima. Fuertes palmas, por favor, hoy es el gran día, hoy es el momento. Y vamos a habilitar un ratito, Caterín, las llamadas telefónicas, Hoy vamos a recibir las llamadas telefónicas. Si usted quiere recibir esta imagen en su hogar, está muy bonita, la estamos viendo aquí juntamente en vivo y en directo, y vamos a ir una ligera pausa. Usted puede llamarnos en este interín al 01-20-48-720, y al finalizar este espacio de Iglesia Viva vamos a hacer el sorteo de la imagen de Santa Rosa de Lima. Al momento hay casi 200 inscritos ya, y Cintia Polo está al pendiente también para estar juntos en lo que será el sorteo de esta gran imagen. Dicho esto, vamos a una pausa y esperamos sus comunicaciones.

Bien, estamos de regreso en Iglesia Viva y hoy vamos a esperar su comunicación, ¿ah? Su comunicación. Nos puede llamar al 0120-48720, al 0120-48720, y nos puede dar sus nombres, sus datos, nos va a responder una pequeña preguntita y va a poder participar en vivo y en directo de lo que será el sorteo de la imagen de Santa Rosa de Lima y un flyer en las redes sociales que también que hablan de este sorteo. Y vamos a estar muy atentos a todo el desarrollo de estos puntos. Así que vamos a esperar su comunicación, su participación. Y si usted se ha inscrito, si usted ha dejado sus detalles, si usted ha dejado sus intenciones, porque esto era un formulario, ¿se acuerda usted? Esto era un formulario que usted ingresaba y llenaba sus intenciones, porque esto, cada una de estas intenciones van a ser impresas y van a ser depositadas en el pozo de Santa Rosa de Lima. Así que desde ya es un gran momento para todos quienes se han inscrito anteriormente, van a poder participar en el sorteo de esta estatuilla. Así que desde ya vamos a estar muy atentos a recibir sus comunicaciones. Si usted quiere llamar, lo puede hacer ahora mismo al 0120-48720, al 0120-48720. Durante la pausa musical hemos tenido algunas llamadas que se han hecho presentes. Hemos tenido unas llamadas para ya inscribirse, ya ellas han entrado al registro, pero falta usted, ¿ah? Falta usted, amigo oyente, para que se pueda llevar esta imagen de Santa Rosa de Lima.

0: Vamos ya a aperturar las líneas telefónicas. Están llamando los oyentes y Estela está con nosotros ya en conexión digital. ¿Cómo estás, Estelita? Qué gusto de escucharte.
1: Buenas tardes, hermano, que San Agustín de Hipona nos cuide a todos.
0: ¿Cómo especialmente estás, Estelita? Al Papa, que es tiempo que no nos llamabas, ¿ah? Tiempo que no conversábamos.
1: Bueno, es que tampoco a esta hora ustedes no han puesto llamadas. Yo estaba en las mañanas cuando vendé los padres ahí solo participar. Cuando entra mi llamada, a veces no entra.
0: Estelita, cuéntame y cuéntales a los oyentes de la de nuestra radio a nivel nacional, ¿por qué es importante escuchar nuestra Radio María? ¿Por qué es importante estar muy atentos a la programación de nuestra radio?
1: Ay, manito, pues está bien que ahí estamos educándonos, hermano, con todo lo que nos enseñan y además oramos, nos ayudan también con nuestras intenciones. Yo estuve orando por la salud de mi sobrino, Carlos Orlando Rodríguez Moreno, tuvo un accidente el 25 de julio, pero él ha fallecido el 24 de agosto, el día de San Bartolomé, y lo han enterrado el 26, día de Santa Teresa de Jesús Jornet. Como dice, hemos orado hasta antes, ofreció misa, pero siempre con la condición de que, como dice Jesús, no, Padre mío, sea posible, aparte de mi pecado y dolor, pero no sea mi voluntad, sino la tuya. También la biografía de los santos que pasa, y también acabo de ver, pero ya usando la inteligencia artificial, ¿no?, de que San Jerónimo demoró en escribir la Biblia, bueno, de que leyó, comparó, pero del año 382 al 405. Claro. Él murió en el 420. Entonces, es recordar como católico que la Vulgata Latina fue la primera Biblia con 73 libros ya juntos, ¿no? Porque antes había otras versiones, latina, griega, la masorética, la Septuaginta del Antiguo Testamento. Claro. Pero a veces no sabemos y creen muchos hermanos que recién la Cazadora de Reina es la única Biblia que había, que antes no había más. No había preguntado a varios. Y eso, hermanito, es bueno saberlo y difundirlo por la María y Santa Rosa.
0: ¿Qué le pedirías a Santa Rosita de Lima para nuestra radio? ¿Qué le pedirías? A
1: ver. Ay, hermanito, que se fortalezca con todas sus antenas, que tenga colaboradores, voluntarios, que los hermanos que están trabajando ahí sean bendecidos, porque algunos ya no están, pues no, se entran otros. Estoy también para que haya más repetidora. Me alegro con el sabido que escucho, ¿no?, de África, que hay una región en que hablan español y ahí hablan también, pero en otros idiomas. Sí,
0: muy hermanito, bien, para hermanita
1: que
0: linda.
1: Hermano, escuche, sí. Yo tengo acá la repetidora de que está por Chocope, pues.
0: Oh.
1: Sino que ahora estoy escuchando en el teléfono porque ahí había mucha interferencia con una radio zona que pasaba reggaetón. Y yo quiero escuchar música,
0: canto católico. No, reggaetón no, a un costado, ¿ah? No pasa nada, ¿eh?
1: Sí,
0: Radio
1: pero
0: María.
1: Se mete ahí en la línea, pero acá
0: con muy linda, Estelita, linda.
1: 580M acá en el teléfono.
0: Amén.
1: La amplitud modulada me sale mejor.
0: Amén. Muy bien, gracias, Estelita. Hemos tomado tus datos para el sorteo, así que un fuerte abrazo y vamos a seguir en comunicación. 1:35 PM, seguimos esperando sus llamadas telefónicas.

0: Como Estelita, usted también puede participar con nosotros y ganarse esta imagen de Santa Rosa de Lima. Nos puede llamar, atención, al 0120-48720. Al 0120-48720. Nos dice que tenemos llamada. Aló, muy buenas tardes. ¿Con quién tenemos el gusto? Aló.
1: Buenas tardes, hermanito.
0: Ajá, ¿con quién conversamos?
1: Habla Elba Pérez.
0: Elba, Elvita, ¿cómo estás? Hace tiempo que conversamos.
1: Tan lindo que lo escucho desde temprano, desde que comienza el informativo, porque a veces no soy tan madrugadora porque me quedo dormida tempranito y cuando escucho la misa, sí.
0: Claro que sí. Estás al pendiente casi de toda la programación de nuestra radio.
1: Sí, hermanito, yo escucho hasta, a veces hasta en la noche, sábado sobre todo.
0: Sí, es importantísimo, hermanita linda. Ahora, te quisiera preguntar, porque para que entres al sorteo tienes que responderme una pregunta. Tú dime, ¿una pregunta fácil, fácil o una difícil, difícil?
1: Una fácil.
0: Ya, está bien. Te voy a hacer la pregunta. Atención, Atención. ¿Cuántos años? Es así, me imagino, el hermanita, que sí lo conoces. ¿Cuántos años tiene nuestra radio? ¿Cuántos años ha cumplido?
1: Tiene más de 30 años, hermanito.
0: ¿Estás segura? ¿Más de 30?
1: Sí, claro.
0: ¿Segura el
1: 100? Yo escucho desde que comenzó el padre Alemán.
0: Entonces, ¿te reafirmas con tu respuesta? ¿Más de 30 años?
1: Sí, más de 30 años, hermanito Juan José.
0: ¡Muy bien! Muy bien, Lita linda. Ya estás en el registro y muy atenta, porque en breve ya será el sorteito. Así que, así, a estar muy atenta, no te despegues de nuestra radio. Gracias por llamarnos. Muy bien, vamos. Qué alegría es escuchar a los oyentes. Ellos saben, ¿ah? Ellos dijo más de 30, así que me voy por lo seguro. Gracias por llamarnos. Una llamada más, ¿te parece? La última, o ya vamos con el sorteo. Sí, con el sorteo. Vamos entonces con el sorteo a pedido de aquí, de nuestros compañeros. Estamos todos aquí reunidos, ¿ah? Cintia Polo, Katherine, están reunidos también Rudy Domínguez. Todo el equipo de Radio María está atento para lo que será el sorteo a nivel nacional. Pero para quien pueda verificar y dar conformidad a todos los nombres, tenemos casi 200 y algo inscritos ya en este sorteo. Está Cintia Polo acá con nosotros para... Ella es la firma notarial, ¿ah? Vamos a preguntarle. Cintia, ¿cómo estás? Muy buenas tardes.
2: Buenas tardes, Juanjo, Katz y a todos los que nos escuchan a esta hora. Muy buenas tardes con todos.
0: Cintia Polo, ¿es conforme, no es conforme la cantidad de registrados que hemos tenido para este sorteo?
2: Sí, es conforme, Juanjo, así que agradecer a los hermanos que siempre confían en nosotros, ya que

0: aquellos que han dejado sus cartas virtuales para que puedan ser depositadas en el Pozo de Santa Rosa de Lima. Recordar también que Radio María va a estar realizando una Santa Misa el día de la Solemnidad de Santa Rosa, este domingo 30, y ese día también serán depositadas las cartas. Así que agradecerles nuevamente la confianza depositada en nosotros para poder llevar sus intenciones.
1: Claro que sí. Y también es conforme, Cintia, que quienes han llamado ya han ingresado al sorteo nacional.
0: Sí, así es, Juan José.
1: Muy bien. Procedemos con el sorteo entonces, vamos con la musiquita de sorteo, ¿ah? Vamos con la musiquita de sorteo, y pero antes de eso, Cintia, ¿a la primera o a la tercera?
0: Yo creo que para ponerle emoción, a la tercera puede
1: a la tercera.
0: Ser esta vez.
1: Los dos primeros se ganan un VIP en el manto de María arriba.
0: Sí,
1: ya,
0: por
1: muy
0: sus
1: bien,
0: intenciones.
1: Por sus intenciones. Vamos entonces con el sorteo a nivel nacional.

0: Vamos entonces con esta música que nuestra operadora Caterine ha elegido, ¿ah?, para hacer el sorteo de la imagen de Santa Rosa de Lima. Vamos a girar la primera ruleta. ¿Ah? Vamos a girar la primera ruleta. Música de suspenso. ¿Tenemos música de suspenso? ¿Sí? Sí, tenemos música de suspenso. ¿Ah? A ver. En estos momentos vamos a girar la primera persona que no se ha ganado la estatuilla, pero va a estar arriba en el manto de María
1: y
0: hoy.
1: Cuya carta igual va a ser depositada.
0: Y cuya carta también va a ser depositada. Giramos la ruleta, Caterine.

0: A ver, tenemos la primera persona que no se gana la imagen, pero que va a estar arriba en el manto del día de hoy, ¿eh? En la zona VIP. Cuéntanos, Kat, ¿quién es el nombre?
1: Bueno, el nombre es Socorro Córdoba Durant.
0: Socorro Córdoba Durán está en el que no gane el premio. Cuéntanos, siente un poquito más, pero...
1: Sí, así es. La hermanita Socorro fue una de las hermanitas que envió su carta y va a ser, bueno, depositada en el Pozo de Santa Rosa el día domingo, así que agradecerle nuevamente. Y bueno, lamentablemente en esta oportunidad no ganó el premio, pero veremos quién será el afortunado ganador.
0: Ella es de Piura, ¿eh? Ella es de Piura, un fuerte abrazo para ti, Socorrito. Vamos a girar otra vez con música de suspenso. El segundo nombre que no se gana la estatuilla, pero que está arriba en el manto. ¿Ah? A ver. Caterine, cuéntanos, ¿quién no se gana en esta oportunidad la estatuilla?
1: Es Jenny Haro Berrospi.
0: Haro Berrospi, ¿ah? Jenny Haro Berrospi, gracias por estar el día de hoy. Ella es desde el Callao, ¿ah? Desde el Callao. Hay que anotar sus datos para el manto. Arriba ambos, ¿ah? Por sus intenciones también. Ahora sí, momento de suspenso. Yo me quiero ganar la estatuilla. Mejor me la
1: está
0: llevo
1: muy
0: yo.
1: Bonita.
0: Me la llevo yo, Cintia. ¿Me la llevo? ¿No? No. Está muy bonita. Cuéntales a la gente que es una estatuilla más o menos de unos 20 y tantos centímetros de altura.
1: Yo creo que llega a 30 casi, 30, bordeando, ¿no? Casi los 30 centímetros. Ajá. Sí, es muy bonita también, los colores son muy brillantes, el niño también está muy bonito. Bueno, es una imagen bastante bonita. Creo que la persona que lo gane es un muy gran premio.
0: Muy, muy, muy importante. Así que, música de suspenso. Ahora sí. Este será el ganador o ganadora.

0: York desde Surco. Muy bien.
1: Se va a Surco la imagen.
0: Diana Sobero Cama acaba de ganarse. Ella ha tenido bien participar, ha dejado su intención. Y bueno, su cartita va a ser depositada el día domingo.
1: Junto a todos los
0: 200 inscritos en este tiempo. Así que, Diana, gracias por ganar. Ah, gracias por participar. Mira, te llevas tremenda estatuilla a tu casa. Y gracias a quienes también han participado de todo el Perú, Cintia, te cuento, ¿ah? Desde Trujillo, desde Tarapoto, también Barranco, Piura, Sullana, Monsefú, desde Estados Unidos también, ¿ah? Desde Surco, Ventanilla, El Callao, Ica, Santiago de Surco, Magdalena del Mar, La Victoria, Zorritos y todo el Perú unido en este tiempo. 1:00 p.m. Gracias, Cintia, por acompañarnos, ¿ah?
1: Muchas gracias, Juanjo, y también agradecerle nuevamente a las personas que dejaron sus cartas y decirles que siempre estén atentos a nuestras redes para futuros sorteos.
0: Por acá nos escriben, ¿cuándo será el próximo sorteo?
1: Ya estaremos anunciando.
0: Es muy probable que para octubre, ¿no?
1: Señor de los Milagros, muy probablemente sí.
0: Muy probablemente sí. Gracias, Cintia, gracias, Caterine. Vamos a una ligera pausa, ¿te parece? Una ligera pausa musical y luego tenemos más información en Iglesia Viva.

Estamos de regreso en Iglesia Viva y esta vez vamos a aperturar el espacio de entrevista. Vamos a conversar sobre una actividad importante en nuestro medio, en nuestro tiempo. Vamos a aperturar de esta manera el espacio de entrevistas.

0: Vamos a entrar en comunicación con nuestra invitada. Ella es Luzbinda Ramos Zurita y es coordinadora nacional de catequesis familiar. Hoy nos trae un tema interesante que compartir con todos nuestros hermanos a nivel nacional. Así que desde ya, por favor, esté muy atento. Vamos a conversar junto a la Oficina Nacional de Catequesis Familiar. Usted sabe que la catequesis es lo más importante, lo más importante es el primer paso que nos acerca. Como dice Mateo 28:19, vayan y hagan discípulos a todos los pueblos. Es la misión, básicamente, es anunciar a Cristo. Pero para hacer esa anunciación, esa comunicación, se necesita de personas dispuestas a acompañar, a formar, a transmitir la fe con alegría. Y detrás de cada catequista también hay una comunidad que necesita animadores preparados, con corazón de servicio y pasión por el Evangelio. Hoy conoceremos sobre el Encuentro Nacional de Animadores, organizado por la Oficina Nacional de Catequesis Familiar. Y para ello, hoy ya está con nosotros aquí la hermana Luzbinda Ramos Zurita, coordinadora nacional de Catequesis Familiar. Hermana Luzbinda, ¿cómo está? Muy buenas tardes.
1: Buenas tardes, Juan José. Gracias por invitarme al programa Iglesia Viva. Es una alegría compartir con ustedes también este evento que estamos realizando para los animadores. Que le hemos puesto el nombre de NAF, Encuentro Nacional de Animadores en la Fe. Gracias por este espacio, porque como decías, no necesitamos propio nuestros catequistas bien formados para también anunciar el Evangelio a las familias, a los niños que acompañamos.
0: Claro que sí. Hermana Luzbinda, animar en la fe no siempre significa organizar actividades, ¿no? Un verdadero animador sabe escuchar, sabe acompañar y sobre todo ayudar a los otros a descubrir que Dios está presente en cada momento de sus vidas. Este Encuentro Nacional de Animadores, ¿cómo lo podemos entender y por qué nace esta iniciativa?
1: Primero, nosotros queríamos dar un espacio a los catequistas que podamos encontrarnos. Y la temática es sobre todo sobre la santidad. ¿Por qué? Veíamos la necesidad de que nuestros catequistas a nivel nacional podamos encontrarnos para reflexionar primero lo que es nuestra identidad de ser bautizados. Todos estamos llamados a la santidad, pero a veces tenemos una idea que la santidad es solo lo que están en la iglesia, ¿no? Ejemplo, Santa Rosa de Lima, San Martín de Porres, Santo Toribio de Mogrovejo. Ellos ya han llegado a la santidad, pero también descubrir que cada persona, cada bautizado está llamado propio ¿a qué? A vivir la santidad desde nuestro bautismo. Y queremos propio, junto con los animadores, poder redescubrir esta belleza que la fe nos regala. Y por eso decidimos como Oficina Nacional de Catequesis Familiar un encuentro que los jóvenes también compartan este deseo grande de ser santos y así contagiar también a los niños que acompañan, a los niños que están formando en la fe, a las familias, en el espacio donde ellos también se desarrollan, no solo dentro de la iglesia, sino en el trabajo, en la familia.
0: Sí, y también esto de alguna manera nos enseña, hermana Luzbinda, de que muchas veces una palabra, ¿no?, un consejo o un testimonio de una persona comprometida puede marcar realmente el camino espiritual de toda una familia.
1: Eso es verdad. Y mire que en este encuentro que vamos a tener sobre los animadores de Encuentro Nacional, tenemos dos testimonios de dos catequistas del programa de catequesis familiar que ellos han vivido, digamos, su entrega total por el Evangelio, por la catequesis, pero que en una temprana edad ellos están como el Padre, no están con Dios, pero han dejado una huella en tantos jóvenes que cuando nos comparten su testimonio dice, no era tanto lo que decía, sino su sonrisa, su modo de estar entre nosotros, lo que hacía que nosotros sintamos la presencia de Dios.
0: Sí.
1: Y eso es muy bonito porque, digamos, la catequesis, claro que se tiene que anunciar a Cristo, se tiene que dar un contenido de fe. El contenido de fe con el anuncio tiene que pasar por nuestra vida. Ser personas, digamos, que podamos transmitir a Dios, pero con nuestros gestos, con nuestro modo de estar con la gente, de acogerlos. Y Y también con una sonrisa, como decía, los pequeños gestos cambian la vida de las otras personas que acompañamos o que se acercan a la iglesia.
0: Eso es un detalle no menor, ¿no? Que hay que considerar y que hay que ver también, ya que hoy. Y es una realidad también, hermana Luzbinda, porque lamentablemente hoy muchas familias tienen poco tiempo para participar en actividades de la iglesia. Eso también es una realidad, es algo que pasa. Pero ¿cómo puede un animador acercarse a esas familias que sienten que la iglesia es una mera obligación más? ¿Cómo poder cambiar ese esquema, ese contexto?
1: Y mire que me ha hecho recordar hace dos, hace un domingo, me invitaron a dar un pequeño tema a algunas familias y a algunos jóvenes. Y justamente esto decía, ¿no? Decían ellos, es que no hay tiempo, estoy viniendo por obligación, es que por mi hijo vengo a la iglesia, porque tiene que
0: Eso.
1: recibir su sacramento. Y después ellos decían, ¿no? Para nosotros ha sido una obligación, pero ahora qué pasó. Un año que he acompañado a mi hija, he logrado hacer un camino de fe, donde tengo que poner prioridades. Él decía, no solo es el trabajo, no solo son los encuentros con los amigos, también mi hijo me ha enseñado que puedo dar tiempo para vivir mi fe. No quiere, él decía, no quiere decir que tengo que estar aquí todo el tiempo, no. También acompañar junto con mi hijo, ayudarle a catequizarse. Él. Yo le puedo anunciar la fe, pero también quien me anuncia es el propio hijo. Y yo creo que uno de los puntos, ¿no? Apuntar, como decía el Papa Francisco en este documento que estamos nosotros trabajando para este encuentro nacional, apuntar a las cosas grandes, a lo que cuenta, a lo que da vida. Y para los padres, ¿no? Que en este mundo que nosotros sabemos cómo tenemos un tiempo acelerado, con mucha problemática, también con mucho tráfico, digamos, dedicar ciertos espacios para cultivar, para vivir la fe como familia.
0: Eso es fundamental, eso es importantísimo de poderlo verificar, de poderlo ver, de poderlo aplicar. Así que desde ya vamos a estar muy atentos. ¿Cómo puede hacer aquel oyente que dice, no, yo quiero participar de ese evento, yo quiero estar en ese momento, quiero sumarme a ello? ¿Cómo pueden hacer para participar?
1: Se pueden inscribir, nosotros tenemos también en el Facebook como Catequesis Familiar, tenemos el Catequesis Familiar Perú y ahí tenemos toda la información. También nos pueden escribir al número 915-140-035. Y nos pueden escribir y nosotros les vamos a responder para que puedan participar. Y va a ser todo un encuentro de 3 días, el 4, el 5 y el 6, que vamos propio a reflexionar sobre nuestra vida de fe. Especialmente el documento del Papa Francisco, Gaudete et Exultate, ¿no? Todo sobre la santidad. Y no solo para los que no pueden estar los 3 días, también tenemos un bonito encuentro formativo, la catequesis familiar lo está preparando. Una semana bíblica. Queremos, digamos, hacer también que la formación continúe, ¿no? Para todas las personas que desean más acercarse a los evangelios. Va a ser del 7 al 11 de septiembre. Va a ser en modo presencial y virtual. También todos están invitados a las 8 de la noche. Y pueden, digamos, separar su agenda para esos días, ya sea para el encuentro de animadores en la fe o también para la semana bíblica.
0: Ojo que será del 4 al 6 de septiembre ese Encuentro Nacional de Animadores, como bien dijo nuestra hermana, en la Casa Abierta de Nazaret. Ah, vamos a repetir el número para que se puedan inscribir o consultar, ahora que todos somos más tecnológicos, al 941-986-534. 941-986-534. Muchísimas gracias, hermana Luzbinda, por hoy darnos esta gran noticia, esta bonita actividad. Somos originales sin filtros ante Dios. Es el lema o la frase también que acompaña este Encuentro Nacional de Animadores. Muchísimas gracias, hermana Luzbinda.
1: Gracias, Juan José. Que Dios bendiga este programa y a Radio María.
0: Muchísimas gracias.

Bien, gracias por acompañarnos. El tiempo lamentablemente es cruel amigo y no perdona, no perdona, no, no, no. Pero ya nos hemos girado un poquito del tiempo por el sorteo, básicamente, que hemos tenido aquí en nuestra radio. Gracias por acompañarnos. Con nosotros será hasta el día lunes. Todavía nos encontramos con Caterine en controles y vamos a seguir dándole información de nuestra iglesia. Gracias por estar con nosotros. Nos vemos el próximo lunes. Chau, chau.

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la tarde aquí en Radio María y a esta hora en nuestra sobremesa tenemos el programa Cuidemos la Creación. Ya tenemos con nosotros a nuestra conductora ingeniera agrónoma, Ana Mijan, para compartir una edición más con nosotros.

Buenas tardes, ¿cómo están todos por ahí? Bien, de sobremesa, como dice nuestra Catherine. Acá saludando desde Argentina, con la idea de hoy poder terminar el tema que habíamos estado viendo durante este último mes, donde hemos hablado mucho de árboles y de cómo manejarlos, y estamos hablando especialmente de cómo manejar los árboles en la ciudad. El programa pasado hubo preguntas, hubieron personas que me preguntaban sobre cuál era el mejor árbol para plantar en un patio o en una acera o vereda. Y bueno, entonces este programa va a tener dos partes. En una vamos a terminar el tema de cómo manejar los arbolitos o cómo podarlos si se quiere plantarlos. Y la segunda parte vamos a hablar de cuáles son las especies que podemos plantar en nuestros jardines, ¿sí? Entonces, vamos a empezar con el tema de la poda, que la vamos a. Yo, programas anteriores les he dicho que la poda es una tarea que hay que hacerla con mucho cuidado y, sobre todo, con poda de formación, cuando el árbol es pequeño y no ya cuando el árbol es grande. Estoy con un poco de tos, así que téngame paciencia que no voy a hablar fuerte. Cuando pensamos en la poda, tenemos que pensar en función de qué. De mantener la salud y el vigor del árbol, considerando su integridad ecológica y los valores culturales que tengan. Es decir, no vamos a destruir la forma de un árbol o su estructura por una mala poda. Lo primero que tenemos que pensar es eso. Y cuando hablamos de la integridad ecológica, estamos hablando de que el árbol pueda cumplir las funciones ecológicas para las cuales está en ese lugar. Estamos hablando de un árbol que puede atraer polinizadores, que da de alimento a las aves, que sirve como sombra y que nos controla la velocidad del viento, que controla visuales, etcétera. Tenemos que conseguir y mantener un desarrollo adecuado de los árboles, manteniendo y mejorando su salud. Es decir, que la poda muchas veces la vamos a llevar solamente a quitar partes enfermas o partes feas del árbol. Tenemos que aprender a valorar y a diagnosticar los ataques de plagas y enfermedades que se extienden afectando las plantas, ¿verdad? Tenemos que saber qué es una enfermedad y qué es una plaga para saber si realmente vale la pena sacar esa parte del árbol o no. También es muy importante tener en cuenta la seguridad de las personas y de los bienes materiales. Muchas veces en las ciudades se plantan árboles en lugares indebidos o de tamaños que terminan siendo muy grandes y no se adaptan al sitio y terminan siendo árboles peligrosos porque también levantan, por ejemplo, con sus raíces las aceras, las veredas y los pisos, ¿no? Tenemos que evitar el rozamiento de las ramas de los cables, de las ramas con los cables de electricidad. También tenemos que darle espacio a ellos. Tenemos que despejar los lugares donde la gente que circula y donde circulan los vehículos. También hay que despejar las luminarias para que la luz llegue a la parte, digamos, donde la gente la necesita. Muchas veces es más importante plantar tal vez un árbol que tenga una estructura alta y que podamos poner la luminaria por debajo para no tener que recurrir a la poda. Y a veces hace falta también descargar peso de árboles muy grandes o que tienen algún riesgo de rotura o de caída. Hay algo que lo vamos a tener como una consideración en todo, y lo pensamos desde ahora, donde decimos que la poda tiene que ser una tarea sencilla, natural, rápida, mínima, y los cortes deben estar hechos con la técnica correcta, con la herramienta correcta y en el momento adecuado también. Y esas serían, digamos, las reglas generales que debiéramos tener en cuenta al momento de decidir qué voy a podar. ¿Por qué digo sencilla y natural? Porque una poda no debe cambiar la forma de un árbol. Sencilla porque debiéramos hacerla
con tijera de podar, nada más, una tijera de podar o un podón, como se le llama a esas tijeras más grandes, tal vez un serrucho pequeño, para que los cortes que hagamos sean cortes mínimos y rápidos justamente, y el material que sacamos o que extraigamos del lugar también sea poco, no tengamos que salir moviendo grandes ramas. Normalmente cuando uno llega a tener que podar ramas de diámetros importantes y tiene que entrar a hacer la poda con herramientas mecánicas como motosierras, por ejemplo, eso significa que ya hemos llegado tarde a aplicar la poda del árbol. Lo más importante, y ya lo voy a decir dentro de un ratito y lo vamos a explicar, son las podas de formación, que es lo que va a generar un árbol seguro y que nos va a durar mucho tiempo sin necesidad de hacer demasiadas intervenciones. Cuando me refiero a la técnica correcta, es a la forma en que se llevan a cabo los cortes dentro del árbol, ¿no? Cómo debe quedar el corte de una rama, dónde se corta y en qué época también. La herramienta adecuada es fundamental tener herramientas en muy buenas condiciones. Las tijeras de podar tienen que estar muy bien afiladas y reguladas. Muchas veces es importante desinfectar las tijeras entre la poda de un árbol y otro, sobre todo si estamos trabajando con árboles frutales, porque podemos estar transmitiendo enfermedades entre una planta y la otra. Se suele hacer esa desinfección de herramientas con alcohol al 70% en un pulverizador y un trapito se le pasa al filo de la tijera y se pasa al árbol siguiente. Hablando de tijeras de poda, tenemos de varios tipos. Siempre son las tijeras de hoja corta, que tienen dos tipos de corte. Unas cortan por cizalla y las otras cortan con sistema de yunque. El corte de cizalla es el corte típico de la tijera que todos conocemos, la que usamos en la escuela para cortar papel, donde una hoja corre sobre la otra. Y ese es el corte de cizalla. Es un corte muy neto y que se usa casi siempre para ramas vivas, para ramas verdes. Los distintos tamaños de tijeras se adaptan a los distintos diámetros de ramas que tenemos que cortar. Y después tenemos las tijeras de tipo yunque, que se basan en un filo tipo guillotina, que se apoya sobre una base que tiene una ranura. Las tijeras tipo yunque son tijeras para cortar madera seca, ¿sí? Podemos cortar madera verde, pero también sirven para cortar maderas secas. Los serruchos, que tienen que ser serruchos de poda, no son los serruchos del carpintero, que tienen el diente finito y chiquito y muchos dientes. Los serruchos de poda tienen dientes más largos, más afilados. Y vienen trabados, eso significa que tienen distintas orientaciones a lo largo de la hoja para poder justamente hacer el corte, ¿no? Porque corta como si fuera una tijera cuando uno mueve el serrucho hacia atrás. Cuando uno introduce el serrucho en la rama, el movimiento hacia adelante no corta, sino que cuando tiramos o jalamos hacia atrás es cuando se produce el corte. Las tijeras que les comentaba, pueden venir tijeras de puño o de mano, o vienen otras más grandes que tienen mangos largos con un brazo de palanca importante que sirven para cortar ramas más grandes y también para cortar ramas más alejadas del operador. Y finalmente tenemos también un sistema de tijeras que se incorporan en especies de jabalinas o elementos largos, donde se y pone la tijera como en el extremo de un palo y se la maneja con sogas desde abajo, porque tenemos que llegar a mucha altura, con una serie de poleas que van a mover, digamos, los filos de la tijera. Esas son las tijeras de altura. Últimamente, ya hace unos años atrás, existen las motosierras de altura también, que son justamente una hoja de motosierra en el extremo de un vástago,
y que se utilizan bastante para hacer clareo de ramas, de ramas pequeñas, ¿no? No estoy hablando de ramas grandes. Al momento de podar, es fundamental la seguridad de las personas, del operario y de quien hace el trabajo, y los elementos de seguridad personal que tenemos que tener en cuenta son los guantes, guantes adecuados, guantes de cuerina o guantes que no sean sueltos, que se aferren bien a las manos, gafas especiales para poda, y si vamos a trabajar con motosierra, viene también ropa adecuada para cortes, ¿no? Es una ropa adecuada que tiene un tejido de acero que hace que si el filo de la motosierra se escapa, se enganche con la ropa y no y se suspende el corte, se pare la máquina. Y es un elemento de alta seguridad para poda con motosierra. Pero nosotros vamos a hablar de la poda que podemos hacer en casa con tijeras y con serruchos. Nosotros lo digo para, bueno, que lo tengamos en cuenta si es que alguna vez es necesario. Y también, súper importante, el momento adecuado. Se piensa, y hay una especie de mito que dice que a los árboles hay que podarlos durante el invierno o la estación fría porque están en reposo, y no es tan así. En realidad, se puede podar en muchos momentos del año, excepto en dos momentos que no debiéramos nunca tocar los árboles, y es cuando los árboles están perdiendo su follaje, es decir, cuando llegamos al otoño y empieza a ver, los árboles se desnudan porque dejan sus azúcares y fotosintatos en los troncos y las ramas principales, los van guardando como reserva para la próxima estación. En ese momento en que las hojas están rojas o amarillas y están cayendo, no tenemos que tocar los árboles porque no podemos interrumpir ese proceso de recuperación energética del árbol. Como tampoco, y es muy grave, podar cuando los árboles están abriendo sus yemas o están, digamos, haciendo una extensión de todas las yemas, abriendo las hojas y brotando. En las épocas de brotación, que es cuando comienza la primavera o la estación cálida, hay que esperar a que termine el despliegue total de las yemas recién para poder intervenir. Porque en el caso de que hiciéramos podas en ese momento, cuando la planta está brotando, vamos a castigar al arbolito. Eso se llama poda de castigo, porque le estamos quitando muchísima energía y le vamos a hacer un daño muy importante. Así que en ese momento tampoco lo vamos a tocar. Tampoco es bueno podar cuando los árboles están en floración ni cuando están en fructificación. Es decir, que vamos a buscar el momento en que el árbol esté ya con un crecimiento establecido o sin hojas en cierta parte del invierno para recién podarlos. Vamos a hacer una pequeña pausa y venimos en un ratito.

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Nos acompaña la ingeniera agrónoma Ana Mija, quien nos está hablando de este aspecto tan importante en el cuidado de las plantas, que es la poda. 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

Dijimos ya los criterios generales para intervenir con poda. Me pareció que tenemos que tener muy en cuenta eso del momento adecuado, que no es en cualquier momento y que no es en el invierno. Muchas veces en los lugares fríos, cuando los árboles se desnudan totalmente en el invierno, la gente tiende a podar con épocas con temperaturas muy bajas. Eso tampoco le hace bien a los árboles. Voy a explicar un concepto. Nosotros hemos heredado de la gente que vino de Europa, de los italianos, de los alemanes, tal vez de los españoles también, el hecho de podar durante el invierno. Esa práctica se hacía antes en los países fríos, justamente porque durante el invierno es cuando los árboles contienen mayor cantidad de energía dentro de las ramas y de los troncos. Como yo les decía recién hace un ratito, cuando el árbol guarda todos los fotosintratos que produjo durante la primavera y el verano en los troncos, esos azúcares, esas celulosas, esos almidones, generan mucha energía, que es cuando la leña es una leña que cuando uno la prende tiene muchas calorías. Entonces, una de las razones por las cuales en Europa podaban en invierno era justamente para calentarse, para usar la leña, que es cuando más energía tienen. No sé si ustedes han notado que cuando podan un árbol o toman leña de un árbol durante el verano, esa leña no tiene la fuerza de la leña del invierno. Entonces ya ahí tenemos una costumbre como mal heredada. Otra costumbre mal heredada es pensar que se tiene que podar, no sé si allá en Perú se escucha, pero acá en Argentina hablan mucho de podar en los meses sin R, es decir, los meses sin R serían julio, agosto y junio, que tampoco es una recomendación adecuada. Eso es una especie de mito o tradición. Nosotros vamos a basar las tareas de poda en lo que es el funcionamiento, la fisiología del árbol, el momento en que está, si está floreciendo, si está fructificando, las temperaturas, ¿no? Que hacen en el tiempo, en el momento en que estamos. Entonces, yo puedo podar en dos momentos. En la salida del invierno, cuando está próxima digamos, la brotación o está próximo el final del receso de los árboles, es un momento en que es adecuado o es bueno podar. ¿Por qué? Si nosotros podamos en pleno invierno y sobre todo si podamos ramas grandes, ramas gruesas, vamos a dejar grandes heridas abiertas con mucha energía o mucha materia atractiva para los hongos, sobre todo para los hongos que van a atacar esa madera, hongos de madera. ¿Y qué va a ocurrir? Que el árbol, al estar en reposo, no va a llevar ningún tipo de sustancia en auxilio de ese problema, de un ataque de hongos. Entonces, cuando nosotros podamos en invierno y en forma muy desmesurada, estamos exponiendo los árboles a ataques de hongos porque no tienen protección. En cambio, cuando nosotros alejamos un poco la tarea de poda cerca de la primavera o de cuando comienza la vida nuevamente del árbol, el movimiento de la savia lleva muchos elementos químicos digamos, que sanan al árbol, que son antihongos, antibacterias y que sirven para que el árbol se defienda. Son las defensas del árbol. Entonces, ya cerca de la primavera, al haber defensas en movimiento, hay mucho menos riesgo de sufrir algún problema de enfermedades por estos cortes que se hacen. Tal vez me pregunten, yo lo aclaro, de que si es necesario ponerle algo al corte una vez que lo hicimos. Antes se ponía barro o en la arboricultura de producción de frutas se ponen, por ejemplo, cera de abejas o mastic de poda o pinturas también que se venden para sellar, dicen, el corte. Bueno, eso está bastante discutido y ya prácticamente no se recomienda. Sí se recomienda hacer un buen corte, un corte neto y de la forma adecuada, pero no se aplica ninguna sustancia sobre ese corte. También he escuchado que se aplican pinturas
pinturas como impermeabilizantes. Cuando ustedes hacen esto de que tapan el corte con algo, lo único que están consiguiendo es que entre la zona de corte y el material que se aplicó, se genere una zona de muchísima debilidad y de ataque de hongos nuevamente. Y lo peor que nos puede pasar cuando tenemos un arbolito joven, sobre todo, es que haya un ataque de hongos porque no lo vamos a percibir. Los hongos penetran dentro de la madera y de los vasos de transmisión de los árboles y con el tiempo recién se puede observar algún tipo de daño, pero no nos vamos a dar cuenta inmediatamente y la enfermedad va a quedar adentro del agua. Entonces, mejor momento de poda, dije, finales de invierno, principios de primavera, antes de que los árboles estén brotando. Después vamos a esperar a que pase la brotación. Esa poda que dijimos anteriormente se llama poda en seco. Y ya cuando el árbol estabiliza su crecimiento, que abrió sus yemas y que ya floreció, podemos proceder a hacer lo que se llama podas en verde o podas de verano, que son podas que se aplican en forma correctiva o si no hemos tenido tiempo de hacerla durante la época, digamos, que nos había nombrado antes, o por algún tipo de necesidad y a veces también para achicar un poco los árboles, se aplican esas podas en verde durante el verano. Lo bueno de la poda en verde es que el árbol tiene en ese momento muchísimo movimiento de savia y es rapidísimo la velocidad con que cierra las heridas que le hemos ocasionado con la poda, ¿no? Responde rápidamente. El problema que podemos tener cuando hacemos poda verde es que no es tan fácil visualizar, bueno, las ramas y demás. Pensemos, por ejemplo, si tuviéramos que podar un árbol, un cítrico, un árbol de naranjas, por ejemplo, es más difícil porque no podemos ver las ramas ya que las hojas nos tapan. Entonces nos va a llevar un poco más de tiempo hacer la tarea, pero sencillamente es eso. Entonces, la poda de verano o poda en verde también es una poda que se aplica, pero va a ser siempre con menos intensidad que la poda de finales de invierno. Nosotros podemos hablar de una poda, digamos, intermedia a finales del invierno. Cuando digo intermedia o una poda liviana, estoy diciendo que vamos a dejar, podemos intervenir sobre el 25% del árbol. Es decir, si tenemos que achicarlo o quitar ramas o lo que sea, nunca vamos a sacar más del 25% del ramaje. Y cuando hacemos poda en verde, tendríamos que estarnos cuidando mucho más y tratar de sacar entre un 10 y un 15% de ese árbol. Y nada más, porque si no, se producen los desequilibrios que terminan afectando la vida del árbol. Bueno, vamos a empezar con la poda que yo considero más importante, teniendo en cuenta todo esto que yo les dije anteriormente, que también es válido para la poda de arbustos, por ejemplo, para podar rosales. La poda de conducción o de formación. Esta poda se hace siempre sobre árboles jóvenes. El objetivo de esta poda es conseguir la forma deseada de los árboles en las nuevas plantaciones. Estas podas se realizan correctamente, van a evitar intervenciones futuras. Se toca el árbol una vez y ya se arma todo, ¿no? En este tipo de poda lo que nosotros hacemos es formar la copa, armar una estructura sana. Normalmente elegimos tres o cuatro ramas principales y eliminamos todas las otras. Esto se hace, como les dije, con los arbolitos jóvenes. Y un árbol joven es un árbol que podemos decir tiene entre 2 años y 5 años de edad, ¿no? Esa sería una poda de formación. Hay que evaluar el momento en que se hace. Si la planta no está bien arraigada, es decir, está recién plantada y no arraigado bien, vamos a esperar. Si no, vamos a esperar 2 o 3 años de la plantación, según la especie y las condiciones del lugar donde está, ¿no? Porque podemos correr el riesgo de eliminar mucha hoja que un árbol joven necesita para mantenerse. Ya en programas anteriores hemos hablado de que las hojas de los árboles son como las bocas con la cual el árbol se alimenta.
Y si sacamos mucha hoja, vamos a eliminar mucho, vamos a evitar un crecimiento rápido del árbol, que es lo que uno está buscando. Me han preguntado en programas anteriores si conviene cortar la punta de un árbol para que crezca más rápido, y no, no, para nada. Los arbolitos jóvenes tienen un crecimiento importante desde esa yema apical y van desarrollando sus ramas alrededor de esa rama principal. Tienen que armar primero una estructura de ramas primarias, que son las que vamos a conservar, y después viene una estructura de ramas secundarias, que son las que van a llevar las hojas, que en realidad termina siendo el órgano que más nos protege de las condiciones ambientales. Entonces, cuando hablamos de esta poda de formación, vamos a elegir, por ejemplo, un arbolito joven, que puede ser que nos encontramos con distintas situaciones. Que tengamos, por ejemplo, dos ramas iguales, de la misma importancia, y no sepamos cuál de las dos elegir. Eso se llama codominancia, es decir, hay dos ramas codominantes o que tienen como la misma importancia. Es importante cuando el árbol es joven que no haya formación, que haya un solo tronco que tenemos que dejar. Entonces vamos a evitar estos casos de codominancia buscando de dejar la rama que esté más recta de las dos, ¿sí? Y hacer el corte sobre la otra, evitando, digamos, ese crecimiento defectuoso. Fundamental eso, eliminar la codominancia y ir elevando el árbol hacia 2 metros de altura, que es donde estaría la copa formada. También les dije en el programa anterior que en un principio conviene dejar ramitas finitas sobre los troncos principales, porque esas van a ir ayudando a formar el tronco, a que el tronco lignifique. ¿Qué significa eso? Que se arme leña y que el tronco sea más fuerte, ¿no? Entonces necesitamos esas hojitas de la base, que las vamos a ir sacando a medida que el árbol crece, y no vamos a dejar que las ramitas pasen de 2 centímetros de diámetro para hacer el corte. Como siempre les digo, todo con tijera, ¿sí? Después tenemos otro tipo de poda una vez que hemos armado el arbolito y que está creciendo tranquilo, que son las podas de conducción o podas de limpieza, donde vamos a tratar de corregir si quedó algún error en el árbol y a veces eliminar partes secas o partes enfermas, que son estas podas de conducción. Entonces, ¿qué vamos a hacer? Vamos a mirar el arbolito y vamos a eliminar siempre las ramas muertas, las ramas que estén quebradas, que estén secas, para mejorar la sanidad del árbol y también para mejorar la seguridad del entorno, ¿no? Es importante que entre una buena cantidad de luz dentro de la copa del árbol para que tenga un buen desarrollo. Y cuando estamos haciendo este tipo de poda, vamos a, como les digo, eliminar todo, es ramas quebradas, cruzadas, rotas. Esas ni siquiera lo pensamos, directamente las eliminamos. Y cuando yo digo eliminar, me refiero a ralear, es decir, sacar la rama en forma completa, ir hasta la horqueta o hasta el lugar donde la rama se origina y cortar en ese punto. Eso es poda de raleo. Se ralean las ramas, se saca la rama en forma completa. Tener en cuenta que cuando terminamos una poda, tenemos que ver qué hacemos con los restos del trabajo. Es decir, si quedan hojas y se quedan ramas, eso va a ir a compostar o va a ir a chipeo para ser utilizado después, y no para que no se quema ni se tira como residuo, sino que se chipea o digamos, se tritura el material y se lo composta para tener un compost adecuado justamente para manejar la salud y el cuidado de del suelo de estos arbolitos. Ahí está, tenemos que hacer una pequeña pausa y seguimos.

Continuamos en Radio María. Estamos escuchando el programa Cuidemos la Creación junto a la ingeniera agrónoma Ana Mija, quien nos habla de este aspecto tan importante en el cuidado de la planta que es la poda. Ahora hemos llegado al tercer bloque del programa, un tiempo dedicado para que nos acompañes con tu participación. Puedes llamar al 2048-720 o escribir un mensaje de texto al 914-05-1111. Sigamos en sintonía de Radio María, aprendiendo sobre la naturaleza y de qué forma cuidarla.

0: Bueno, llegó el momento de escucharlos a ustedes, a ver qué problemas tienen, o que nos cuenten cómo trabajan sus árboles, o qué preguntas tienen ganas de hacer, si es que les queda alguna duda. No está fácil explicar esto de podar un árbol así sin poder mirarnos, ¿no? Sin poder vernos. Así que acá estoy esperando que me den alguna pregunta, que me manden alguna pregunta. Ya en el programa pasado, un oyente me envió la fotografía de un arbolito que tenía dudas de cómo era, que se llama tecoma, ¿no? Él dice que no crece mucho, que qué puede hacer para que crezca. Me mandó la foto del arbolito, que es un arbolito que no debe tener más de 4 años, que yo lo veo que está. Tengo una llamada de Carmen. A ver, Carmen de Ica, te escucho.
1: Ingeniera, buenas tardes. Quiero hacer una
0: Buenas
1: consulta.
0: tardes.
1: Tengo dos plantitas de bambú. La que está en un jarrón con agua está bien, pero la otra planta que le he puesto en una maceta con tierra, sus hojas están amarillas y no la veo que está bonita como la otra. ¿A qué se debe? Gracias.
0: Decime una cosa, yo creo que cuando vos tenías la planta en agua, el bambú hace una raíz adecuada a estar en agua. Al estar en tierra, es importante que le des más riego todavía, ¿sí? Probablemente lo que esté faltando es riego, fíjate en eso.
1: Muy bien.
0: Bueno, hasta luego. Ah, sigo con lo que me había contado, me había preguntado este oyente. Y yo estoy viendo un arbolito que tiene toda el tronquito como medio torcido, así como que tiene una forma de una S que se va para arriba y está muy atado al tutor. Muy atado me refiero a estrangulado o pegado contra el tutor. Eso, digamos, y me preguntó si podía podarlo para que creciera más rápido y yo le dije que no, como les dije a usted recién, que deje que crezca la mayor cantidad de hojas posible. Pero en este caso, si me está escuchando, lo ideal sería tratar de separar ese tronco del tutor para que no se golpee con el viento y se lastime la corteza, pues son cortezas muy sensibles. Y también sería importante que pudiera extender un poquito más el tronco, porque se lo ve finito, de que no quede tan inclinado, porque está mal atado. Bueno.

dice, uy, yo tengo un negocio, tengo un árbol que me tapa el negocio, o los cables de la luz están golpeando contra las ramas de los árboles. Acá en Argentina y en mi provincia donde yo vivo, en Córdoba, todo lo que es el manejo de la poda de los árboles urbanos lo hace el municipio. Yo he leído que allá en Perú, en general, por ejemplo en Lima, también eso es parte del municipio y uno no puede hacer este tipo de acción sin un permiso. Bien, entonces, si es que ustedes tienen que podar un árbol en la vereda, seguramente van a tener que solicitar un permiso y una autorización para que les digan también de qué modo hacerlo. Esta es la poda de conducción para mantener la canopia. Mantener la canopia significa mantener la copa de árboles que ya están formados, árboles que ya son grandes. Esto se aplica en los árboles adultos. Esos árboles adultos que ya están hace más de 10 años en un lugar y que ya están formados y que suelen tener algún tipo de problema, pero nada, digamos, algún tipo de rama baja que moleste el paso de las personas cuando pasan, o que moleste el paso de los vehículos, o que de pronto golpea contra algún muro o alguna estructura, bueno, y ahí nos vamos a obligar a tener que hacer una especie de conducción, se le llama eso, y probablemente ahí la herramienta tenga que ser ya no una tijera, sino un serrucho con buen filo o una motosierra chica. También les quiero decir que es súper importante que si trabajan con motosierra, las medidas de seguridad, ya les dije en un principio, de la vestimenta adecuada, pero también que sepan que nunca tienen que poner la motosierra más arriba de la altura de los hombros del operario, porque puede volverse, a veces los árboles tienen o un clavo introducido en la madera, que no lo hemos visto, un alambre o una rama muy dura, algo falla y la motosierra golpea y se viene directo a la cara del operario. Así que nunca jamás trabajar por encima de los hombros del operario con las motosierras. Bueno, como les dije, en estas podas de mantenimiento lo que vamos a sacar son ramas secas, enfermas, desgarradas, ramas mal orientadas, ramas cruzadas, malas inserciones, chupones o retoños de raíz. ¿Se acuerdan que hace dos o tres programas yo les explicaba que los árboles que crecen en las ciudades tienden a crecer con muchas ramas codominantes o ramas muy próximas? Podemos encontrar ramitas muy cercanas unas de otras y que se están molestando casi en el mismo ángulo. Y bueno, ahí deberíamos elegir de dejar la rama que está más orientada hacia afuera del árbol, cuidando de dejar de hacer un corte prolijo. Los chupones, ¿qué son? Los chupones son ramas que crecen con mucha más fuerza por la forma, por el lugar donde están las yemas arraigadas. Generalmente, cuando vamos a tener dos tipos de chupones, chupones, digamos, naturales o estas ramas que crecen gruesas desde una yema que quedó en el bordecito de un tronco, pero que la vamos a distinguir que es un chupón porque tiene otro color y otra textura y crece mucho más rápido que el resto del árbol. Suelen aparecer cuando han habido malos cortes. Si yo podé mal y dejé alguna rama, dejé algún resto de rama en malas condiciones, van a aparecer sobre esa ramita yemas viejas o yemas adventicias que van a formar chupones. Y ustedes eso lo habrán visto cuando observan, por ejemplo, que se descopan los árboles, se le quitan las ramas sin mirar ningún tipo sin observar en qué lugar se está haciendo el corte, y la planta desarrolla como una especie de cabeza de bruja, se llama, con muchísimas ramitas saliendo de un solo punto. Eso es un defecto que realmente daña mucho la estructura del árbol. Entonces, siempre vamos a cortar sobre un tirasavia que se llama o sobre una horqueta. Vamos a buscar hasta dónde está la rama que queremos cortar y la vamos a seguir hasta la base, hasta donde está originándose y vamos a cortar en ese punto. Eso es lo que yo les cuento que se llama raleo. Si tenemos que rebajar

bajar una rama, es decir, cortarla a la mitad, también vamos a llegar hasta un punto donde veamos una yema o una hojita y vamos a cortar sobre esa yema que va a actuar como tirasavia. Pero nunca vamos a cortar más de un tercio de la rama, ¿sí? Eso que es una regla general. Así como les dije que nunca tienen que sacar más de un 30% del árbol, nunca tienen que sacar más de un 30% de una rama. Si tienen que sacar esa más de un 30%, tendrían que eliminar directamente la rama completa. La razón es que la rama no vive del árbol, la rama vive de ella misma. Y si nosotros quitamos tanta hoja, la rama va a terminar muriendo y va a ser una especie de, va a ser una rama seca donde van a entrar enfermedades al árbol. Entonces conviene eliminarla completamente. Por último, cuando estamos llegando ya allá a los árboles muy, muy grandes, los árboles viejos, estos de que yo les cuento, podemos hablar de podas de seguridad. Esas podas ya las hacen las empresas con grandes equipamientos y consisten en eliminar selectivamente algunas ramas para disminuir el riesgo que pueden presentar ciertos defectos, porque supongamos que el árbol tiene cavidades grandes o importantes, o fracturas después de una tormenta, ¿sí? O una rama que quedó colgando. Entonces eso consiste en hacer una poda de seguridad. Esa poda se ejecuta aclarando o despejando. Se elimina la rama completa y de esa forma se reduce el peso de la copa, ¿sí? Siempre que sea posible aclarar las ramas, evitar cortarlas porque el efecto es mucho más natural. Entonces, como les dije, siempre traten de trabajar no sacando más de un tercio de una rama. Y no sacar ramas en exceso, ya que se produce un desequilibrio que es muy perjudicial, además de que se queman los troncos y las ramas que quedan sobre el árbol. También se resiente el sistema radicular, porque está en el sistema radicular y el sistema de ramas están, digamos, juntos trabajando y cuando se afecta una rama, también se afecta una raíz. ¿Cuál es el efecto de estas podas drásticas, estas podas brutales? Bueno, esto que yo les contaba, el desmoche, cuando se descopa un árbol o cuando se le quitan a las ramas grandes, más de la mitad y queda solamente una rama sin un tronco, sin ramas o una rama sin ramitas. Bueno, eso es desmoche. Eso implica que es cortar ramas de mucho diámetro, eso deriva en pudriciones y eso afecta la estabilidad del árbol. Todos los brotes nuevos van a ser brotes anormales y van a ser menos resistentes. Vamos a debilitar el sistema radicular, ya que estamos eliminando muchísima cantidad de hojas y de superficie fotosintetizante. Vamos a producir una insuficiencia en el almacenamiento de las reservas, con lo cual vamos a obligar al árbol a vivir menos tiempo. El efecto estético es dramático porque los árboles quedan horribles después que se hacen ese tipo de poda. Y recordemos que cuanta más edad tenga el árbol y más grosor tengan las ramas eliminadas, más devastador va a ser el efecto de una poda. Cuanto más vigorosa sea la especie a podar, más peligroso se va a transformar el árbol, ya que el volumen de la copa que va a desarrollar va a ejercer presión sobre los puntos de pudrición, los lugares donde hemos mochado. En ese lugar, las ramitas nuevas van a estar ejerciendo presión, van a crecer rápidamente porque es un árbol vigoroso y eso se transforma en una rama altamente peligrosa. Eso puede ocurrir, por ejemplo, con los árboles de eucaliptus, que ustedes tienen bastantes. Entonces, la poda de desmoche no es una poda que se recomiende. Y bueno, por último, vamos a hablar de dónde podar y cómo podar, como les decía hace un rato. Podemos hacer una poda que se llama de levantado de copa o de escamondo, ¿sí? Cuando se selecciona a lo mejor un arbolito cuyas ramas crecen desde la base. Bueno, en ese caso se llama poda de escamondo cuando vamos a levantar el fuste para llegar hasta el tamaño o la copa a la altura que nosotros deseamos. Esa es una tarea que se hace en forma progresiva
para evitar, digamos, daños en el árbol, pero siempre es mejor seleccionar una especie que ya tenga la copa formada, que no tenga ese hábito de rebrotar desde abajo. Por último, les quería decir que cuando corten, no tienen que cortar encima del tronco. Cuando corten la rama, busquen, fíjense en la rama, mírenla y van a ver que la rama tiene como dos partes. La rama está inserta al tronco y en la base de la rama van a encontrar un abultamiento que se llama cuello de la rama y arriba van a encontrar como una arruguita que se llama arruga de poda, ¿sí? Cuando podamos, tenemos que mirar dónde está la arruga de poda, que es desde donde se inserta la rama, y la parte de la base, que es el cuello de la rama, y hacer el corte en forma paralela, perdón, perpendicular a la rama que estamos cortando, desde la arruga de poda hacia el cuello de la rama. Nunca vamos a cortar una rama dejando el tronco del árbol descubierto. Se corta la rama y no el tronco, porque la rama es la que va a cerrar la herida. Eso es sumamente importante. Y respecto de la pregunta que me hacían también otros oyentes, para lo que es árbol de vereda o árboles que están a vereda o acera, o cuando las aceras son chicas o en los patios de las casas también, el tipo de árbol que se planta tiene que ser un árbol de segunda magnitud, es un árbol que no pase los 7 metros de altura. Yo he visto cuál es la oferta de plantas que tienen ustedes en Lima respecto de lo que ofrecen los viveros y para vereda no se recomiendan los árboles grandes, por más de que, por ejemplo, la ceiba especiosa, nosotros acá le llamamos palo borracho, ustedes le llaman ceiba, esos árboles que desarrollan esos troncos gruesos donde reservan agua, son árboles de muy alto crecimiento, de mucho tamaño, que no se recomiendan para vereda. Tenemos que trabajar con arbolitos más chicos, como puede ser el tecoma, ¿sí? Las mimosas, los mioporum, el papelillo, la ponciana real, que son árboles más pequeños. También he visto que se recomienda el calistemo Olimpia tubo. Ese es un árbol muy lindo porque es un arbolito pequeño para vereda, ¿sí? Pero bueno, siempre yo les hablo de que los grandes árboles son los que nos dan grandes beneficios. Entonces, cuando se hace la planificación urbana, hay que pensar en las grandes avenidas y en los lugares donde se pueden ubicar árboles grandes, como las ceibas, los jacarandá, los lapachos, los molles, los paltos, ¿sí? Las tipas, que son árboles muy, muy hermosos, pero que necesitan de mucho espacio. También he visto que recomiendan el tulipanero africano y en muchos lugares esta planta está prohibida debido a que sus flores son tóxicas para las abejas que las van a fecundar y las matan. Entonces no se recomienda el tulipanero africano justamente por esa razón. Otro arbolito que podemos pensar, a ver, acá tengo un problema. ¿Se puede revivir una ponciana cuando ha sido, a ver, cuando ha sido cortada la mitad del tronco? Sí. Si el tronco está vivo, si el tronco está vital, se la puede revivir. Lo que tenemos que hacer es formar nuevamente la copa. Lo que vos estás preguntándome, Carmen, esa ponciana lo que ha sufrido es un desmoche, es eso que yo decía, la peor de las podas que podemos hacer. ¿Cómo podemos revivirla? Y tendríamos que tratar de dejar que haya una brotación de la rama y de ese tronco y elegir de allí tres o cuatro ramitas para poder volver a formar ese árbol nuevamente.
pero tener cuidado con que, no, Ana María me ha hecho esa pregunta, tengan cuidado con que se formen ramas que no sean estables, que no sean fuertes. Yo me animo a decir que la ponciana sí la pueden recuperar porque no es un árbol que se haga grande ni que sea peligroso. Entonces, sí la podemos manejar con poda, tratando de que, bueno, de volverla a formar, ¿no? Y evitar que vuelvan a hacer lo mismo. Sí es importante regarla y abonar la base del árbol porque al haber perdido tanta hoja va a necesitar fuerza o nutrientes de algún lado. Bueno, creo que ya estamos llegando, avanzando, llegando al final del programa. Gracias por la participación de todos ustedes y bueno, los dejo hasta el próximo programa. Hasta pronto.

0: Agradecemos a nuestra conductora Ana Mija, ingeniera agrónoma, quien ha desarrollado este importante tema sobre el cuidado de las plantas, la poda, en el programa Cuidemos la Creación. Ahora vamos a continuar escuchando Radio María, pero ya faltan pocos minutos para las 3 de la tarde, momento en que nos unimos en oración para rezar la coronilla a la Divina Misericordia. Pero antes te dejo un pequeño mensaje y seguidamente la reflexión del Evangelio del día de hoy.
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2: Hoy es 28 de agosto. Hoy tenemos la memoria de San Agustín. El Evangelio de este día está tomado de Mateo capítulo 25 del 1 al 13. En el nombre del Padre, del Hijo y del Espíritu Santo. En aquel tiempo dijo Jesús a sus discípulos esta parábola: el reino de los cielos se parece a 10 vírgenes que tomaron sus lámparas y salieron al encuentro del esposo. 5 de ellas eran necias y 5 eran prudentes. Las necias, al tomar las lámparas, no se proveyeron de aceite. En cambio, las prudentes se llevaron alcuzas de aceite con las lámparas. El esposo tardaba, les entró sueño a todas y se durmieron. A medianoche se oyó una voz que llega al esposo: salgan a su encuentro. Entonces se despertaron todas aquellas vírgenes y se pusieron a preparar sus lámparas. Y las necias dijeron a las prudentes: dennos de su aceite, que se nos apagan las lámparas. Pero las prudentes contestaron: por si acaso no hay bastante para ustedes y nosotras, mejor es que vayan a la tienda y se lo compren. Mientras iban a comprarlo, llegó el esposo, y las que estaban preparadas entraron con él al banquete de bodas y se cerró la puerta. Más tarde llegaron también las otras vírgenes diciendo: Señor, Señor, ábrenos. Pero él respondió: en verdad les digo que no las conozco. Por tanto, velen, porque no saben el día ni la hora. Palabra del Señor. Gloria a ti, Señor Jesús. Bien, hoy el Evangelio habla de 10 jóvenes que salen con sus lámparas a esperar al esposo. Todas tienen lámpara, todas esperan, todas incluso se quedan dormidas. Pero hay una diferencia. Unas llevaron aceite y otras no. Y cuando llegó el esposo, unas estaban preparadas y las otras tuvieron que salir a buscar lo que les faltaba. ¿Qué puede ser ese aceite para nosotros? Porque puede ser nuestra vida interior, ¿no? Puede ser la oración, puede ser nuestra relación personal con Dios. Aquello que nadie puede vivir en nuestro lugar. Porque hay cosas que otros pueden compartir con nosotros, pero hay cosas que no pueden prestarnos. Nadie puede amar a Dios por ti. Nadie puede tomar tus decisiones por ti. Nadie puede tener tu relación con Cristo por ti. Podemos vivir rodeados de personas y creyentes y tener nuestra propia lámpara vacía. Y esto me hace recordar mucho a ese hombre que era Agustín, un hombre que durante muchos años buscó la felicidad en muchos lugares. Buscó respuestas, buscó éxitos, buscó placeres y finalmente descubrió que su corazón tenía una sed que solamente Dios podía calmar, llenar. Y eso sigue siendo muy actual. Nosotros también podemos llenar nuestra vida de cosas, pantallas, trabajos, compromisos, actividades, preocupaciones. Y al final descubrimos que nuestra lámpara tiene mucha apariencia, pero poco aceite. Y por eso Jesús termina diciendo: estén preparados. Así sencillo. No se trata de vivir asustados pensando cuándo llegará el final. No, se trata de preguntarnos si estoy cuidando mi relación con Dios. Eso. Es más, porque la fe también necesita alimento, la oración, la palabra de Dios, la Eucaristía, la confesión, el silencio, la caridad. Esas son pequeñas gotas de aceite que mantienen viva la lámpara. No esperemos a una crisis para comenzar a buscar a Dios. Y hoy seguramente, qué lindo podernos preguntar o poderle decir al Señor: vuelve a llenar mi lámpara, Señor. Que en medio de tantas cosas no se me olvide cuidar aquello que mantiene encendido mi corazón. También hoy podemos ayudar a que la lámpara de una vocación a la vida sacerdotal permanezca encendida. Y los quiero invitar a rezar por los seminaristas del Seminario Mayor de Girardot. Y si pueden, de una o de otra manera, apoyar su formación, esperamos esa pequeña ayuda. Unida a la oración, eso hará mucho bien. María, auxilio de los cristianos, ruega por nosotros. La bendición de Dios Todopoderoso, Padre, Hijo y Espíritu Santo, descienda sobre ti y te acompañe siempre. Un abrazo.
0: Tres de la tarde con un minuto y nos unimos en oración con el rezo de la coronilla a la Divina Misericordia.
3: Queridos hermanos de Radio María Perú, les damos la bienvenida a este momento de oración. Nos unimos en la coronilla de la Divina Misericordia, pidiendo con humildad y confianza la gracia y el perdón de nuestro Señor.

0: Que esta oración en especial llegue a todos los corazones que sufren y necesitan de la misericordia infinita de Dios. Recordemos las palabras de Jesús a Santa Faustina. Por medio de esta coronilla conseguirás todo lo que pidas si lo pides con confianza. Con fe y esperanza, comenzamos este rezo confiando plenamente en su divina misericordia. En el nombre del Padre, y del Hijo, y del Espíritu Santo.
1: Amén.
0: Padre nuestro que estás en el cielo, santificado sea tu nombre. Venga a nosotros tu reino. Hágase tu voluntad en la tierra como en el cielo.
2: Danos hoy nuestro pan de cada día. Perdona nuestras ofensas, como también nosotros perdonamos a los que nos ofenden. No nos dejes caer en la tentación y líbranos del mal. Amén.
0: Dios te salve, María. Llena eres de gracia, el Señor es contigo. Bendita tú eres entre todas las mujeres, y bendito es el fruto de tu vientre, Jesús.
2: Santa María, Madre de Dios, ruega por nosotros, pecadores, ahora y en la hora de nuestra muerte. Amén.
0: Creo en Dios Padre Todopoderoso, Creador del cielo y de la tierra. Creo en Jesucristo, su único Hijo, nuestro Señor, que fue concebido por obra y gracia del Espíritu Santo. Nació de Santa María Virgen. Padeció bajo el poder de Poncio Pilato. Fue crucificado, muerto y sepultado. Descendió a los infiernos. Al tercer día resucitó de entre los muertos. Subió a los cielos y está sentado a la derecha de Dios Padre Todopoderoso. Desde allí ha de venir a juzgar a vivos y muertos. Creo en el Espíritu Santo, la Santa Iglesia Católica, la comunión de los santos, el perdón de los pecados, la resurrección de la carne y la vida eterna. Amén. Padre eterno, te ofrezco el cuerpo, la sangre, el alma y la divinidad de tu amadísimo Hijo, nuestro Señor Jesucristo, como propiciación de nuestros pecados y los del mundo entero. Por su dolorosa pasión,
2: ten misericordia de nosotros y del mundo entero.
0: Por su dolorosa pasión,
2: ten misericordia de nosotros y del mundo entero.
0: Por su dolorosa pasión,
2: ten misericordia de nosotros y del mundo entero.
0: Por su dolorosa pasión,
2: ten misericordia de nosotros y del mundo entero.
0: Por su dolorosa pasión,
2: ten misericordia de nosotros y del mundo entero.
0: Por su dolorosa pasión,
2: ten misericordia de nosotros y del mundo entero.
0: Por su dolorosa pasión,
2: ten misericordia de nosotros y del mundo entero.
0: Por su dolorosa pasión,
2: ten misericordia de nosotros y del mundo entero.
0: Por su dolorosa pasión,
2: ten misericordia de nosotros y del mundo entero.
0: Por su dolorosa pasión,
2: ten misericordia de nosotros y del mundo entero.
0: Padre eterno, te ofrezco el cuerpo, la sangre, el alma y la divinidad de tu amadísimo Hijo, nuestro Señor Jesucristo, como propiciación de nuestros pecados y los del mundo entero. Por su dolorosa pasión,
2: ten misericordia de nosotros y del mundo entero.
0: Por su dolorosa pasión,
2: ten misericordia de nosotros y del mundo entero.
0: Por su dolorosa pasión,
2: ten misericordia de nosotros y del mundo entero.
0: Por su dolorosa pasión,
2: ten misericordia de nosotros y del mundo entero.
0: Por su dolorosa pasión,
2: ten misericordia de nosotros y del mundo entero.
0: Por su dolorosa pasión,
2: ten misericordia de nosotros y del mundo entero.
0: Por su dolorosa pasión,
2: ten misericordia de nosotros y del mundo entero.
0: Por su dolorosa pasión,
2: ten misericordia de nosotros y del mundo entero.
0: Por su dolorosa pasión,
2: ten misericordia de nosotros y del mundo entero.
0: Por su dolorosa pasión,
2: ten misericordia de nosotros y del mundo entero.
0: Padre eterno, te ofrezco el cuerpo, la sangre, el alma y la divinidad de tu amadísimo Hijo, nuestro Señor Jesucristo, como propiciación de nuestros pecados y los del mundo entero. Por su dolorosa pasión,
2: ten misericordia de nosotros y del mundo entero.
0: Por su dolorosa pasión,
2: ten misericordia de nosotros y del mundo entero.
0: Por su dolorosa pasión,
2: ten misericordia de nosotros y del mundo entero.
0: Por su dolorosa pasión,
2: ten misericordia de nosotros y del mundo entero.
0: Por su dolorosa pasión,
2: ten misericordia de nosotros y del mundo entero.
0: Por su dolorosa pasión,
2: ten misericordia de nosotros y del mundo entero.
0: Por su dolorosa pasión,
2: ten misericordia de nosotros y del mundo entero.
0: Por su dolorosa pasión,
2: ten misericordia de nosotros y del mundo entero.
0: Por su dolorosa pasión,
2: ten misericordia de nosotros y del mundo entero.
0: Por su dolorosa pasión,
2: ten misericordia de nosotros y del mundo entero.

0: Padre eterno, te ofrezco el cuerpo, la sangre, el alma y la divinidad de tu amadísimo Hijo, nuestro Señor Jesucristo, como propiciación de nuestros pecados y los del mundo entero. Por su dolorosa pasión,
1: ten misericordia de nosotros y del mundo entero.
0: Por su dolorosa pasión,
1: ten misericordia de nosotros y del mundo entero.
0: Por su dolorosa pasión,
1: ten misericordia de nosotros y del mundo entero.
0: Por su dolorosa pasión,
1: ten misericordia de nosotros y del mundo entero.
0: Por su dolorosa pasión,
1: ten misericordia de nosotros y del mundo entero.
0: Por su dolorosa pasión,
1: ten misericordia de nosotros y del mundo entero.
0: Por su dolorosa pasión,
1: ten misericordia de nosotros y del mundo entero.
0: Por su dolorosa pasión,
1: ten misericordia de nosotros y del mundo entero.
0: Por su dolorosa pasión,
1: ten misericordia de nosotros y del mundo entero.
0: Por su dolorosa pasión,
1: ten misericordia de nosotros y del mundo entero.
0: Padre eterno, te ofrezco el cuerpo, la sangre, el alma y la divinidad de tu amadísimo Hijo, nuestro Señor Jesucristo, como propiciación de nuestros pecados y los del mundo entero. Por su dolorosa pasión,
1: ten misericordia de nosotros y del mundo entero.
0: Por su dolorosa pasión,
1: ten misericordia de nosotros y del mundo entero.
0: Por su dolorosa pasión,
1: ten misericordia de nosotros y del mundo entero.
0: Por su dolorosa pasión,
1: ten misericordia de nosotros y del mundo entero.
0: Por su dolorosa pasión,
1: ten misericordia de nosotros y del mundo entero.
0: Por su dolorosa pasión,
1: ten misericordia de nosotros y del mundo entero.
0: Por su dolorosa pasión,
1: ten misericordia de nosotros y del mundo entero.
0: Por su dolorosa pasión,
1: ten misericordia de nosotros y del mundo entero.
0: Por su dolorosa pasión,
1: ten misericordia de nosotros y del mundo entero.
0: Por su dolorosa pasión,
1: ten misericordia de nosotros y del mundo entero.
0: Santo Dios, Santo fuerte, Santo inmortal,
1: ten misericordia de nosotros y del mundo entero.
0: Santo Dios, Santo fuerte, Santo inmortal,
1: ten misericordia de nosotros y del mundo entero.
0: Santo Dios, Santo fuerte, Santo inmortal,
1: ten misericordia de nosotros y del mundo entero.

Gracias por compartir este instante de oración con nosotros. 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

Queridos oyentes de Radio María, en estos días de agosto nos unimos en oración para prepararnos para celebrar la fiesta de Santa Rosa de Lima, la primera santa de América. Oración inicial. Gloriosa Santa Rosa de Lima, tú que supiste lo que es amar a Jesús con un corazón tan fino y generoso, que despreciaste las vanidades del mundo para abrazarte a su cruz desde tu más tierna infancia, que profesaste una gran ternura y dedicación a los más desvalidos, sirviéndolos como al mismo Señor Jesús, que amaste con filial devoción a la Virgen María, su madre. Enséñame tus grandes virtudes para que, siguiendo tu ejemplo, pueda gozar de tu protección y de tu compañía en el cielo. Octavo día de nuestra novena a Santa Rosita. Pidamos a Dios su especial protección en las tentaciones y que nos ilumine para que sepamos rechazar todo aquello que nos aparte de Dios. Rosa mereció la corona de la santidad porque luchó legítimamente en cada instante de su vida contra el mal. Pidió siempre la gracia de Dios que se dispense en nuestra iglesia. Fue fiel en la oración y muy mortificada, pensando siempre en los demás antes que en sí misma. Si hoy acudimos a su intercesión, es porque sabemos que nos ayudará a nosotros en nuestro personal combate por llegar al cielo. Te ruego, Santa Rosita, aceptes el obsequio de esta novena y me des del Señor la gracia que te pido por tu intercesión, si son para mayor gloria y bien de mi alma. Amén. Pídase las gracias que se deseen.

0: Padre nuestro, que estás en el cielo, santificado sea tu nombre. Venga a nosotros tu reino. Hágase tu voluntad en la tierra como en el cielo.
1: Danos hoy nuestro pan de cada día. Perdona nuestras ofensas, como también nosotros perdonamos a los que nos ofenden. No nos dejes caer en la tentación y líbranos del mal. Amén.
0: Dios te salve María, llena eres de gracia, el Señor es contigo. Bendita tú eres entre todas las mujeres, y bendito es el fruto de tu vientre, Jesús.
1: Santa María, Madre de Dios, ruega por nosotros pecadores, ahora y en la hora de nuestra muerte. Amén.
0: Gloria al Padre, y al Hijo, y al Espíritu Santo,
1: como era en el principio, ahora y siempre, por los siglos de los siglos. Amén.
0: Oración final. Te doy gracias, Señor, por la asistencia especial que me has dado en esta novena. Continúa siempre otorgándome tu misericordia para el perdón de mis pecados, en sufragio de las almas del purgatorio y por la conversión de los pecadores. Perdóname todas las faltas que he cometido, y juntando el poco bien que he hecho con los incontables méritos de tu Hijo, concédeme por él todas las gracias que son necesarias para mi salvación, especialmente para remisión de la pena debida a mis culpas, que nuevamente lloro y detesto. Resuelto como estoy de conducir en lo futuro una vida toda en conformidad a tus santos mandamientos. Por el mismo Jesucristo nuestro Señor. Amén.

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1: En ti, Señor, confío que no quede decepcionado. Señor, mi esperanza y en ti he confiado desde mi juventud. Muy buenas tardes, queridos radioyentes de Radio María, una voz católica en tu casa. Bienvenidos a este espacio de oración de Tejiendo el Manto de Nuestra Madre María. Nos reencontramos hoy viernes 28 ya de agosto, de la 21ª semana del tiempo ordinario. Pasa el tiempo, pero aquí estamos con la gracia del Señor para compartir un programa más. Y como siempre, lo hacemos orando. Hoy te compartía algunos versículos del Salmo 71. Vamos a orar con él. Si estás en casita, puedes revisarlo. Y vamos a empezar, como cada programa, orando con esa confianza. Ánimo, ¿cómo estás hoy? A veces de repente, todo me duele, estamos igual, la enfermedad, las circunstancias de casa, de cada día. Bueno, pero ánimo. Lo más importante es que tenemos la gran riqueza de una fe que nos une de manos de nuestra Madre María en un Dios que siempre está con nosotros, que es un Dios que nos acompaña y camina con nosotros. Vamos a orar. En ti, Señor, confío que no quede decepcionado. En tu justicia, tú querrás defenderme. Inclina a mí tu oído y sálvame. Sé para mí una roca de refugio, una ciudad fortificada en que me salve, pues tú eres mi roca y mi fortaleza. Líbrame, oh Dios, de la mano del impío, de las garras del malvado y del violento, pues tú, Señor, eres mi esperanza y en ti he confiado desde mi juventud. En ti me apoyé desde mis primeros pasos. Tú me atrajiste desde el seno de mi madre. Y para ti va siempre mi alabanza. Padre bueno y misericordioso, llena está mi boca y mi corazón de alabanza y de gratitud por este día más en el que nos permites vivir y vivir para servir. Hacer de nuestra oración un servicio para el otro, escuchar la necesidad del hermano que llama, poniendo sus puntaditas en el manto de nuestra madre, y nosotros también nos unimos a ellos. Gracias, Padre, tú conoces mi necesidad, tú conoces mi sufrimiento y mi dolor, y a ti te lo entrego. Pero hazme también de un corazón ensanchado, compasivo y misericordioso, para también mirar el sufrimiento del otro, del que sufre y del que llama. Aquí está mi vida, Señor, una vida que no tendría sentido si tú no estás allí, Señor. Mi vida tiene un sentido porque sé que eres mi Padre, porque sé que eres mi Dios, porque sé que me amas, sé que eres esa roca que me sostiene desde el que estaba en el vientre de mamá, pues tú me has creado, Señor. Gracias, gracias, Padre mío. Bendito y alabado seas. Gloria a ti, Señor. Empezamos esta tarde alabando y bendiciendo tu nombre de manos de nuestra Madre María. Amén. Vamos a inspirar profundamente. Nos damos un fuerte abrazo y repita en tu corazón. Dios me ama. ¡Qué alegría! Dios me ama. Y con esa alegría y con ese abrazo empezamos tejiendo el manto de nuestra madre. Ya está sonando los teléfonos. Vamos a recibir la primera llamada. Hola, buenas tardes. ¿Paz y bien?
2: Buenas tardes, mami. Paz y bien. Shalom, amorecita. Acá me gabino. Habla Sonia Galaza. Muchas gracias, linda, amorosa. Dios, por la paz del mundo entero. Y el profesor se puede adaptar a Perú, Ferilla, que sí se adolece por usar una contraseña.

0: Bueno, hasta con eso. Amor, salen de aquella palama de para un saludo, palama de Papa Francisco, palama de los Inés, palama de mi padre, Cirilo Félix, de las Contreras, palama de mi madre, Susana Mesa, Vida de la Gracia, palama de mi padre, Santo Duró, y palama de la doctora Erika, Efra de Pozo, amor, salinda. Y yo se gusta, amor, salinda, Carmen, la vino, yo soy amorosa. Yo soy linda, que quiero estar también, que sea un ex para Dios, a ver, María, y por eso soy linda, que esa puta espiritual, el padre José Almeida, el padre Luchino Calasco, para José Cruzano, y tal, para con el José de Fátima, y también puedo ser por hermano, por el padre, María de Santo, y el tal, que quiero ser el Evangelio, que me consagré ser el Evangelio por cada vez, que me voy a gustar María Monserina. Que viene la paz muy entero y dice, no se ve los tiempos, pero que es la furia de la naturaleza, Monserina. En el país del mundo entero, Monserina, preciosa. Y que hoy
1: estamos abrazamos, Jesús. Gracias,
0: Monserina, preciosa.
1: Un fuerte abrazo para ti, Sonia. Fiel radio oyente de Radio María, te queremos mucho. Madre Santísima, esta puntadita va por Sonia, tu hija, y toda su familia, Galarza Mesa, por su mamita Susana, por cada intención que ella ha ido tejiendo en tu manto, Señor. Recordamos también en esta intención a quienes en vida fueron Lori del Pozo, que fue también en algún momento parte de este programa Tejiendo el Manto, por nuestra querida madre Rosa Inés también, por el padre Buenaventura Duró, fundador de la Comunidad del Perdón, de la Fraternidad Sacerdotal Jesús Vive, por sus almas, Señor. Amén. Seguimos tejiendo el manto de nuestra Madre María. Acá
2: ay,
1: podemos
2: María.
1: Ya recibir su llamadita. Hola, buenas tardes.
2: Pase buenas
1: bien.
2: Tardes, hermana. Para la salud de mi esposo que se ha operado y mandaron a casa y sí, sangrando y ha regresado. Y no sé, me tiene angustiada porque es la próstata que se ha operado y sigue sangrando. Me pido a la Santísima Virgen, nuestra Madre, que le proteja, sea su voluntad el Padre. Me preocupa, pero no sé si sea confesado. Yo le dije, confiésate antes de ir a la operación, pero no sé si me ha obedecido. Para que el Señor lo reciba y lo sostenga y se mejore. Madre mía, Santísima, voy a tener tu vida.
1: Vamos a orar. Dame el nombre de tu esposo, no te escuchamos bien. ¿Cómo se llama?
2: Florencio.
1: Florencio.
2: Florencio.
1: Florencio. Vamos a todos unirnos ahorita. Ánimo, no estás sola. Todos los que estamos orando, vamos a clamarle al Señor para que esa herida cicatrice, para que en Él se haga tu voluntad. Ánimo, con esperanza. Vamos a orar juntos, Madre Santísima. En esta puntadita clamamos. Clamamos por la vida de Florencio. Clamamos, Madre Santísima, en el lugar donde se encuentra hospitalizado, para que esa operación tenga como resultado una buena cicatrización, ahora que lo van a volver a ver, que lo están viendo, ten misericordia de él, Señor. Dale el consuelo a su esposa, a su familia, Señor. Bendito y alabado seas, desde ya te damos gracias, Señor, por Florencio. Hola, buenas tardes, paz y bien.
3: Buenas tardes, hermanita, paz y bien.
1: Bienvenida, ¿tu nombre?
3: Hermanita Carmencita, María Soledad, de Arequipa.
1: María. Adelante, María Soledad, con
3: una
1: tus puntaditas.
3: Una Santísima Madre, para que me dé la fortaleza en la enfermedad que estoy pasando, en mis piernas y otros problemas que tengo. Entonces, para que pueda encontrar mejoría, que es la voluntad de Dios, la misericordia de Dios, y también mis piernas y un poco de mi cuerpo, que estoy un poco mal, para continuar mi vida, para poder seguir en la visión de María, la adoración, que es eso que me da mucha esperanza y consuelo, y alegría. También pido, por favor, por Marta, que está hospitalizada. Le van a operar el corazón y no se sabe lo que el diagnóstico que le da el doctor, Marta Villalba.
1: Yeah.
3: Por la familia, por favor, por Víctor Hugo Pantigoso, su conversión y su trabajo. Y la familia Pantigoso Villalba, mi familia Villalba Heredia también. Pantigoso Villalba y Villalba Heredia.

0: y también por la mamita Rosinés, por todas las almas del purgatorio, por la paz del mundo, por todo Radio María, por todos ustedes, realmente que Dios los bendiga siempre. Bendiciones, hermanita, gracias.
1: A ti, María Soledad, que eres un corazón más, que ofrezca este sufrimiento y todos los padecimientos que llevas, Madre Santísima, de tu hija María Soledad, acógela. Dale lo que te pide. Esta tarde te pide fortaleza para que ella siga adelante sosteniendo su servicio, su apostolado, a su familia, Señor. Y en estas intenciones también pedimos por Marta, que ha sido operada, Señor, ten misericordia, por toda la familia Pantigoso, Villalba, Villalba, Pantigoso. Amén. Hola, buenas tardes, paz y bien.
2: Hermana Carmen, ¿aló? Muy buenas tardes.
1: Francisco, adelante. Paz y bien, te escuchamos.
2: Hermana Carmen, que el Sagrado Corazón de Jesús sea su fuerza, su luz y su paz. Y que nuestra Santísima Madre, la Virgen María, sea siempre suya por siempre. Hermana Carmen, elige una oración de sanación física y espiritual por Eli y su niño Alonso. También por la niña Yarixa. Por Viviana Magallanes, por Jorge, por Luz y por Alcides. Y también, hermana, por Martina y el niño Samuelín, por Bruno Reboredo, por Paula, por Paula Rodríguez y su esposo, y Ana María Rodríguez. Muy buenas tardes, hermanas, bendiciones. Gracias.
1: A ti, Francisco, Madre Santísima, agradecerte en esta puntadita por Francisco, tu hijo, por su vida, por su servicio, por su intercesión y cada intención que él ha puesto en tu manto, por Eli, por Alonso, por Yaritza, por Jorge, por Luz, por Viviana, por Alcides, por Marta y Samuelín, ¿no? Por Bruno, por Ana María, por la sanación física y espiritual de ellos. Amén. Seguimos tejiendo el manto de nuestra Madre María. También aquí con las puntaditas que han llegado a la radio mientras seguimos esperando otras llamadas. Vamos a dar gracias, Madre Santísima, en esta puntadita por el cumpleaños de Carla Soto, Braguín Mimi, y por María Elena Estovich. Gracias por la vida de ellas. Muchas bendiciones, Madre, para ellas y su familia. Amén. Hola, buenas tardes. ¿Paz y bien?
3: Aló, muy buenas tardes.
1: Bienvenida, ¿tu nombre?
3: Úrsula de Arequipa. Por favor, bienvenida. Hermanita linda, una puntadita por la salud de la señora Georgina Arroyo Mota, que está recuperándose un poquito y gracias a la divina voluntad de la Santísima Madre Virgen María, rogamos porque se recupere más. Sufrió un infarto hace 5 meses. Rogamos porque se haga su voluntad de la Madre Santísima y a usted le agradezco mucho por escuchar mi llamada.
1: A ti.
3: Aló.
1: Sí, te escuchamos, Úrsula. Te damos un fuerte abrazo y a todos nuestros radioyentes de Arequipa. Vamos a tejer esta puntadita, Madre Santísima, todos juntos. Madre, nos unimos por Georgina Arroyo Mota, por este tratamiento que está ella teniendo desde hace 5 meses que ha sufrido el infarto. Clamamos por la vida de ella, por su conversión, por la de su familia también y el consuelo, Madre Santísima. Dale paciencia. Deja en esta familia tu paz. Amén. Seguimos tejiendo el manto de nuestra Madre Santísima por la salud e intenciones de Lina Joya Ramírez. Hola, buenas tardes. ¿Paz y bien?
4: Buenas tardes, ¿aló? Hermana.
1: Bienvenida. ¿Tu nombre?
4: Rosa.
1: Rosita. Adelante,
4: hermanita,
1: Rosita.
4: Hermanita, bendiciones para usted y todos los que trabajan en Radio María. Voy a pedir una oración de Jorge Farfán Alcocer y por nuestra hermanita Juana Paricio. Gracias, hermanita.
1: Rosita, a ti un fuerte abrazo, Madre Santísima. Dejamos estas puntaditas por Jorge Farfán y Juana Paliz. Si tú conoces tu necesidad y lo que están pasando, Madre Santísima, pedimos y clamamos por ellos. Amén. Seguimos tejiendo el manto de nuestra Madre María y tenemos otra llamada. Hola, buenas tardes. ¿Paz y bien?
5: Paz y bien, buenas tardes. Llama Roberta, siempre escuchando. Roberta Gutiérrez de Ayacucho, siempre escuchando Radio María, fortaleciéndome acá la salud. Quisiera una puntadita por mi salud, Roberta, y por mí, por trabajar como profesora de primaria, y por mi hijo también. Quisiera que se acerque a Dios, mi hijo Adel, mi nuera, mi nieta y mi familia, y mis difuntos también que se partieron, mi hermana Elizabeth, Mario y Víctor, el Papa y la gente también que necesita de apoyo y necesidades. Siempre escuchando, y la Madre Inés también, escuchando Radio María, los talleres. Gracias, hermanita, cuídense.
1: Bueno, ánimo, Roberta, así que vamos a pedir, y tú también, a ponerle pies a ese pedido, Madre Santísima. Pedimos por el trabajo de Roberta, por su salud, que tú sabes cómo está. Ella siempre está pidiendo insistentemente por este trabajo como profesora. Ábrele los caminos, que ella pueda testificar en una llamada que ya tiene ese trabajito. Concédele esa gracia y por la conversión de su hijo Abel y toda su familia. Amén. Seguimos tejiendo el manto de nuestra Madre María. Madre Santísima, también pedimos por Rosa Morán Reyes, Mercedes Rojas, la familia Ríos Rojas, el matrimonio y la salud de Luis y Priscila, Lucho Soto, Adelgunda Aguirre, Parco y familia, por Martín Gerardo, por Luis Enrique Valladares Tábara, por Wilmer y María Estela Tábara Albuquerque, Teresa Santos Agüedo, por Norma Flores, por Gabriela Agüedo, las familias Pérez Valverde, familia Ramos Pérez, familia Olivares Mendoza, la familia Paredes Pérez, la familia Mesa Ramos, por Ashley Mendoza Flores y el padre Jair Chumbiauca. Siempre estamos pidiendo por él, ya hace bastante tiempo, Madre Santísima, que el padre pueda verse fortalecido, Madre de Misericordia. Por Jonathan Arizmendi, Gael y Edgar Cela, Carolina Hernández Inca, Willy Peña, Rómulo Rangel, Diana y Katy Vicente, Sara Noni, Paola y Gladys Joya. Seguimos tejiendo tu manto, Madre Santísima, por Sheila Yacta Vázquez, Eva Oviedo, Yanina Alas, Carmen Rivas, Elida Aranda Berrú, Juan Flores Grados, Flavio Cueto Alcántara, Marcelino Andrade, Ezequiel Tucto, Sandra Flores, Richard Mendoza. También nos piden una puntadita por todos los pacientes oncológicos, sobre todo, Madre Santísima, por aquellos que están llevando tratamientos agresivos. Te pido aquí por Mary, por María Luisa, que están llevando quimioterapia, por los que están privados de su libertad, también, Madre Santísima, por aquellos hermanos que están en los penales, Madre, y tú conoces sus necesidades, sobre todo por la conversión de su corazón, por los penales también, penitenciarios juveniles como Santa Margarita y Maranguita. También piden acá una puntadita por la paz en el Perú y en el mundo, Madre Santísima, en este nuevo tiempo que estamos empezando en nuestro país, también puedan aperturarse caminos de encuentro para ahora que piden los ministros las facultades para que se pueda poder apaciguar toda esta crisis de violencia, más todo lo que viene con la naturaleza. Señor, ayúdanos, no abandones la obra de tus manos. Pedimos también por la salud de Teresa Arce Pardo, Alex Arce Turner, Gloria Turner, Ana María Arce Turner, por Edwin Ascoy, por Elena Cayetano Salinas, por Guillermo Cruzado Mejía, Ángela Salines y familia, por Guillermina Ramírez de Salinas, por Carmencita y su hijo Bruno Joel, por Carmen Sánchez Guapaya, que está muy delicada de salud, Señor. Tú conoces lo que está pasando, también clamamos por ella. Por Celi Edith, Nelly Taboada Mío, por Hugo, Miguel y familia, por la familia Salinas Ramírez, la familia Ruiz, la familia de Nancy John, por su bebita Camil Rafaela, por Marisol Parrilla Lloclia, Omar Colia, Anita Vázquez, Aide Caraballo, dice Caraballo, Giselle Thompson, por Víctor Cernaque Macalupú, Madre Santísima también, por la salud y conversión de Willy Grimi y María del Socorro Mercedes y Willy Ruiz. Madre Santísima, tú conoces cada necesidad de estos tus hijos que hemos tejido en tu manto. Te pedimos que les concedas la gracia que tú sabes que están necesitando en sus intenciones, en su salud, en lo que están pidiendo. Igualmente también por las intenciones de Ana María Breña Torres, Alexander Breña Torres y familia, Vania Breña Meretiti y familia, Juan Francisco Breña, Luis Manuel Santos, Flor de María Soto Flores, Alison Vega Torres, Yasmín Vega Torres, Juan Torres Ramírez, René Torres Luna, Milagros Torres Luna. También te pedimos por nuestros queridos hermanos que son fiel radioyentes de tu radio y se acompañan, ya no pueden salir en su ancianidad, como Carmen Gago Pau Karen Comas, fortalece la madre cada día, y ella se acompaña con tu radio, por Doris, por Carmencita también del norte que nos llama. Igualmente, Madre Santísima, dejamos esta puntadita también por las almas que han partido al encuentro del Padre, por Norma Rengifo, por María Luisa Carvajal Vilcerrel, por Guillermo Silverio Vázquez, por María Nieve Luna Córdoba, por María del Carmen Villa Torres, por el alma de Edward Gess, igualmente por el alma de Rosa Gago Pau, Caminamita, al año de su partida, por el alma de Néstor Curacachi y por el alma de Adrián Gago Pérez, también al año de su partida. Madre Santísima, el consuelo para las familias y el consuelo de saber que ya moran en tu reino. Amén. Aquí tenemos otra puntadita, Madre Santísima, para agradecer en el cumpleaños de Luz La Torre Andina. Madre Santísima, agradecemos por la vida de tu hija Luz, que está celebrando un año más de vida. Derrama sobre ella muchas bendiciones, sobre ella y toda su familia. Amén. Queridos radioyentes, vamos a entrar a la parte final del manto de nuestra madre, agradeciendo a quienes, Madre Santísima, pudieron entrar sus llamadas, madre, por Sonia Galarza Mesa, también por Francisco, por María Soledad, por Úrsula, por Rosita, por Eli Alonso, y todas las llamadas que tú has registrado, madre, en tu manto, acógelas. Y también te pedimos por las llamadas que no ingresaron. De repente, Madre Santísima, no han podido y no tienen a quién llamar, pero tú conoces su necesidad, tú conoces su enfermedad, Madre Santísima. Acógelos y abrázalos, madre mía. Y gracias, gracias, porque hoy nos has permitido un programa más de Tejiendo el Manto, y que en esta puntadita final, para cerrar todos juntos y tejerla, te pedimos para cada uno de tus hijos fortaleza en nuestra fe, Madre Santísima, sobre todo cuando el cuerpo duele, cuando la enfermedad se hace crónica, cuando a veces las cosas nos sobrepasan y entra miedo al corazón, entra dudas al corazón. Ahí, fortalécenos, madre mía. Danos la fe de tu corazón, como tú, María, que supiste confiar y abandonarte en los brazos del Dios Padre. Esa fe que se abandona, esa fe que tiene la certeza de que Dios no nos falla, a pesar de que de repente no veamos los signos aparentes de que Dios nos escucha. Esa fe te pedimos, Madre Santísima, para cada uno de tus hijos en esta tarde. Amén. Queridos radioyentes, ánimo a confiar y abandonarse en las manos del Señor como lo hizo nuestra madre. Hasta la próxima.

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Muy buenas tardes, queridos hermanos de Radio María. Un cordial saludo a todos ustedes. Gracias por acompañarnos en este día viernes 28 de agosto del año del Señor 2026. Les propongo continuar con nuestra programación de esta tarde presentando para ustedes Caminando junto a la doctora Carmen Castro en la conducción. El tema de hoy es Diálogos de Fe. Invitarlos a acompañarnos en nuestra transmisión que ya hemos iniciado a través de nuestro Facebook. Nos encuentran como Radio María Perú. Iniciemos con nuestro programa.

Ya estamos aquí. Buenas tardes, ¿cómo están? Espero que bien, deseo que bien y que verdaderamente hoy sea una tarde maravillosa. Diálogos de fe, ese es el título de hoy. ¿Por qué? ¿Para qué? ¿De qué manera podemos aplicarlo? ¿Cómo podemos hacerlo? Eso es lo que vamos a hablar hoy. Vamos a leer la palabra, que esa también es una forma de hacer un diálogo de fe. La palabra de hoy nos dice, menos palabras, más hechos. Es fácil prometer, opinar, justificar o declarar buenas intenciones. Sin embargo, el verdadero carácter no se revela por lo que decimos, sino por lo que hacemos. Un gesto de cariño vale más que un discurso sobre el amor. Una decisión honesta habla más alto que innumerables explicaciones. Jesús enseñó que un árbol se conoce por sus frutos. Esto nos recuerda que la autenticidad de la fe y de la vida se manifiesta en acciones concretas. Es mejor hablar menos y actuar más, demostrando amor, porque son las acciones las que dan credibilidad a las palabras y revelan quiénes realmente somos. Que el Señor nos ayude para no equivocarnos y para hacer y mantener siempre esos diálogos de fe que nos hacen falta, para que así entonces podamos decir, esto es lo que quiero, esto es lo que necesito. De esta manera es que yo voy a darme y voy a compartir con los demás. Porque cuando no hacemos eso, entonces vienen los problemas, ¿no? Entonces no se trata simplemente de vivir las cosas porque uno quiere vivirlas, sino porque tiene que hacerlas y desde el amor, por amor y para amar. Cuando hacemos eso, definitivamente todo en nuestra vida empieza a cambiar. Siempre hemos hablado acerca de las formas del diálogo desde términos psicológicos que son parte de nuestra vida cotidiana y de las formas como podemos llevar. Pero cuando hablamos de diálogos de fe, tenemos que ser sinceros, ser capaces de que esa fe se transmita en la palabra, en el gesto, en cada mensaje que enviamos a quienes forman parte de nuestro día a día, familiares, amigos, compañeros de trabajo, de repente amistades que están lejos, etcétera, ¿no? ¿Qué son entonces los diálogos de fe? Son las distintas formas de manera personal o colectiva en la que nos vamos formando, creciendo y transmitiendo para nosotros y para los demás un compartir fundamentado en los principios de nuestra fe y que son parte de nuestro día a día en la vida personal, familiar, social, etcétera. Es todo diálogo que implica ese contacto entre Dios y yo, entre los santos, la Virgen y todas las prácticas de los sacramentos, el asistir a la misa, el tener nuestro grupo de oración, el participar en un rosario, de repente el hecho de estar en algún lugar donde estamos aprendiendo algunos tipos de catequesis, talleres distintos de oraciones, etcétera. Y eso obviamente nos lleva a que hayan ciertos requisitos que son como la parte fundamental de todo esto. El primero es sabernos escuchar. Llegamos a un sitio y debemos guardar la compostura, el silencio, el respeto, sin hacer tanto ruido, saludarnos cordialmente, sabernos atender con amabilidad, mirarnos a los ojos cuando hablamos para tener una escucha plena, comprender al otro en su necesidad, en su silencio, en su dolor, en su preocupación, o a veces en lo que no entiende también de lo que estamos tratando o compartiendo en ese tiempo de formación espiritual. Respetar su sentir respecto de alguna cosa, porque a veces a través de las heridas no hay un buen procesamiento de sanación acerca de lo que forma parte de ese camino de fe. Y a veces hay personas que nos dicen, estoy molesto con Dios, o me ha pasado esto que me ha alejado un poco de mi participación en el grupo, de repente en la parroquia, etcétera. No es momento para criticarlo, es momento para escucharlo y dejar que desde su dolor nos hable para nosotros sin crítica, sino desde la corrección fraterna, invitarlo a restaurar a través de la oración. Nosotros oramos por usted, señor, señora, y nosotros oramos por ti que estás en este grupo, para que el Señor te toque a ti y a todos nosotros y nos conceda la gracia de hacernos crecer en la fe, en la caridad, en la esperanza,
pero sobre todo en el amor al prójimo bajo sus distintas manifestaciones. Si tenemos un grupo de repente donde no todos son católicos, también sabernos escuchar y tolerar, sin llegar a ser personas que podamos de repente hacer incomodar al otro porque no piensa igual que yo, porque no reza del mismo modo que yo, porque no cree igual que yo. Sabiendo tener la tolerancia y el respeto necesario, se puede hacer parte de ese grupo de una manera ecuménica, ¿no? Entonces, para todos nosotros la misión de fe es vida de oración, aprendizaje constante, ejercicio diario de lo que estamos aprendiendo o de lo que ya hemos aprendido para ponerlo en práctica en nuestra vida diaria, vivir el evangelio, cumplir con los mandamientos, formarnos, darnos tiempo a lo largo del año de repente de participar de uno o dos retiros o jornadas en donde tengamos el tiempo de guardar un silencio, de mirar hacia adentro y ver cómo estoy creciendo y desarrollando mi fe, cómo son mis prácticas de fe, ¿son coherentes con mi vida o simplemente son bonitas palabras, bonitas oraciones y resulta que cuando salgo del grupo de la fe, cuando salgo de la misa, voy y despotrico contra todos? ¿Qué estoy haciendo? ¿Cuál es mi compromiso de acción entre Dios y yo para poder ser ese instrumento que al salir se da con profundo amor, escucha, paciencia, tolerancia y respeto? ¿Qué debemos hacer para ello? Llegamos a un sitio donde vamos a aprender algo y vamos a desarrollar nuestras prácticas de fe o nuestra formación espiritual. Lo primero es respetar el lugar, en silencio, con buenas formas, sin hacer ruido, saludar a los que están allí de una manera cortés, tranquila, simple, y buscar de generar un espacio en el que el diálogo implique hacer sentir al otro importante. Por ejemplo, preguntarle cómo te sientes, cómo estás, cómo va la familia o cómo está tu trabajo, ¿no? Entonces, primero empezando un poquito con la cosa cotidiana del mundo y luego que se haya respondido brevemente, definir si es que lo tenemos mejor o si es que lo vamos a desarrollar recién un tema sobre el cual nos vamos a basar. De repente un texto bíblico, una lectura bíblica, quizás el rezo del rosario o de repente la formación en alguna cosa. O si es un grupo en el primero se reza y después se dice yo tengo estas preocupaciones en casa y les voy a pedir que me acompañen con esta oración o si alguien me puede dar una orientación en buena hora para que entonces puedan hacer la consejería necesaria sin necesidad de dañar al otro, sabiéndolo apoyar con la oración personal y con la oración comunitaria. De forma tal que esa persona cuando salga, salga agradecida, confortada, tranquila y sabiendo que tiene un grupo de soporte por si la fe decae, por si en algún momento se siente confundido, solo y sin saber qué es lo que está pasando. Cuando eso ocurre, entonces, ¿qué es lo que pasa? Esa persona vuelve porque se siente amada, pero si esa persona no se siente escuchada, lo que va a pasar es que se va a sentir excluida, se va a sentir mal, y entonces ahí es que vamos a estar funcionando de una manera no adecuada y vamos a hacer de repente, sin querer, un mal testimonio. Entonces, el buen testimonio, ¿qué es lo que hace? Escucha, y si le piden que dé una opinión, la da. Si le dicen que dé una consejería por alguna cosa, lo hace. De lo contrario, simplemente mantiene una actitud de escucha, de atención, de respeto con la forma de pensar, de sentir del otro. Y si en algún momento no le pidieron consejería, no le pidieron orientación, simplemente cuando terminen de hacer la participación, puede acercarse, si la persona tiene esa apertura, y poder darle la orientación o el apoyo que necesita. Si lo recibe, bien, en buena hora. Si de repente dice, yo no te pedí nada, yo no quiero nada, también saberlo respetar, porque eso puede ser una manifestación que desde el dolor que está pasando en ese momento, sea la respuesta que tiene y le sale de esa manera, ¿no? No porque le guste maltratar, sino porque está dolido, porque está mal, porque no hay esa normalidad de carácter y entonces sale esa impulsividad a través de las palabras. También tener mucho cuidado en expresar las opiniones desde la fe sin llegar a poner términos o cosas que generen un temor en la persona, porque el temor aleja a las que participan de ese compartir, porque nadie quiere irse para ser criticado a un grupo
sea el grupo que sea, o para ser maltratado, o para ser el señalado o el mal visto. Todos queremos ir a lugares donde nos sintamos acogidos, nos sintamos aceptados, y si es posible, pues que tengamos bonitos lazos y saludables, obviamente, de afecto. Entonces, dado ese círculo de acogida, de paz, de silencio, de oración, uno siente la respuesta que Dios le está ofreciendo a través de lo que se da como un compartir. Y entonces, de esta manera, se responde de buen modo. Pero cuando tantas veces hay alguien que critica, que menosprecia, que no toma en cuenta la opinión del otro, o es una persona que todo el tiempo está llamando la atención y generando una actitud de temor, los demás poco a poco se van a ir alejando del grupo. Entonces pensemos bien esos diálogos de fe que tenemos, a qué nos conducen, qué generan y qué procuran dentro del seno mismo de esa agrupación, sea tu taller de oración y vida, tu taller de palabra de vida, sea tu grupo de lectura bíblica, rezo del rosario, el que fuere, en el que gustes participar. Entonces, todos a los ojos de Dios somos iguales, valiosos e importantes, así que Él no nos menosprecia ni nos maltrata, nos llama a la conversión desde el amor, la paz, la sabiduría, la atención y el respeto. ¿Ya? Eso no lo olvidemos. Bien, estamos hablando acerca de lo que son diálogos de fe. Nos vamos a una breve pausa y luego vamos a regresar. ¿Qué radio están escuchando? 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Pausa, regresamos.

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1: Espero que les guste. Aquí estamos. Bonito ritmo para alegrar la tarde. Seguimos. Estamos hablando acerca de diálogos de fe. ¿Qué podemos hacer cuando estamos en el grupo? Leer un texto bíblico que pueda ser contextualizado en el tiempo actual. ¿Para qué? Para desarrollar la comunicación. Y entonces, de esa forma, poder hacer carne esa palabra que el Señor está permitiendo que llegue a nosotros. Y a veces coincide con el momento de vida que estamos pasando. Y entonces uno siente que esa es la respuesta que Dios le está dando. Confiar, perseverar, amar, cuidar, proteger. Y Él dice, yo estoy aquí, no te he abandonado. ¿No? ¿Qué más? Hacer preguntas, pero desde la sinceridad, el respeto, la claridad, para que comprendamos mejor ese texto bíblico. No se sientan mal si en algún momento dices, ay, pero no entiendo nada. Está bien, nadie nació sabiendo. Entonces pregunta y di, hermano, hermana, disculpa, pero ¿ese texto quiere decir esto o es otra la forma como tengo que interpretarlo? Y entonces encontrarás tu respuesta. ¿Ya? Si hablamos, por ejemplo, de orar, ¿no? Hacer las peticiones primero porque vamos a rezar el rosario y entonces ponemos de repente una cajita bonita donde todos puedan escribir en un papelito las intenciones por las que ese día quieren rezar como grupo ese rosario. Entonces es válido pedacitos de papelito donde cada uno, sin poner su nombre, escribe ahí las intenciones, las ponen en el altarcito que hayan hecho y entonces allí empiezan a rezar, ¿ya? Y ustedes van a ver cómo después de unos días en el momento en que Dios lo considere necesario, en que considere que es el mejor momento, ustedes van a recibir la respuesta que el Señor tiene para poder entonces tomar esa decisión. Porque Él va a inspirar en ustedes calidad de respuestas y condiciones a través de múltiples formas. Miren, hace poquito nomás me contaba una paciente que tiene un grupo de oración que por años ella había puesto sus intenciones y siempre eran cosas de familia y así, ¿no? Pero llegó un momento en que su hijo había crecido, tenía que decidir si irse a trabajar al norte o ir a trabajar al sur. Y entonces su hijo no sabía y le decía, mamá, yo no sé qué hacer, las dos cosas tienen el mismo sueldo y las dos me permiten el mismo desarrollo. Y entonces me han dado hasta la próxima semana para decidir. Y entonces su mamá le dice, no te preocupes, hijito, vamos a rezar el rosario. Rezan el rosario en familia y habían puesto las intenciones. Y entonces el chico había pensado, si hoy día algo de lo que yo reciba tiene que ver con el norte o con el sur, yo decido por esa opción, pero que Dios me dé esa señal. Hizo el rosario con su mamá, sale a comprar y lo primero que hace por ahí un niño es venir a ofrecerle dulces que eran del norte. Entonces él dice, el Señor me acaba de responder. Y escribe a donde le habían dado la opción de contestar y que tenía el lapso de una semana, diciendo, sí, acepto su propuesta, díganme cuáles son las condiciones para ir a instalarme. Y le dan todas las condiciones, ¿no? Entonces, era ir a trabajar allá 21 días y venir para acá 10 días. Entonces pasa el tiempo, él a sus 10 días de regresar le dice a su mamá, mamá, he encontrado un ambiente de trabajo excelente. Curiosamente, en mi equipo están dos compañeros de la universidad y una chica del colegio. Imagínense, entonces él que pensaba me voy a ir a sentir solo, lejos de mi familia, que no sé qué, encontró amigos de años. Amigos con los que había crecido, con los que se había formado y la confianza entonces se generó. Y ellos se reunían los fines de semana para pasear, ir a conocer otros lugares cercanos y después juntos venían a Lima. ¿No? Y entonces no le costó tanto el adaptarse y después cuando ya le pagaron, él llevó a sus padres a que conozcan el norte. Entonces imagínense cómo Dios no deja detalle descuidado Y ese es el diálogo que uno establece cuando uno hace oración, porque el Señor escucha, porque Él está alerta hasta el más mínimo detalle. Y miren qué bonito, que no lo dejó solo, ¿no? Sino que le permitió seguir haciendo eso. Y lo curioso es que Él ha hecho, porque les contó a sus amigos, un grupo. Y entonces, ¿qué pasa? Todos los viernes se reúnen después del trabajo en su casa, que le ha dado la empresa, y ahí hacen el rezo del rosario. Ellos y otras personas más de su trabajo y de su grupo. Entonces, miren qué lindo, ¿no? Como una simple respuesta ha cambiado el rumbo de su vida y la forma como está haciendo crecer su fe. Entonces, esa es la ventaja de quien ora, de quien establece un diálogo a plena fe y abandono con el Señor. ¿Qué más podemos hacer? Pues contar testimonios como el que estoy diciendo yo, que no es mío, pero que sirve para ilustrarlos a ustedes, ¿no? O contar anécdotas que sirvan para enriquecer ese momento de esa oración. Entonces, a veces uno pasa necesidades, ¿no? A mí me pasó hace un rato, ¿eh? Que yo venía para acá de mi casa hoy día y de pronto el tráfico estaba pesadísimo y me tocó un pésimo chofer y yo iba rezando todo el camino para que no ocurra ninguna tardanza. Y ocurrieron dos. Y entonces, ¿qué pasó? Primero se chocó con otro carro y siguió de frente y se escapó. Yo pensé, ya con esto terminado y todo el mundo nos asustamos, siguió el carro. Más allá, otra vez se chocó y se metió por una vía auxiliar. Y la cosa es que venía así, todo el mundo le decíamos que baje la velocidad, que esto. Y salió y nos dejó prácticamente como dejándonos al vuelo a todos para que bajemos. Fue terrible. En el interín, yo iba en silencio rezando mi coronilla y pidiéndole a la Virgen que desate los nudos, ¿no? Del tráfico, de las cosas malas. Y logré llegar a tiempo para poder subir tranquila y hacer el programa de hoy. El susto obviamente me quedó un rato, pero obviamente aquí estamos, ¿no? Entonces miren cómo Dios, cómo la Virgen se valen de ciertas cosas y escuchan y nos apoyan, ¿no? Y es terrible, ¿ya? Y ojalá pues que no hayan más choferes negligentes como este que nos hagan pasar esos sustos, ¿no? Esas cosas tan feas y que sean tan, no sé, pues tan extraños, por decir algo, ¿no? De que se pasó como si nada, la vía auxiliar se fue, no resolvió problema ninguno, no le interesó el mal que causó y simplemente se siguió. Entonces, no podemos ser incoherentes, ¿no? Lo único que daba era que todos los que estábamos ahí, Dios mío, decía la gente, ¿no? Pero ahí estábamos. Entonces, miren, para que Dios aparezca como primera palabra ante una necesidad y un temor en nuestra boca, es porque algo de formación tenemos, por más que a veces la gente diga, no, pero yo voy de vez en cuando a la misa, no, pero yo no soy muy, muy de Dios, ¿no? Y, sin embargo, en el momento de la necesidad, lo primero que aparece es decir dos cosas, ¿no? Una es, mamá, ¿no? Y la otra, Dios mío, ¿no? Como un grito de auxilio. Y el Señor acude, pues, ¿no? Y aquí estamos. Y entonces esas cosas nos ayudan a sanar, nos ayudan a reparar ese espíritu que está en temor y vienen en nuestro auxilio los ángeles para rescatarnos, ¿no? ¿Qué más podemos hacer? Orar los unos por los otros, porque orar siempre diciendo, Señor, yo necesito trabajo, Señor, que necesito mi casa, mi esposo, mi carro, mi perrito y que no sé qué. Ya, tú eres importante y eres valioso y gracias, Señor, que nos lo das todo. Siempre ser agradecidos, ¿ya? Pero también orar, Señor, por los presos, por los enfermos, aunque no los conozcas, porque hay tanta gente que ya perdió su fe o que nunca conoció a Dios y que necesita más que nadie de la oración para que Jesús y María toquen su corazón y un día ellos se conviertan. O para que no le falte el pancito a la gente pobre, ¿no? Entonces, para que los que son pobres de espíritu aprendan a enriquecer su espíritu con la oración y con actos de fe, pero prácticos, realizables, ¿ya? Entonces, todas esas cosas son actitudes psicológicas, porque quien no tiene fe se hunde más rápido en una depresión, en cualquier otra enfermedad emocional que perturbe su conducta, ¿no? Entonces, por eso cuando la gente va al consultorio, yo trato de evangelizarlos de algún modo o de hacer que tenga alguna práctica de fe, no importando qué religión tenga, ¿ya? Y si por último no quiere, siempre por algún ladito hay alguna cosa, ¿no? Que en algún momento los toca. Y si no quieren definitivamente nada porque dicen, no, yo no soy católico, yo soy agnóstico, perfecto, pero igualito rezo por ellos porque no me lo van a prohibir, ¿no? Entonces no saben que yo rezo por ellos, pero rezo, pues, ¿no? Y entonces en algún momento pasa algo y dicen, no sé por qué, pero ocurrió esto. Y entonces yo me alegro porque digo, eso es porque yo estaba rezando para que la Virgen te toque, ¿no? Para que te vaya bien y el Señor te dé esa oportunidad y ya te tocará. ¿Y cuántas veces? No siempre, pero algunas veces me ha pasado que después me han contado de alguna situación que los ha acercado. Una vez un chico me dijo, ay, yo por si acaso soy el malcriado, la oveja negra, todos los males, ¿no? Ah, ya le digo. ¿Y por qué estás acá? Porque no sé qué hacer. No sé qué cosa voy a decidir como carrera. Ah, ya le dije, entonces hacemos una evaluación. Y poco a poco yo iba rezando y le pedí al Señor, tócalo, Señor, ayúdale a encontrar su vocación, ayúdale a ser de verdad un buen chico, que no sé qué, ¿no? Y se enamora de una chica que era catequista. Y la chica y su familia tienen la costumbre de hacer y participar en esas fiestas patronales que hay en algunos pueblos. Y su familia, la chica, pues iba a la fiesta allá en Huaraz, ¿no? Y los resultan llevando. No crean que fue por fe, ¿ya? Él fue, como él decía, por el vacilón de la fiesta, ¿no? Pero en el vacilón se convirtió. Entonces, miren cómo Dios es tan, tan vivo, tan inteligente, ¿no? Que lo tomó pues, por lo que te gusta, ¿no? ¿Te gusta la fiesta? Ya, vamos a la fiesta. Y entonces, en esa fiesta patronal fue donde él más se involucró con la familia. Bailaron, estuvieron en la procesión y todo. Y ahora han pasado los años. Y un día me lo encontré, ¿no? Y conversando, me cuenta de que él ese año iba a ir con ella porque ella eran los mayordomos de la fiesta de la Virgen. Entonces, miren cómo Dios se vale de todo para realmente ganarse un hijito, ¿no? Porque a él no le gustan las ovejas perdidas. Entonces, si podemos ser ese nexo, ¿por qué no serlo con un poquito de oración? ¿Ya? Pero sobre todo también, ¿con qué? Con nuestros actos. Porque si tú eres una persona a la que llamamos buena, y eres coherente con tu vida porque la haces limpia, ordenada, bonita, por más simple que sea, el premio es que tú te conviertes en alguien especial para el otro. Entonces, ese otro, desde ese amor que tú pones en lo que haces, ¿qué hace? Convierte, no porque tú hayas dicho, oye, sí, sí, vamos a la iglesia, ¿no? Pero porque te ve que eres una persona de fe, que arrastras con tu vida porque eres un ejemplo permanente, ¿ya? ¿Qué debemos hacer entonces para poder realizar todas estas cosas? Establecer un día, un horario, una temporada en la que digamos ya, este día, esta hora y en tal lugar me voy a ir y voy a participar de la misa, de la procesión, de la jornada, del retiro, etcétera, ¿no? Y buscar alimentar nuestra fe con el grupo de oración, con la participación catequética, con lectura de Biblia o de cualquier otro libro o manualito donde haya la vida de un santo, de la Virgen, etcétera. Aprender a compartir con los demás, siendo voluntario en causas de bienestar para los necesitados, de ayuda para los que sufren, dando y poniendo mis talentos en favor del que lo necesita. Aprender a ser humilde en el dar y el compartir, porque de eso se trata. De amar al prójimo a través de actos, no solamente de palabras. Aprender a reconocer que la fe fortalece la unidad familiar. Por eso se dice que familia que reza unida, permanece unida. Reconocer cómo es nuestra vida desde el camino de la fe. ¿Vivo en paz, con mucho o con poco? ¿Soy capaz de ayudar a los demás? ¿Estoy creciendo en la fe? ¿O estoy hundido en medio de una maraña de malos pensamientos, malos sentimientos y malas acciones y me quejo de que mi vida es mala? ¡Sal! Puedes, porque Dios te ama y te da su mano para salir. Trata de salir y de mirar desde una sola práctica de fe hasta que eso se te haga un hábito. Y hazlo por respeto, por amor, por cuidado de ti mismo y de los demás. Y cuando menos lo pienses, esos actos de amor serán más grandes y mejores. Y comprendamos que hay tres enemigos que son los que pueden derribar nuestra fe. Uno es el pecado por falta de formación. No, esto nadie se va a dar cuenta. Entrar en actos de corrupción, de robo, de mentiras, de infidelidades, etc. Segundo, la desobediencia, porque esa falta de coherencia entre el decir y el hacer se convierte en un acto desobediente, el escándalo, ¿ya? Y el otro es la duda. ¿Por qué? Porque yo empiezo a flaquear en la fe, porque no le pongo la confianza necesaria, porque no le doy el voto a favor y empiezo a decir cosas que son incoherentes. Entonces, ¿qué hacer? Generar un ambiente para que esos diálogos de fe sean parte de mi vida cotidiana. En mi casa, por ejemplo, o en mi lugar de trabajo, si es que se puede, ¿no? O en el lugar donde se designe, en el templo o en la capilla, para hacer un tiempo y un espacio donde pueda poner en práctica práctica esos diálogos de fe, de manera personal o de manera comunitaria. Si tienes en tu casa un lugarcito, en la capilla o en algún salón parroquial, en buena hora, ve y haz que ese lugar se mantenga limpio, ordenado y sea el símbolo de la paz, de la armonía y el bienestar. ¿Ya? Así sea tu casa, en un rinconcito. ¿Qué puedes colocar? Tener un altarcito donde poner vela, una imagen religiosa, flores frescas, agua y una cajita con las intenciones. Y establecer un tiempo para que se pueda hacer la oración o la participación. Dentro de todos, elegir a alguien que sea el líder para dirigir ese momento y generar condiciones de paz, de sencillez, de concentración, deseo de aprendizaje, tener silencio, respeto del lugar y de las personas, capacidad de escucha, valoración, acogida y capacidad de procesamiento y participación plena. Con todo eso, se puede hacer la oración, se puede hacer el rosario, etcétera. Una vez terminado de hacer todo, todas esas intenciones las pone en un peletero o en un platito que no se malogre, ¿no? De esos cerámicos, y allí se queman las intenciones. ¿Para qué? Para que nadie ande chismoseando después qué cosa era lo que pedía, ¿ya? Entonces hay que saber guardar la discreción, porque eso también es parte de nuestro proceso de integración en los diálogos de fe. Bien, dicho todo esto, ahora nos vamos a una pausa para que después ustedes participen con sus preguntas, anécdotas e inquietudes. ¿Qué radio escucha? 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Pausa, regresamos.

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Y en este último bloque de programa tú también puedes acompañarnos con tu participación. Los números tú ya los conoces. Para tus llamadas es el 01-20-48-720, o también escríbenos al 914-05-11-11. Continúa con nosotros, ya lo sabes, puedes comunicarte desde ya. No esperes hasta el último instante de nuestro programa para llamarnos o para escribirnos. 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

0: Ya estamos de vuelta. Ahora esperamos su participación. Ya nos han escrito 4 personas al Face. Muchísimas gracias a Edgardo, nuestro fiel oyente, a María Osorio, a Sonia Galarza, y alguien nos ha puesto ahí, Lufa Or, no sé quién será, pero muchas gracias por todas sus manifestaciones de cariño, sus atenciones respecto del programa. Bien, estamos esperando sus llamadas al 01-20-48-720. Primera llamadita, aló.
1: Pero está preciosa, buenas tardes.
0: Sonia, ¿cómo estás?
1: Digámonos, es linda, pero no sé qué desear feliz día de San Ignacio de Nota, Usipona, el hijo de Santa Mónica y ahí somos ayer. Y el 30 de agosto, aniversario, Santa José, el mío, por toda la América, de Perú y las Filipinas, amorosa linda. Que tenga un excelente día, amorosa linda, preciosa. Que Dios la bendiga, la Virgen obra por su manto. El canto igual aguante castigo, que estamos tan bellos. No sé, mamá, que te que estamos tan bellos, tan buena, tan amable. Y tan bonita vos que se maneja y tan hermosa, amorosa linda, preciosa camisa casa. Felicidades a usted y una familia amorosa linda.
0: Gracias, Sonia, querida, por todos tus halagos y por todas las cosas buenas que me has deseado. Para ti también todo lo bueno y todo lo mejor y las bendiciones de la Virgen para ti y toda tu familia. Gracias. A ver, esperamos a las personas que nos quieran llamar. Ojo, que también entran las llamadas de provincia. Y si nos quieren mandar mensajitos desde fuera del país de repente también, lo pueden hacer al WhatsApp. Y el WhatsApp es el 914-05-1111. 914-05-1111. ¿Ya? Y entonces en el 914-05-1111 nos pueden escribir sus mensajes para poder leerlos, ¿ya? Y si no, también estábamos vía Facebook saliendo al aire, ahí nos pueden ver y nos pueden escribir también sus mensajitos para leerlos, ¿ya? Entonces, lo que les voy a pedir es que hoy hablemos acerca de diálogos de fe, de qué manera ustedes nutren su relación con la Virgen, con el Señor, con los santos, de qué manera también a veces tenemos que orar por otros y hemos visto maravillas, ¿no? Porque el Señor obra haciendo reconciliaciones en los matrimonios, haciendo reconciliaciones familiares, haciendo que las familias participen con el rezo del rosario, con las misas y con diversidad de manifestaciones de afecto que ayudan a crecer en la fe, en la esperanza, y también cómo se unen cuando hay una necesidad, ¿no? Por ejemplo, a veces hay familias que cuando alguien está enfermo dicen ya, todos, a las 6, 7 de la noche, vamos a rezar el rosario, y empiezan todos a conectarse por diferentes formas para poder entonces participar con el rosario. Tenemos llamadita, aló. Hola.
2: Buenas tardes.
0: Sí, ¿su nombre?
2: Danitza.
0: ¿De dónde nos llama?
2: De Arequipa.
0: Ah, de la República Independiente de Arequipa. Cuéntenos.
2: Hermana Carmen, quisiera hacerle una pregunta.
0: Sí.
2: ¿Qué pasa si vienen evangelistas o de la Iglesia de Jesucristo de los Últimos Días y te hablan respecto de su fe, de su iglesia? ¿Es correcto escucharlo?
0: Bien, gracias, Danitza.
2: También nosotros predicar sobre nuestra fe, sobre el rezo del rosario, o decirles que no profesamos su fe. Bueno, quisiera que me ayude a pensar en ello, y porque viene a visitarlo a mi hijo para convencerlo que vaya a su iglesia.
0: Bien, gracias. Miren, lo primero que hay que decir cuando ellos vienen, saludarlos y decirles, hermanos, nosotros somos católicos, nosotros creemos en Jesús, en María, en los santos, en los ángeles, en los arcángeles y en todos los coros celestiales. Respetamos sus creencias y si usted gusta, los escucha. Y si no gusta, les dice, me van a disculpar, pero estoy ocupado. Y entonces no tiene la obligación de estarlos escuchando. Ahora, cuando las personas insisten y están como un dedo encima de una tecla, cuando nosotros le damos la apertura, y entonces muchas veces se da esa apertura porque usted tiene la necesidad o de repente la curiosidad de querer saber cómo son las otras formaciones, y está en su derecho. Pero si usted está convencido plenamente de lo que es, no hace falta que tenga que estar todas las veces entrando en diálogos, en discusiones y en cosas. Simplemente decir, disculpa, yo tengo mi fe bien firme en esto, en esto y en esto. Muchas gracias. No puedo atenderlos. Nadie nos puede obligar a lo que no queremos. ¿Ya? A ver, ahora nos dice Walter que acá hay un mensaje. Vamos al mensaje para saber quién nos escribe. Zoila. Dice, muchas gracias por siempre. Qué buenos consejos. La oración lo es todo, doctora. Gracias a ustedes por estar con nosotros. Es verdad que nosotros podemos hacer muchas cosas para poder mejorar, ¿no? Y los consejos que yo les doy es porque primero hay que leer para que lo hagamos, ¿ya? Aquí dice Karina, gracias por las reflexiones y recomendaciones que nos da. La perseverancia en la oración es fundamental. Estoy en un tiempo difícil para mí, pero perseveraré con la fortaleza del Espíritu Santo.

0: compartido y por alimentar nuestra fe. Gracias a ustedes por participar. ¿Tenemos llamadita? Aló.
1: Aló, hermanita, buenas tardes. Habla la hermana María Los Ángeles de San Martín de Porres.
0: Cuéntenos,
1: hermana. Yo quiero darle un testimonio al mismo tiempo sobre el diálogo de fe.
0: Sí, diga.
1: Yo un tiempo estuve trabajando en la Universidad Privada San Juan Bautista, que queda por Chorrillos. Yo desconocía que el dueño era evangélico, testigo de Jehová. Entonces trajo un pastor de Estados Unidos y lo instaló en la universidad. Y todos los días lunes de 8 de la mañana a 2 de la tarde suspendía todas las labores académicas, administrativas, docentes, todo, y metía a todos al auditorio, a la charla del pastor. Entonces, yo le refuté al dueño que yo iba a partir de las 2 de la tarde a venir, y me dijo, no, las charlas son obligatorias, pero yo no soy de su culto, yo soy católica. Y entonces me dijo, no importa, pero usted nadie le va a cambiar, pero no me puede obligar. Entonces, como me quiso que yo siguiera participando, yo comencé a llevar mi Biblia, y en plena charla que daba el pastor, yo le refutaba con la Biblia de nosotros, la latinoamericana.
0: Ya.
1: Llamó y me dijo que yo no tenía por qué llevar la Biblia, que me quedara callada, que lo dejara hablar al pastor si quería seguir trabajando.
0: Ya. Mire, muchas veces eso es lo malo, ¿no? Que nos quieren obligar a algo, pero si uno está convencido de su fe, se cerrará una puerta y se abrirá una superventana. Entonces, el Señor es justo, ¿ya? Entonces, uno debe saber defender su fe sin necesidad de llegar a extremos, ¿no? No hay necesidad de repente, pues, insultar, menospreciar a la gente, pero simple y llanamente las cosas caen por su propio peso. La verdad de la milanesa, como se dice, que obviamente, pues, es que nosotros como católicos somos los que tenemos el origen de todo. Lo demás son sectas, son hermanos separados, con el respeto que se merecen, pero si nosotros somos verdaderamente la esencia, no tenemos por qué dejarnos vencer, porque muchas veces esas personas están ahí, dale y dale y dale con sus cosas. No es así. Entonces yo no puedo agarrar y hacer una secta, otra secta, con donde yo pueda decir esto es verdad, esto es mentira, porque yo quiero que sea así. Y entonces muchos que no conocen nuestra iglesia, por eso es que se van a las otras iglesias o sectas, ¿ya? Bien, ¿quieren llamarnos? El teléfono está ahí, 20-48-720, 01-20-48-720, para que podamos compartir. Y el WhatsApp, 914-05-1111. Miren, se dice que nadie ama lo que no conoce. Si nosotros no amamos verdaderamente nuestra iglesia, ¿por qué es muchas veces? Porque no asistimos a los talleres de oración y vida, porque no vamos a los talleres de Biblia y no sabemos interpretarla, no sabemos entenderla. Y entonces por eso los paporreteros, que muchas veces están en otras sectas, vienen y hacen un lavado de cerebro a los otros porque dicen la Biblia dice tal y cual, ¿no? Y repiten tal cual, pero no contextualizan, no comprenden y simplemente a rajatabla muchas veces quieren cambiarle a la persona. Entonces por eso hay que tener mucho cuidado. Y cuando tengamos un tiempecito, ir a la parroquia a averiguar qué talleres hay, en qué me puedo formar, de qué manera puedo entender este versículo, este capítulo, de qué modo eso lo puedo contextualizar en mi vida para que sea carne y se haga palabra. Cuando yo les leo las palabras de vida, por ejemplo, eso yo no me lo invento. Eso pertenece al grupo de los focolares y la tarea de nosotros como focolares, porque yo soy focolarina, ¿qué cosa es? Que nosotros vivamos el evangelio, ¿no? Y entonces vivir el evangelio significa que vivas de manera coherente, no solamente diciendo bonitas palabras, sino en tu día a día poniéndolo en práctica, ¿ya? Y a veces no es fácil porque nos cuesta, pero eso es la tarea que nosotros tenemos como católicos, ¿ya? A ver, hay una señora que nos escribe de Apurímac, dice, hermana, gracias por darnos recomendaciones para nuestra vida espiritual. Saludos desde Apurímac. Muchísimas gracias, saludos a toda la gente linda que desde Apurímac y otras provincias nos escuchan y nos sintonizan. Miren, es muy importante y es muy valioso que nosotros siempre estemos en plan de formación. A veces, ¡ay, la feria del libro! Van y se compran una saga de peleas, cosas terroríficas, siniestras. ¿Por qué no comprarse la saga de los santos? Entonces, cuando uno conoce la vida de los santos, uno se da cuenta que ellos, como nosotros, tenían hambre, tenían sed, tenían frío, tenían cólera, ¿no? Tenían fastidio, les faltaba la plata y toda una serie de cosas, porque eran humanos. Y sin embargo, supieron con su oración suplir todas esas cuestiones de respuestas tan humanas y enfrentaron su vida

un profundo amor. Entonces, hagámoslo así y veremos cómo el Señor nos responde, porque el santo no se hizo de la noche a la mañana, el santo se hace en base al sacrificio, a la oración permanente, al abandono pleno, y el abandono no es otra cosa más que decir, Señor, yo no puedo, pero yo creo en ti. Entonces, lo que uno como humano no puede, Dios, que es el creador de todo, sí puede. Y nos ayuda a salir de la deuda, del miedo, de la ansiedad, de la depresión, de un montón de cosas. Yo no les digo no vayan al médico, vayamos, ¿ya? Porque hace falta esa combinación de lo que el médico te va a dar, de la dieta que tienes que seguir, del medicamento que tienes que tomar y de la fe. Entonces, cuando van donde mí, yo le digo, ¿usted cree? ¿No? ¿En qué cree? ¿Y por qué? Porque sin fe no llegamos a ninguna parte. Entonces, yo le puedo dar orientaciones como psicóloga. Y eso va a ser una parte, pero la otra parte que le falta se la va a dar Dios. Y cuando hace ese binomio, no porque yo le diga, sino porque le estoy dando opciones y las pone en manos de Dios para tener la fortaleza suficiente de seguirlas y salir adelante, su vida se hace otra cosa. Si no, no. Una vez hubo una persona que llegó al consultorio y me dijo, mire, yo he venido porque mi hermana me ha traído y va a pagar las consultas, pero yo no creo en los psicólogos. Perfecto, le dije, no, no crea. Si usted no cree, yo no lo voy a obligar. ¿Qué es lo que pasa? Me contó qué era lo que pasaba y yo le dije, mire, estas son las opciones que yo le doy y si pone usted todas las intenciones, miedos, angustias en manos de Dios, dígale que le ayude a tener sabiduría y discernimiento para que usted elija de todo eso qué es lo mejor y lo más conveniente para su vida. Y me dijo, ya, pero la próxima semana no vengo, yo no voy a venir hasta que yo no encuentre respuesta en esto. Perfecto, yo tampoco la voy a obligar a venir. Pasaron 3 semanas y me llamó ella misma a pedir su cita. Entonces, en medio de esa oración que su hermana también le ayudaba a acompañar, encontró que podía decidir, porque estaba hablando y estaba tratando mal a su familia desde su punto de vista y no respetaba el punto de vista de los demás. Y cuando se dio cuenta que era una actitud soberbia y decidió bajarle las revoluciones por la gracia de la oración del rosario, su vida empezó a cambiar, su esposo y sus hijos le empezaron a tener paciencia y las cosas se fueron arreglando. Entonces, a veces tenemos que saber reconocer, no somos dueños de la verdad, solo Dios es el perfecto. Entonces, podemos tener un montón de conocimiento, podemos tener un montón de años y los años nos traen experiencia, pero la vida cambia, la gente cambia. Cuando nosotros éramos chicos, ¿acaso había celular? Hasta conseguir el teléfono fijo para una casa era bien bravo, ¿no? Entonces ahora todo el mundo tiene un celular, hasta los niños. Que está mal, por cierto, ¿no? Pero el mundo ha cambiado así, pues, ¿no? Antes, por ejemplo, ¿qué nos íbamos a ver así, en una pantalla? No, a lo mejor sí nos escuchábamos de un lado para el otro, ¿no? Entonces, ¿todos esos cambios a qué se han debido? A que es una inspiración divina que el Señor les da a todos esos ingenieros electrónicos y a todas esas personas maravillosas que han ido creando un montón de cosas. Antes la gente se iluminaba con una vela, ahora tenemos focos grandes, chicos, pequeños, que la luz LED, que la amarilla, que la blanca, que no sé qué. Entonces, tenemos tanta variabilidad que a veces ya uno se aturde y no sabe qué seleccionar. Pero el ser humano sigue siendo el mismo, con sus buenas, con sus malas, con sus imperfecciones. Y la fe ahora tiene más formas de poder desarrollarse. Solamente el no darle el tiempo o el ser medio flojo y no buscar el sustento es lo que no permite que podamos salir adelante. Entonces, miremos bien qué estamos haciendo, de qué manera estamos llevando ese diálogo con el Señor. Porque hasta llega el Evangelio que el Señor nos manda, ¿a través de qué? De todo esto que nosotros hacemos, ¿no es cierto? Entonces, ustedes ven Radio María, el Evangelio de hoy, y ahí aparece, ¿ya? A ver, nos acaban de llegar 2 mensajes más. Dice Hortensia Cárdenas, doctora, buenas tardes. A veces me cuesta orar. ¿Qué puedo hacer? No ore por obligación. La oración es un diálogo. Entonces, no puede rezar un rosario porque de repente se desconcentra. Simplemente vaya a un lugar tranquilo de su casa y ahí dígale, Señor, me abandono en tus manos. Haz de mí lo que tú quieras. Y ya está la oración. Margot Gamarra, buenas tardes, doctora Carmen. Tengo familia de otras religiones, pero yo siempre defiendo mi fe sobre nuestra madre y de los santos. Margot Gamarra de Trujillo, saludos a todos. Yo también tengo familia que tiene diversidad de credos, pero no es imposible, ¿no? Tener paciencia, tolerancia, buen humor y no entrar en esos conflictos es lo bueno y lo mejor, ¿ya?
A ver, Milagros Torres, buenas tardes, doctora Carmen, gracias por sus enseñanzas, sabiduría, que Dios le brinda, sí, porque de verdad que de mí no sale. Nos motiva, estoy en un tratamiento, me encuentro mucho mejor, agradezco a Dios por todo este tiempo de recuperación. Todo lo que usted dice es muy cierto, aferrarnos a Dios es lo mejor y poner de nuestra parte para salir adelante, ser agradecidos por el don de la vida y la salud, así es. Todo lo que nosotros no podemos siempre decirle, Señor, en tus manos lo abandono. Disculpa mi pobreza de espíritu, aumenta mi fe, fortalece mi confianza, enriquece mi espíritu y rece todo lo que es. Por último, si no quiere rezar, cante pues. El que canta y se calaba dos veces, ¿no? Y entonces ustedes van a ver que si solos no pueden, no falta ahí en el YouTube las canciones alegres de los carismáticos o de otros grupos católicos, ¿ya? Y cantantes católicos, siempre ponga música católica alegre y van a ver ustedes, ¡bloom!, sale así, ¿no? Entonces, de ahí uno empieza a cantar, a alabar, a bailar, y eso al Señor le agrada, porque entonces nos ve felices con lo que nosotros tenemos. Y si algo malo estamos pasando, pedirle a Él la fortaleza para superar esa prueba en ese momento de su mano y pedirle a la Virgen, cúbreme con tu manto amoroso, Madre, líbrame de esta tentación, líbrame de este mal, sáname, sálvame, Madrecita, pídele a Jesús por mí, mientras cúbreme con tu manto y no permitas que jamás me aparte de ti. Y ustedes van a ver con qué delicadeza la Virgen les va a entregar cosas tan lindas. Todos hemos pasado situaciones en que nos falta de repente para pagar una cuenta, en que de repente no sabemos qué cocinar porque ya se nos cansó la paciencia, no sabemos qué más inventar, ¿no? Y no falta la sorpresa de que alguien viene, te visita y te traen por el abrazo. Y uno dice, ¡ay, esto es de Dios!, ¿no? ¿Por qué? Porque Él vio que estabas cansadita y te dio ese gesto tan lindo, ¿no? Entonces, miren, qué bonito, ¿no? A ver, dice Milagros Girón. Bendiciones y buenas tardes, doctora Carmencita. Buenas tardes. Gracias por sus consejos. El Señor la fortalezca en todo momento. Mil gracias. Igualmente a cada uno de ustedes, porque aún en medio de la enfermedad lo sepan encontrar. Walter me está amenazando. Dice que ya faltan 2 minutos. A ver, ¿una última llamadita o hay mensajes? ¿Cómo es el asunto? A ver, 01-20-48-720 para que nos puedan llamar por teléfono, ¿ya? Y si no, pues un mensajito de repente. Nos acaba de llegar uno. Dice, Carolina Lucía Peláez, doctora Carmen, buenas tardes, muchas gracias. ¿Cómo ayudamos a que los niños que no cuentan con su papá en casa y sufren dolencias físicas y psicológicas? Darles afecto, no consentirlos, orar con ellos. Al ángel de la guarda, a la Virgen, comprar esos libritos donde se pinta y abajo están trocitos del Evangelio o parábolas. Y usted va a ver cómo esa criaturita se va alegrando. A los niños cuando están en camita se les lleva eso, ¿no? Sus pinturitas, se le juega con cositas manuales, se le canta, se le da su frotación y entonces ellos empiezan a sentirse más tranquilitos. Porque a veces los medicamentos también ponen un poco nerviosos a las personas, ¿ya? Entonces, desde aquí, abrazo para las criaturas que están enfermas. Mis tesoros van a mejorar. Los ángeles están rodeándolos y van a sanarlos prontito, ¿ya? Y igualmente a las personas que están hospitalizadas o en su casita. Recordemos, hermanos, que todo pasa. Pasa el bien, pasa el mal. Pero pongámoslo todo en manos del Señor y digámosle, en tus manos, Señor, me encomiendo. Y a ti me abandono, ¿ya? Oren lo que le tengan confianza, escuchen su música católica, hagan cositas con las que se distraigan y ustedes van a ver cómo todas esas situaciones pasan. Y si tienen pues algún problema psicológico, tengan la confianza en que les vamos a ayudar a salir de eso. A veces unas cuantas sesiones alivian, a veces hay que llevar un poquito más de tiempo de repente, pero si no lo hacemos, no vamos a salir de eso. Nos quedan poquísimos minutos, uno creo, y entonces ya que no hay más mensajitos ni hay más llamaditas, entonces los invitamos a que sigan participando de los programas. Ya viene El Tesoro Escondido con Antonieta, después de mí. Y también los invitamos, participen de la rifa de Radio María, 10 soles, ¿ya? Y así nos ayudan a seguir manteniendo las antenas, los equipos y seguir funcionando, porque aquí ya ven, no hay comerciales. Y acá, ¿qué les enseñamos? Solamente a portarse bien, a hacer las cosas derechas y a llenar de alegría el corazón de Jesús y María. Entonces, ¿qué nos queda? Decir hasta pronto, ¿verdad? Entonces, espero que el programa de hoy haya llegado a la mente y al corazón de cada uno de ustedes para que si de repente por ahí están cometiendo algún error,
vuelvan al camino del Señor, arrepentidos, y a los que ya nos hizo el favor, nos va a hacer el favor, decirle: Señor, gracias, porque tú eres grande y misericordioso. Gracias, Virgencita linda, porque tu infinito amor nos cubres con tu manto para librarnos del mal y nos sacas de los riesgos y peligros. Por eso debemos decir que con ellos dos tenemos todo el éxito asegurado, y tener paciencia, porque los tiempos de Dios son perfectos. Se nos acaba también este tiempo de hoy, pero ya volveremos, si es gracia de Dios, la próxima semana. Entonces recuerden bien, con Jesús y María, todo es posible. Gracias y hasta pronto.

Hay momentos en los que avanzar no significa correr, sino detenerse, escuchar y preguntarle a Dios hacia dónde ir. Madre María, hoy pongo mis decisiones delante de ti. No elijas por mí. Ayúdame a escuchar y llévame siempre hacia Jesús.

0: otras veces.
1: 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Y bien, queridos hermanos, nos preparamos para continuar con nuestra programación y presentar para ustedes El Tesoro Escondido. 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

0: 5:01, queridos hermanos de Radio María. Es momento de continuar con nuestra programación. Es momento de presentar para ustedes El Tesoro Escondido. María Antonieta Cuadros nos acompaña en la conducción de este programa y hoy presenta el tema San Agustín, nuestro amigo. Iniciamos.
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Queridísimos exploradores del tesoro escondido, ¿cómo están? Último programa del mes, no se asusten, solamente del mes de agosto y además hoy 28, fiesta de San Agustín. Así que todos bienvenidos, súper recontra, archi bienvenidos. Los saludamos como cada viernes, Walter Castillo desde la sala de controles en la bella ciudad de los Reyes, por supuesto, en la ciudad de Lima, y María Antonieta Cuadros desde la ciudad, desde la villa de Nuestra Hermosa Señora de la Asunción de Arequipa, que también llega a sus días finales de celebración, aunque siempre en nuestra vida debe ser fiesta, ¿verdad, exploradores? ¿Por qué? Porque tenemos esta posibilidad de abrir nuestros ojitos cada día, de que nuestro corazón siga latiendo, de poder ver a los papás, de disfrutar del cariño de nuestras mascotas, de cuidarlas, de alimentarlas, de estudiar, de tener el centro educativo, de pertenecer a una parroquia, tantas cosas lindas que nos regala el Señor, incluso los momentos difíciles, ¿no? Como los vivió San Agustín, a quien vamos a conocer hoy, como los momentos que están viviendo tantos hermanos por diferentes fenómenos de la naturaleza. Pero de todo ello vamos a conversar hoy y vamos a darle gracias al Señor. Vamos a decirle que nos estamos preparando ya para recibir el noveno mes del año, que también es muy lindo, es un mes mariano. ¿Por qué? Porque celebramos la natividad de nuestra mamita, la Virgen María. Pero ya en este momento yo te invito a que recuerdes todo lo que has recibido en este mes de agosto, en el octavo mes del año. ¿Qué cosas has recibido de parte del Señor, de tus papás, de tus docentes, de tus amigos? ¿Y qué les has dado tú? ¿Qué les has dado a ellos? Vamos a recordarlo y vamos a agradecerlo. Vamos a rezar una canción, ¿sí? Porque el santo al que celebramos hoy, que nos decía que cantar es rezar dos veces. Por lo tanto, vamos a hacerlo en este momento diciéndole, gracias, Jesús.

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1: Así es, vamos a darle gracias, gracias, gracias, Señor, por la vida, por tu nombre, porque mira, aunque hayan otras personitas que se llamen Walter, María Antonieta, Chavo del Ocho, no sé, pues todos somos diferentes, aunque a veces tengamos un nombre semejante igual, todos somos súper diferentes. Y de eso vamos a darle gracias al Señor. Y alguien que seguramente, mejor dicho, hoy muchas personitas estarán cumpliendo años, ¿cierto? Tal vez algunas se llamen Agustín o Agustina, porque hoy estamos celebrando un gran amigo de Dios que es San Agustín. Por eso nuestro tema de hoy se llama San Agustín, nuestro amigo. Imagínate, hoy celebramos su ingreso al cielo. Eso hacemos con los santos, celebramos que el día de su fallecimiento el Señor los llama a su presencia y los llama a vivir en el cielo, a todos los santos. Por eso celebramos su fiesta en el día de su muerte. Imagínate que hace cuántos años murió San Agustín. Él murió el 28 de agosto del año 430 después de Cristo. O sea, han transcurrido, habrás tu cuenta, 2026 menos 1596, hace 400, ¿cuántos años? Ay, vamos a sacar la cuenta, ¿no? 1596 años, 2026 menos 430, 1596. Hace tantísimos años ha muerto, pero lo seguimos recordando y así, y seguimos aprendiendo muchísimas cosas de este amigo de Dios que tuvo este nombre lindo, ¿no? Agustín. Un cariño grande, grande para todos los agustines o agustinas que nos estén escuchando y estén celebrando a su santo patrono. Así que vamos a hablar de él. ¿Y sabes con quién? No con alguien tan mayor, sino con un niño, un pequeño niño que es acólito, además, de la parroquia del Sagrario, conocida también como el Templo de San Agustín, porque allí se venera San Agustín, es el patrono. Así que estamos de fiesta, ¿no? Vamos a compartirla con Lisandro Juan de Dios, que es este pequeño acólito. Esto en la segunda parte de nuestro programa, no te lo puedes perder. Y como el 6 de septiembre celebramos la fiesta del Divino Niño, hoy en la última parte del programa aprenderemos cómo rezar su rosario, porque hay un rosario muy lindo del Divino Niño. Así que yo te animo a que te quedes en la parte, mejor dicho, que te quedes en todo nuestro programa para que en la tercera parte nos llames o nos envíes un mensajito, ¿te parece? ¿Y qué vamos a hacer nosotros? Pues de manera muy simbólica te vamos a enviar un devocionario en Word, que es más fácil, donde tienes ahí las formas de rezar el Rosario al Divino Niño Jesús y unas oraciones. ¿Qué tienes que hacer? Mandarnos un mensajito comentándonos o señalando algún misterio de la infancia de Jesús. Está facilito, son 12. O nos comentas también qué te parece la vida de San Agustín, al santo que hoy celebramos, ¿sí? Bueno, vámonos rápido ya, rapidito a la primera sección del programa.
2: Amiguitos de Dios.
1: Y por supuesto, además de esta fiesta tan linda que hoy estamos celebrando, recordando a San Agustín, ayer hemos celebrado a su mamá, mira qué lindo, a Santa Mónica. Y el 30, ¿a quién vamos a celebrar en Perú? Eso, tú lo has dicho. Aplausos, ¿no? Aplausos para esta hermanita nuestra, a quien recordaremos con mucha gratitud y alegría el próximo domingo, porque además nuestra radio nos va a llevar ¿a dónde? Pues al pozo de Santa Rosita de Lima. Vamos a celebrar allí en su casita la Santa Eucaristía el domingo a las 11 de la mañana, después de Solo para Zanahorias. Así que todos invitados. Vamos a recordar alguito de Santa Rosa, ¿te parece? Pues vamos a decir primero que es la primera santa de América y hace muchísimos años nació, en 1586, hace 440 años. ¿Nació dónde? En la ciudad de Lima. ¿Cuál fue su nombre? No fue exactamente Rosita, ¿verdad? Fue Isabel Flores de Oliva. Su familia y las personas que la conocían la llamaban Rosa porque desde pequeña tenía una gran belleza y según la tradición, su mamá vio una rosa sobre su rostro cuando era muy pequeñita, cuando era un bebé, y desde allí le empezaron a llamar Rosa. Desde muy joven, ella quiso dedicar su vida a ayudar a los demás. Era una niña muy buena que ayudaba en casa a su mamá a trabajar y a su papá también, porque tenía muchos hermanos y no tenían una condición económica así muy acomodada, pero Rosa ayudaba en su casa. Además, cuidaba a personas enfermas y pobres y compartía con ellos todo lo que tenía. Llevaba una vida muy sencilla, pero sobre todo de muchísima oración. Pasaba horas rezando. Y eso es muy importante, ¿no? Es lo que nos enseña hoy Rosa de Lima. No fue santa porque fuera perfecta. Fue santa porque vivió como Jesús le había pedido, como Jesús nos pide a todos, que vivamos amando a los demás, ayudando, compartiendo, teniendo paciencia, queriendo a nuestro prójimo. Ella vivió en una época en que las personas tenían muchas dificultades en la ciudad de Lima, era el virreinato de Lima, ¿te acuerdas? Seguro lo has estudiado en el colegio. Pero a pesar de ello, Rosa siempre buscó ayudar a los demás, sobre todo a los más pobres, a los que necesitaban de ella, como nuestros hermanos, que eran explotados, ¿no es cierto?, que vivían de manera muy difícil, con muchas carencias, y Rosa los ayudaba. Imagínate que ella llevaba a los enfermitos a su casa, casi convirtió su casa en un hospital, porque obvio no habían los hospitales de hoy y no se daban abasto en ese momento, ¿no? Entonces Rosa los llevó a su casa. Fue canonizada en 1671. Murió en 1617, con solo 31 años. Imagínate, solo a los 31 años y ya el Señor se la llevó porque hizo cosas tan buenas, siempre pensando en Él, siempre rezando, siempre, siempre en oración. Amaba muchísimo a Dios y ¿sabes a quién más? A nuestra madre, la Virgen María. La quería muchísimo. La visitaba allí en el convento de Santo Domingo. Si tú vives en Lima, tienes la posibilidad de ir a los lugares donde vivió Rosa de Lima, donde pasó su infancia, su adolescencia y su juventud. Puedes ir al pozo para dejar un deseito. Puedes ir también al templo donde ella rezaba en Santo Domingo, frente a la imagen de nuestra Virgen, nuestra Madre del Santo Rosario. Y Rosa no solo amaba a nuestros hermanos, sino amaba mucho, mucho también a los animalitos. Cuentan que ella hizo en su casa, y tú lo puedes ver cuando vayas allí, una casita pequeña, una ermita, para rezar ahí a Jesús, para estar más sola, para que nadie la distraiga. El problema era que el jardín estaba lleno de plantas, de humedad, y por supuesto la humedad llama a quiénes, a los mosquitos. Y al ver que ellos no la dejaban en paz con sus picaduras, Rosa que les dijo, amiguitos mosquitos, hagamos un trato, yo no los molestaré y ustedes no me picarán ni harán ruido mientras hablo con Dios. Los mosquitos entendieron el corazón de Rosa y aceptaron el trato. Y desde ese día, cuando ella entraba a rezar, los mosquitos se quedaban quietecitos en las paredes. Imagínate el cariño de Rosa por los animalitos. Hay mucho más, el de un gallito también. Espero que tú lo sepas. Vamos a darle gracias a Dios por este ejemplo que nos ha dejado con Rosa de Lima y vamos a pedirle que nos enseñe a amar como ella. Vamos a escuchar una canción muy linda. Se la dedicamos también a todas las rositas que nos estén escuchando.

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0: Estamos celebrando en nuestro programa y en el mundo entero a San Agustín, nuestro amigo. Y nos vamos a trasladar, ¿sabes dónde? Precisamente al templo de San Agustín aquí en Arequipa. ¿Quién nos está esperando allí? Pues allí está Lisandro Juan de Dios, que es acólito de la parroquia del Sagrario del templo de San Agustín y está de fiesta. Lisandro, ¿cómo estás? Bienvenido al Tesoro Escondido.
1: Buenas tardes a todos los oyentes de Radio María. Me presento, soy Lisandro Juan de Dios Yotari Zabaleta.
0: Lisandro, ¿cómo la estás pasando? ¿Qué están haciendo en la parroquia? Cuéntame, ¿cómo están celebrando a San Agustín?
1: Bueno, justo ahora estoy en el templo y hace unos minutos hemos celebrado la hermosa actuación que hemos tenido en honor a la conversión de San Agustín.
0: Es una obra de teatro, ¿verdad?
1: Sí, claro.
0: ¿Y los días anteriores qué tuvieron? ¿En qué estuviste participando con tu
1: Los
0: mami?
1: días anteriores, o sea, toda la semana, me gustaría recapitular. El día lunes hemos hablado sobre la historia de nuestro hermoso templo de San Agustín. El día martes hemos hablado sobre el santo. El día miércoles hemos hablado sobre su espiritualidad. Y el día de ayer hemos hablado, se ha festejado la verbena de San Agustín, en la cual han venido los turnos de la UNSA. Y también ha habido la misa en honor a Santa Mónica.
0: Eso, ¿quién era Santa Mónica? ¿Te acuerdas?
1: Sí, claramente. Santa Mónica era la madre de San Agustín, una gran santa, la cual derramó abundantes lágrimas orando por él.
0: ¿Y por qué no se portaba bien San Agustín? ¿Cómo era su vida? Cuéntanos.
1: Bueno, San Agustín, su vida es bastante hermosa, igual que amplia, pero me gustaría recapitular los momentos más importantes.
0: Por
1: Para empezar,
0: supuesto.
1: nació en Tagaste, África, en el año 354. Y desde muy chico, él tenía un gran don por el estudio, pero buscaba la felicidad en las cosas equivocadas. A los 31 años, él abrió por primera vez una Biblia, lo que dio un giro tremendo en su conversión. Y Santa Mónica fue un pilar importante para su conversión, y orando todos los días por él y derramando abundantes lágrimas.
0: Qué lindo lo que nos cuentas, que él buscaba la felicidad, ¿no? Y la encuentra cuando abre la Biblia. ¿Tú recuerdas que escuchó una voz así interiormente que le dijo para que abra la Biblia?
1: Sí, justamente acá se demostró en la obra de teatro en la cual él escuchaba como si fuera la al cual decía, tome leyes, que es como decir toma y lee.
0: Qué lindo, ¿no? ¿Y tú crees que es importante que nosotros abramos la Biblia, que los niños tengan su Biblia para niños y puedan escuchar ahí al Señor, puedan leer?
1: Sí, los niños son bastante importantes para San Agustín y nos deja bastantes enseñanzas. Por ejemplo, nos enseña a respetar a nuestros padres, porque de igual manera, con las oraciones de Santa Mónica, San Agustín no la respetaba, incluso sentía pena por ella ya que ella creía, pero hay que tener respeto. Y al final, San Agustín se dio cuenta de su error. Otro punto es que si es que nos equivocamos con alguien, siempre tenemos la oportunidad de decir perdón y de disculparnos, como lo hizo San Agustín con Dios. Y por otro punto, también nos enseña a una frase muy famosa de él es que el alma es la casa de Dios y que uno puede estar con Dios igual que con sí mismo.
0: Qué bonito, qué lindo. ¿Qué te ha gustado a ti más de la vida de San Agustín que has podido ver en esta obra de teatro y en estos días que han estado hablando de su espiritualidad, Lisandro?
1: Bueno, Ana, hay bastantes puntos, pero lo que más me gusta a mí es su espiritualidad y su honestidad. ¿Por qué su espiritualidad? Porque él nos enseña a que demuestra que no le importa cuántas veces nos equivoquemos, siempre podemos mejorar. Y también su honestidad, porque él nunca fingió ser perfecto. Incluso escribió un libro llamado Confesiones, donde nos contó gran parte de sus errores.
0: Excelente, qué lindo, nos gusta mucho lo que nos cuentas, Lisandro. Y tú estás siguiendo los pasos de San Agustín, conociendo al Señor como acólito, ¿no? ¿Cómo te sientes de ser acólito? ¿Invitarías a los niños que nos están escuchando, niños y niñas, que también hagan este servicio?
1: Sí, me gustaría contar una pequeña parte de mi vida, La cual dice, mi mamá desde muy desde muy pequeño a mí me trajo a la hermandad de los Señores de los Milagros. Y a mí me gustaba mucho, me traía desde que ya estaba en su pancita. ¿Y qué pasó? Que yo tenía a mi hermana, la cual se llamaba Estrellita, y mi mamá en el parto, era que si ella moría o moría mi hermana. Entonces, por un mi mamá dijo al doctor que se salve mi hermana Estrellita y que mi mamá fallezca, pero no fue así, mi mamá se salvó y mi hermana nació, pero lastimosamente a los pocos días falleció. Pero aún así nos mantenemos felices y gracias a ella, porque yo siento que ella nos guía desde el cielo, ella me ha traído donde el Señor junto a Dios, y gracias a él yo puedo estar con él. Y acá en el templo yo puedo servir, y es una experiencia muy, muy bonita, porque puedo sentir que estoy al lado del Señor y que Dios ha fijado en mí.
0: Qué lindo, Lisandro, qué bonitas tus expresiones, y es cierto, porque estás muy cerquita ahí cuando el sacerdote consagra a Jesús, ¿no? Cuando se hace este milagro de que Jesús, la Eucaristía se convierte en el cuerpo, ¿no? Y el vino en la sangre de Jesús, es la transubstanciación, que verdaderamente es un milagro. Entonces, sí animas a los niños que se hagan acólitos. ¿Tienen formación? ¿Cuántos días? ¿Cómo es tu formación como acólito?
1: A mí principalmente en el templo nos dieron bastantes catequesis, las cuales son muy bonitas porque me ayudaron a profundizar y nos ayudaron a profundizar lo que yo sentía, para que cuando yo haga el servicio no lo haga como una cosa más, sino que sienta en mi corazón, y por eso es que el día de hoy me puedo expresar con ustedes.
0: Excelente, Lisandro. Esperamos que sea no la primera vez, sino muchas veces que podamos conversar contigo. Te felicitamos porque estás sirviendo al Señor, y que felicites también a todos los acólitos porque son varios niños, ¿verdad?
1: Sí, claramente. Y me gustaría terminar diciendo una frase de San Agustín.
0: Sí,
1: como
0: supuesto.
1: Decía San Agustín, nos hiciste Señor para ti y nuestro corazón estará inquieto hasta que descanse en ti. Y le deseo un feliz día a San Agustín y a todos los oyentes. Y finalmente los invitamos por parte de los monaguillos a la fiesta familiar el día domingo, acá en el atrio de la iglesia, en la cual vamos a estar vendiendo por parte de los monaguillos empanadas, tamales y hay muchas cosas más. O sea, es un día para estar con Dios y con la familia, y mucho más para divertirse. Muchas gracias, tengan buena tarde.
0: Gracias, Lisandro. ¿A partir de qué hora es la fiesta familiar?
1: La iglesia abre a las 9 y las misas terminan a la 1, y también, pero la fiesta familiar va a terminar a las 4 o más o menos por esa hora, y va a ser un día muy, muy bonito.
0: Excelente. Y ahora te estás apurado, ¿por qué? Porque tenemos luego la celebración eucarística de fiesta, ¿verdad? Y la procesión.
1: Sí, a la misa de 6, y dentro de unas horas va a ser la procesión en la cual yo voy a asistir.
0: Qué bueno, qué bueno. Un abrazo. Gracias, Lisandro, gracias por esa invitación. Que siga siendo un lindo día de San Agustín para ti, para toda la comunidad parroquial, para Padre Juan también.
1: Juan,
0: un abrazo grande. ¡Que viva San Agustín!
1: ¡Que viva! Muchas gracias. Buena tarde.
0: Gracias, Lisandro. Qué lindo escuchar a nuestros niños que se acercan al Señor, que le aman tanto, y qué importante es el ejemplo de los papás. Miren, si su mamita Roxana no lo lleva, pues él no conocía al Señor. Entonces tenemos los papás esta obligación de sembrar el amor en el corazón de nuestros niños. Vamos a escuchar una linda canción de San Agustín que nos enseña también una de las frases características de él, que dice: tarde te amé.

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0: últimos minutos del programa, así que te invito a que nos llames ya. Como te habíamos comentado en la primera parte, puedes llamarnos comentándonos qué te parece la vida de San Agustín, qué les enseña a los niños. Mira, Lisandro nos ha dicho cosas tan bonitas, ¿no? Este pequeño acólito, precisamente del templo de San Agustín, aquí en la ciudad de Arequipa. E imagino que hay muchos agustines también en todo nuestro país o en el mundo entero. Así que llámanos y si te llamas Agustín, pues qué lindo, nos encantará saludarte. O Agustina también. Y aprovechamos para saludar por su cumpleaños a un querido amigo que trabaja en el apostolado del Rosario en familia, que quiere muchísimo a la Virgen y es Edgar Agustín Ramos. Un abrazo grande también de cumpleaños para él. Que sean muchas las alegrías que el Señor le siga regalando. Igual a ti, si te llamas Agustín. Hay que celebrar a nuestros santos patronos. En nuestro país no tenemos mucho esta costumbre, niños, de celebrar a nuestro patrono, es decir, a la persona de la que llevamos el nombre, ¿no? En este caso, mi nombre, por ejemplo, es María, y es a la Virgen María. Debe haber algún San Walter. Vamos a preguntarle a Walter a ver si tiene su santo patrono. Aunque de repente no está solito, no, yo creo que sí, que tiene un santo patrono y además tiene el Espíritu Santo siempre, por eso nos acompaña de manera tan linda durante todas las tardes en la programación de la radio. Y a él le encanta recibir tus llamadas, así que puedes hacerlo al 01-2048-720 o en todo caso un mensajito al 914-05-1111. ¡Qué lindo! ¿A quién tenemos por allí? Muy buenas tardes.
1: Buenas tardes, María Antonieta. Saluda María Belén. ¿Cómo está?
0: Uy, es nuestra exploradora desde el centro del mundo. ¿Cómo se siente ahí?
1: Muy bien, bendecida por el Señor.
0: Qué lindo, María Belén. Cuéntame, ¿no, nos quieres de repente hacer alguna reflexión por el día de San Agustín? Que si te ha gustado lo que nos ha dicho Lisandro, ¿o recuerdas algún misterio de la infancia de Jesús?
1: A ver, bueno, es muy hermoso todo lo que nos explicó Lisandro acerca de la vida de San Agustín. Y también vemos cómo la oración es tan importante, ¿no? Su madre nunca desmayó, nunca se rindió, digámoslo así, en la oración. Y pues obviamente el Señor contestó esta oración, consiguiendo la conversión de San Agustín. Es algo muy hermoso y algo que también San Agustín siempre decía en un cántico, me parece que tarde te amé, hermosura. Entonces es importante que siempre nosotros amemos y conozcamos al Señor cada día, que aprendamos siempre de Él, aunque nunca es tarde, ¿no? Pero siempre es mejor desde pequeñitos, así como Lisandro, por ejemplo, y como muchos exploradores seguramente que están en sintonía del programa, que desde pequeñitos pues ya sus padres les inculcan este hermoso tesoro de la fe. Y eso es muy hermoso y eso es lo que puedo decía.
0: Lindo, qué lindo. María Belén, nos alegra siempre escucharte y compartir tus reflexiones. De verdad que la oración es importantísima y qué bueno que cada uno de los papás, el papá o la mamá, hagan este camino con los niños. Gracias, María Belén. Que tengas un lindo fin de semana y nos encontramos al próximo mes, ¿no? Hasta el próximo mes nos vamos.
1: Claro que sí, Dios mediante nos encontramos el próximo mes. Y también quería preguntar, la Santa Misa que van a transmitir de Santa Rosa de Lima el domingo es a las 11, ¿verdad?
0: Sí, a las 11 de la mañana, luego de Solo para Zanahorias. No sé si escuchas ese programa.
1: No, no he escuchado el programa, pero sí he escuchado o sea, sí he participado de la Santa Misa a las 11.
0: Qué lindo, qué lindo. Pues te invito también porque nosotros conducimos ese programa. Tenemos otra llamadita. Te esperamos entonces el domingo a las 10 y
1: Claro que
0: luego a las
1: sí.
0: 11 de la mañana. Un abrazo gigante,
1: Claro
0: María
1: que
0: Belén.
1: sí. Un abrazo. Bendiciones para todos.
0: Gracias, qué lindas esas bendiciones. Vamos a ver a quién también le regalamos bendiciones. ¿Quién nos está llamando? ¿Un explorador o una exploradora? Muy buenas tardes.
2: Buenas tardes.
0: ¿Con quién conversamos? ¿Su nombre? Oh, colgó. Me pareció un explorador, ¿no? Un explorador mayorcito. Pues qué lindo, llámanos o escríbenos al 914-05-1111. ¿Qué te gusta más de San Agustín? ¿Qué aprendemos de él? Mira, buscar siempre al Señor, la oración y también la lectura, porque él era un... ¿Se cortó otra vez? ¿No? ¿Aló? Sí, se cortó, me parece otra vez. Y vamos a aprovechar para leer un mensajito. ¿Desde dónde? Desde Talara Alta, qué bonito. Un abrazo grande para Talis. Nos dice, hermana, quiero mandarles muchos saludos y bendiciones desde Talara para Radio María. Así que cógete ese saludito, nos ha mandado su corazón bien lindo ahí, bien dibujadito. Muchos corazones, en verdad. Gracias, Talis, para ti también. Muchas bendiciones, muchísimos saludos por Talara. Y de Talara nos vamos a ir hacia el sur para saludar a nuestros hermanos de Tacna. Un aplauso grande, Waltercito, para nuestros hermanos de Tacna, porque hoy están de fiesta, por supuesto. Están celebrando 97 años desde que se reincorporaron a nuestra patria, ¿no? Desde que volvieron a ser parte de nuestro Perú, en realidad. Nunca dejaron de serlo, digamos, emocionalmente, ¿no? Sintiéndose siempre peruanos a pesar de haber compartido la vida de nuestros hermanos en Chile. Pero nos alegra que este 97 aniversario lo estén celebrando en grande, con una gran procesión de la bandera que es preciosa, con celebración eucarística, con una verbena. Pues un abrazo grande para todos nuestros hermanos en Tacna. Esperemos pronto tener también allí una repetidora de Radio María. Y a ver, ¿quién nos llama? Nos pone un mensajito. ¿Qué misterio de la infancia de Jesús conoces? ¿Por qué te preguntamos esto? Porque el domingo 6 de septiembre estaremos celebrando la fiesta del Divino Niño Jesús, que ha sido una devoción promovida por un sacerdote salesiano. ¿Recuerdas? El niñito está con los brazos abiertos, siempre esperándonos. Y hay una devoción muy linda, un rosario, o también le llaman la coronilla al niño Jesús de Praga, en la que contemplamos 12 misterios de su infancia. Y una de las jaculatorias que se dice es precisamente esta: Dulcísimo niño Jesús, te adoro en los misterios de tu santa infancia. Vamos rezándolo en nuestro rosario. Por cada misterio hacemos, en cada una de las cuentas del rosario, se enuncia una jaculatoria y se reza un Ave María.

correspondiente a cada uno de los misterios de la infancia de Jesús. Vamos a ver si los recuerdas. ¿Cuál es el primero? La encarnación, por supuesto, ¿no es cierto? Algunos también ponen como primer misterio la anunciación, porque ya allí es la concepción de Jesús, ¿verdad? Bueno, es la encarnación del Verbo. Luego viene la visitación. Luego el nacimiento de Jesús en Belén. Posteriormente, ¿qué pasó? A ver, ¿quiénes, recuerdas? ¿Quiénes vinieron a adorar a Jesús? ¿Quiénes fueron? Exactamente, fueron los pastores, ¿no? Luego vino la circuncisión, luego otra visita muy importante también, que fue la Epifanía, la visita de los Reyes Magos. El séptimo misterio, la presentación en el templo. Y esperamos que tú nos digas el octavo, noveno, décimo, undécimo y el duodécimo. A ver si nos llamas y nos comentas los otros misterios de la infancia de Jesús. Nosotros con mucho gusto te vamos a enviar un devocionario que está en Word con la forma de rezar esta coronilla. Además, otro rosario en el que se contemplan siete misterios de la infancia de Jesús. Y otro con cinco misterios, que son los cinco misterios gozosos del Santo Rosario en general. ¿Sí? A ver si nos llamas o nos escribes, nos envías otro mensajito al 914-05-1111 y te enviamos con mucho gusto este devocionario que no está en PDF, sino está en Word, que es muchísimo más fácil para que tú ya lo tengas y lo puedas usar. Además, en este devocionario tenemos unas bellísimas letanías al Niño Jesús. Además, un minuto con el Niño Jesús, que lo vamos a hacer al final del programa. Vamos a poner en su corazoncito tierno a cuántos hermanos están sufriendo hoy, cuántos niños han perdido a sus padres, han perdido sus cositas, sus casas, sus colegios en Nepal. ¿Recuerdas que ha habido una gran tragedia allí? Muchas personas han fallecido, otras han perdido todo. Vamos a pedir por ellas en un minutito más con esta bonita oración al Divino Niño Jesús. ¿Qué más tenemos allí? El minuto, como dije, al Divino Niño Jesús, la súplica para tiempos difíciles. Además, oraciones, alabanza al Divino Niño Jesús. Tenemos, como te decía, las letanías. Vamos a hacer unas cinco letanías. ¿Qué te parece? Tú vas a responder desde casita, ¿no? Protégeme o santifícame, depende. Por eso tienes que tener el documento este que te va a ayudar mucho para que te vayas preparando estos días hasta el 6 de septiembre en que celebramos su fiesta. Y aquí en Arequipa estaremos en el Colegio Salesiano Don Bosco participando de la Santa Misa que tendrá lugar a las 11 de la mañana. Y a las 10 será el rezo del Santo Rosario del Niño Jesús. ¿Y quiénes rezarán? Te cuento, vamos a rezarlo las voluntarias de Radio María en Arequipa. Pero nos encantará que tú también vengas y nos acompañes y nos digas, yo escucho Radio María. ¿Y sabes qué? Te vamos a regalar allí este rosario al Divino Niño Jesús. Así que no dejes de venir y decirnos, yo escucho Radio María. Vamos a ver una de las lindas letanías. Dice, manso y humilde de corazón, ayúdame a ser como tú. Divino Niño Jesús, redentor mío, sálvame. Divino Niño Jesús, mi Dios y mi todo, dirígeme. Divino Niño Jesús, verdad eterna, instrúyeme. Divino Niño Jesús, médico de mi alma, cúrame. Mira qué lindo título que le dan al Niño Jesús. ¿Tú crees que habrá estudiado o habrá ido a la facultad de medicina? No, ¿verdad? Porque su corazón es tan grande, tan misericordioso, que no ha necesitado ir a la facultad. Él simplemente es misericordioso y es Dios y lo puede todo. Y por eso en Lima tú debes conocer al doctorcito, que es el Niño Jesús, al que Santa Rosita de Lima le pedía todas las gracias que necesitaba para curar a los enfermos. Está allí en su casita también, ¿verdad? El doctorcito. Así que yo te animo a que acojas también la invitación de nuestra radio para participar en la Eucaristía este domingo
este domingo 30 a las 11 de la mañana y para que puedas

puedes enviar tus cartitas a Santa Rosa de Lima. Muy bien, pues, ¿qué estará pasando con los niños y las niñas, con los exploradores, ¿no? Del norte, del sur, que nos manden su mensajito para que podamos enviarle todo este devocionario del Divino Niño Jesús. ¿Qué más aprendemos de San Agustín? Pues, número uno, siempre se puede mejorar. ¿Recuerdas? Lisandro nos decía que de joven había cometido algunos errores. No siempre se portó bien, pero demostró que nunca es tarde para cambiar, para acercarse al Señor y decirle que le quiere mucho. También nos enseña a ser curiosos y buscar siempre la verdad. A San Agustín le encantaba estudiar y hacerse preguntas. Era el sabio de su época, ¿no? Primero fue sacerdote agustino, él creó esta orden de los agustinos y luego fue ordenado obispo de Hipona. Y nos enseña que no debemos quedarnos con nuestras dudas. ¿Recuerdas? Hay una historia muy linda en la que les está haciendo preguntas sobre Dios, ¿no? Todos los misterios de Dios. Está en la playa y de repente se le aparece un niño y le dicen, ¿qué piensas, Agustín? Y le dice, estoy pensando en Dios, ¿no? En los misterios de Dios. Bueno, le dice, a ver, cava un hoyito en la arena y cava el hoyito. ¿Y tú crees que podría ingresar aquí todo el mar? Le pregunta este niño a San Agustín. No, pues le dice San Agustín, no, qué difícil, ¿cómo el mar? Todo el mar va a entrar en ese hoyito. Pues pasa lo mismo con Dios, no podemos entender todos sus misterios, Agustín, así que tú tranquilo, lo más importante es que le entregues tu corazón. Por eso muchas veces en las imágenes de San Agustín se le representa con un corazón, porque hay que entregarle nuestro corazón por completo a Jesús, ¿no es cierto? ¿Qué nos enseña también? El valor de los amigos. Para él la amistad era un tesoro. Decía que los amigos deben ayudarse a ser mejores personas, apoyarse en los momentos difíciles y tratarse con muchísimo respeto. Importante, ¿qué más nos enseña? A orar, a buscar siempre al Señor. Él decía que en el silencio de nuestro corazón, si hace silencio, vamos a poder entender lo que sentimos, vamos a poder meditar sobre lo que hacemos bien o mal y vamos a portarnos bien, ¿verdad? Vamos a hacer aquello lo que el Señor nos está pidiendo. Y por supuesto nos enseña a amar con todo el corazón a Dios. Todo lo que hagamos, nos decía San Agustín, estudiemos, juguemos y ayudemos al Señor, debemos hacerlo con muchísimas ganas y con un amor sincero, siempre buscando agradar al Señor. Eso es lo más importante. Y nos regaló una frase que yo te regalo también ahora para que la medites, para que la compartas con papá o con mamá. ¿Qué dice San Agustín o qué decía? Nos hiciste, Señor, para ti y nuestro corazón estará inquieto hasta que descanse en ti. Mira qué lindo, ¿no es cierto? Esto significa que podemos probar muchos juegos, juguetes, pero la verdadera felicidad, ¿dónde está? En amar a Dios, en saber primero que Él nos ama muchísimo, mucho, mucho, mucho, mucho, que somos todo para Él y Él debe ser todo para nosotros, porque es nuestro Papa. Y vamos a terminar ya el programa porque nos tenemos luego que ir, ¿a dónde? Pues a entregarle rosas a nuestra Madre la Virgen María rezando el Santo Rosario. Hemos dicho que vamos a terminar el programa con una oración al Niño Jesús, al Divino Niño Jesús. Vamos a decirle, en el nombre del Padre, del Hijo, del Espíritu Santo, oremos, Niño Jesús, en tu corazón, que debe ser el modelo de nuestra conducta a todos nuestros hermanos que están pasando por malos momentos, debido a los desastres naturales, a todos aquellos que estén enojados, aquellos que se hayan alejado de ti, a todos los niños que aún no te conocen. Te pedimos que cada uno de nosotros y ellos estén siempre contigo para separarnos del mal y hacernos semejantes a ti, haciendo que crezcamos en sabiduría y gracia delante tuyo. Oh dulce y pequeño niño Jesús, yo te amaré siempre con todo mi corazón. Bendícenos, escúchanos,
Óyenos, divino niño Jesús, y llévanos siempre al Padre. Amén. Muchísimas gracias a Walter Castillo en la sala de controles, a cada uno de ustedes, a todos los Agustines, que sigan teniendo una linda noche ahora, y por supuesto también a prepararse para celebrar a Santa Rosita de Lima este 30 de agosto. Nos vemos allí en el santuario de Santa Rosa de Lima, en la avenida Tacna. Qué coincidencia, ¿no? Hoy día de Tacna, en la avenida Tacna, tan cerquita. Muy bien. Que tengan un lindo fin de semana, un lindo inicio de mes, el próximo martes 1 de septiembre. ¿Nos vamos cómo? Pues cantándole al Divino Niño Jesús.

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17:58, queridos hermanos, hoy 28 de agosto, fiesta, solemnidad y memoria de San Agustín. Es momento también para recordarles que ustedes pueden ver sobre la vida, obra, espiritualidad de San Agustín, su vida, pues en nuestro canal de YouTube pueden encontrar un video que ha sido producido por la familia de Radio María y conocer un poco más sobre nuestro santo. Y si ya viste el video, no olvides compartirlo con más hermanos, no olvides compartirlo con más personas también, para que muchos más puedan conocer la vida de San Agustín y también muchos más sepan que en nuestro canal de YouTube de Radio María Perú Oficial encontrarán muchos videos de los santos de nuestra Iglesia Católica. Y bien, queridos hermanos, es momento de unirnos en oración a esta hora. Vamos a iniciar con el rezo mariano del Ángelus y luego el rezo del Santo Rosario.

devoción y recogimiento, nos unimos en oración para rezar el Ángelus, recordando el misterio de la encarnación de nuestro Señor. Que cada palabra sea un eco de fe, paz y amor en nuestros corazones.

0: nombre del Padre, y del Hijo, y del Espíritu Santo. Amén. El ángel del Señor anunció a María,
1: y concibió por obra y gracia del Espíritu Santo.
2: Dios te salve, María, llena eres de gracia, el Señor es contigo. Bendita eres entre todas las mujeres, y bendito es el fruto de tu vientre, Jesús.
1: Santa María, Madre de Dios, ruega por nosotros, pecadores, ahora y en la hora de nuestra muerte. Amén.
0: He aquí la esclava del Señor.
1: Hágase en mí según tu palabra.
2: Dios te salve, María, llena eres de gracia, el Señor es contigo. Bendita eres entre todas las mujeres, y bendito es el fruto de tu vientre, Jesús.
1: Santa María, Madre de Dios, ruega por nosotros, pecadores, ahora y en la hora de nuestra muerte. Amén.
0: Y el Verbo de Dios se hizo carne,
1: y habitó entre nosotros.
2: Dios te salve, María, llena eres de gracia, el Señor es contigo. Bendita eres entre todas las mujeres, y bendito es el fruto de tu vientre, Jesús.
1: Santa María, Madre de Dios, ruega por nosotros, pecadores, ahora y en la hora de nuestra muerte. Amén.
0: Ruega por nosotros, Santa Madre de Dios,
1: para que seamos dignos de alcanzar las promesas de nuestro Señor Jesucristo.
0: Oración. Infunde, Señor, tu gracia en nuestros corazones, para que quienes hemos conocido por el anuncio del ángel la encarnación de tu Hijo Jesucristo, por su pasión y su cruz, seamos llevados a la gloria de la resurrección. Por Jesucristo nuestro Señor.
1: Amén.
0: Gloria al Padre, y al Hijo, y al Espíritu Santo,
1: como era en el principio, ahora y siempre, por los siglos de los siglos. Amén.
0: Por los fieles difuntos, dale, Señor, el descanso eterno, y brille para ellos la luz perpetua. Descansen en paz.
1: Amén.

Queridos hermanos de Radio María, unámonos a esta hora en el rezo del Santo Rosario. Hoy viernes 28 de agosto del año del Señor 2026, vamos a poner cada una de nuestras intenciones, pues, en las manos de nuestra Madre, en el manto de nuestra Madre, la Santísima Virgen María, y también a los pies de la cruz de nuestro Señor. Justamente hoy contemplamos los misterios dolorosos, parte de la pasión, muerte de nuestro Señor. Lo vamos a hacer con nuestras hermanas voluntarias de Radio María en la ciudad de Lima, nuestra frecuencia 580 de la amplitud modulada. Y bien, queridos hermanos, iniciemos este momento de oración. Vamos a iniciar diciendo: por la señal de la Santa Cruz de nuestros enemigos, líbranos, Señor Dios nuestro. En el nombre del Padre, y del Hijo, y del Espíritu Santo. Amén. Oramos el credo. Creo en Dios, Padre Todopoderoso, Creador del cielo y de la tierra. Creo en Jesucristo, su único Hijo, nuestro Señor, que fue concebido por obra y gracia del Espíritu Santo. Nació de Santa María, Virgen, padeció bajo el poder de Poncio Pilato, fue crucificado, muerto y sepultado. Descendió a los infiernos, al tercer día resucitó de entre los muertos, subió a los cielos y está sentado a la derecha de Dios, Padre Todopoderoso. Desde allí ha de venir a juzgar a vivos y muertos. Creo en el Espíritu Santo, la Santa Iglesia Católica, la comunión de los santos, el perdón de los pecados, la resurrección de la carne y la vida eterna. Amén.

0: Primer misterio de dolor, la oración y agonía de Jesús en el huerto de Getsemaní. Padre nuestro que estás en el cielo, santificado sea tu nombre. Venga a nosotros tu reino, hágase tu voluntad en la tierra como en el cielo.
1: Danos hoy nuestro pan de cada día. Perdona nuestras ofensas, como también nosotros perdonamos a los que nos ofenden. No nos dejes caer en la tentación y líbranos del mal. Amén.
0: Dios te salve María, llena eres de gracia, Señor es contigo. Bendita tú eres entre todas las mujeres y bendito es el fruto de tu vientre, Jesús.
1: Santa María, Madre de Dios, ruega por nosotros pecadores, ahora y en la hora de nuestra muerte. Amén.
0: Dios te salve María, llena eres de gracia, el Señor es contigo. Bendita tú eres entre todas las mujeres y bendito es el fruto de tu vientre, Jesús.
1: Santa María, Madre de Dios, ruega por nosotros pecadores, ahora y en la hora de nuestra muerte. Amén.
0: Dios te salve María, llena eres de gracia, el Señor es contigo, bendita tú eres entre todas las mujeres, y bendito es el fruto de tu vientre, Jesús.
1: Santa María, Madre de Dios, ruega por nosotros pecadores, ahora y en la hora de nuestra muerte. Amén.
0: Dios te salve María, llena eres de gracia, el Señor es contigo, bendita tú eres entre todas las mujeres, y bendito es el fruto de tu vientre, Jesús.
1: Santa María, Madre de Dios, ruega por nosotros pecadores, ahora y en la hora de nuestra muerte. Amén.
0: Dios te salve María, llena eres de gracia, el Señor es contigo. Bendita tú eres entre todas las mujeres, y bendito es el fruto de tu vientre, Jesús.
1: Santa María, Madre de Dios, ruega por nosotros pecadores, ahora y en la hora de nuestra muerte. Amén.
0: Dios te salve María, llena eres de gracia, el Señor es contigo. Bendita tú eres entre todas las mujeres, y bendito es el fruto de tu vientre, Jesús.
1: Santa María, Madre de Dios, ruega por nosotros pecadores, ahora y en la hora de nuestra muerte. Amén.
0: Dios te salve, llena eres de gracia, el Señor es contigo. Bendita tú eres entre todas las mujeres, y bendito es el fruto de tu vientre, Jesús.
1: Santa María, Madre de Dios, ruega por nosotros pecadores, ahora y en la hora de nuestra muerte. Amén.
0: Dios te salve María, llena eres de gracia, el Señor es contigo. Bendita tú eres entre todas las mujeres y bendito es el fruto de tu vientre, Jesús.
1: Santa María, Madre de Dios, ruega por nosotros pecadores, ahora y en la hora de nuestra muerte. Amén.
0: Dios te salve María, llena eres de gracia. El Señor es contigo, bendita tú eres entre todas las mujeres, y bendito es el fruto de tu vientre, Jesús.
1: Santa María, Madre de Dios, ruega por nosotros pecadores, ahora y en la hora de nuestra muerte. Amén.
0: Dios te salve María, llena eres de gracia, el Señor es contigo. Bendita tú eres entre todas las mujeres y bendito es el fruto de tu vientre, Jesús.
1: Santa María, Madre de Dios, ruega por nosotros pecadores, ahora y en la hora de nuestra muerte. Amén.
0: Dios te salve María, llena eres de gracia. El Señor es contigo, bendita tú eres entre todas las mujeres, y bendito es el fruto de tu vientre, Jesús.
1: Santa María, Madre de Dios, ruega por nosotros pecadores, ahora y en la hora de nuestra muerte. Amén.
0: Gloria al Padre, al Hijo y al Espíritu Santo.
1: Como era en el principio, ahora y siempre, por los siglos de los siglos. Amén.
0: Oh Jesús mío, María, Madre de Gracia, Madre de Misericordia, en la vida y en la muerte, ampáranos, Madre nuestra.
1: Oh Jesús mío, perdona nuestros pecados, líbranos del fuego del infierno, lleva al cielo a todas las almas, especialmente a las más necesitadas de tu misericordia.

0: hagamos el segundo misterio doloroso, la flagelación de Jesús. Padre nuestro que estás en el cielo, santificado sea tu nombre. Venga a nosotros tu reino. Hágase tu voluntad en la tierra como en el cielo.
1: Danos hoy nuestro pan de cada día. Perdona nuestras ofensas, como también nosotros perdonamos a los que nos ofenden. No nos dejes caer en la tentación y líbranos del mal. Amén.
0: Dios te salve María, llena eres de gracia, el Señor es contigo. Bendita tú eres entre todas las mujeres y bendito es el fruto de tu vientre, Jesús.
1: Santa María, Madre de Dios, ruega por nosotros pecadores, ahora y en la hora de nuestra muerte. Amén.
0: Dios te salve María, llena eres de gracia, el Señor es contigo. Bendita tú eres entre todas las mujeres y bendito es el fruto de tu vientre, Jesús.
1: Santa María, Madre de Dios, ruega por nosotros pecadores, ahora y en la hora de nuestra muerte. Amén.
0: Dios te salve María, llena eres de gracia, el Señor es contigo. Bendita tú eres entre todas las mujeres y bendito es el fruto de tu vientre, Jesús.
1: Santa María, Madre de Dios, ruega por nosotros pecadores, ahora y en la hora de nuestra muerte. Amén.
0: Dios te salve María, llena eres de gracia, el Señor es contigo. Bendita tú eres entre todas las mujeres y bendito es el fruto de tu vientre, Jesús.
1: Santa María, Madre de Dios, ruega por nosotros pecadores, ahora y en la hora de nuestra muerte. Amén.
0: Dios te salve María, llena eres de gracia, el Señor es contigo. Bendita tú eres entre todas las mujeres y bendito es el fruto de tu vientre, Jesús.
1: Santa María, Madre de Dios, ruega por nosotros pecadores, ahora y en la hora de nuestra muerte. Amén.
0: Dios te salve María, llena eres de gracia, el Señor es contigo. Bendita tú eres entre todas las mujeres y bendito es el fruto de tu vientre, Jesús.
1: Santa María, Madre de Dios, ruega por nosotros pecadores, ahora y en la hora de nuestra muerte. Amén.
0: Dios te salve María, llena eres de gracia, el Señor es contigo. Bendita tú eres entre todas las mujeres y bendito es el fruto de tu vientre, Jesús.
1: Santa María, Madre de Dios, ruega por nosotros pecadores, ahora y en la hora de nuestra muerte. Amén.
0: Dios te salve María, llena eres de gracia, el Señor es contigo. Bendita tú eres entre todas las mujeres y bendito es el fruto de tu vientre, Jesús.
1: Santa María, Madre de Dios, ruega por nosotros pecadores, ahora y en la hora de nuestra muerte. Amén.
0: Dios te salve María, llena eres de gracia, el Señor es contigo. Bendita tú eres entre todas las mujeres y bendito es el fruto de tu vientre, Jesús.
1: Santa María, Madre de Dios, ruega por nosotros pecadores, ahora y en la hora de nuestra muerte. Amén.
0: Dios te salve María, llena eres de gracia, el Señor es contigo. Bendita tú eres entre todas las mujeres y bendito es el fruto de tu vientre, Jesús.
1: Santa María, Madre de Dios, ruega por nosotros pecadores, ahora y en la hora de nuestra muerte. Amén.
0: Gloria al Padre, y al Hijo, y al Espíritu Santo.
1: Como era en el principio, ahora y siempre, por los siglos de los siglos. Amén.
0: María, Madre de Gracia, Madre de Misericordia, en la vida y en la muerte, ampáranos, Madre nuestra. Amén.
1: Jesús mío, perdona nuestros pecados, líbranos del fuego del infierno, lleva al cielo a todas las almas, especialmente a las más necesitadas de tu misericordia.

0: En el tercer misterio meditamos la coronación de espinas. Padre nuestro que estás en el cielo, santificado sea tu nombre. Venga a nosotros tu reino. Hágase tu voluntad en la tierra como en el cielo.
1: Danos hoy nuestro pan de cada día. Perdona nuestras ofensas, como también nosotros perdonamos a los que nos ofenden. No nos dejes caer en tentación, mas líbranos del mal. Amén.
0: Dios te salve María, llena eres de gracia, el Señor es contigo. Bendita tú eres entre todas las mujeres, y bendito es el fruto de tu vientre, Jesús.
1: Santa María, Madre de Dios, ruega por nosotros pecadores, ahora y en la hora de nuestra muerte. Amén.
0: Dios te salve María, llena eres de gracia, el Señor es contigo, bendita tú eres entre todas las mujeres, y bendito es el fruto de tu vientre, Jesús.
1: Santa María, Madre de Dios, ruega por nosotros pecadores, ahora y en la hora de nuestra muerte. Amén.
0: Dios te salve María, llena eres de gracia, el Señor es contigo, bendita tú eres entre todas las mujeres, y bendito es el fruto de tu vientre, Jesús.
1: Santa María, Madre de Dios, ruega por nosotros pecadores, ahora y en la hora de nuestra muerte. Amén.
0: Dios te salve María, llena eres de gracia, el Señor es contigo, bendita tú eres entre todas las mujeres, y bendito es el fruto de tu vientre, Jesús.
1: Santa María, Madre de Dios, ruega por nosotros pecadores, ahora y en la hora de nuestra muerte. Amén.
0: Dios te salve María, llena eres de gracia, el Señor es contigo, bendita tú eres entre todas las mujeres, y bendito es el fruto de tu vientre, Jesús.
1: Santa María, Madre de Dios, ruega por nosotros pecadores, ahora y en la hora de nuestra muerte. Amén.
0: Dios te salve María, llena eres de gracia, el Señor es contigo, bendita tú eres entre todas las mujeres, y bendito es el fruto de tu vientre, Jesús.
1: Santa María, Madre de Dios, ruega por nosotros pecadores, ahora y en la hora de nuestra muerte. Amén.
0: Dios te salve María, llena eres de gracia, el Señor es contigo, bendita tú eres entre todas las mujeres, y bendito es el fruto de tu vientre, Jesús.
1: Santa María, Madre de Dios, ruega por nosotros pecadores, ahora y en la hora de nuestra muerte. Amén.
0: Dios te salve María, llena eres de gracia, el Señor es contigo, bendita tú eres entre todas las mujeres, y bendito es el fruto de tu vientre, Jesús.
1: Santa María, Madre de Dios, ruega por nosotros pecadores, ahora y en la hora de nuestra muerte. Amén.
0: Dios te salve María, llena eres de gracia, el Señor es contigo, bendita tú eres entre todas las mujeres, y bendito es el fruto de tu vientre, Jesús.
1: Santa María, Madre de Dios, ruega por nosotros pecadores, ahora y en la hora de nuestra muerte. Amén.
0: Dios te salve María, llena eres de gracia, el Señor es contigo, bendita tú eres entre todas las mujeres, y bendito es el fruto de tu vientre, Jesús.
1: Santa María, Madre de Dios, ruega por nosotros pecadores, ahora y en la hora de nuestra muerte. Amén.
0: Gloria al Padre, y al Hijo, y al Espíritu Santo.
1: Como era en un principio, ahora y siempre, por los siglos de los siglos. Amén.
0: María, Madre de Gracia y Madre de Misericordia, en la vida y en la muerte, ampáranos, Madre nuestra. Amén.
1: Oh Jesús mío, perdona nuestros pecados, líbranos del fuego del infierno, lleva al cielo a todas las almas, especialmente a las más necesitadas de tu misericordia. Amén.

0: El camino hacia el Calvario lleva a Jesús la cruz a cuestas por nuestros pecados. Padre nuestro que estás en el cielo, santificado sea tu nombre. Venga a nosotros tu reino. Hágase tu voluntad en la tierra como en el cielo.
1: Danos hoy nuestro pan de cada día. Perdona nuestras ofensas, como también nosotros perdonamos a los que nos ofenden. No nos dejes caer en la tentación y líbranos del mal. Amén.
0: Dios te salve María, llena eres de gracia, el Señor es contigo, bendita tú eres entre todas las mujeres, bendito es el fruto de tu vientre Jesús.
1: Santa María, Madre de Dios, ruega por nosotros pecadores, ahora y en la hora de nuestra muerte. Amén.
0: Dios te salve María, llena eres de gracia, el Señor es contigo. Bendita tú eres entre todas las mujeres y bendito es el fruto de tu vientre, Jesús.
1: Santa María, Madre de Dios, ruega por nosotros pecadores, ahora y en la hora de nuestra muerte. Amén.
0: Dios te salve María, llena eres de gracia, el Señor es contigo. Bendita tú eres entre todas las mujeres. Y bendito es el fruto de tu vientre, Jesús.
1: Santa María, Madre de Dios, ruega por nosotros pecadores, ahora y en la hora de nuestra muerte. Amén.
0: Dios te salve María, llena eres de gracia, el Señor es contigo, bendita tú eres entre todas las mujeres, y bendito es el fruto de tu vientre, Jesús.
1: Santa María, Madre de Dios, ruega por nosotros pecadores, ahora y en la hora de nuestra muerte. Amén.
0: Dios te salve María, llena eres de gracia, el Señor es contigo, bendita tú eres entre todas las mujeres y bendito es el fruto de tu vientre Jesús.
1: Santa María, Madre de Dios, ruega por nosotros pecadores, ahora y en la hora de nuestra muerte. Amén.
0: Dios te salve María, llena eres de gracia. El Señor es contigo, bendita tú eres entre todas las mujeres y bendito es el fruto de tu vientre, Jesús.
1: Santa María, Madre de Dios, ruega por nosotros pecadores, ahora y en la hora de nuestra muerte. Amén.
0: Dios te salve María, llena eres de gracia, el Señor es contigo, bendita tú eres entre todas las mujeres y bendito es el fruto de tu vientre Jesús.
1: Santa María, Madre de Dios, ruega por nosotros pecadores, ahora y en la hora de nuestra muerte. Amén.
0: Dios te salve María, llena eres de gracia. El Señor es contigo, bendita tú eres entre todas las mujeres, y bendito es el fruto de tu vientre, Jesús.
1: Santa María, Madre de Dios, ruega por nosotros pecadores, ahora y en la hora de nuestra muerte. Amén.
0: Dios te salve María, llena eres de gracia. El Señor es contigo, bendita tú eres entre todas las mujeres. Y bendito es el fruto de tu vientre, Jesús.
1: Santa María, Madre de Dios, ruega por nosotros pecadores, ahora y en la hora de nuestra muerte. Amén.
0: Dios te salve María, llena eres de gracia. El Señor es contigo, bendita tú eres entre todas las mujeres, y bendito es el fruto de tu vientre, Jesús.
1: Santa María, Madre de Dios, ruega por nosotros pecadores, ahora y en la hora de nuestra muerte. Amén.
0: Gloria al Padre, al Hijo y al Espíritu Santo.
1: Como era en el principio, ahora y siempre, por los siglos de los siglos. Amén.
0: María, Madre de Gracia, Madre de Piedad y Misericordia, en la vida y en la muerte, ampáranos, Madre nuestra.
1: Oh Jesús mío, perdona nuestros pecados, líbranos del fuego del infierno, lleva al cielo a todas las almas, especialmente a las más necesitadas de tu misericordia.

0: Quinto misterio doloroso, Jesús muere en la cruz. Padre nuestro que estás en el cielo, santificado sea tu nombre. Venga a nosotros tu reino, hágase tu voluntad en la tierra como en el cielo.
1: Danos hoy nuestro pan de cada día, perdona nuestras ofensas, como también nosotros perdonamos a los que nos ofenden. No nos dejes caer en la tentación y líbranos del mal. Amén.
0: Dios te salve María, llena eres de gracia, el Señor es contigo. Bendita tú eres entre todas las mujeres y bendito es el fruto de tu vientre, Jesús.
1: Santa María, Madre de Dios, ruega por nosotros pecadores, ahora y en la hora de nuestra muerte. Amén.
0: Dios te salve María, llena eres de gracia, el Señor es contigo. Bendita tú eres entre todas las mujeres y bendito es el fruto de tu vientre, Jesús.
1: Santa María, Madre de Dios, ruega por nosotros pecadores, ahora y en la hora de nuestra muerte. Amén.
0: Dios te salve María, llena eres de gracia, el Señor es contigo. Bendita tú eres entre todas las mujeres y bendito es el fruto de tu vientre, Jesús.
1: Santa María, Madre de Dios, ruega por nosotros pecadores, ahora y en la hora de nuestra muerte. Amén.
0: Dios te salve María, llena eres de gracia, el Señor es contigo. Bendita tú eres entre todas las mujeres y bendito es el fruto de tu vientre, Jesús.
1: Santa María, Madre de Dios, ruega por nosotros pecadores, ahora y en la hora de nuestra muerte. Amén.
0: Dios te salve María, llena eres de gracia, el Señor es contigo. Bendita tú eres entre todas las mujeres y bendito es el fruto de tu vientre, Jesús.
1: Santa María, Madre de Dios, ruega por nosotros pecadores, ahora y en la hora de nuestra muerte. Amén.
0: Dios te salve María, llena eres de gracia, el Señor es contigo. Bendita tú eres entre todas las mujeres y bendito es el fruto de tu vientre, Jesús.
1: Santa María, Madre de Dios, ruega por nosotros pecadores, ahora y en la hora de nuestra muerte. Amén.
0: Dios te salve María, llena eres de gracia, el Señor es contigo. Bendita tú eres entre todas las mujeres y bendito es el fruto de tu vientre, Jesús.
1: Santa María, Madre de Dios, ruega por nosotros pecadores, ahora y en la hora de nuestra muerte. Amén.
0: Dios te salve María, llena eres de gracia, el Señor es contigo. Bendita tú eres entre todas las mujeres y bendito es el fruto de tu vientre, Jesús.
1: Santa María, Madre de Dios, ruega por nosotros pecadores, ahora y en la hora de nuestra muerte. Amén.
0: Dios te salve María, llena eres de gracia, el Señor es contigo. Bendita tú eres entre todas las mujeres y bendito es el fruto de tu vientre, Jesús.
1: Santa María, Madre de Dios, ruega por nosotros pecadores, ahora y en la hora de nuestra muerte. Amén.
0: Dios te salve María, llena eres de gracia, el Señor es contigo. Bendita tú eres entre todas las mujeres y bendito es el fruto de tu vientre, Jesús.
1: Santa María, Madre de Dios, ruega por nosotros pecadores, ahora y en la hora de nuestra muerte. Amén.
0: Dios te salve María, llena eres de gracia, el Señor es contigo. Bendita tú eres entre todas las mujeres y bendito es el fruto de tu vientre, Jesús.
1: Santa María, Madre de Dios, ruega por nosotros pecadores, ahora y en la hora de nuestra muerte. Amén.
0: Gloria al Padre, y al Hijo, y al Espíritu Santo.
1: Como era en el principio, ahora y siempre, por los siglos de los siglos. Amén.
0: María, Madre de Gracia, Madre de Misericordia, en la vida y en la muerte, ampáranos, Madre nuestra. Amén.
1: Oh Jesús mío, perdona nuestros pecados, líbranos del fuego del infierno, lleva al cielo a todas las almas, especialmente a las más necesitadas de tu misericordia.

0: Dios te salve, reina y madre, madre de misericordia, vida, dulzura y esperanza nuestra. Dios te salve, a ti llamamos los desterrados hijos de Eva. A ti suspiramos gimiendo y llorando en este valle de lágrimas. Ea, pues, señora, abogada nuestra, vuelve a nosotros esos tus ojos misericordiosos, y después de este destierro, muéstranos a Jesús, fruto bendito de tu vientre. Oh clemente, oh piadosa, oh dulce, siempre Virgen María, ruega por nosotros, Santa Madre de Dios, para que seamos dignos de alcanzar las promesas de nuestro Señor Jesucristo. Amén.
1: Oremos, oh Dios, tu único Hijo nos ha conseguido con su vida, muerte y resurrección los bienes de la salvación eterna. Concédenos que, venerando los misterios del Santo Rosario de la Virgen María, imitemos lo que contienen y obtengamos lo que prometen. Por Cristo nuestro Señor. Amén.

0: clamamos pidiendo por la salud e intenciones del Santo Padre. Padre nuestro que estás en el cielo, santificado sea tu nombre. Venga a nosotros tu reino. Hágase tu voluntad en la tierra como en el cielo.
1: Danos hoy nuestro pan de cada día. Perdona nuestras ofensas, como también nosotros perdonamos a los que nos ofenden. No nos dejes caer en la tentación y líbranos del mal. Amén.
0: Dios te salve María, llena eres de gracia, el Señor es contigo. Bendita tú eres entre todas las mujeres y bendito es el fruto de tu vientre, Jesús.
1: Santa Madre de Dios, ruega por nosotros pecadores, ahora y en la hora de nuestra muerte. Amén.
0: Dios te salve María, llena eres de gracia, el Señor es contigo. Bendita tú eres entre todas las mujeres y bendito es el fruto de tu vientre, Jesús.
1: Santa María, Madre de Dios, ruega por nosotros pecadores, ahora y en la hora de nuestra muerte. Amén.
0: Dios te salve María, llena eres de gracia, el Señor es contigo. Bendita tú eres entre todas las mujeres y bendito es el fruto de tu vientre, Jesús.
1: Santa María, Madre de Dios, ruega por nosotros pecadores, ahora y en la hora de nuestra muerte. Amén.
0: Gloria al Padre, y al Hijo, y al Espíritu Santo.
1: Como era en el principio, ahora y siempre, por los siglos de los siglos. Amén.
0: En el nombre del Padre, del Hijo, y del Espíritu Santo.
1: Amén.

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Es momento de unirnos una vez más en oración con el rezo de vísperas en este 28 de agosto, memoria obligatoria de San Agustín.

0: 28 de agosto de 2026, viernes de la vigésima primera semana del tiempo ordinario. Memoria obligatoria de San Agustín, obispo y doctor de la Iglesia, común de santos pastores, salterio correspondiente al viernes de la primera semana. San Agustín,
1: ruega por nosotros y por el mundo entero.
0: Vísperas, oración de la tarde. Dios mío, ven en mi auxilio.
2: Señor, date prisa en socorrerme.
0: Gloria al Padre, y al Hijo, y al Espíritu Santo.
2: Como era en el principio, ahora y siempre, por los siglos de los siglos. Amén. Aleluya.
0: Himno. Cantemos al Señor con alegría, unidos a la voz del Pastor Santo. Demos gracias a Dios, que es luz y guía, solícito pastor de su rebaño.
2: Es su voz y su amor el que nos llama, en la voz del pastor que él ha elegido. Es su amor infinito el que nos ama, en la entrega y amor de este otro Cristo.
0: Conociendo en la fe su fiel presencia, hambrientos de verdad y luz divina, sigamos al pastor que es providencia, de pastos abundantes que son vida.
2: Apacienta, Señor, guarda a tus hijos, manda siempre a tu mies trabajadores. Cada aurora a la puerta del aprisco nos aguarde el amor de tus pastores. Amén.
0: Sáname, Señor, porque he pecado contra ti. Antífona del Salmo 40. Dichoso el que cuida del pobre y desvalido. En el día aciago lo pondrá a salvo el Señor.
2: El Señor lo guarda y lo conserva en vida, para que sea dichoso en la tierra, y no lo entrega a la hazaña de sus enemigos.
0: El Señor lo sostendrá en el lecho del dolor, calmará los dolores de su enfermedad.
2: Yo dije, Señor, ten misericordia, sáname, porque he pecado contra ti.
0: Mis enemigos me desean lo peor, a ver si se muere y se acaba su apellido.
2: El que viene a verme habla con fingimiento, disimula su mala intención, y cuando sale afuera, la dice.
0: Mis adversarios se reúnen a murmurar contra mí, hacen cálculos siniestros, padece un mal sin remedio, se acostó para no levantarse.
2: Incluso mi amigo, de quien yo me fiaba, que compartía mi pan, es el primero en traicionarme.
0: Pero tú, Señor, apiádate de mí, haz que pueda levantarme para que yo le dé su merecido.
2: En esto conozco que me amas, en que mi enemigo no triunfa de mí.
0: A mí, en cambio, me conservas en la salud, me mantienes siempre en tu presencia.
2: Bendito el Señor, Dios de Israel, ahora y por siempre. Amén. Amén.
0: Gloria al Padre, y al Hijo, y al Espíritu Santo.
2: Como era en el principio, ahora y siempre, por los siglos de los siglos. Amén.
0: Sáname, Señor, porque he pecado contra ti. El Señor de los ejércitos está con nosotros. Nuestro alcázar es el Dios de Jacob. Antífona del Salmo 45. Dios es nuestro refugio y nuestra fuerza, poderoso defensor en el peligro.
2: Por eso no tememos aunque tiemble la tierra y los montes se desplomen en el mar.
0: Que hiervan y bramen sus olas, que sacudan a los montes con su furia.
2: El Señor de los ejércitos.

0: Ejércitos está con nosotros. Nuestro alcázar es el Dios de Jacob.
1: El correr de las acequias alegra la ciudad de Dios. El Altísimo consagra su morada.
0: Teniendo a Dios en medio, no vacila. Dios la socorre al despuntar la aurora.
1: Los pueblos se amotinan, los reyes se rebelan, pero Él lanza su trueno y se tambalea la tierra.
0: El Señor de los ejércitos está con nosotros. Nuestro alcázar es el Dios de Jacob.
1: Venid a ver las obras del Señor, las maravillas que hace en la tierra.
0: Pone fin a la guerra hasta el extremo del orbe. Rompe los arcos, quiebra las lanzas, prende fuego a los escudos.
1: Rendíos, reconoced que yo soy Dios, más alto que los pueblos, más alto que la tierra.
0: El Señor de los ejércitos está con nosotros. Nuestro alcázar es el Dios de Jacob.
1: Gloria al Padre, y al Hijo, y al Espíritu Santo.
0: Como era en el principio, ahora y siempre, por los siglos de los siglos. Amén.
1: El Señor de los ejércitos está con nosotros. Nuestro alcázar es el Dios de Jacob. Venderán todas las naciones y se postrarán en tu acatamiento, Señor. Antífona del libro del Apocalipsis, capítulo 15. Grandes y maravillosas son tus obras, Señor, Dios omnipotente. Justos y verdaderos tus caminos, oh Rey de los siglos.
0: ¿Quién no temerá, Señor, y glorificará tu nombre? Porque tú solo eres santo, porque vendrán todas las naciones y se postrarán en tu acatamiento, porque tus juicios se hicieron manifiestos.
1: Gloria al Padre, y al Hijo, y al Espíritu Santo.
0: Como era en el principio, ahora y siempre, por los siglos de los siglos. Amén.
1: Vendrán todas las naciones y se postrarán en tu acatamiento, Señor. Lectura breve de la primera carta del apóstol San Pedro, capítulo 5, versículos del 1 al 4. A los presbíteros en esa comunidad, yo, presbítero como ellos, testigo de los sufrimientos de Cristo y partícipe de la gloria que va a manifestarse, os exhorto: sed pastores del rebaño de Dios que tenéis a vuestro cargo, gobernándolo no a la fuerza, sino de buena gana, como Dios quiere, no por sórdida ganancia, sino con generosidad, no como déspota sobre la heredad de Dios, sino convirtiéndoos en modelos del rebaño. Y cuando aparezca el Supremo Pastor, recibiréis la corona de gloria que no se marchita. Este es el que ama a sus hermanos, el que ora mucho por su pueblo.
0: Este es el que ama a sus hermanos, el que ora mucho por su pueblo.
1: El que entregó su vida por sus hermanos.
0: El que ora mucho por su pueblo.
1: Gloria al Padre, y al Hijo, y al Espíritu Santo.
0: Este es el que ama a sus hermanos, el que ora mucho por su pueblo.
1: Tarde te amé, hermosura tan antigua y tan nueva, tarde te amé. Me llamaste y clamaste, y quebrantaste mi sordera. Antífona del cántico evangélico de la Santísima Virgen María. Proclama mi alma la grandeza del Señor. Se alegra mi espíritu en Dios mi Salvador, porque ha mirado la humillación de su esclava.
0: Desde ahora me felicitarán todas las generaciones, porque el Poderoso ha hecho obras grandes por mí. Su nombre es santo, y su misericordia llega a sus fieles, de generación en generación.
1: Él hace proezas con su brazo, dispersa a los soberbios de corazón, derriba del trono a los poderosos y enaltece a los humildes. A los hambrientos los colma de bienes y a los ricos los despide vacíos.
0: Auxilia a Israel, su siervo, acordándose de la misericordia, como lo había prometido a nuestros padres, en favor de Abraham y su descendencia por siempre.
1: Gloria al Padre, y al Hijo, y al Espíritu Santo.
0: Como era en el principio, ahora y siempre, por los siglos de los siglos. Amén.
1: Tarde te amé, hermosura tan antigua y tan nueva. Tarde te amé, me llamaste y clamaste, y quebrantaste mi sordera. Preces. Glorifiquemos a Cristo, constituido pontífice a favor de los hombres en lo que se refiere a Dios, y supliquémosle humildemente diciendo:
2: Salva a tu pueblo, Señor.
1: Tú que por medio de pastores, santos y eximios has hecho resplandecer de modo admirable a tu iglesia, haz que los cristianos se alegren siempre de ese resplandor.
2: Salva a tu pueblo, Señor.
0: Tú, que cuando los santos pastores te suplicaban, como Moisés, perdonaste los pecados del pueblo, santifica por su intercesión a tu iglesia con una purificación continua.
2: Salva a tu pueblo, Señor.
1: Tú, que en medio de los fieles consagraste a los santos pastores y por tu espíritu lo dirigiste, llena del Espíritu Santo a todos los que rigen a tu pueblo.
2: Salva a tu pueblo, Señor.
0: Tú que fuiste el lote y la heredad de los santos pastores, no permitas que ninguno de los que fueron adquiridos por tu sangre esté alejado de ti.
2: Salva a tu pueblo, Señor.
1: Tú que por medio de los pastores de la iglesia das la vida eterna a tus ovejas para que nadie las arrebate de tu mano, salva a los difuntos por quienes entregaste tu vida.
2: Salva a tu pueblo, Señor.
1: En un momento de silencio, confiémosle nuestras intenciones a nuestro Padre Dios.
2: Salva a tu pueblo, Señor.
1: Fieles a la recomendación del Salvador, nos atrevemos a decir:
2: Pater noster, qui es in celis, sanctificetur nomen tuum, adveniat regnum tuum, fiat voluntas tua, sicut in cielo et in terra. Panem nostrum quotidianum da nobis hodie, et dimitte nobis debita nostra, sicut et nos dimittimus debitoribus nostris, et ne nos inducas in tentationem, sed liberanos a malo.
1: Oremos. Renueva, Señor, en tu iglesia el espíritu que infundiste en tu obispo San Agustín, para que, penetrados de ese mismo espíritu, tengamos sed de ti, fuente de la sabiduría, y te busquemos como el único amor verdadero. Por nuestro Señor Jesucristo, tu Hijo, que vive y reina contigo en la unidad del Espíritu Santo y es Dios por los siglos de los siglos. Amén. El Señor nos bendiga, nos guarde de todo mal y nos lleve a la vida eterna. Amén.

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